0: vamos a empezar con nuestras recetas. Esta vez vamos a hacer un poquito de revolución entre varias cocinas. Ya, así se le dice al estilo, o sea, cocina italiana, cocina mexicana. Bueno, pues yo voy a empezar esta vez con cocina italiana. Mire, la cocina italiana aconseja para empezar el aperitivo, pues que hagan ensalada caprese. Esa ya la saben hacer. Miren, es muy sencilla y creo que de verdad es muy sabrosa. No es de lechuga, porque mucha gente dice, a mí las hierbas no me gustan. Había un compadre mío que decía, mira, las hierbas que las coma la vaca, y yo me como la vaca. Así hay mucha gente. Bueno, pues la caprese, nada más para recordárselo, lleva jitomate de bola, madurito, queso caprese en cilindro, o sea, fresco, porque también hay queso caprese, el queso mozzarella fresco que viene en cilindro. También hay queso mozzarella que viene en ladrillo, vamos a llamarlo. Bueno, pero en este caso es fresco. Entonces rebanan su jitomate, una rebanada de jitomate y una rebanada de queso encima. Eso es para hacerlo sencillito, pero la verdad, esta ensalada repite el jitomate y el queso como 3 veces. Y entonces, cada vez que va poniendo jitomate, sobre todo, le vamos a poner un chorrito de aceite de oliva con balsámico. Y al llegar hasta el final, con mayor razón, bañamos toda la torre que hicimos con el aderezo de balsámico. Y lo adornan con hojitas de albahaca. O sea, esta ensalada lleva albahaca y le da un sabor muy bueno, muy especial. Pues entonces su aperitivo es ensalada caprese. Entonces empezamos así. Y después, el segundo plato, pues vamos a hacer unos fettuccinis. Unos fettuccinis que llevan limón, crema y queso. Eso es muy bueno porque, miren, el saborcito del limón, la crema y el queso juntos, lo ponen en la lumbre un momentito y luego se lo revuelven a los fettuccinis ya cocidos. A la hora de servirlos, por supuesto, les sirven más queso ralladito. Pero aquí no van a poner queso mozzarella, ¿eh? Aquí le vamos a poner queso italiano, y que es el que le da el sabor. Bueno, entonces, seguimos adelante. El queso, por supuesto, es parmesano, ¿eh? El queso parmesano rallado es el que va con todas las pastas. Es el sabor específico para la pasta. Queso parmesano rallado, por supuesto. Bueno, ya tenemos entonces la pasta y ya tenemos la entrada. Entonces ya son dos recetas italianas. Ahora, el plato importante, el más importante del menú, es un pollo a la marsala. Bueno, son pechugas de pollo, ¿eh? El vino a la marsala viene a ser como un jerez dulce. No sé, aquí sí lo hay, pero no te indicas a buscar un vino importado. Vamos a usar nuestro vino jerez mexicanito, que es muy sabroso, muy sabroso. Bueno, pues vayan, pongan, perdón, Estamos hablando de pollo, pechugas sin hueso y sin piel. Bueno, pues las vamos a sellar y los vamos a dejar en la lumbre. ¿Sabe con qué? Acompañado con champiñones. Los champiñones los ponen fileteados para que se cuezan bien. Y entonces las pechugas con los champiñones y le dan entonces un toquecito, un chorrito de vino de Jerez. El vino de Jerez es dulce, acuérdense. Entonces deja que se cueza pues las pechugas y los champiñones y ya los sirve calientito. Pues ya llevamos 3 recetas. Oiga, vamos muy rápido para cerrar, digamos, este grupo. Otra receta que es simple son los espárragos al horno. Aquí sí tenemos dos opciones. Ya venden los espárragos frescos, naturales, en los súper. O bien poner espárragos de frasco. En los frascos los podemos ver, espárragos verdes y espárragos amarillitos. Los amarillos son muy caros, pero son muy buenos, son muy gorditos, tienen mucha carne. O los verdes son más baratitos, pero también son muy sabrosos. Bueno, pues pongan los que ustedes quieran. El espárrago blanco no lo venden crudo. Ese sí tiene que ser a fuerza en frasco. Bueno, entonces ponemos los espárragos en un moldecito que se pueda meter al horno, que quepan los espárragos, que no tengamos que cortarlos. Y encima le ponemos unas lascas de queso parmesano. ¿Qué son las lascas? Pues al queso parmesano le hacen unas cortes y son unos pedazos delgaditos y se lo ponen encima de los espárragos. Lo meten al horno, el queso se va a derretir y los espárragos quedan muy, muy buenos. Otra forma de hacer los espárragos es cocer un huevo duro, picarlo finito, revolverlo con una cebolla también picadita y también un poquito de perejil también picado. Entonces revuelven esto, esas tres cosas, le ponen aceite de oliva y se lo vacían encima de los espárragos. Estos no necesitan horno. El otro necesita horno por el queso, pero aquí no. Aquí pongan en un platoncito para llevar a la mesa los espárragos y los vayan con ese aceite de oliva acompañado de huevito duro, cebolla y perejil. Bueno, pues ya tenemos otra receta de espárragos. Cuando hagan espárragos amarillos, pues para tener seguridad, cuenten cuántas personas son y cojan el frasco en el que vienen los espárragos y cuenten los espárragos. A lo mejor no alcanza un frasco y tienen que poner dos frascos. No salen baratos. Entonces sí, como que es un poquito de lujo poner nuestros espárragos en nuestro menú. Bueno, y ya llegamos a comerciales.
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0: Pues aquí estoy para seguir con las recetas. Acabamos de cerrar un grupito que son pues propiamente italianas, aunque les voy a decir que ya el mundo es tan chiquito que en todos lados se cuece de todo. Aquí en México puedes comer lo que quieras de cualquier cocina. Y si te vas, por ejemplo, bueno, eso ya es mucho lujo, pero si te vas a Nueva York, tiene fama de tener restaurantes de todas las clases que tú quieras. Porque yo me estoy brincando un poco la cocina asiática. ¿Por qué? Porque no la conozco, porque no la he hecho y no puedo contarles a ustedes cómo se hace o cómo se presenta. Entonces, la cocina asiática, la verdad, tendría yo que aprender para poder ayudar a que otras personas también la hagan. Hay quien le gusta mucho, ¿eh? La cocina asiática se cocina con muchas especies. O sea, ya ven que tiene fama que hay los bazares allá en Asia y en los diferentes países que venden toda clase de especies. Tú entras ahí y es un olor padrísimo de comida. Bueno, claro, de comida sí te gusta. Así es que les prometo que voy a tratar de conseguir unos cuantos recetas de cocina asiática. Pero por lo pronto me regreso a Francia. ¿Cómo la ves? ¿Verdad que sí? Bueno, se repiten muchas cosas de Francia, pero nosotros lo vamos a tomar como parte de un menú. Lo que ya sabemos hacer, qué bueno, y lo que no, lo vamos a

de higo. Claro, si no tienen mermelada de higo, pues pueden poner otra, la que ustedes tengan. Lo que pasa es que las de higo realmente son muy buenas y no las hay todo el año. O sea, solamente las temporadas de cosechar higos, ahí es donde tenemos mermelada de higo. Bueno, yo les aconsejaría que estén pendientes en el súper donde ustedes van, que haya mermelada de higo, y compren dos frasquitos en vez de uno. Bueno, si compran tres, mejor, y los tienen en su despensa y los van sacando, y entonces sí pueden comer este aperitivo de queso brie con mermelada de higo. Bueno, el segundo plato, ¿cuáles vamos a dar? Pues la sopa de cebolla. Ya esas recetas ya se las he dado muchísimas veces. Entonces, para no alargarme, no te la voy a repetir. Nada más insistir en que para que esa sopa de cebolla sea sabrosa, clásica y francesa, caramelicen la cebolla. ¿Cómo la caramelizan? Friendo las lumbres suavecitas en mantequilla y que esté mucho tiempo, o sea, a lo mejor media hora, no sé, depende de la cantidad de cebolla que tiene. Pero hacer que dale hasta que se ponga cafecita claro, ya está caramelizada. Y luego usar caldo de res. Fíjense que esa es otra cosa importante en la sopa de cebolla. No así nada más cualquier caldo, no. Si ustedes le ponen caldo de res, es y la cebolla caramelizada, les va a quedar una sopa de maravilla. Y luego su pan con queso gruyere. Todo junto. Es una sopa muy clásica de Francia. O sea, ay, como que me tocó el tipe. Bueno, seguimos. Miren, no sé qué está pasando. Duval, ¿no andas por ahí? Bueno, seguimos adelante. El otro platillo francés importante es... ay, me está tocando como que si se estuviera acabando la fila. Bueno, no sé qué está pasando. El otro día que tembló, ¿se acuerdan? No hace mucho, estaba yo aquí en el programa y empezó el teléfono celular a brincotear con un ruido muy raro. Yo no sabía qué era lo que estaba pasando, hasta que vino una de mis hijas y me dijo, mamá, está temblando. Y el ruido que está haciendo el teléfono es la alarma. Bueno, pues yo no sé si ahorita hubo una alarma, no lo sé. Bueno, vamos a ver. El bourguignon simplificado. O sea, carne de res, pero en el caso nuestro, como la carne de res es dura, a no ser que compres ternera. Ternera sí es muy buena, pero no hay en donde quieras ternera, y si la hay es carísima. Entonces vamos a hacerlo con solomillo de cerdo. Vamos a ver, necesitamos vino tinto. Y entonces va zanahorias cortadas así como en bolitas y cebollitas de cambray. Bueno, pues ponemos en una olla con aceite la carne de solomillo de cerdo, la sellamos, y ya que la sellamos, le vaciamos el vino tinto y le echamos a la olla las zanahorias y las cebollitas de cambray. Entonces lo dejamos ahí en la lumbre, como siempre, lumbre suave, media suave, para que la carne quede tiernita. Bueno, pues este es el otro platillo que se llama bourguignon. Bueno, ya tenemos el menú completo. ¿Se acuerdan? Para empezar, ensalada caprese como aperitivo. Luego le vamos a poner sopa de cebolla
que ya la saben hacer, por

0: supuesto, con su quesito gruyere, y finalmente nuestra carne, solomillo con vino tinto. Y finalmente, si quieren tener postre, yo fíjense que luego pienso, ay Dios mío, con tanta comida ya no me entra un postre. Pero bueno, un postre muy francés es una tabla de quesos. O sea, ellos comen esos quesos al final de la comida. Entonces se pone una tabla con diferentes quesos, un cuchillito, unas galletitas, y ese es el postre. Para mí ya no me cabe. Si me lo dan al principio todavía, quizá en vez de otra cosa me pueden dar una tabla de quesos como aperitivo. Pero al final, ¿saben qué me recuerda? Mi esposo, como ya saben, no era de acá, y entonces lo invitó una tía a comer. Y le dio un banquetazo, un banquete de verdad. Y al final le ofreció frijoles, los llenadores. Bueno, el hombre se quedó de piedra, decía, ¿cómo es posible que me den frijoles después de este banquete? Y sí, por eso se llaman los llenadores, los frijolitos. Qué sabrosos son, ¿verdad? A mí me encantan los frijoles. Lo que pasa es que, pues engordan para empezar, y luego, pues me lleno de gases. Entonces el frijolito no lo como siempre. Bueno, vamos a seguir. Ya cerramos la francesa. ¿Cuál sigue? A ver, déjame ver porque ay, cuando hablo mucho luego el reloj se me olvida. Bueno, y ahora nosotros vamos a pasar un buen rato con los comerciales.
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0: Pues ya empezamos a tener llamadas. A mí eso me gusta, me llena mi corazón. No se imaginan cómo lo agradezco. Bueno, todos los que me hablan, que sepan que los tengo presentes y también les mando un abrazo y un beso. Ahora, hay una señora, por cierto que no tengo aquí el nombre, que me pide la sopa boloñesa. ¿Sabe qué, señora preciosa? No hay sopa boloñesa, hay espaguetis a la boloñesa. Ahora, no lo puedo asegurar porque, miren, la palabra boloñesa se deriva de una ciudad que se llama Bolonia. Es una ciudad que es casi la capital de la Toscana. Importante, bonita, grande, y de ahí sale la receta de espaguetis a la boloñesa. Voy a investigar si hay alguna sopa que salga de ahí, de ese lugar, y entonces con mucho gusto la semana que entra ya le platico si hay o no hay sopa a la boloñesa. Por lo pronto hay espaguetis a la boloñesa, ¿de acuerdo? Y muchas gracias a todos los que hablan. Ahora nos vamos a ir a España. ¿Cómo lo ven? Bueno, pues la primera receta es gazpacho. La palabra gazpacho, yo no sé si ya la han oído. Pues en todos los menús, casi todos, sobre todo del sur de España, ofrecen gazpacho. Y también en las familias. Las familias tienen su receta de gazpacho. Ahora díganme, señora, pero explíquenos de qué se trata. Pues se trata de una sopa de jitomate fría. Entonces se la toman en tacita o en un trastecito especial para gazpacho. Esto lo hacen porque, miren, el calor, sobre todo en la zona de Andalucía, que es la parte de abajo de España, hace un calor en verano tremendo. Entonces, una sopa caliente, ni pensarlo, vaya, no se antoja. Entonces, está ese gazpacho que se sirve frío y tiene mucho, mucho éxito. Bueno, les voy a decir cómo se hace. Háganlo. Y si les gusta, pues ya se la queda en la receta. Y si no, pues ya saben que es una sopa de jitomate, que si no les gustó fría, caliéntenla, así de fácil. Bueno, gazpacho necesitamos 1 kilo de jitomate maduro, 1 pepino y 1 pimiento verde. Por supuesto, 1 chorrito de aceite de oliva. Y también lleva, no sé si lleva 1 dientito de ajo, eso sí no estoy seguro, pero sí lleva aceite de oliva. Bueno, pues lo que tienen que hacer, el jitomate lo parten. Yo lo pelo, pero lo pueden partir en pedacitos porque lo vamos a licuar junto con el pepino, que también hay que pelar, abrir y quitarle los huesitos. Y el pimiento, que hay que quitarle el tallito, las hebras de adentro y que quede limpiecito. Bueno, pues licúan todo el kilo de jitomate. Si se les hace mucho, pongan 1/2 kilo, 1/2 pepino, 1/2 pimiento. Lo licúan, lo cuelan, lo prueban a ver si necesita un poquito de sal y lo meten al refrigerador para que esté realmente frío. Bueno, pues el primer plato de gringos es gazpacho. Hay muchas recetas del sur de España, de Andalucía, pero no sé por qué yo encuentro recetas del norte. Voy a tratar de encontrar más recetas para, pues, tener más variedad. Saben que comen mucho pescado. España tiene mucho pescado, mucha variedad de pescado. Y a veces me comentan, oye, ustedes en México tienen que tener más, porque sus costas son más grandes que las nuestras. Pues no, pero aquí en México no hay tanto pescado. Sí hay pescado, por supuesto, pero no hay esa variedad que tienen allá. Bueno, seguimos adelante. Nada más les voy a contar una anécdota. Miren, en el pueblito donde es mi familia, porque mi familia viene de un pueblecito muy bonito. Bueno, pues es en la orilla del mar. Entonces, cuando entran los pescadores, hay mujeres que llevan una especie de tinajas con pescado fresco. Y entonces salen a caminar por el pueblo y van vendiendo su pescado. Está fresco, fresco, fresco. Yo creo que ese secreto es lo que nos gusta más. Porque aquí el pescado, de que lo pescan a que llega a mi casa, pues lleva mucho camino. Y allí no, allí viene directamente el pescador al consumidor. Bueno, seguimos adelante. Después del gazpacho, vamos a hacer unos camarones al ajillo. Ay, qué buenos son los camarones al ajillo. ¿Cómo los vamos a hacer? Bueno, pues le quitamos la cabeza, la costrita, le dejan la colita y entonces en aceite de oliva fríen ajo en ¿cómo se llama? Fileteado, mejor. Lo fríen, pero bastante aceite y bastante ajo. Y ahí revuelcan los camarones. Buenísimos. Los pueden servir con mayonesa, la mayonesa hecha en casa. Acuérdense qué buena es y qué sabrosa y qué barata. Bueno, pues entonces los camarones al ajillo lo considero el segundo plato. Y finalmente un solomillo al whisky. Un poco usamos el whisky en la cocina. Usamos mucho el vino blanco, el ron, coñac, hasta, ¿qué les diré? Hasta champán. Bueno, eso es muy elegante. Pero bueno, al whisky, ¿cómo lo vamos a hacer? Bueno, necesitamos, por supuesto, un solomillo de cerdo, ajo, whisky, jugo de limón y nada más. Bueno, pues todo esto se lo echan, el solomillo para empezar lo sellan. Ese es el primer paso siempre. Y luego ponen el ajo, un poco del jugo de limón encima y lo bañan con whisky. El whisky le da un sabor, pues sí, muy bueno, muy diferente de cuando le ponemos vino blanco, pero sí, pónganle un buen whisky. Claro, el whisky no es barato, pero también la carne que van a hacer va a quedar de lujo. Así es que ya lo saben, whisky, limón, ajo. Y luego finalmente el postre de este grupo de comida, ¿saben qué? Crema catalana. La crema catalana es unas natillas que se le echa azúcar, bastante azúcar, lo sirven en trastecitos como cazuelitas. Y entonces le echan bastante azúcar y luego la queman. Entonces es muy sabroso las natillas con la azúcar quemada. Nada más que les voy a dar un consejo, quémenla en el momento que ya la van a comer o un poquito antes, porque si ustedes dicen la mañana tempranito voy a quemarla de una vez para que ya quede, no, se les va a hacer agüita y no va a quedar bien. Entonces las natillas las ponen en un trastecito, en una copita, no, en una copita no, porque no puedes quemarla. En un trastecito, les digo, como cazuelita, y le ponen bastante azúcar encima y luego la queman. Hay unos instrumentos, en que son especiales para quemar el azúcar. Se ponen en la lumbre y cuando ya esté bien caliente, lo ponen encima del azúcar y verán cómo se quema. Se quema el azúcar y queda muy buena. Bueno, ¿seguimos adelante? No, ya acabamos. ¿Con qué vamos a seguir? Porque todavía tenemos tiempo, ¿eh? Ahora sí no sé qué pasó, pero realmente nos ha rendido muchísimo el tiempo. Les he dado muchas recetas de diferentes países y realmente sabrosas, fáciles. Y yo creo que aunque algunas sean repetidas, ¡ay, qué buenas son, de verdad, de verdad! Bueno, vamos a ver otra entrada. Otra entrada diferente. ¿De qué cocina es esto, verdad? Pues viene a ser de cualquier lado, de cualquier lado. Y son unos dátiles. Realmente son españoles, ¿eh?, esta receta. Bueno, pues unos dátiles sin hueso, le ponen un pedacito de queso y lo envuelven en tocino. O sea, pongan sus dátiles y el tocino a lo mejor hay que partirlo a la mitad, a lo largo, para que no esté tan gordo o tan ancho. Le dan una vueltecita al dátil, le ponen un palillo para detenerlo y lo fríen. No se pueden imaginar qué sabroso es esto tan sencillo. ¿Por qué? Porque el tocino se hace crujiente, el queso se derrite y el sabor del dátil es muy bueno. Entonces vamos a pensar en que el primer plato del próximo menú sean dátiles rellenos con tocino. Y mientras nos vamos a comerciales.
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0: Bueno, pues ahora sí seguimos a ver cómo andamos, porque ya el reloj de repente camina despacito, pero otras veces va bien rápido, rápido. Bueno, yo creo que sí me da tiempo de darles una receta, miren. Una receta de ensalada, que es una ensalada clásica, es la ensalada César. Es la clásica, clásica. A ver, miren, es ingredientes. Necesitamos una lechuga orejona, crotones, o sea, pancitos cuadraditos, el pan tostados. Queso parmesano, aderezo, tres cucharadas de mayonesa, una cucharada de mostaza, unas gotitas de limón, sal y pimienta. Entonces vamos a prepararla. Pues la lechuga la cortan en trozos con las manos, porque ahí sí tienen que ser las manos, en trozos grandes, pero no demasiado grandes, ¿eh? Pero sí en trozos grandes. Entonces, a esa lechuga le agregan el aderezo, que va a ser la mezcla de mayonesa y de mostaza con las gotitas de limón. Bueno, entonces ya que está así la lechuga con las, el aderezo, la revuelven, le dan vueltecitas y finalmente lo bañan de queso parmesano. Les va a encantar, ¿eh? Esta ensalada César es de las de lujo. Yo no sé por qué, porque no es. Yo creo que es que esta es simplificada. Y la ensalada real de César pues tiene que tener más elementos. De todos modos, háganla, les va a gustar y les va a disfrutar. Acuérdense, cortar la lechuga con la mano, o bueno, con las manos, porque dicen que si pones el cuchillo se oxida y no vamos a permitir echar a perder nuestra ensalada con un cuchillo. Así es que con la mano. Esa también es la César, pues yo creo que es internacional. En todos lados, en todos los restaurantes de lujo la sirven. Entonces sí creo que sea de cocina internacional. Bueno, ahora la ensalada ya se las di. Y el plato fuerte de este menú, ¿saben cuál es? Salmón con costra de limón y perejil. Bueno, pues ¿cómo lo vamos a hacer? Necesitamos dos filetes de salmón, ralladura de un limón, pan molido y perejil picadito, aceite de oliva y ya. Bueno, pues todo esto lo revuelves muy bien. Y entonces con el pan se va a hacer así como una masita. Bueno, pues esa masita se la ponen encima al filete de salmón. Y entonces lo meten al horno. Y ya verán como la costrita, la parte de que ustedes pusieron arriba, se hace costrita. Y además es sabrosa. Y el salmón, pues como está al horno, se cuece por abajo. Entonces tenemos el salmón por debajo, se coció, y por arriba se doró. Muy, muy sabroso. No tiene mayor ciencia. Bueno, lo tienes que hornear, ese horno, a 180 grados, ¿eh? Por unos 15 minutos. O sea, no es así rápido, rápido. Pongan sus salmones en una plancha para horno, la meten al horno a 180 y lo dejan en el horno entre 15 y 20 minutos. De todos modos, échenle ojito, ¿eh? A ver cómo va, no se les vaya a quemar. Porque aunque tenemos 180 grados, hay hornos más fuertes y hornos menos fuertes. Entonces espero que disfruten su salmón con costrita. Porque mucha gente le pasa, no come salmón porque no tiene ni idea de cómo hacerla. Entonces, esta receta pues está muy sabrosa y muy fácil. Bueno, pues ya llegamos al final casi, casi. Porque tendría yo aquí una receta que también es muy buena, que son unas peritas. Otra vez el timbrito este, yo no sé qué está pasando. Bueno, ahora sí ya me despido. Mil gracias a Duval y a Melanie. Los dos son los reyes de la casa. Hacemos un equipo maravilloso. Muchas gracias. Y también un saludo a todas las personas que nos hablaron. A todas las voy a checar y les voy a mandar un beso. Nos vemos, si Dios quiere, el lunes que entra, con más recetas y con el gusto de estar juntos. María Isabel Rodoreda se despide de ustedes con mucho cariño, deseándoles que les vaya muy bien, y a mí también. Hasta pronto.
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Buenas noches. Buenas noches. Hoy, 16 de agosto del 2026, José Luis Ramírez y Guillermo Vega les damos la más cordial bienvenida al programa deportivo familiar por excelencia, La Peña Deportiva. Y bien, pues vamos a empezar con el fútbol de la Leagues Cup, donde ya eliminaron al Puebla. Y otra vez siguen llorando en Xoneca y en otros lugares porque ya no hay remedio. Para eso estará José Luis Ramírez e Iván Rafael Cabrera hablándonos de lo que fue esta Leagues Cup, que pues ya algunos equipos ya fueron eliminados. Y la reanudación del campeonato mexicano de la primera división. Ya más adelante estaremos con nuestros especialistas de béisbol, el profesor Isidro Vargas y Alejandro Morales Miranda, que pues están realizándose el primer playoff, y pues ya hay equipos para lo que van a ser los cuartos de final. Más tarde, después estará la cápsula de Camino de Campeonas, el momento tenístico con Genaro López, el básquetbol con Sadol Martínez, con los Lobos de Puebla. Y esta vez mandamos un saludo al profesor Efrén Olasco, que por motivos de personales no va a acompañarnos, pero pues va a estar esta vez Roberto Cetina, que nos tiene información importante desde el estado de Tlaxcala y de cara a lo que es la Guamantlada, que ya la redondearemos en la parte taurina. Y ya un servidor con lo que es el fútbol americano de la NFL, con el flag football, que pues con los equipos mexicanos que no llegaron a la final, pero pues vamos a ver cómo les fue en sus juegos por el tercer lugar. Y los Toros, precisamente con la corrida de las luces que se realizó el viernes pasado allá en Huamantla, que también se da paso a la tradicional noche que nadie duerme, con las tradicionales alfombras artesanales. Así que pues comenzamos y vámonos con lo que es el fútbol mexicano de la primera división. Un servidor regresa terminando Camino de Campeonas. Adelante.

0: ¿Qué tal, amigos? Muy buenas noches. Les saluda José Luis Ramírez. Bienvenidos a un programa más de la Peña Deportiva Taurina. Muchas gracias a Guillermo Vega por la introducción al programa. Un saludo a José Alfredo Pacheco allá en los controles y también a nuestros colaboradores. Pues bien, como ya adelantó Guillermo, un programa con mucha información, como es una costumbre. Estaremos empezando con el fútbol mexicano, porque este fin de semana, el día de ayer, se reanuda el torneo Apertura 2026 de la Liga MX con la jornada número 4. El Puebla de la Franja juega hasta el día de mañana, estará jugando ya en el Estadio Hidalgo enfrentando al Pachuca. En este momento hay partidos en desarrollo, que estará iniciando en unos minutos más el Santos contra Chivas. Y también más tarde estará jugando el equipo de Tijuana contra el Cruz Azul a las 9:10 de la noche. El que acaba de terminar es el del América, que goleó a San Luis, ya lo estaremos comentando más adelante. Así que pues mucha información de fútbol. En cuanto a la League Cup, que justamente ese fue el motivo por el cual hubo 2 semanas de paro en el torneo doméstico. Bueno, pues en la League Cup la mayoría de los equipos mexicanos pues ya están de regreso, solamente calificaron 4, ya estarán jugando más adelante los cuartos de final. El Puebla entre los eliminados, que pues solamente fue a dar pena a Estados Unidos, nada más y nada menos se comió 11 goles el equipo poblano, así que también ya lo estaremos comentando con Iván, y ya veremos cómo le va el día de mañana contra Pachuca. Entonces, pues mucha información de fútbol. En cuanto al béisbol se refiere, pues están jugando los playoffs de la Liga Mexicana de Verano, la de la temporada 2026. En la zona norte ya están definidas las semifinales de zona, ya les estaremos platicando cuáles son esas llaves. Y en la zona sur todavía no hay definidos. El equipo de Pericos de Puebla el día de ayer se convirtió en el primer calificado a semifinales. El día de hoy ya concluyó la serie entre los Diablos Rojos del México y los Guerreros de Oaxaca. El equipo de México se llevó la serie 4-3. Se está jugando en este momento también lo que es la serie entre Bravos de León y los Olmecas de Tabasco. Los Olmecas de Tabasco van ganando la serie 3-2, y en este momento en la parte alta de la cuarta entrada el equipo de León va ganando 2-0. Entonces todavía no se encuentran definidas cuáles van a ser estas llaves hasta que pues concluya esta serie de Bravos contra Olmecas. Entonces al equipo de Pericos de Puebla pues le puede tocar cualquier otro equipo. Además recordemos que en estas playoffs de la Liga Mexicana, pues también avanza el mejor perdedor. Entonces eso hace que nos tengamos que esperar hasta última hora para conocer los posibles cruces. Y bueno, entonces, pues un programa muy muy completo, como lo dijo Guillermo, el profesor Genaro López con el tenis, Isabel Martínez con el básquetbol. Ayer tuve la oportunidad de ver el partido entre los Lobos de Puebla contra el equipo de Chihuahua, y la verdad es que me gustó mucho mucho el equipo, y además pues también contando con la narración de Isabel Martínez, tenemos ese lujo de tener entre los colaboradores de la Peña al cronista de los Lobos de Puebla, así que ya nos estará dando más detalles más adelante sobre esta serie que sostuvo el equipo de Lobos contra Chihuahua. Entonces, si ya no hay más que comentar, pues nos vamos ya de inmediato con la información del fútbol. Ya está conectado nuestro compañero y amigo Iván Rafael Cabrera Galán para comentar esta jornada número 4. Iván, buenas noches.
1: Buenas noches, José Luis. Buenas noches a todos los que nos escuchan. Bienvenidos al programa.
0: Muy bien, Iván, pues después del patrón que hicieron la mayoría de los equipos mexicanos en Estados Unidos contra los equipos de la MLS en la llamada League Cup, pues ya están de regreso. Solamente pasaron 4 equipos que ya más adelante pues comentaremos con detalle, que son el América, Toluca, León y Monterrey, que estarán enfrentando a la MLS en los cuartos de final. Los demás equipos pues ya están de regreso, entre ellos pues el equipo de nuestra ciudad, el Puebla de la Franja, que pues no ganó ningún encuentro, se trajo 11 goles en contra, así que pues ya ahí queda la experiencia del Puebla esta temporada en la League Cup. Y en cuanto al torneo local, pues se jugó la jornada número 4, que empezó el día de ayer y termina el día de mañana, lunes. Entonces, ¿qué te parece si empezamos con los detalles de estos encuentros?
1: Creo que sí, empezamos.
0: Muy bien, pues empezando allá en el Estadio Azteca, el equipo de Atlántico Toluca, pues un partido pues realmente aburrido, un partido que incluso no tuvo mucha gente, y termina con un aburrido 0-0.
1: Sí, así es, un partido que la verdad causó bostezo. Yo pensé que Toluca podía ganar, y bueno, sabíamos que Atlante venía de 2 partidos, 3 partidos jugando bien, Pero bueno, nos decepcionan los dos equipos y nos dan un amargo 0-0.
0: Atlante y Toluca 0-0. Y después allá en Monterrey, en la Sultana del Norte, en el Gigante de Acero, el equipo de los Rayados, pues goleando al equipo de Juárez 6-1. La verdad es que este equipo de Monterrey se ve muy bien embalado. Los refuerzos están respondiéndole, bien dirigidos por Matías Almeida. Y bueno, pues ahí va el equipo de Monterrey, y pues hay que recordar que ya no hay que adelantarnos a hablar bien de este equipo, Iván, porque cada vez que lo alabamos, pues al final resulta que termina por caerse el equipo. Pero por lo pronto, un buen inicio de Matías Almeida con el Monterrey.
1: Y así es, ayer la verdad, contra un rival, podríamos decir, accesible, un equipo de Juárez que no metió ni las manos. Y pues Monterrey empieza ganando desde el minuto 6, gol de Luca Arellano, asistencia de Diego Rossi. Luego el mismo Diego Rossi marca al minuto 15 el 2-0. Luego Hugo Cruz Pérez el 3-0 al minuto 29. Se acerca un poco Juárez al 32 con gol de Óscar Estupiñán. Antes que acabe el primer tiempo, ya Orbelín Pineda aparece. Le está respondiendo a la afición de Monterrey. Y obviamente la confianza de Matías Almeida de traerlo de nuevo en cuenta al fútbol mexicano, marcando el 4-1. Luego al 62, Lucas Ocampos marca el 5-1. Y el 92, Jorge Rodríguez, asistencia del Tecatito Corona, marca el 6. Un dato importante y que también se va hacia la historia: debuta otro jugador de Nigris, de este linaje de los de Nigris, el hijo de Aldo de Nigris, que también lleva el nombre, Aldo de Nigris Jr., debuta con el equipo de titular de Monterrey.
0: Sí, así es, pues una goleada del Monterrey. Y como bien comentas, pues la verdad es que el equipo de Juárez es un equipo limitado, un equipo que no metió ni las manos, entonces pues también no, la afición del Monterrey tampoco tendrá que echar las campanas al vuelo, porque pues se enfrentaron a un equipo pues bastante limitado, pero pues sí, lo rescatable es que los refuerzos le están funcionando al cuerpo técnico de Matías Almeida, y bueno, pues una buena victoria del equipo de Rayados, y ya veremos cómo va en el curso del torneo.
1: Sí, como bien decías, no hay que hablar mucho de Monterrey, porque lo hacemos y al final del torneo o ya en liguilla, pues nos decepciona. Entonces hay que dejar que fluya el torneo y ya veremos cómo se le van dando las cosas a este equipo.
0: Y sí, como ya comentabas también en el debut de Aldo de Miguel Jr., que pues se le dieron buenas cosas, muy jovencito, entonces pues continúa ahí el legado de los de Nigris. Y pues ya veremos más adelante cómo se desenvuelve en un equipo pues plagado de figuras, donde pues normalmente se tienen pocas oportunidades, pero bueno, el día de ayer, pues teniendo en cuenta ya que el partido estaba resuelto, pues Matías Almeida le da la oportunidad.
1: Sí, es un dato importante, porque hay que recordar que Matías Almeida confía mucho en el mexicano y obviamente les da la oportunidad a jóvenes. Entonces yo creo que si este joven de Nigris demuestra el talento que obviamente tiene, porque por algo está ahí, pues ganar la confianza a Matías Almeida y empezarlo a meter constantemente.
0: Así es. Y continuando con la jornada en el Estadio Jalisco, pues un resultado que a mí no me agradó. El equipo de Atlas ganando al Atlas, 2-1 al equipo de Tigres, teniendo 10 elementos. Y la verdad es que el equipo de Tigres pues está para llorar este torneo. Se fue el técnico, tiró el barco Guido Pizarro, no han llegado refuerzos. Todavía no se tiene un técnico en la mira, se dice que hay 3 candidatos, pero la verdad es que pues este equipo ha regresado a ser lo que era el equipo de los 80, ya no tiene nada del equipo de la década, no sé qué opinas.
1: Sí, la verdad que sí, el Tigres decepciona, los suplentes vuelven a cometer un error, como el Guzmán se ha usado en la League Cup. Entonces yo creo que los referentes son cuando deben dar la cara y aportar más en lugar de perjudicar al equipo. Yo creo que también ya, no sé si sea el último torneo o los últimos torneos de este jugador, tienen que ver ya futuro y traer un nuevo portero que pues pueda llenar el lugar que sabemos Nahuel Guzmán tiene calidad, pero bueno, ya creo que está en sus últimos partidos. Y como dices, Atlas empieza ganando al minuto 2 con gol de Manuel Capazo, luego al 21 Bruneta acerca al equipo felino 1-1. Al 70 Atlas se queda con un jugador menos, ya que se va expulsado Juan José Purata, pero bueno, ya sabemos que el Atlas, estando en su casa, como bien mencionaste al inicio, a lo Atlas presionando en contra de la portería de Tigres, donde Luis Esteves marca el 2-1 definitivo.
0: Sí, bien por el equipo de Atlas, también además la primera victoria de Hernán Crespo al frente del equipo. Se vio muy bien el equipo y además pues también el portero Camilo Vargas, desde luego que fue factor, es muy muy buen portero este colombiano.
1: Sí, la verdad que sí, se dio bien el equipo de Atlas, como bien mencionas, ¿no? El portero colombiano, que pues no por nada fue el titular de la selección Colombia en el Mundial pasado, y es porque pues ha tenido ya experiencia dirigiendo algunos equipos, ahorita se le da la oportunidad aquí en México, pues se ve que va en viento en popa. Y como bien mencionas, lo de Tigres, que no se sabe aún qué director técnico, hace como una hora estaba yo leyendo que uno de los candidatos era Guillermo Barros Esqueloto, pero se supone que él dijo que no le interesa dirigir al equipo felino.
0: Sí, todavía sigue en la terna de Juan Carlos Osorio y otro más, creo que se llama Óscar Pareja, me parece que es paraguayo, que me dicen que tienen más más experiencia dirigiendo en la MLS, que también está ahí en la terna para dirigir. Entonces, pues ya veremos qué se habla en los siguientes días. Se comenta en medios de Monterrey que muy probablemente el próximo miércoles ya se ha nombrado el nuevo técnico, entonces pues hay que esperar noticias.
1: Sí, es que es importante para una institución como Tigres, que es grande, importante, uno de los equipos más ganadores de la década, que ya tenga un dirigente para que tome las riendas del equipo y obviamente los lleve a donde debe de estar, porque Tigres, a pesar de que es del norte, pues ha demostrado la calidad y que le da sabor al torneo.
0: Sí, y también se comenta que ya Nahuel Guzmán ya no está a gusto, él de hecho todavía tiene contrato un año más, pero se comenta que ya pidió a la directiva salir al término de este torneo en diciembre, porque pues él ya no se encuentra a gusto, y además también comentan que se disgustó con la directiva por el trato que le dieron a Francesc Guiñac, que pues ni siquiera un homenaje ni nada, ya no se ha hablado nada, terminó su contrato y según decían que ya lo iban a presentar como parte de la directiva en lugar de Gerardo Torrado, pero pues hasta ahorita nada. Desde luego que pues es más importante nombrar al técnico primero, pero cambiaron muchas cosas en el equipo felino, ya no hay presupuesto, así lo dijo el nuevo presidente. Entonces pues ya veremos qué sucede con el equipo del norte.
1: Sí, así suenan muchas cosas alrededor, y bueno, si también te vas a que Guido Pizarro también era uno de los pilares, tanto en la cancha como director técnico, pues ya se acabó esa columna vertebral que alguna vez mencionó el Piojo Herrera que se tenía que cambiar y renovar, tan equivocado, ¿no? Ya lo habíamos comentado la otra vez. Y bueno, el último de esos pilares pues es Nahuel Guzmán, ya cuando él salga de Tigres, esa generación dorada.

0: el contrato con Inter de Miami.
1: Muy bien, pues con esto nos vamos a nuestro primer corte, Iván, y regresamos para continuar con los siguientes encuentros.
0: Regresamos.
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0: cuando te regresas en la Peña Deportiva en Torino para continuar con los detalles de la jornada número 4. Y ya continuando con la jornada, Iván, otro partido de bostezo, el encuentro entre Pumas y el Querétaro, 0-0.
1: Sí, es que la noche había un punto a Pumas Querétaro, pero Pumas no levanta. Se ve que a Esteban Solari le está costando trabajo armar un buen planteamiento táctico y pues no le dio para más. Entonces empata 0-0 recibiendo a Querétaro.
0: Muy bien, y ya el día de hoy, 16 de agosto, la jornada empezó con el América contra San Luis, el encuentro que acabó hace unos minutos, y el equipo de América pues golea 3-0 en el Estadio Azteca.
1: Sí, así es, el 26 Rafael Veiga marca el 1-0, luego al minuto 47, empezando el segundo tiempo, se queda con uno menos San Luis, ya que se va expulsado Robson Bambu por doble amarilla. Unos minutos después, al 52, Oscar Perea, con asistencia de Rafael Veiga, marca el 2-0. Y al 66...

0: Nuevamente Rafael Veiga da una gran asistencia para que Diego Arriaga marque el 3-0 definitivo. Se está viendo el trabajo de Almada frente al equipo de las Águilas.
1: Sí, se empieza a ver el trabajo de Guillermo Almada al frente del equipo del América. También pues un equipo que tiene una buena plantilla, tiene buenos elementos. Entonces pues me parece que también puede caminar bien de la mano de Almada.
0: Sí, la verdad que sí, pues Almada está haciendo lo que sabe hacer mejor, que es trabajar y dar resultados.
1: Y ya continuando con la jornada, pues tu equipo, Iván, está enfrentando a Santos allá en la Comarca Lagunera y todavía 0-0 al minuto 11 de juego.
0: Sí, así es. Esperemos que este Guadalajara pueda sacar el triunfo. Necesitan los puntos. Sabemos que igual que muchos de los equipos mexicanos fue a dar vergüenza a Estados Unidos. Y bueno, Chivas no fue la excepción. Esperemos que ahorita en esta jornada se vea el resultado.
1: Y más adelante, para cerrar la jornada del día de hoy, allí en la frontera, Tijuana estará recibiendo el Cruz Azul a las 9:10 de la noche.
0: Esperemos que sea un gran partido, ya que sabemos que Cruz Azul y Tijuana en los últimos turnos han dado grandes juegos. Y bueno, ojalá no nos decepcionen.
1: Así es, y ya mañana lunes, termina la jornada número 4. Con dos encuentros, Necaxa que estará recibiendo a León a las 7 de la noche y enseguida el equipo de Pachuca recibiendo al Puebla a las 9 de la noche. Ya veremos cómo le va el Puebla.
0: Esperemos que bien, sabemos que viene igual de traerse una buena cantidad de goles de la Knicks Cup. Ojalá haya aprendido de los errores que tuvieron allá y que aquí no se lleve más goles.
1: Así es, Iván. Entonces así quedó esta jornada número 4, todavía con algunos partidos pendientes. ¿Tienes la tabla general? ¿Cómo va hasta el momento con los encuentros que ya se han jugado?
0: El superlíder es el América con 10 puntos, Monterrey con 9, Atlas 9, Toluca 7, Tijuana 7, Pumas 7, Querétaro 7, Cruz Azul 6, Necaxa 6, Atlante 5, Chivas 5, Puebla en la 12ª posición con 4, Pachuca 3 puntos, León 3, Atlético de San Luis 2, Tigres en la posición número 16 con 1 punto, Santos 1 y Juárez 0.
1: Muy bien, y la jornada número 5
0: empieza el viernes 21 de agosto. Tigres recibe al Atlante 7 de la noche, continúa a las 9 de la noche Juárez recibiendo América. La jornada continúa el sábado 22 de agosto, Querétaro recibe a Toluca a las 5, mismo horario Chivas recibe a Tijuana, a las 7 de la noche Puebla recibe a Santos Laguna. Mismo horario, León recibe a Monterrey. A las 9 de la noche, Cruz Azul contra Atlas. Este se me hace un juego interesante. Termina la jornada el domingo 23. A las 5 de la tarde, San Luis recibe a Pachuca. Y a las 7 de la noche, Pumas recibe a Necaxa.
1: Sí, buenos encuentros en esta jornada número 5. Yo creo que deben estar interesantes Chivas contra Tijuana. Se me hace muy bueno. León contra Monterrey también. Cruz Azul contra Atlas también debe ser un buen encuentro. Entonces, pues ya veremos qué nos depara esta jornada número 5.
0: Sí, esperemos que no nos decepcione, porque la verdad esta jornada ha habido muchos empates a cero.
1: Bueno, pues ahí está la información de esta jornada número 4 y la jornada número 5 de la apertura 2026. Y pasando la League Cup, Iván, pues ya están los cuartos de final de este torneo.
0: Sí, así es, donde pues pocos equipos de la Liga Mexicana dieron la cara. Y pues empieza el martes 25 de agosto. Monterrey recibe al Chicago Fire a las 6:30. Ese mismo día, pero 8:30 de la noche, León recibe al Real Salt Lake. El miércoles 26 continúan la jornada de cuartos de final, Toluca recibe a Austin 6:30 y América recibe a Columbus Crew 8:45 de la noche.
1: Sí, así es, así están los encuentros. Entonces pues ya veremos si tienen la fortuna los equipos mexicanos de avanzar, ahora que pues estarán abriendo en casa. Entonces pues ya veremos cómo les va.
0: Esperemos que bien y que den la cara por el torneo de la Liga Mexicana. Pues la verdad, América, Toluca, Monterrey y obviamente León pues han sido equipos protagonistas en la Liga y sabemos que tienen grandes jugadores y la mayoría tiene un buen poder económico.
1: Así es. ¿Tienes algo más de fútbol, Iván?
0: No, por el momento todo es de fútbol.
1: Muy bien, pues entonces ahí quedó la información del fútbol. Te agradezco tu colaboración y nos estamos escuchando el próximo domingo pues para ya comentar cómo estuvieron los encuentros.
0: Muchas gracias, un abrazo, que tengan un buen inicio de semana.
1: Gracias a ti, igualmente. Bueno, pues ahí estuvo la información referente al fútbol mexicano y el fútbol internacional. Ya veremos cómo le va a los equipos mexicanos que todavía sobreviven en este torneo de la Leagues Cup y también la jornada número 5, que pues estará jugando ya el próximo fin de semana, y también pues esperemos que mañana al Puebla de la Franja le vaya bien jugando allá en el Hidalgo contra el equipo de Pachuca. Y bueno, pues vámonos ya a nuestro corte comercial para entrar de lleno a lo que es la información del béisbol, porque la verdad es que está bastante calientita con el equipo de Puebla, que ya el día de ayer fue el primer calificado a las semifinales de zona, esperando ya arribar, y ahorita pues les platicaré con detalle cuáles son los escenarios para el equipo de los Pericos de Puebla, porque también pues hay muchas probabilidades de que en las semifinales se enfrente al odiado rival, a los Diablos Rojos del México, que son los actuales bicampeones, y pues la verdad es que me encantaría que se diera esta serie, porque ya es un clásico de lo que es la zona sur de la Liga Mexicana de Béisbol. Entonces, ojalá se den los cruces como tienen que darse, para que la serie se sea contra los Diablos Rojos del México. Y también pues ya les estaré platicando cuáles son los cruces que ya están definidos en la zona norte. Así que vamos a comerciales.

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0: Estamos de regreso en la Peña Deportiva de Torino para continuar ahora con la información del béisbol. Y como les comentaba antes de ir a comerciales, pues vaya que está calentita la información, porque pues ya se acercan las semifinales de zona. Les comentaba, ya en la zona norte ya están definidas, en la zona sur aún no. Y aunque he leído ya varios, muchos comentarios en redes sociales acerca de aficionados de Pericos que pues desean que no sean los Diablos Rojos del México los próximos rivales, pues a mí sí me encantaría que se diera esta serie, porque si quieres ser campeón, pues tienes que ganarle al que te pongan enfrente, y vaya que sería una gran serie enfrentar a los bicampeones con todas sus figuras. Entonces, pues ya veremos cómo se dan los cruces. Ahorita les explico cuáles son los escenarios de Pericos de Puebla. Antes vamos a escuchar con atención pues el material que nos dejó grabado el profesor Isidro Vargas. Por alguna razón, por motivos personales, él no ha podido estar en vivo en nuestro programa, entonces nos deja amablemente su material, así que escuchemos y después ya iremos con Alejandro Miranda hasta la Ciudad de México.
1: Bien, apreciados amigos, que tengan buenas noches. Le habla Isidro Vargas, béisbol con todo el diamante del béisbol, como corresponsal de la Peña Deportiva. Y por supuesto, por ahí tenemos a Alex Miranda también, colega. Así que bueno, a todos muchísimas gracias. José Luis Ramírez, en la dirección. También tenemos a Memo Vega, tenemos al profesor Nolasco y tenemos todo el staff de la Peña Deportiva para todos ustedes, y todos bajo la esa coordinación importante que tienen, pues, como el ingeniero de sonido José Alfredo Pacheco. José Alfredo, gracias. Bueno, seguimos aquí con esta situación. Bueno, anoche fue un juego trepidante, 11 carreras por cero. Si perdía anoche, no había mañana para el Diablo. Sin embargo, gana y muestra la casta, y sobre todo sacaron a Caperlan, el mejor pitcher que tiene Oaxaca, porque incluso había ganado dos veces en el propio terreno en el Alfredo Hart. Pero aquí fue un fracaso, se le cayeron a palo. Y bueno, así son las cosas del béisbol. Ningún juego se parece. Así que bueno, eso es parte de todas estas manifestaciones que existen, y que el equipo ya está clasificado, ya los dos prácticamente, porque fíjese, el que gane pasa a comandar el grupo, en este sentido, clasifica. Y el segundo queda como mejor perdedor. Así también pasa con el caso de Charro de Jalisco, que perdió con Monterrey, pero es el mejor perdedor. Así que bueno, estas son reglas pues que tiene la Liga Mexicana de Béisbol, y hay que respetarlas. Bueno, señores, con ustedes tenemos a Jonathan Daza, Grandes Ligas con Denver. Así es, con Rocky de Colorado. Así que bueno, es un venezolano con mucha garra, con mucha acción. Adelante, estudio.
2: Bien, bien. Queridos amigos, estamos acá en el estadio Alfredo Hart. Tenemos a Jonathan Daza. Bueno, Grandes Ligas estuvo con Diamondbacks o Rockies.
3: Los Rockies de Colorado.
2: Los Rockies de Colorado, correcto. Donde estuvo Pedro Castellano. Bueno, para todos ustedes, la impresión, porque realmente es un performance el equipo de Oaxaca.
3: Mira, contento, el equipo está jugando muy bien, cada quien está haciendo su trabajo, muy feliz por todo, y en verdad la serie se ha dado muy bien, que es lo importante.
2: Bueno, sí, interesante todo. El equipo de Diablo batea mucho, pero ustedes tienen un buen picheo también. ¿Cómo ha sido la elocuencia y la relación, porque es importante en el dogado con los compatriotas venezolanos?
3: Mira, todo está bien en el dogado, gracias a Dios, la vibra del equipo está muy buena. Y con Diablo se ha tratado de hacer las pequeñas cosas, no querer hacer de más, tratar de hacer lo que tenemos que hacer cada uno, y yo creo que se ha visto en los resultados.
2: Mira, hablando de la Liga Mexicana de Béisbol, aquí han sucedido muchísimos fenómenos. El primero venezolano fue Alex Carvera, se metió 400 turnos y ya saben lo que pasó. Ahora, con respecto a eso, ¿cómo te ves realmente con ese amor de volver otra vez al Big Show?
3: No, mira, eso yo siempre lo tengo en la mente. Yo creo que el día que deje de pensar eso, como muchas veces lo he reiterado y lo he dicho, ya tengo que pensar para mi casa. Yo pienso siempre en mejorar, en dar lo mejor de mí, y yo creo que esta liga me está ayudando mucho a lo que es ese paso.
2: Los Leones de Caracas rugen en la temporada próxima.
3: Seguro que sí, Dios me dé la oportunidad, y Chirinoco cuente conmigo, y vamos a estar el primer día.
2: Bueno, muchísimas gracias. Béisbol con todo el diamante del béisbol. Jonathan Daza, Venezuela, así que le deseamos el mejor de los éxitos.
3: Saludo ahí a toda la gente de Béisbol con Todo, especialmente a la venezolana, un abrazo, y seguimos para adelante.
2: Adelante.
1: Sí, queridos amigos, Jonathan Daza, de los Leones del Caracas en Venezuela, gran pelotero, muy disciplinado ese pelotero, Jonathan Daza, un centerfield que tiene un físico increíble, y no pareciera que fuera, pareciera que jugara a primera base, pero así son las cosas. Bueno, tenemos también al zurdo que estuvo con Diablo, ha estado en otros equipos, usted está en Oaxaca, siempre ha sido un zurdo rendidor, Alemão González para todos ustedes. Así que bueno, seguimos adelante con la entrevista para él. Adelante.
2: Bien, queridos amigos, vamos a quedar con Alemão, bueno, muy conocido en toda la parte de pues, lo que es el béisbol mexicano. Y bueno, queremos verlo, sobre todo, pues, ese performance que llaman del béisbol. O sea, Oaxaca está en un sitio importante.
4: Sí, no, primeramente darle gracias por el espacio, esta entrevista. Bueno, la verdad que agradecido con Dios por tenernos aquí en esta estancia, poder representar a los Guerreros de Oaxaca y, como digo siempre, aportar mi granito de arena para ayudar al equipo a ganar, ¿no?
2: Bueno, como mexicano, como latino, ¿cómo te la llevas con los venezolanos? Porque una camada de venezolanos.
4: Y... Sí, no, la camada es muy importante, con muchas características muy importantes, ya que muchos muchachos ya jugaron en el mejor béisbol del mundo, vienen a aportar su talento y su experiencia y ayudarnos a los jugadores jóvenes que van compartiendo este bonito deporte, ayudarnos a madurar y saber qué estamos haciendo, bien o mal, porque de todo se aprende, ¿no? Entonces la camada es muy importante y con los venezolanos yo me veo súper bien, ya que mi esposa es venezolana.
2: Qué bueno, ¿de Maracay?
4: Sí, de Maracay.
2: Así es. Oye, quiero preguntar, aquí hay una situación, Diablos batea mucho, el picheo ese ha sido un poquito irritable en el grupo. Ahora resulta que Oaxaca tiene el mejor picheo y batea, bueno, como en todos los equipos.
4: Sí, la verdad se ha hecho un complot muy, muy importante de picheo y bateo. Sabemos que mayormente en playoffs se juega con el picheo y la defensa, pero ha sido, como le digo, el complot de bateo y picheo, y gracias a Dios mis compañeros han salido con la frente en alto y la mano arriba, ¿no?
2: Bueno, muchísimas gracias para el béisbol contra Venezuela, el diamante del béisbol en Facebook. Bueno, Alemão, muchísimas gracias. Gracias por esa elocuencia que siempre tiene para con la prensa.
4: Sí, no, de nada, siempre agradecido. Es parte de mi trabajo atender a la fanaticada, a la prensa, y agradecido y muchas gracias y que siga bendiciendo este gran proyecto.
2: Adelante.
1: Sí, Alemão González. Queríamos detallar rápidamente, bueno, la situación de la Liga del Norte y la Liga de la Zona Sur, Zona Norte. El Norte está prácticamente definido, pues, las situaciones que hay, pues. Pero aquí también hay una situación con respecto a lo que es la Zona Sur, o sea, fue muy, muy, pero muy reñida. Sobre todo clasifican 6 equipos. Bueno, y el 7º, 8º y hasta el 9º estaban ahí en la pelea, como dicen, todo. Así que bueno, eso es parte de este espectáculo enorme que es el rey de los deportes, porque el rey de reyes es el señor, ya yo decía. Bueno, para todos ustedes, muchísimas gracias. Isidro Vargas, béisbol contra el diamante del béisbol, y se quedan con Alex Miranda, corresponsales de este gran programa que tiene más de 42 años. Así que se llama La Peña Deportiva. Buenas noches, Dios les bendiga.
0: Muchas gracias, profesor Vargas, por su información, como siempre, con entrevistas exclusivas. Vamos a nuestro corte comercial y regresamos ya para entablar comunicación con Alejandro Miranda hasta la Ciudad de México.
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0: De regreso en la Peña Deportiva y Taurina para continuar con la información del béisbol. Y antes de hacer contacto con Alejandro Miranda, quiero mandar un saludo con mucho afecto para Oscar Vara, quien nos está escuchando allá en Pahuatlán, allá en la Sierra de Puebla, nos está escuchando. Él en algún momento también fue colaborador de este programa, hablando de fútbol. Y bueno, pues nos dice, regresando al tema del fútbol, que el equipo de Tigres debe dejar de buscar técnicos argentinos y que le den la oportunidad a un técnico mexicano. Pues sí, también opino lo mismo, pero pues creo que estamos en época de vacas flacas. Como lo comentaba yo hace un momento, el nuevo presidente de la institución, pues desde que llegó dejó en claro el cuerpo técnico que no había presupuesto para este torneo. Ya se fueron las figuras, ya se fue la columna vertebral de este equipo, ya solamente queda Nahuel Guzmán, que también ya no está a gusto, ya pidió salida. Entonces, pues veremos qué será en los siguientes días, donde se dice que muy probablemente el próximo miércoles ya se da a conocer quién es el técnico y pues seguramente será extranjero. Entonces, entre la terna, ya decíamos, está Juan Carlos Osorio, que en lo personal a mí me gustaría que eligieran al colombiano, ya tiene experiencia dirigiendo en el fútbol mexicano, y además hay que recordar que pues él se dio a conocer dirigiendo al Puebla, fue la directiva del Puebla quien lo trajo por primera vez al fútbol mexicano y de ahí se dio a conocer y después pues incluso llevando un mundial a la selección mexicana. Entonces ya veremos qué pasa con Tigres. Así que muchas gracias a Oscar y saludos por allá a la familia, y qué bueno que nos esté escuchando. Y vámonos ahora sí con Alejandro Miranda. Alejandro, buenas noches.
1: Buenas noches, doctor José Luis, un gusto a ti, al auditorio de la Peña Deportiva 5 Radio 1090 de AM, y pues saludos a los compañeros. Y por supuesto, nuestro agradecimiento al ingeniero de sonido, José Alfredo Pacheco. Bueno, doctor, ya se hizo una crónica de lo que es esta primera fase de los... Bueno, pues como se dice, en la zona sur ya está todo definido para pasar a la siguiente ronda. Y por lo que se refiere a la zona norte, pues casi igual, doctor. En la zona norte, pues, perdón. Tijuana, Caliente de Durango, perdón, y bueno, son los equipos así como Jalisco, que lleva un buen paso. Entonces yo creo que pues no es que sea en el béisbol nada está asegurado, pero sin embargo son los equipos abocados a pasar a la siguiente ronda. Por lo que se refiere a la zona sur, bueno, pues ya se había comentado hace unos momentos el profesor Vargas, que pues en el caso de Diablos del México y Guerreros de Oaxaca, los dos van a pasar, puesto que ya no más falta pasar, falta definir quién pasa adelante, pero los dos, uno de los dos pasaría como mejor perdedor, doctor. Y por lo que se refiere a Pericos de Puebla, bueno, pues los Pericos de Puebla están con paso triunfal, doctor. Entonces tuvieron una soberbia actuación en el Parque Hermano Cerdán. Entonces, bueno, vamos a ver qué pasa, ¿no? O sea, entonces, lo que sí son unos playoffs mucho, muy intensos, doctor, como ya lo habíamos vaticinado. Entonces, vamos a ver qué sucede. Los que salen ganando es los aficionados, porque ven juegos de muy intensos, muy peleados. Entonces, en todos los parques se están dando unas magníficas asistencias, doctor. Entonces, es por lo que se refiere al béisbol de Liga Mexicana, por lo que se refiere a la béisbol de Grandes Ligas. Bueno, pues tenemos que el mexicano José Urquidi fue reactivado por su equipo White Sox. Entonces, él viene de, perdón, de ser de una lesión que pues lo marginó por un tiempo no muy corto. Entonces, ahora él es reactivado. Y luego ya no habíamos comentado, doctor, una disculpa al auditorio, pero pues el mexicano Gerardo Carrillo es el número 156 que llega al béisbol de Estados Unidos. Entonces esto es muy significativo porque más de 100 peloteros que lleguen a la Unión Americana en pues los últimos tiempos no es fácil, doctor, ya que hay potencias como son República Dominicana, Venezuela, Puerto Rico, que y la misma producción de peloteros norteamericanos, pues hombre, está muy competido, siempre ha sido muy competido, pero más últimamente, ¿no te parece?
0: Y desde luego, yo siempre he dicho algo, Alejandro, cuando un mexicano es subido al primer equipo, es porque ya demostró que es mejor que el mismo estadounidense, que el puertorriqueño, que el dominicano y que el venezolano, no hay más. Si lo subieron es porque es mejor que los que te mencioné, entonces es el nivel que tiene el jugador mexicano.
1: Sí, por supuesto, doctor. Recordar que el que hizo historia, el primero, uno de los primeros peloteros mexicanos que hizo historia fue el gran Jarocho Beto Ávila, en donde, pues, realmente contra todo y contra todos, doctor, creo que fue muy meritoria su estancia en Grandes Ligas y ese campeonato de bateo, situándolo como el primer latinoamericano en conseguir un campeonato de bateo en 1954, ganándole nada más ni nada menos que a Ted Williams, y yo creo que eso habló como carta de presentación de Beto Ávila. Por cierto, Beto Ávila, pues todos sabemos que surgió de la organización de Pericos de Puebla, ahí en los años 40, él llegó en 43, y a los dos años siguientes, bueno, ya estaba en Grandes Ligas, entonces, pues, hizo historia, y fue el primer mexicano, y además, pues, después vino otro gran mexicano. Todos los mexicanos han sido destacados, pero hay unos que han destacado más, por supuesto, el gran, Fernando Valenzuela, en paz descanse, doctor. Entonces, él hizo historia, ya todos sabemos que vaya la historia que hizo con la fernandomanía, salvando no nada más a su equipo, sino al béisbol, porque recordar que en los ochentas, pues venía de una huelga del béisbol en Grandes Ligas y la gente se había alejado de los estadios. Entonces, la presencia de Fernando Valenzuela significó mucho, yo creo que en un 80-90% para que la gente regresara a los estadios, doctor. Entonces, pues yo creo que más allá del fenómeno deportivo, pues lo que hizo Fernando Valenzuela, y pues también podemos hablar de Vinicio Castilla, así como otros grandes mexicanos que en su momento hablaremos al respecto, doctor. Entonces, bueno, pues ese es el reporte, doctor, desde la corresponsalía del canal 1500 de Direct TV, y sobre todo las exclusivas del profesor Vargas, súper exclusivas de... y qué bueno que se le reconozca su trabajo al profesor Vargas, así como a nuestros demás compañeros de la peña, doctor. En el caso de profesor Vargas, mira, todos sabemos que aquí en el Parque Harpelú es una de las, todos nuestros compañeros merecen respeto, pero es uno de los que más trabaja, realmente muy, muy, muy movido de aquí para allá, de allá para acá, y prueba de ello es los grandes trabajos que él realiza. Y pues por una cortesía de la Corresponsalía Nacional e Internacional de Direct TV y de Tele Aragua, en medio de Venezuela, a la que él pertenece, y con las plataformas de Béisbol con Todo y el Diamante del Béisbol, doctor. Pues es el reporte, doctor. No sé si tengas algo al respecto.
0: No, está bien, Alejandro, también te agradezco mucho, así como al profesor Vargas por su colaboración ya de algunos años a la fecha, así que pues estamos en contacto y muy pronto pues nos veremos en lo que será el festejo de un nuevo aniversario de la peña.
1: Sí, efectivamente, doctor, yo creo que pues ese festejo, creo que pues 4 décadas no se cumplen y ya se va para 5 décadas, entonces grandes personalidades han estado en la peña deportiva, los fundadores de la peña deportiva, por supuesto, merecen todo el mérito del mundo, los compañeros que vinieron después, y bueno, pues, perdón, un agradecimiento a los directivos de Cinco Radio, porque pues creo que han sabido valorar plenamente lo que han sido estas bases que sentaron para la peña deportiva, para los que ahora estamos en la peña deportiva, y nos congratulamos de fungir como corresponsales en la Ciudad de México, en exclusiva, para Cinco Radio y 1090 de AM, doctor. Es el reporte, estamos en contacto. Cambio y fuera, doctor.
0: Hasta luego, Alejandro. Claro que sí, nos escuchamos el próximo domingo para continuar platicando sobre cómo quedan los resultados de semifinales de estos playoffs.
1: Y por supuesto, doctor. Gracias, gracias a todos los radioescuchas. Este es el reporte de béisbol. Gracias.
0: Hello. Y bueno, ya para terminar con la información del béisbol, pues comentarle cómo quedaron los Cruces en lo que es las semifinales de la zona norte. El equipo de los Toros de Tijuana venció a los Algodoneros de Unión Laguna en la serie 4-1. El equipo de Calientes de Durango superó a los Acereros de Monclova también 4-1. Y Sultanes de Monterrey también avanzaron en esta serie, ganó el equipo de Sultanes de Monterrey y Charros de Jalisco pasó como mejor perdedor. Entonces, pues los encuentros quedan de la siguiente manera: Charros de Jalisco estará enfrentando a Toros de Tijuana. El juego número uno empieza el próximo martes 18 de agosto a las 20:35 horas. Y los Sultanes de Monterrey estarán enfrentando al equipo de Calientes de Durango también el martes 18, el primer juego, a las 19:30 horas. Así que muy buenas las series, las semifinales en esta zona norte. Esta serie de Monterrey contra Calientes de Durango va a estar muy buena. El equipo de Calientes de Durango, la verdad es que hizo una gran temporada, sorprendiendo pues a medio mundo y se metió a los playoffs y ahora estaría enfrentando al equipo de Monterrey. Entonces van a ser grandes series estos dos cruces. Y en la zona norte, ¿cómo está? En la zona sur, ¿cómo están las cosas? Bueno, todavía ya pasó el equipo de Pericos de Puebla, venciendo al equipo de los Piratas de Campeche. La serie entre Diablos Rojos del México y Guerreros también ya acabó el día de hoy, donde el equipo del México ganó 12 carreras a 8, remontando el marcador y ganando la serie 4-3. Y la serie que aún todavía está viva es la serie entre los Bravos de León contra los Olmecas de Tabasco. Esta serie la va ganando el equipo tabasqueño 3-2. Y en este momento, en la parte alta de la quinta entrada, el equipo de Tabasco está ganando 3-2. Entonces, ¿cuál es el escenario para los Pericos de Puebla? ¿A quién va a enfrentar en las semifinales? Bueno, se encuentra de la siguiente manera. Ya les comentaba yo que Diablos venció el día de hoy 12 carreras a 8 Oaxaca y se queda con los 7 juegos y pues mantiene su posición de número uno. Si hoy gana Tabasco a León, pues entonces el equipo de los Diablos serán los rivales de Pericos en la semifinal de la zona sur. Sin embargo, si Bravos gana y empata la serie y la manda a 7 juegos, entonces avanzarán tanto León como Tabasco y todo va a cambiar. El ganador entonces irá contra Pericos y el perdedor irá contra los Diablos Rojos del México. De tal manera que pues esta es la única manera que Pericos se libra de enfrentar a Diablos, pero pues como sucedió en el 2023, si quieres ser campeón, pues tienes que ganarle que te pongan enfrente. Entonces, como les comentaba yo, he leído muchos comentarios en redes sociales acerca de gente que pues comenta que hay que evitar a los Diablos Rojos del México. Sin embargo, para mí sería una excelente serie enfrentar a los bicampeones y además pues tener aquí en el Estadio Hermano Serrano a un equipo como el México que tiene grandes figuras y además pues si es así pues muy probablemente se daría quizá el hecho de que aquí en Puebla llegue a lanzar Trevor Bauer, este lanzador estadounidense que regresó para esta temporada para ayudar a los Diablos a ganar este campeonato. Recordemos que él lanzó aquí en el 2024. Después de un pasado pues muy polémico en Grandes Ligas, la verdad es que vino a hacer su trabajo y se ganó el cariño de la afición. Y aunque ahora en su regreso en el 2026 no fue como en el 2024 tan apabullante, pero la verdad es que todavía continúa dando cátedra en la loma de picheo. Y pues ojalá, si se trate contra los Diablos, pues ojalá y tengamos la oportunidad de verlo aquí lanzar en el Estadio Hermano Serrano, o por lo menos ir a verlo al estadio y quizá por ahí conseguir algún autógrafo. Entonces me parece que sería pues magnífica una serie contra el equipo del México. Entonces así están las cosas, ya veremos a quién le toca Pericos de Puebla y pues cómo se van desarrollando estas series a lo largo de la semana. Así que con esto me despido, les agradezco su atención, los voy a dejar ya a la siguiente hora con nuestros colaboradores para que continúen con el desarrollo del programa. Y antes de ir a comerciales, pues también los dejo con la cápsula de Camino de Campeona. Que me despido, que tenga un buen inicio de semana y nos estamos escuchando el próximo domingo. Muchas gracias a José Alfredo Pacheco en Camino.

En el deporte mexicano hay historias que no solamente se cuentan con palabras, se cuentan con esfuerzo, disciplina y sobre todo con medallas. Hoy en Camino de Campeonas hablaremos de una mujer que ha hecho del agua su escenario y del kayak una herramienta para escribir su propia historia. Beatriz Briones Fragosa, la llamada rusa del canotaje mexicano. Beatriz Briones ha construido una trayectoria de grandes resultados. Desde sus primeros años destacó en competencias nacionales y con el paso del tiempo se convirtió en una de las figuras más importantes del canotaje de velocidad mexicano. En los Juegos Panamericanos de Lima 2019 consiguió oro en K1 500 metros y posteriormente continuó cosechando éxitos en competencias internacionales. Pero si hablamos de grandes momentos tenemos que detenernos en Santo Domingo 2026. En los Juegos Centroamericanos y del Caribe, Beatriz Briones volvió a demostrar por qué es una de las grandes referentes del deporte mexicano. 5 medallas de oro fueron el resultado de su participación en esta edición, convirtiéndola en una de las mexicanas más destacadas de la justa. Y detrás de esas 5 medallas hay mucho más que segundos en el cronómetro. Hay años de entrenamiento, sacrificios, competencias, derrotas y victorias. Su camino también demuestra que una campeona no se construye de un día para el otro. En 2025, Beatriz consiguió un histórico 8º lugar en el Campeonato Mundial de Canotaje de Velocidad de Milán, convirtiéndose en la primera mujer mexicana en entrar al top 8 mundial en K1 500 metros. Y su historia no termina en Santo Domingo. Apenas unos días antes de los Centroamericanos, Briones conquistó la medalla de plata en K1 500 metros durante el Campeonato Panamericano de Canotaje en Montreal. Resultado que además le dio a México una plaza para los Juegos Panamericanos de Lima 2027. Así que hoy desde la Peña Deportiva reconocemos a una mujer que ha demostrado que la velocidad no solamente está en el agua. También está en los sueños, en la disciplina y en las ganas de llegar cada vez más lejos. Beatriz Briones, 5 oros en Santo Domingo 2026 y una trayectoria que sigue remando hacia la historia. Yo soy Edalí Ballinas y nos escuchamos en la siguiente cápsula aquí en Camino de Campeonas.

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0: Regresamos a la Peña Deportiva y ahora sí, vámonos al momento tenístico con Genaro López. Muy buenas noches.
1: Buenas noches, Memo. Buenas noches a todo el público de la Peña Deportiva. Fíjense que muy activo la programación de torneos máster, tanto varonil como femenil, en esta semana. A media semana, más bien, finalizó uno e inició otro torneo máster. Pues vamos a platicar primero del máster de Canadá, que, como decíamos, finalizó a mediados de esta semana, donde tuvimos como campeona a la polaca Iga Świątek. Ella venció en la final 6-2-6-3 a Elena Rybakina. Pues fíjense que en este torneo participó Arina Sabalenka, que es la uno del mundo, y pues obviamente la primera preclasificada en dicho torneo, que fue eliminada. Este torneo pues le tocó ganar ahora a Iga Świątek, que está entre las primeras ocho y viene recuperando terreno la polaca. En lo que se refiere a varonil, del Máster de Canadá, nada más que este se jugó en Montreal. Es una particularidad de este Máster de Canadá, donde sus dos sedes, en una se juega varonil y en otra la femenil. Incluso, si no me equivoco, cada año alternan Toronto-Montreal, Montreal-Toronto, según decíamos que la varonil pues se jugó en este año en Montreal. El campeón, el estadounidense Ben Shelton. En este torneo participaron jugadores como Alexander Zverev, preclasificado uno, que por ahí como en la cuarta ronda fue eliminado. Y bueno, pues el campeón, decíamos, Ben Shelton. Y pues bueno, no para ahí los torneos de torneo de clasificación NIS o Master. Prácticamente a media semana inició el de Cincinnati, participando pues como preclasificado uno Alexander Zverev. No han participado todavía en estos torneos Master en el caso de Sinner, de Jannik Sinner ni de Carlos Alcaraz. Seguramente los veremos en el US Open, que ya está muy cerca de jugarse. De hecho, estos torneos son fuertes torneos de preparación para rumbo a al US Open. Y normalmente en este Cincinnati, que es el que se acerca más al US Open, prácticamente entran todos, cuidan no ser eliminados tan pronto, y así lo ha reflejado la varonil. Pues han avanzado, en especial la femenil, que han avanzado casi todas las primeras ocho. En la varonil, pues Alexander Zverev ha avanzado. En este torneo fue eliminado en la segunda ronda Novak Djokovic. Y bueno, pues están jugadores que continúan como el brasileño João Fonseca, Daniel Medvedev, que es el cuarto, el español, la sensación nueva de España, Rafael Jodar, que va a enfrentar al chileno Alejandro Tabilo. Se espera un buen encuentro ahí en la tercera ronda de este torneo de Cincinnati. Decíamos que en la femenil de Cincinnati, pues prácticamente todas las preclasificadas han avanzado. Y sí, pues es un tanto hasta sorpresivo, porque normalmente es en la femenil donde muchas de las preclasificadas en la tercera ronda ya están eliminadas. En esta ocasión prácticamente están todas. La uno es Arina Sabalenka, la dos Elena Rybakina, la tres Jessica Pegula, Coco Gauff 4, Mira Andreeva 5, Linda Noskova 6, e Iga Świątek, la que recién ganó el Máster de Canadá, ella es la preclasificada 7. y bueno, pues todas ellas están en el torneo, en la tercera ronda de este torneo, que se está jugando, como decíamos, esta semana, media semana que inició, y deberá terminar la próxima semana. Ya el próximo domingo, pues estaremos platicando de las campeonas y de los campeones de este torneo de Cincinnati, casi, casi ya previo al US Open. Y bueno, cambiando de tema, en el tenis mexicano, esta semana que viene se jugará el Challenger de Cancún, y pues pues llama la atención o la expectativa por lo pronto para el tenis mexicano es la participación de Rodrigo Pacheco y Alejandro Hernández. A Rodrigo Pacheco, a los dos, de hecho, les dieron una invitación, un wildcard llamado en el tenis, donde pues, como hemos comentado siempre aquí, lo debe de aprovechar Rodrigo Pacheco, que no le ha podido ir bien en pues prácticamente todos los wildcard que ha recibido en los torneos, por lo pronto en los torneos importantes que se juegan aquí en México, sí, incluyendo a Acapulco, Los Cabos, no lo ha aprovechado como pues a todos los tenistas nos gustaría, ¿no? Hemos dicho aquí en otras ocasiones que jugadores como João Fonseca de Brasil es un jugador de la edad de Rodrigo Pacheco. La verdad que él aprovechó mucho el wildcard que tuvo una vez que terminó su temporada de juvenil, aprovechó muchos torneos que recibió o se los dieron, lo como ustedes gusten, pero lo aprovechó dichos wildcard en torneos importantes. Por ejemplo, en Brasil, pues aprovechó el primer wildcard que le dieron en un torneo, llegó hasta los cuartos de final. Y bueno, pues decíamos, ya es hora de que Rodrigo pues le vaya bien, ¿sí? No le ha ido mal, pero pues se ha estancado, la verdad. Entonces, ahorita que cambió también de dirección técnica, de un nuevo entrenador, también, entonces, pues ojalá y lo aproveche y llegue a buenas rondas. Ahorita, por ejemplo, en la primera ronda va a enfrentar al chileno Tomás Barrios, 147 del mundo. Entonces no está tan descabellado que pueda ganar dicho partido. Pero ya esperemos, ya veremos qué sucede. Otro de los jugadores que le dieron un wildcard es Alejandro Hernández también, que está pasando por buen momento y también pues deseamos que le vaya bien. En la calificación que debe de iniciar mañana, dos jugadores, dos mexicanos les dieron un wildcard también, Alan Magadán y Carlos Álvarez. Ellos ayer y hoy estuvieron en la final de un torneo en Michigan, Estados Unidos. El caso de Carlos Álvarez jugó la final de singles y la final de dobles. En dobles fue campeón y en singles finalista. Alan Magadán, de hecho, el título que tuvo Carlos Alcaraz lo hizo con el otro mexicano, el que estamos mencionando, Alan Magadán, los dos que reciben el wildcard en esta calificación del Challenger de Cancún, ellos fueron los campeones. Entonces, es un torneo más chico, pero por lo pronto, siempre previamente ganar un torneo y recibir un wildcard a un torneo un poco más importante, pues siempre va a ser motivante y posible señales de que estás jugando bien. Entonces esperemos que a estos mexicanos en este Challenger que te viene, pues les vaya bien. Y ya estaremos platicando el próximo domingo de los ganadores. Y también el próximo domingo estaremos hablando ya más en forma especial el Abierto de Monterrey, WTA 500, que debe iniciar a partir del 23. Ahora sí, ya una semana antes del US Open, si no me equivoco, ese se va a jugar este torneo, es femenil, pero ya estaremos hablando ahora de las mexicanas que jugarán dicho torneo. Y bueno, pues en esta ocasión eso es todo. Un servidor, Genaro López López, lo espera en otro momento tenístico.
0: Así es, Genaro. Pues nos escuchamos el próximo domingo. Que tengas una buena semana.
1: Gracias.
0: Muy bien, vámonos a la siguiente pausa y regresamos al básquetbol con Sadol Martínez.
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0: Pues regresamos a la Peña Deportiva y pues vámonos ahora sí con Sadol Martínez, que nos tiene los pormenores en este caso de los Lobos Puebla, en lo que es la LNVP, que incluso hubo partido aquí. Muy buenas noches, Sadol, ¿cómo estuvo ese partido aquí en el gimnasio Miguel Hidalgo?
1: Buenas noches, Guillermo, y a todos los radioescuchas de la Peña. La verdad que un fin de semana muy, muy bueno para el equipo de Lobos, sacando una gran serie ante el equipo de Dorados de Chihuahua el día de ayer.

0: al campeón Fuerza Regia en el Miguel Hidalgo. Viernes y sábado de la próxima semana estarán jugando en el Miguel Hidalgo de nuevo los Lobos, y esta semana es fatídica para saber de qué están hechos estos licántropos.
1: No, pues sí, es pesadón. Pues, ¿qué es lo que viene con Lobos para esta semana? ¿Les toca jugar en casa?
0: Les toca carretera, Guillermo. Salen a jugar contra nada más y nada menos del Diablos del México. Un Diablos del México que ya recuperó a sus lesionados y esta semana ya están activados. Es una aduana difícil, más no imposible para el equipo de Lobos, pero pues tienen que sacar en carretera cuando menos dos victorias, porque están en zona de calificación para la Copa Independencia a mitad de temporada, el 3-6 en Zacatecas. Recordar que van los primeros 8 de la tabla.
1: Bien, eso en lo que es la LNBP. En lo que es la ADEMEBA, ¿qué hay al respecto?
0: En la ADEMEBA tenemos muchos torneos en puerta, Guillermo, y principalmente hay por ahí dos jóvenes talentos poblanos que han estado dando de qué hablar. La verdad, estas jóvenes oriundas en el club Bayonetas estuvieron por Costa Rica y haciendo un extraordinario papel representando a México en un festival en Costa Rica, y haciendo las cosas bien por parte de ADEMEBA. ¿Por qué? Porque han hecho un excelente trabajo ADEMEBA, Club Bayonetas y principalmente el que rige esta institución, que es Héctor García Bayón. La verdad, Valeria Sofía y Sofía Luna Castro, ambas representaron a México, y con qué categoría se fueron a plantar estas pequeñas promesas del básquetbol poblano.
1: Bien, y de las universidades, porque ahora sí ya empieza el semestre, ¿qué es lo que hay al respecto?
0: Sí, ya empezaron las pretemporadas de las universidades poblanas. Por ahí se tuvo este fin de semana también en la UAM, en Tezuitlán, la Copa UAM de segunda división, pudiéramos decirle. Estuvo presente varios equipos de primera, entre ellos el Tec de Monterrey, que tuvo dos participaciones haciendo valer los pronósticos. Le fue muy bien al Tec, lo toman como pretemporada. También estuvo Anáhuac Jalapa, y un equipo que viene bien, un contendiente, es el IES, los Potros del IES de Tezuitlán, que tuvieron 4 encuentros y de los 4 salieron avante en sus 4 victorias. La verdad que vista bien esta pretemporada para los equipos poblanos. Algunos equipos salieron a carretera. Águila Zupaeta estuvo presente en un torneo de Jalisquillo, donde se hizo presente en los Tigres de la UANL, el CEU de Monterrey y algunos equipos locales, donde UPAEP sale con el campeonato del torneo en la Feria de Jalisquillo este fin de semana.
1: No, pues muy bien, Sadol. Pues estamos en contacto el próximo domingo. Que tengas una buena semana.
0: Dios mediante, que siga botando el balón para todos.
1: Ok, bueno, vámonos a la siguiente pausa y regresamos. Ahora sí, con Roberto Cetina, que nos tiene importante información desde el vecino estado de Tlaxcala.

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0: regresamos a la Peña Deportiva y pues antes de pasar con Tlaxcala, vámonos con esta nota, sobre todo del gobierno mexicano que va, en este caso por la CONADE, con su director Rommel Pacheco. Van a otorgar estímulos económicos a atletas y entrenadores por cada una de las 407 medallas obtenidas en los Juegos Centroamericanos del Caribe Santo Domingo 2026. Aquí, pues, es donde se van a premiar. Dice que por lo regular solamente se premia una medalla, la mejor medalla que obtengan. La sorpresa es tanto que los atletas como para los entrenadores se les va a premiar todas las medallas obtenidas, explicó el funcionario en esa conferencia de prensa presidencial. No precisó el monto, pero dijo que sí va a haber. Pues aquí México tuvo en estos Juegos Centroamericanos 407 medallas, de las cuales fueron 167 de oro, 125 de plata y 115 de bronce. Un resultado que le permitió proclamarse tricampeón centroamericano y firmar, según Pacheco, la mejor participación del país en la historia de la competición. La delegación superó 22 oros a su récord anterior en 23 preseas. Dice que no fue un producto de la casualidad, sino que se destacó la inversión realizada durante el proceso de preparación de deportistas. Vamos a ver, aquí el titular de la CONADE reveló que durante las etapas de preparación y clasificación se destinaron a más de 1,000 millones de pesos, unos 56 millones de dólares para los deportistas mexicanos. A ellos se suman 60 millones de pesos, unos 3.4 millones de dólares entregados al Comité Olímpico para cubrir la participación de la delegación, incluidos uniformes y boletos de avión. La inversión permitió, según Pacheco, que 698 atletas llegaran a la competición, además de financiar las competencias internacionales, campamentos, concentraciones, equipamiento especializado y becas deportivas. El gobierno también respaldó más de 50 federaciones con los equipos multidisciplinarios que capacitó a 300 entrenadores. Pacheco destacó que México obtuvo medallas en 50 deportes y consiguió al menos un oro en 35 de ellos, mientras que 493 atletas subieron al podio, 91 consiguieron tres preseas o más. Las mujeres encabezaron la cosecha con 198 medallas incluidas, 83 de oro. Ahora la mirada está puesta en los Panamericanos de Lima 2027, que van a ser en julio del próximo año, y la culminación, que serían los Olímpicos de Los Ángeles 2028. Después de haber hecho historia, viene el reto de superarla, y vamos a ver qué es lo que viene a nosotros enfrente, en este caso los Panamericanos y luego los Olímpicos. Pues ahora sí, vámonos con Roberto Cetina desde Tlaxcala, que nos va a informar, empezando por lo de Huamantla, que se hace la tradicional carrera de carcachas, pero que ya no se realizó, que hubo unos problemas, sobre todo. Buenas noches, Roberto. Platícanos, ¿por qué la suspensión?
1: El profesor, ¿cómo estás? Muy buenas noches, un afectuoso saludo para ti y para todos nuestros amigos del auditorio. Pues informarte de lo que ocurrió la semana pasada con la suspensión de esta importante actividad deportiva, la carrera de carcachas, que además es muy tradicional allá en la zona de Huamantla, y esto se debió, pues lamentable, profesor, a que pues un grupo de personas que se encontraban a un costado del circuito que normalmente se ocupa para esta importante actividad, pues decidió ingresar al circuito y protagonizar una serie de riñas campales, lo que provocó que los propios organizadores, así como también personal de los servicios de emergencia, decidieran suspender, por lo menos este día, la semana pasada, esta actividad. Informarte que, de acuerdo al reporte que se tiene por parte de Protección Civil, se hablaba de una persona lesionada que perdió un dedo, le arrancaron un dedo en esta bronca que se registró, así como una unidad de Protección Civil que resultó volcada luego de que intentara ingresar a un auxilio porque se estaban registrando ya los golpes, los botellazos, Bueno, vaya, la gente estaba caliente, ingresó a la zona donde no se tiene permitido el tránsito peatonal, y esto originó que las propias autoridades, junto con el Ayuntamiento de Huamantla, decidieran, profesor, ya pues dar por terminada esta actividad, y además dejaron la posibilidad abierta de que la misma pueda realizarse después de la Huamantlada, que tendrá verificativo la próxima semana. Destacarte que, bueno, pues los propios organizadores aseguraban que pues fueron rebasados por la turba. Los visitantes que arribaron hasta este punto, pues parece ser que se les pasaron las copitas, profe. Estaban ingiriendo bebidas embriagantes desde un día anterior, y que esto originó que comenzaran a registrarse las riñas. Destacarte que no se reportan personas lesionadas, pero lo lamentable al respecto de esta actividad que se registra año con año es que ahora no se terminó, porque todavía faltaban la carrera de los niños, así como de las mujeres, que después de 12 años de que fueran suspendidas, se reactivaron las actividades al volante para las mujeres, para las féminas, pero ya no fue posible debido a que pues la gente se metió al circuito, comenzó a protagonizar estas peleas, estas riñas. Hubo una persona que perdió un dedo, le arrancaron un dedo, una de las unidades que volcó cuando estaban acudiendo a los auxilios, y vaya relajo, profesor, que se armó con esta tradicional carrera de las carcachas, que bueno, se suspende por el momento, pero no se ha comentado si se reactivará la próxima, después de la Huamantlada, o de plano, pues hasta el próximo año. Profe, así las cosas, por cierto, complementando la información, ya los propios organizadores de la Peña Taurina de Huamantla han difundido a través de sus redes sociales el hecho de que las recomendaciones correspondientes para la próxima semana, donde habrá de registrar este evento masivo, la Huamantlada, pues tendrá que llevarse con orden. Inclusive la semana pasada circuló ya un comunicado del Ayuntamiento de Huamantla, Tlaxcala, donde suspendía la iniciativa de poder ampliar los circuitos, son 12 hasta 16, es decir, el número de calles donde normalmente se ponen estos burladeros que son improvisados y que además sirven para que los espectadores puedan colocarse y observar de una manera segura la tienda de estos de estas moles de carne y de hueso, estos toros que pesan más de 400 kilos y que normalmente son utilizados para estos circuitos. Informarte que se queden 12, pero que pues las recomendaciones de la gente, de los vecinos, de las personas que habitan los domicilios donde se van a realizar la colocación de estos burladeros, es que se haga en total calma, que no se ingieran bebidas embriagantes en exceso, y que sobre todo los operativos que se van a llevar por parte de personal de la Guardia Nacional, Ejército Mexicano, Policía Estatal, la Coordinación Estatal de Protección Civil, así como más de 3 corporaciones de los servicios de emergencia, pueda ser puntual para evitar que se registre una tragedia como lo ha ocurrido en años anteriores. Profe, así las cosas de cara a la Huamantlada el próximo sábado, y desde luego tendremos todos los saldos finales al respecto de lo que dé a conocer la Secretaría de Salud en coordinación con la Guardia Nacional, Ejército y además la Comisión Estatal de Protección Civil. Este es el reporte, profe.
0: Ni hablar, Roberto, qué lamentable precisamente y penosa esa situación de lo de la carrera de carcachas, que por culpa del alcohol pues tengan que llegar a estos grados, que pues no es un espectáculo familiar y de mucho cuidado. Antes no hubo balazos.
1: Pues profesor, ya hemos comentado en años anteriores la situación de enfrentamientos, inclusive descomposturas de unidades que al momento de perder el control se impactan contra los habitantes. El año pasado, si no me falla la memoria, una mujer perdió la vida, se le fue encima una de estas de estos carros son acondicionados para poder participar. Pero bueno, pues así las cosas de lo que ocurrió con la carrera de carcacha, se suspende, no hay aviso de su reinicio. Podría darse después de la Huamantlada el próximo sábado, pero esto está en veremos. Vamos a ver qué es lo que ocurre también con la llegada de miles y miles de visitantes que habrán de llegar desde el viernes por la tarde-noche. Estarán pernoctando en Huamantla y a partir de las 8 o 9 de la mañana esperar la participación del momento en el cual se suelten estos toros de lidia para disfrutar de este espectáculo que, como te comento, en muchas de las ocasiones también ha terminado en enfrentamientos, profe.
0: Bueno, va a ser temprano, a las 10 de la mañana, y de hecho termina como 11:30. Por cierto, la transmisión la pueden ver en YouTube y por Facebook a través de El Imparcial de Tlaxcala. que son los que transmiten, y de hecho está grabado lo de la noche que nadie duerme, aunque es cultural, pero pues es importante ver esos trabajos de los artesanos tlaxcaltecas que hacen con las alfombras tradicionales el día 14 de agosto, previo a lo que es la procesión de la Virgen de la Caridad.
1: Así es, profe, lo que tiene que ver con esta jornada de las luces, como se le domina, esta corrida de las luces, donde personalidades acuden a la zona de Huamantla, a un costadito precisamente de este santuario de la Virgen de la Asunción, para poder disfrutar de lo que será, de lo que fue esta jornada. Afortunadamente, podemos decirte que la actividad de la corrida de las luces, así como también la noche que nadie duerme, transcurrió en total calma, saldo blanco de lo que ocurrió allá en la zona de Huamantla, profe.
0: Claro que sí. Bueno, Roberto, pues ver que haya en la entidad de Tlaxcala.
1: Así es, ya para finalizar lo que fue esta jornada el día de hoy por la mañana muy temprano, al respecto de lo que organizaron a nivel nacional el gobierno que encabeza Claudia Sheinbaum, así como también la CONADE y el Instituto del Deporte del Estado de Tlaxcala, así como el Consejo Mundial de Boxeo, lo que se considera como la clase nacional de boxeo denominada Puños de Transformación, que ahora cayó en el municipio de Panotla, Tlaxcala, allá en el centro, frente a las instalaciones de la 23 Zona Militar, donde estuvieron participando, por supuesto, deportistas, niñas, niños, personas de la tercera edad, practicando las actividades del boxeo. Si te parece bien, tenemos la participación de lo que fuera el anfitrión de este evento, el presidente municipal de Panotla, Tlaxcala, Ildefonso Carlos Roldán, que da lo que tiene que ver con el inicio y el final de esta jornada deportiva que se vivió allá en Tlaxcala. Este evento que reúne a centenares de deportistas a nivel nacional, la clase nacional de boxeo. Adelante, por favor.
2: Pues muy buenos días a todos los que nos ven a través de las redes sociales, a través de estos medios. Bueno, pues yo agradecer mucho aquí que haya sido sede aquí en Panotla esta clase nacional de boxeo. Y bueno, pues hay que fomentar el deporte, algo muy importante que te forma. Y sobre todo hay algo importante que decimos. Panotla es cuna de deportistas, cuna de profesionales, pero también cuna de formadores de líderes. Correcto, hemos estado impulsando el deporte y ahorita no nos podemos quedar atrás. Y agradecer que Panotla es sede y invitamos a todos a que se sumen a las diferentes actividades que tenemos aquí en Panotla. Pues ahorita tenemos un torneo de ajedrez, de CONADE también. Bueno, acabamos de pasar ahorita aquí la carrera atlética que se hace año con año. Comentamos clubes deportivos como básquetbol, fútbol, voleibol. Y bueno, pues estamos comentando deporte aquí en Panamá.
1: Así es, profe, ya para finalizar. Escuchemos a esta joven boxeadora tlaxcalteca, Vanessa Trejo, originaria de Panotla, quien formó parte del staff de monitores de la clase nacional de boxeo Puños de Transformación, que además pues va a ser figura, ya está participando de manera importante a nivel nacional, y pues tenemos un ejemplo aquí en Puebla con, por supuesto, nuestra secretaria del deporte, que también es boxeadora. Bueno, pues también es Tlaxcala. Esta joven Vanessa Trejo reconoce la participación de esta clase nacional de boxeo. Adelante, por favor.
3: Fue una experiencia bastante divertida, me gustó demasiado la vibra de todos, está muy energética, las botargas 10 de 10, y la verdad espero que sigan haciendo más eventos de este tipo, porque fomenta mucho el deporte, precisamente. Me conocen como la novata Trejo, tengo un récord amateur de 64 peleas con 50 ganadas, actualmente me estoy preparando para mi segunda pelea semiprofesional, el 29 de agosto, y si nos quieren echar porras, pues voy muy bien, llevo 4 años entrenando. Me gusta demasiado el boxeo y planeo seguir hasta alcanzar un cinturón mundial o algo así. Las peleas van a ser en Apizaco, viene la entrada, cruzando las agencias de carros, ahí está luego el gimnasio Fire Sport, ahí se va a llevar a cabo la pelea. No, pues la verdad lo que más me ilusionó es cómo te exige superarte, te exige demasiado que trates de ser mejor persona, que te fortalezcas físicamente, mentalmente, psicológicamente, siempre te está exigiendo, nunca es suficiente, y yo creo que eso me ha llevado a ser una gran persona ahorita, y pues todavía me falta demasiado, es lo que me gusta del boxeo, que te exige, que te forza a ser mejor persona. No, pues gracias chicos por venir a apoyarnos con su presencia. Me dio mucho gusto ver cómo todos hacían las actividades y sigan entrenando. No suelten el deporte por nada del mundo, sea boxeo, básquetbol, fútbol. Hagan deporte, entrenen, hagan lo que quieran, pero entrenen.
1: Profe, pues lo que ocurre aquí en la zona de Tlaxcala.
0: No, pues muy bien, Roberto, muchas gracias. Y pues estamos en contacto la próxima semana a ver qué conclusiones hay con lo que fue la Huamantlada. Y pues ahorita en un momento más vamos a dar la reseña de lo que fue la corrida de las luces, precisamente.
1: Estamos al pendiente, saludos.
0: Bueno, gracias, gracias. Y pues vámonos ahora sí a la siguiente pausa y regresamos con el fútbol americano de la NFL.
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0: Regresamos a la Peña Deportiva y ahora sí, después de que la semana pasada solamente se realizó el juego del Salón de la Fama, empezó la fecha 1 de la pretemporada de la NFL. Por ejemplo, tenemos que los bengalíes de Cincinnati le pegaron 16-14 a los Leones de Detroit. Cincinnati consiguió anotar en los cuatro cuartos, Detroit apenas logró sumar puntos en el segundo y el último cuarto. Aquí por los bengalíes, Josh Johnson tuvo 10 pases completos, un total de 84 yardas recorridas, mientras que por los Leones, Luke Almayer concretó 13 pases para 130 yardas, un touchdown y dos intercepciones, una captura. Acereros de Pittsburgh dieron inicio con un triunfo imponiéndose a los empacadores de Green Bay 28-9. Ya sin Aaron Rodgers. Lograron conectar sobre todo en el segundo, aquí con Mason Rudolph. Drew Aggard de Pittsburgh, el otro quarterback, fue el más destacado con 10 pases, 153 yardas y dos touchdowns. Mientras que por Green Bay, Kyle McCord cerró con 12 pases para 102 yardas. Los cargadores de Los Ángeles barrieron con los Tejanos de Houston. Aunque se llevaron el primer cuarto 7-3, se vieron rebasados. No pudieron hacer ni un punto en el encuentro. Aquí Davis Mills concretó 9 pases para recorrer 182 yardas y el único touchdown para Houston, mientras que Trey Lance para los cargadores, 12 pases, 164 yardas, una intercepción. Los Cardenales de Arizona, 24-12 a los Raiders de Las Vegas. Aquí, pues, lo importante es que tuvo un buen inicio el jugador cubano-americano Fernando Mendoza, egresado de los Hoosiers de Indiana. Hizo 2 pases de touchdown en la primera mitad. Aquí, pues, en este caso, Fernando Mendoza completó 10 pases para 97 yardas. 2 touchdowns, una captura para los Raiders al lado de Arizona, Gardner Minshew, que es el otro quarterback, el ex Jaguar de Jacksonville, concretó 14 pases para 101 yardas y marcó 2 touchdowns y una captura. Los 49 de San Francisco, por su parte, perdieron con los Titanes de Tennessee 19-13, y eso que estrenaron imagen, o terminación, mejor dicho, porque volvieron al blanco con azul cielo, el que portaban en años anteriores los Petroleros de Houston y que solamente 2 años fueron de Tennessee en el 97 y 98. Aquí los Titanes de Tennessee, pues estamos viendo que Cameron Ward, quarterback de color, consiguió 5 pases para 57 yardas. Y por los de San Francisco, Adrián Martínez, egresado de los Recolectores de Maíz de la Universidad de Nebraska, 16 pases para 159 yardas y logró 2 pases de touchdown. Un duelo parejo que terminó empatado entre los Patriotas de Nueva Inglaterra y los Potros de Indianápolis, 13-13, ya que hay que destacar que en la pretemporada es donde sí está permitido el empate. Aquí los, en este caso, Tommy DeVito, ex gigante de Nueva York, brilló con los Patriotas cerrando con 13 pases completos para 132 yardas, un touchdown, mientras que Anthony Richardson le dio a los Potros 11 pases, 145 yardas y una intercepción. Bueno, otros marcadores, por ejemplo, que de la NFL, por ejemplo, el viernes los Bucaneros de Tampa Bay le ganaron 24-16 al equipo de los Jets de Nueva York. Aquí, pues, se fueron al medio tiempo 10-10. Primero el gol de campo de Kate York de 27 yardas, la corrida de 31 yardas de Braylon Allen, y en el segundo cuarto vino el gol de campo de Chase, 23 yardas de Chase McLaughlin, 10-3. Luego vino la intercepción para los Bucaneros de Tampa Bay, 10-10, y el gol de campo en el inicio del tercer cuarto por Cam York, 13-10. Luego en el tercer cuarto, Josh Williams para los Bucaneros hace una escapada de 12 yardas, 17-13. Último cuarto, Jason Sanders, gol de campo de 47 yardas, acerca a los Jets, 17-16. Y el touchdown del triunfo por la corrida de una yarda de Jalen Daniels, el equipo de los Bucaneros de Tampa Bay, 24-16. Eso fue el viernes. El sábado, pues, decimos que pues el equipo de los Carneros de Los Ángeles le ganaron 20-12 a los Jefes de Kansas City. No estuvo presente Patrick Mahomes. Aquí Harrison Meris, el pateador, logra el 3-0. Le empata Harrison Booker con un gol de campo de 37 yardas. Luego Harrison Meris, otro gol de campo de 40 yardas, 6-3. Y se van al medio tiempo empatados a 6 por el gol de campo de Harrison Booker. Harrison Booker le responde con un gol de campo de 59 yardas, 9-6. Y en el último cuarto viene cómo ganaron. Ty Simpson, egresado de la Universidad de Alabama, pase de 9 yardas a Dean Connors, y otro más después de 2 drives ofensivos de 2 yardas, 20-9. Y Harrison Booker selló a 1:58 del final un gol de campo para el 20-12. Luego tenemos que el equipo de los Vaqueros de Dallas, pues le ganaron aquí 17-7 a los campeones, le abollaron la corona a los Halcones Marinos de Seattle, y en su propia casa, Drew Luck, quarterback ahora también de los Halcones Marinos, pase de 5 yardas a Montori Foster, 7-0. Viene el gol de campo de Brad Avery para acercar a los Vaqueros, 7-3. Un pase de play action de Sam Howell de 39 yardas a Camden Brown, 10-7. Y luego pase de Joe Milton, 2 yardas a Camden Brown, 17-7, y así es como ganan. Luego otro resultado para finalizar. Tenemos que los Osos de Chicago le ganan 34-10 a los Cafés de Cleveland, allá en su propia casa. Después de el gol de campo de 50 yardas de Andres Knight para los Cafés en el primer cuarto, y en el segundo cuarto la corrida de 14 yardas de Kai Conception, 10-0, vino el dominio de los Osos de Chicago. Tyson Badgett, pase de 25 yardas a Maurice Alexander, el gol de campo 51 yardas de Cairo Santos. Ya en el tercer cuarto, Case Keenum hace 2 pases de touchdown de 59, uno de 49 yardas a Albon Ahmed y de 6 yardas a Brittain Brown, 24-10. Y ya en el último cuarto, Cairo Santos con gol de campo de 49 yardas, 27-10, y a 2 y medio del final, la corrida de 3 yardas de Coleman Bennett, un acarreo de 3 yardas, 34-10, es como ganan. Bueno, ya nomás los resultados finales. Tenemos que el equipo de los Broncos de Denver, 27-7 a los Halcones Negros de Atlanta. Los Delfines de Miami caen con los Commanders de Washington, 27. Las Panteras de Carolina pierden con los Bills de Buffalo, que estrenan estadio, 29-14. Los Vikingos de Minnesota se imponen 13-10 a los Gigantes de Nueva York. Jaguares de Jacksonville, 24-20 a los Santos de Nueva Orleans. Los Cuervos de Baltimore, 24-7 a las Águilas de Filadelfia. Bueno, ¿cómo se juega la semana 2 de la pretemporada? El jueves, por ESPN, los Raiders contra los Tejanos, y también por Multimedios, pero ya no es por Canal 6, es por el canal de RGTV Deportes, de Multimedios, que solamente en Monterrey sí es abierto por el canal 6.3, y eso que ya va para medio año este canal deportivo. Pero se puede ver el resto del país y del mundo por la página de multimedios.com, TV en vivo, el último canal de la lista, RGTV, ahí pueden accesar a lo que es para el partido, o sea, el jueves a las 6 de la tarde. A las 8 de la noche, por NFL Network y por Fox Sports 1, que son sus últimos juegos antes de que cambie de nombre o se acabe Fox Sports México, el equipo de los 49 de San Francisco enfrenta a los Cargadores de Los Ángeles. El viernes, por NFL Network, 5 de la tarde, los Jets de Nueva York se enfrentan a los Acereros de Pittsburgh. En otro duelo, las Panteras de Carolina contra Jaguares de Jacksonville. Y terminando a las 7 por NFL Network, Empacadores de Green Bay contra Broncos de Denver. Sábado, 10 de la mañana, los Commanders se enfrentan a los Leones de Detroit. 11 de la mañana por NFL Network, los Bills de Buffalo ante los Cafés de Cleveland. 11 de la mañana, Halcones de Atlanta, Negros de Atlanta contra los Potros de Indianápolis. Cuervos de Baltimore ante Vikingos de Minnesota. 2 de la tarde por Azteca Deportes Network, los Santos de Nueva Orleans contra los Carneros de Los Ángeles. Por NFL Network a las 2 de la tarde, Gigantes de Nueva York contra los Delfines de Miami. 5 de la tarde, Osos de Chicago ante los Bengalíes de Cincinnati. Y a esa misma hora por NFL Network, Águilas de Filadelfia, Patriotas de Nueva Inglaterra. 5:30, Jefes contra Bucaneros. Y por NFL Network a las 8 de la noche y por el canal 9 de televisión abierta, los Vaqueros de Dallas ante los Cardenales de Los Ángeles. Y domingo 23 de agosto, 6 de la tarde, por Fox, el nuevo Fox, el canal Fox, que es de Fox Corporation, los Halcones Marinos de Seattle contra los Titanes de Tennessee. Ahora sí, es como termina la pretemporada. En lo que es el fútbol americano de la Lexfa, felicidades a los Murciélagos de Puebla que le ganaron 6-0 a los Comanches de Atizapán de Zaragoza en la temporada máster de la Liga Lexfa México, 6-0 allá en el Corral de Plástico. Ahora el equipo poblano pues se va a preparar para a lo mejor ya sea la Lexfa Puebla, si es que hace el torneo de arena en octubre próximo, o si no, le entran al campeonato de otoño, que sería 11 contra 11, directo en la Ciudad de México. Ahora sí, vámonos a los toros. Se realizó ahora sí la corrida de las luces en Huamantla, donde Héctor Gutiérrez fue el mejor librado, lanzando una faena de mucha calidad y mucho temple y valentía que le permitió cortar una oreja en el primero de su lote, y en el segundo tuvo silencio tras aviso. Uriel Moreno, el Zapata, tuvo ovación tras aviso y silencio en el segundo. Y Diego San Román, silencio tras aviso y silencio tras aviso. O sea, solamente Héctor Gutiérrez fue el único que logró salvar lo que fue esta corrida de las luces. Y el próximo sábado es la última corrida del serial, la tercera y última, la corrida de la Huamantlada, con 6 a las 4 de la tarde en la Plaza La Taurina de Huamantla, con 6 toros de Rancho Seco para Sergio Flores, para Paola San Román y Bruno Aloy. El resumen se puede ver, ya saben, al otro día después de la 1 de la tarde a través de Tlaxcala Taurina. Y pues así es como llegamos al final de la Peña Taurina, de la Peña Deportiva y Taurina, gracias al público de Puebla, Tlaxcala y más allá de nuestras fronteras. Compartan la transmisión a través del HR.mx y también por Spotify en hora y media terminando el programa. Que tengan todos un buen inicio de semana, que les vaya a todos muy bien y a nosotros también.
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4: Muy buenas noches, mi nombre es Miguel Ángel y soy un enfermo alcohólico. Antes de comenzar, quisiera agradecer al HR 1090 de AM, parte importante de Cinco Radio, por permitirnos transmitir el mensaje de Alcohólicos Anónimos. Yo vengo por parte del Grupo 24 Horas de Alcohólicos Anónimos, Grupo Puebla, que está ubicado en la 27 Sur, 2706, El teléfono para mayor información es el 2222-261109. Y pues yo nunca creí o me imaginé que en un grupo de Alcohólicos Anónimos fuera yo a encontrar solución con mi problema que en ese momento estaba yo teniendo con mi manera de beber y con mi manera de vivir. Yo siempre creí o me imaginé a través de la mala información que yo pues llegaba a escuchar ahí en las banquetas con la gente con la que yo tomaba, y me hacía la idea por lo que yo escuchaba que Alcohólicos Anónimos era un lugar como de castigo, un lugar donde si tomas mucho tu familia te va a llevar a encerrar a un grupo de Alcohólicos Anónimos, y pues eso yo tenía esa idea de que era un lugar de castigo, de que era un lugar pues de gente adulta, de gente ya de muchos años, un lugar lleno de tristeza, un lugar pues en unas condiciones pues muy lamentables. Eso era lo que yo tenía, era la idea que yo tenía o creía que era Alcohólicos Anónimos. La persona que me regala a mí el mensaje de Alcohólicos Anónimos, a través de que de compartirme su experiencia, pues hay cosas que muy diferentes a las que yo había escuchado. El hecho de que me comentó que el grupo donde él estaba asistiendo, el grupo donde hasta el día de hoy yo sigo asistiendo, pues me decía, ese grupo siempre ha funcionado con puertas abiertas. Las personas que asisten, asisten por su propia voluntad, nadie está a la fuerza. El que quiera dejar de beber, el grupo está abierto para las personas que tengan el deseo de dejar de beber. De hecho, el único requisito que se pide es que uno tenga el deseo, el mínimo deseo de dejar de beber, es el único requisito. Y pues yo pues de ahí empecé a ver que era diferente a lo que yo tenía en mente. Me compartió también de que estaban asistiendo tanto hombres como mujeres de diferentes edades. Me comentó, mira, hay jóvenes que están dándose la oportunidad de vivir una vida diferente, ya sin alcohol, ya sin drogas, jóvenes casi de tu misma edad, que pues están intentando pues llevar una vida diferente a la que se vive o la que comúnmente vive alguien con problemas con el alcoholismo o la drogadicción. Ese tipo de cosas pues me llamaron la atención y me hicieron sentir la confianza de poder llegar al grupo, de poderme acercar. Yo me llamó también la atención el hecho de que pues de sentir que esta persona que me compartía su historial, pues yo la veía totalmente diferente, yo lo veía pues muy feliz. Yo así lo sentía una persona pues con mucha seguridad, con pues también así como que con mucha mucha franqueza, mucha honestidad, su manera de comunicarse hacia conmigo, y pues todos esos detalles me hicieron pues pensar y pedirle que me llevara al grupo. Y pues fue así como fue como en mi caso tuve que llegar a Alcohólicos Anónimos y darme cuenta que había sido cierto lo que él me había compartido, de que el grupo funcionaba con sus puertas abiertas, de darme cuenta que las personas que asistían y de hecho las personas que en ese entonces vivían ahí, todas estaban por su propia voluntad. Pues ya entrar tanto hombres como mujeres que estaban asistían a las juntas y se retiraban y se iban a sus casas, y al otro día pues volvían a regresar. A través del tiempo me di cuenta que todo había sido cierto. Otra de las cosas que me llamó la atención del grupo es que me dieron a mí la oportunidad, me dijeron, Mira, Miguel Ángel, date la oportunidad de conocer a Alcohólicos Anónimos. Si después de un determinado número de juntas crees o sientes que Alcohólicos Anónimos no es para ti, que no te funciona, no hay ningún compromiso, no nos debes nada. Lo único que te pediríamos es que si tú conoces a alguien que tenga problemas con su manera de beber, le puedes decir que aquí hay lugares donde puedes dejar de beber y dejar de sufrir. Yo, a través de lo que yo ya había vivido, a pesar que fueron pocos años de mi actividad alcohólica, de alguna manera pues yo sentía que ahí era mi lugar, porque yo había empezado a beber a temprana edad, y al principio para mí al día de hoy sé que fue como un autoengaño, porque yo esas primeras bebetorias que yo tuve, yo siento que desde la primera vez que empecé a beber, desde esas primeras veces realmente nunca tuve el control. Realmente lo que yo al día de hoy es que no tenía ni conciencia de lo que estaba haciendo, pero como no tenía yo este efecto de lo que yo había bebido, no mostraba yo ningún efecto ni en mi comportamiento, ni en manera de hablar, ni caminar, no presentaba ningún problema. Yo podía llegar a la casa de mis padres y no se daban cuenta que yo unas horas antes había bebido bastante, y eso a mí me hacía pensar que yo era como un bebedor fuerte, como que alguien que a través del tiempo hasta la gente con la que yo bebía pues me iba a admirar, porque pues yo podía yo beber mucho y no tenía ningún problema. Cuando mi familia se entera de que yo ya tenía contacto con la bebida, trataron de advertirme con consejos, con regaños, pues de lo que yo estaba haciendo, pues estaba mal, ¿no? Y yo, deseoso de pónganme a prueba y van a ver que les voy a demostrar que no tengo ningún problema, y cada vez que yo quiera beber, pues me van a dejar beber, porque pues ya les demostré que yo puedo beber bastante, puedo beber seguido y no presento ningún problema. No pasó mucho tiempo cuando empecé a vivir cosas que se me habían advertido, de no saber ni cómo había llegado, de empezar a vivir lo que es una cruda física, una cruda moral, y desde esa primera vez que yo empecé a vivir lo que es las crudas físicas, las crudas morales, de ahí en adelante cada vez que yo hacía contacto con la bebida, era de siempre terminar muy mal, era de que ahora sí, en ocasiones irme agarrando de las paredes, en ocasiones cayéndome, de llegar a la casa de mis padres casi casi arrastrándome, ¿no? O en ocasiones ni siquiera poder llegar por el hecho de que terminaba pues muy mal, ¿no? Terminaba yo completamente alcoholizado, a diferencia de la mayoría de la gente que pueden asistir a una reunión, a una fiesta, y que pueden convivir, que pueden tomarse algunas cervezas, algunos tragos, y que después de un tiempo de estar en la reunión disfrutando, conviviendo, se retiran y se van a sus casas, y al otro día pueden reanudar sus actividades. En mi caso, pues yo era totalmente diferente a todo ese número de gente que puede convivir, que no tiene problemas con el alcohol, ¿verdad? Yo era de tomar y de buscar inconscientemente quedar totalmente alcoholizado. A las personas que amablemente nos escuchan, les puedo decir que hay lugares, yo en mi caso, el único lugar donde pues me han ayudado a los compañeros a dejar de beber, ha sido a través de estar en un grupo de Alcohólicos Anónimos. Nuevamente les repito, yo vengo por parte del grupo 24 horas de Alcohólicos Anónimos, Grupo Puebla, que está ubicado en la 27 Sur, 2706. El teléfono para mayor información es el 2222-261109. Y pues por mi parte es todo. Yo dejo el micrófono con los compañeros y recuerden poner más HR en su vida. Muchas gracias.
5: Gracias, compañero Miguel Ángel. Buenas noches, queridos radioescuchas. Mi nombre es Claudio y yo padezco la enfermedad del alcoholismo. El agradecer a Cinco Radio por la oportunidad que nos brinda de esta transmisión. Si alguna persona considera tener problemas con su manera de beber o de drogarse, pues quizás podría interesarle pues conocer algo acerca de esta enfermedad. A mí, dentro de los grupos 24 horas, me enseñaron a aceptar y a comprender que tengo una enfermedad progresiva, incurable, inmortal, por necesidad, ya que tengo en la mente una obsesión por seguir bebiendo. Para la gente normal, pues es otra cosa. Para mí no lo fue. Es de menos a más. En mi caso, pues, la progresión, es cierto, pues yo era muy chamaco cuando empecé a tener contacto con la bebida. Y me agradaba ese efecto que sentía yo. Sin saberlo, claro, sino hasta que llegué a una agrupación. Yo a veces, a esa edad, cuando empezaba a beber, pues no sufría todavía ni las crudas físicas, ni los enlagunamientos, ni los malestares físicos, sino a través del tiempo, de los años. Ya tenía problemas con esa manera de beber porque yo no me acordaba a veces qué es lo que había yo hecho. A veces me tenían que decir al siguiente día el comportamiento que había yo tenido. Y me tenían que mencionar, ¿no? La verdad, ni bebas, porque pues empiezas a ofender. Y creía yo a veces que inventaban. A veces pensaba yo que se ponían de acuerdo. Y pues bueno, a veces yo les decía, ¿no? Que algunos amigos que me decían, pues todos pasamos por ahí, pero vas a controlarte. Y no era así. Yo, pues vivía muchas situaciones que me hacían, pues, aceptar, pero no sabía yo, ¿no? Había gente que me decía, pues ya no beba usted, ¿para qué bebe usted si se pone usted ofensivo? O si le falta el respeto a la gente. Y los reclamos. Dentro del hogar, pues también la irresponsabilidad que yo ya tenía a través de la responsabilidad que yo ya tenía de apoyar dentro del hogar. Y no era así. Sino, pues empezó más la progresión. Pero vamos a un corte comercial, ahorita regresamos.
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3: Gracias, estamos nuevamente con usted. Sí, el recordar, ¿no? Pues yo llego a una edad ya, como adulto, ya vivía yo, en esa progresión de mi enfermedad, ya eran por días, semanas, y pues me mencionaron, ¿no?, que el programa es de ahorro, es de prevención, que la enfermedad del alcoholismo no era como comúnmente pues lo es para la gente normal, que cuantas veces hiciera la prueba, cada vez iba a ser peor y nunca mejor. Y ciertamente en mi experiencia, pues yo muchas veces pues desafiante de querer ser un bebedor, pues que no me metiera yo en problemas. Porque eso es lo que me ha hecho meditar acerca de mi enfermedad. O sea, muchas oportunidades se me pasaron para poderme realizar como ser humano. Algún trabajo bueno que se había adquirido, no lo aproveché. No valoraba yo. A veces tenía propósitos cuando tenía un empleo y decía, ahora sí de aquí en adelante, ya no voy a beber. Y pues esos buenos propósitos, a través de algunos meses que me restringía o me condicionaba, volvía a despertarse esa demencia de que pues esta vez me voy a controlar. Lo bueno es que ya tengo un buen empleo y ahora sí. Nomás voy a beber este día y mañana ya la dejo. Y no era así. El saber cómo empezaba, pero no cómo terminaba. A través de los días, de las semanas, del autoengaño, que después me busco otro trabajo, después que tenga otra oportunidad la voy a aprovechar. Y empezaban a vivirse ya problemas por la irresponsabilidad que ya empezaba a tener a través de ya no cumplir con mis responsabilidades, el apoyar en una economía dentro del hogar a través de la atención que me proporcionaba mi madre, a través de que a veces me tenía que decir y hasta amenazarla que présteme usted porque ya no tengo dinero. El día lunes que tenía yo que ir a laborar nuevamente, ya le estaba yo pidiendo lo que me tenía que decir mi madre, pues ¿para qué me lo das si me lo estás quitando? Luego hasta empezarle a reprochar. O sea, un comportamiento que tenía yo que tener.

0: tener muy inconsciente. Una irresponsabilidad que yo ya tenía a través de que cuando empezaba a beber, ya por semanas o días, meses. Pobre de mi madre, quién sabe cómo le hacía a veces para soportar el que la estuvieran mal viendo, la estuvieran criticando por mi comportamiento de faltarle el respeto a la gente, de esa vida de malviviente. ¿Cuántas preocupaciones, mortificaciones no le tenía yo que dar a través de que estaba con ese pendiente y cuando tenía yo que llegar me decía, qué bueno que ya llegaste? Estaba yo con el pendiente porque levantaron allá en la esquina la ambulancia a una persona o que habían agarrado a uno que habían golpeado, que se lo llevó la patrulla. O sea, muchas preocupaciones. Y como ciertamente me lo dijeron, ¿quién es el que se mete en la vida de quién? Tú eres el que te metes en la tranquilidad de tu madre. Ella no tiene por qué estarse preocupando, mortificando. Como a veces me decía, ya no sabía yo cómo hacerle para controlarte. Y pues ese tipo de experiencias a través del tiempo que he tenido que meditar, de ese egoísmo, de no vivir y ni dejar vivir. Qué bueno pues, que viviera yo las consecuencias, nada más yo. O sea, ¿qué necesidad tiene de andar tu mamá preguntando dónde andarás? Y luego hasta molestarme que no me buscara. A veces mi madre me decía, pues, eres mi hijo. Eres como una parte de mí que me duele. Y para meditarlo, sino a través de aquellas personas que me ayudaron a aceptar y a comprender. Primero que nada, el aceptar pues esa incapacidad que yo tengo para beber, de ese control que yo ya había perdido, de esa creencia que yo iba a controlarme, de esa manera de estar viviendo. Me tenían que decir, si fuera normal como tú vives, pues toda la gente viviera como tú estás viviendo. Pero es tan anormal que mira, ya te rechazan. Llenas de resentimiento a tu familia. Y luego te preguntas por qué te tratan así, con rechazo. Pues bueno, yo encontré la solución con mi manera de beber de mi enfermedad en un grupo donde me ayudaron esos compañeros desinteresadamente, sin recibir nada a cambio. Si alguna persona pues considera tener problemas con su manera de beber o de drogarse, pues quizás podría interesarle conocer pues, algo acerca de esta enfermedad. Y pues vamos a despedirnos como es costumbre. Dios, concédeme la serenidad para aceptar las cosas que no puedo cambiar, valor para cambiar aquellas que sí puedo y sabiduría para distinguir la diferencia. Gracias y buenas noches.
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0: Muy buena noche para todos los amigos amantes al rey de los deportes, el béisbol, domingo 16 de agosto del 2026, y esta noche están con ustedes.
1: Hola, buenas noches, Jesús Calvo Márquez.
0: Allá en Operación Digital, nuestro amigo José Alfredo Pacheco y su servidor Alfonso Medina. Pues ya estamos aquí un domingo más, un domingo muy, muy caluroso, domingo pues muy beisbolero, que realmente sí se siente un ambiente de calorcito, ambiente sabroso, ¿no? Como dirían. Y pues así iniciamos este Patrullando los Diamantes desde la avenida 15 de Mayo, 2939, Colonia Las Hadas. Y pues Chucho, ¿qué tal? Buenas noches, ¿cómo estás?
1: Hola, Poncho, amigos, Alfredo, espero que también estén muy bien todos.
0: Muy bien, pues pues mucho béis, Chucho, y aquí, bueno, sí es, yo creo que ya a estas horas, pues todos, si no la mayoría, ya están pues enterados, ¿no?, de la situación de Pericos, que tiene una muy buena participación. Y pues partidos interesantes, ¿no, Chucho?
1: Así es, Poncho. Muy buenos juegos, la verdad. Se pintaba para una serie larga, una serie muy peleada. Y bueno, pues sí estuvo peleado los juegos, pero al final de cuentas Pericos se llevó en cinco juegos la serie, cuatro ganados, un perdido, y ya hizo su chamba.
0: Sí, pues realmente, fíjate que algo que en lo personal me agrada. Yo creo que todas las plazas, todos los estadios, pues obviamente la afición es la que siempre está pues al pie del cañón. También sabemos que hay muchas aficiones que cuando a su equipo no les va muy bien, pues de repente abandonan el estadio por el resultado, por cómo se va desarrollando el partido. Pero también algo muy importante es la situación de la porra de Puebla, que algo que sí es pues de reconocer, que desde principio a fin del partido, pues siempre la porra y apoyando a los Pericos, como dicen, en las buenas y en las malas, pues siempre está, ¿no? Y yo creo que también pues este resultado, ya pasar a la siguiente ronda, también obviamente es pues el resultado de los jugadores, pero también yo creo que una buena parte también se debe a esa afición, ¿no, Chucho?
1: Sí, definitivamente, Poncho. Siempre el factor localía, y cuando sales, que tengas apoyo, siempre como equipo de béisbol, y creo que en cualquier deporte ayuda. Y ayuda mucho.
0: Sí, pues realmente es lo que ayuda. Obviamente, pues estando en casa, siempre lo hemos dicho, ¿no? Yo creo que ya sea a nivel profesional, a la cuestión llanera, como le decimos, pero siempre el hecho de que juegues en tu casa, pues con tu gente, eso también ayuda mucho, ¿no? Entonces, pues sí, la realidad es que pues sí, también recordemos que le llegó un momento que sí le pesó a Pericos y andaban, pues dirían, volando bajo, pero bueno, fueron ajustando, fueron viendo pues qué fallas habían, y pues el resultado ahí está, ¿no, Chucho?
1: Y sí, afortunadamente, digo, es la, a pesar, a partir, digo, independientemente de los resultados que se dieron en el norte, que también las, creo que todas las series acabaron en cuatro juegos contra uno. Pues Pericos hizo lo mismo, y pues hoy se decidió que Diablos derrotó a Guerreros, y me quedé que hace rato iba ganando Olmecas, nada más que pues ya no supe cómo, si ya terminó ese juego, ya no supe cómo quedó.
0: Pues sí, fíjate, Olmecas venció al Bravos, partido cerradito, 4-3, entonces pues igual un resultado muy interesante, ¿no?
1: Pues sí, eso quiere decir que entonces el miércoles va a empezar la serie en la ciudad, en el foro, no, ¿cómo se llama? En el Infierno Solar, Pericos contra Diablos.
0: Y ahora ahí viene otra situación. Digo, sabemos que hay rivalidades ya muy, muy marcadas, ¿no? Aquí en la cuestión del béis. Y sabemos que, bueno, a pesar de que Tigres, bueno, esta temporada yo creo que después de algunas empezaron a despuntar un poquito, pero así les vaya bien o les vaya mal, sabemos que Tigres Diablos siempre es una serie, pues, muy interesante. Tigres Pericos también. Y también existe la rivalidad entre Diablos y Pericos, que yo creo que ahorita el ambiente va a estar, pues, más que interesante. Sabemos la cercanía de ambas ciudades y pues sí, yo pienso que mucha gente de aquí se va a desplazar y obviamente de México va a venir para acá. Entonces, pues sí va a ser una serie interesante, muy buena. Sabemos, obviamente, que, pues, bueno, Diablos terminó en el primer sitio. Pero pues también la realidad es que siempre lo hemos dicho, Chucho, sí, terminas en el primer lugar, pero se han dado casos que contra el que se enfrenta, que generalmente es el cuarto, o ya en otras ligas, pues es el octavo, se han dado casos que el que entra de último lugar, pues le va pegando al primero, ¿no?
1: Y así pasa, lo hemos platicado muchas veces, que la maldición del primer lugar, ¿no? Que pasan en primero, perdón por la redundancia, y resultan derrotados por el cuarto lugar o el octavo lugar en algunas situaciones, ¿no?
0: Sí, pues realmente no. Digo, sí, la posición te da una cierta ventaja, pero también, como lo hemos dicho, ya partidos de playoff, pues ya prácticamente empezamos casi, casi de ceros, ¿no? Una estrategia diferente, un partido diferente, y obviamente ya a estas alturas del partido, pues ya se conocen, pues ya mucho a todos los jugadores, todos los equipos. Y yo creo que ahí es cuando ya empieza la estrategia, que obviamente no vas a jugar lo mismo una temporada regular que unos playoffs, ¿no?
1: No, definitivamente, definitivamente juegas una serie de 7 juegos a ganar 4 y pues todo se decide ahí y lo acabamos de ver, ¿no? Los equipos que ya terminaron, las series que ya terminaron y pues definitivamente no es lo mismo.
0: Sí, no, no, cambia totalmente, pues, el panorama y pues también sabemos la realidad es que son los mejores equipos y pues ya ahí se verá, ¿no? A ver cómo se van desarrollando, pero como lo dije hace un ratito, en definitiva esta serie ante Diablos va a ser, pues, muy interesante y pues esperemos si sea una serie que se alargue, que se vaya, pues, al máximo de juegos, que siempre, pues, es bueno, ¿no? El hecho de que, pues, bueno, se alarga la serie. Sabemos que obviamente la afición, pues, la disfruta mucho, pero pues a ver, esperemos, pues, empiecen bien los pericos y terminen bien esta importante serie, Chucho.
1: Ojalá, es lo que queremos todos, que le vaya bien a los pericos, independientemente de que jueguen contra el bicampeón, pues ojalá que le puedan meter el pie a los pericos y como dicen por ahí, bueno, no va a ser muera el rey, viva el rey, pero va a ser, esperemos, esperemos que le vaya bien.
0: Así es, ahí a ver qué, pues bueno, qué depara el destino y pues ya ahí estaremos al filo de la butaca, que sí, va a ser pues muy, muy interesante y pues ya estaríamos ahí checando. Y fíjate, Chucho, que aquí uno de los datos, que ya en la cuestión de los playoffs, Diablos y Pericos se han enfrentado 12 veces. Entonces, pues digo, sí, esa rivalidad es muy, muy interesante. Y pues reitero, a ver qué tal. Bueno, no a ver qué tal. Esperemos haya muy buen resultado para Puebla. Y pues ya estaremos platicando la siguiente semana a ver cómo se va desarrollando, ¿no, Chucho?
1: Sí, porque como te digo, empiezan martes y miércoles y jueves. Miércoles y jueves, no creo que lo muevan ya. Se descansa viernes, juegan aquí en Puebla sábado, domingo, esperemos que lunes, y si se tiene que regresar a la Ciudad de México, será igual miércoles y jueves de la semana que entra.
0: Sí, sí, pues esperemos pues haya un regreso para bien, o por qué no, atrevernos a decir que, pues que igual y aquí en el Cerdán, ¿no? Todo puede todo pasar, sabemos que la bolita es redonda, aquí en el BASE, pues nada está escrito, pero pues ya estaremos ahí al pendiente en esta serie, que por demás interesante, Chucho.
1: Así es, así es. A ver qué tal, qué le depara a los pericos.
0: Así es. Pues bueno, entonces, pues sí, la felicitación para toda la afición de los pericos. Enhorabuena. Y pues ya ahí vamos a estar siguiendo. Y fíjate, Chucho, que ya ahora, ya en la cuestión de la Liga de la Planta, pues ya después de un mes, ya cinco dominguitos, pues se han visto juegos muy interesantes. Entonces, pues empezamos, Chucho, ¿cómo le fue al Azulejos que hoy estuvo en casa, ¿no?
1: Sí, nos tocó allá en Comsa y bueno, pues le ganamos al equipo de Raiz Magdalena 8 carreras a 5. Aquí la verdad, cabe mencionar que trae a varios niños, trae, no me acuerdo si son 3 o 4 niños de entre 12 y 13 años, ya jugando en el primer grupo. Complementados con otros muchachos, la verdad que tienen cierto nivel. Hay este muchacho con el apodo que le dicen Guacha, pues fue el que nos empezó lanzando. Nos iban ganando 5-0, por ahí en una entrada, no me acuerdo si en la quinta entrada le hicimos un rally de 5 carreras. Empatamos en la sexta, pues no, nada para nadie. Y en la séptima entrada, pues resulta que con 2 outs se llena la casa. No, con 1 out se llena la casa. Viene a batear Brian Ramírez con la primera desocupada. Le dan la base por bola intencional. Y bueno, pues me toca venir a batear. Entré de cambio por Abraham López. Y pues me toca ahí hacer la labor, hacer bien todo. Y conecto de hit. Impulso 2 carreras que fueron las que nos despegamos. Y pues ya en la octava entrada venimos, hicimos una más y el juego así quedó, 8 carreras a 5. O sea que hoy me tocó batear, dar el batazo de la diferencia. El veterano de 55 años pues puso la bola en juego y ganamos, Poncho.
0: Este equipo, corrígeme, Chucho, ¿es donde viene el señor Mota?
1: Es ese. Sí, es ese, Poncho.
0: Ah, bueno, porque fíjate que todavía los vi en la cuestión del relámpago, que jugaron allá en la Unidad Deportiva de Cuautlancingo. Como bien dices, muchos jóvenes, no recuerdo, creo que sí es de este apodo que comentaste, el mismo pitcher, que sí tiene buena bolita, pero en definitiva, pues sí. También lo he dicho, ¿no? Muchas veces da gusto, pues, ver a muchos jovencitos ya en el primer grupo, que también, pues, obvio, pues sí, los reflejos están muy, muy, muy activados. Pero yo creo que también ese tipo de nivel de partidos, pues obviamente a ellos les ayuda en mucho, ¿no, Chucho?
1: Y sí, definitivamente, porque pues también juegas de cierto modo, pues cuidando a los niños. O sea, no te les barres fuerte, o sea, te barres no para pegarles. El picheo, pues sí, le estuvieron lanzando ahí a los muchachos y nos dieron por ahí unos hits. Perdón, nos dieron unos hits y bueno, pues al final de cuentas, pues sí, el piche que entró a relevar, pues sí los dominó. Pero se ven bien, imagínate, 12, 13 años. Pues en unos 3 añitos van a andar muy bien estos niños.
0: Sí, entonces, pues digo, la felicitación a este equipo de la Magdalena que, pues ahí están, fajándose. Digo, el resultado no estuvo, pues así holgado, 3 carreras de diferencia. Entonces, pues a ver el siguiente domingo cómo les va. Y pues sí, la felicitación para el Azulejos. Y también, Chucho, fíjate que en otros resultados Allá en Tenancingo, en el campo 1, Diablos Tenancingo vence a Orioles Xochimilco. Igual un resultado muy similar al de ustedes, 7-5. Entonces la felicitación para el Diablos Tenancingo, que pues hoy se adjudica ese partido. Y también allá en el Comsa, Chucho, pero ya en el siguiente partido, se enfrentó el Country Ramos Arizpe contra Marlins, y aquí un resultado, pues sí, holgadito. Pues bueno, el Country vence al Marlins, 28-14, entonces, pues yo creo que sin tanto problema, ¿no? De ahí también en otro resultado, allá en el campo 6 de la planta, se enfrenta Naranjeros ante Valderrama Junior. Pues bueno, Naranjeros pues afinaron bien detallitos, se lleva el partido. Que hubo una jugada, Chucho, que había corredores en primera y segunda, me parece. Hacen un buen doble play. Yo creo que ya eso les da un poquito de más confianza. Y pues con esto ya el Naranjeros se adjudica el partido. Y ya en el segundo encuentro, el Toros Bros se enfrenta a Cachorro San Antonio, donde, pues bueno, aquí el Toros, pues sí empezó pegando bien. Sabemos que pues la bolita, pues de repente está con uno. El Toros, de hecho, estuvo a punto de aplicar el super knockout, pero bueno, pues ya el Cachorro se aplicó, metió unas carreritas, que bueno, finalmente se fue a 7 entraditas, pero pues sí, la felicitación para el Toros Bros, que pues hoy se adjudica ese encuentro, Chucho. También en el otro campo, en el campo 4, el Linces Academia vence a Guerreros Oaxaca, y en el segundo partido, pues el Capri le gana a Pericos Volkswagen. Entonces, pues igual la felicitación a Linces, a Capri, que pues hoy se llevan esos partidos, Chucho. Entonces, pues bueno, son algunos de los resultados en lo que respecta a la Liga de la Planta, ya en su jornada, pues número 5, Chucho, y ya esperemos la siguiente semanita, ya pasado mes y medio, a ver cómo van los equipos, ¿no?
1: También ya en el campo 7 se dio el encuentro entre Masters y Yankees Castillo, y Yankees Castillo derrotó al Master 3-1, un juego muy cerrado, muy muy cerrado, y en San Sebastián Villanueva visitó Trek al equipo Sangre Nueva, que se llaman, y bueno, en un juego que no brilló porque no llegaron los umpires. No sé si fue acuerdo, no sé si se perdieron. Yo creo que la liga debería de tomar esta situación pues en serio, ¿no? Porque ni anotador ni umpire llegó. Solamente pues consiguieron los del equipo local un umpireo por allá, pero pues los muchachos, la actividad que tuvieron, lo que batearon, pues no les va a contar si es que alguien no llevó la anotación, ¿verdad? Y bueno, al final de cuentas impone Trek 10-5, vence al equipo de Sangre Nueva, y pues con esto se coloca y continúa en el primer lugar del grupo el equipo de Trek.
0: Bueno, pues qué bueno que lleva buen paso el Trek, buena marcha, que sí, bueno, no hay, pues sí, desconocemos, como comentas, a lo mejor se perdieron, o no sabemos qué pasó, ¿no? Pero pues bueno, ya mañana a ver qué es lo que comentan, que bueno, esperemos pues todo bien con los umpires, pero pues a ver mañana qué es lo que se comenta en la junta, Chucho.
1: Sí, a ver qué pasó, porque me ha tocado que a donde vas el umpire llega, ¿no? Independientemente de lo que sea, pues sabemos que evidentemente te van a cobrar lo de juego y medio, y aparte le dan para lo de los pasajes. Ya está establecido así en la liga, entonces pues algo pasó, y pues esperemos que solo haya sido alguna confusión y que no haya pasado nada raro.
0: Sí, porque realmente pues sí es difícil, es raro que no llegue pues umpire y anotación, que sabemos que, pues digo, aquí en esta liga, pues siempre se ha procurado, ¿no?, que todos los campos se cubran. A lo mejor ya en unos grupos pues de un poquito más bajos, tal vez llega un umpire, pero sí, generalmente siempre se cubren, entonces, pues sí, esperemos todo bien. San Sebastián Villanueva, Chucho, ¿tú conoces ese campo?
1: No, no lo conozco, pero me dicen mis hijos que es un campo que lamentablemente está en muy malas condiciones, muy duro, y es peligroso jugar en lugares así porque les estuvo botando muy mala pelota a los jugadores de cuadro. O sea, batazos que iban de frente, se alzaban y les pasaban arriba de la cabeza, a un costado de la cabeza, que pues todos sabemos el impacto de una pelota, la velocidad que va, pues es como un proyectil. Entonces, sí se debería tomar un poquito más en cuenta que si los campos no están en condiciones, pues que no se jugara ahí, porque yo sé que cada quien quiere jugar en su campo, ¿verdad? Que quisiéramos que estuviera como Comsa, que estuviera como San Pablo, que estuviera como los mismos campos ahí de la planta. Pero, híjole, sí es un riesgo. Sí es un riesgo jugar en campos que no reúnen las condiciones.
0: Y fíjate que, digo, lo digo con todo el respeto, espero no ofender, ¿verdad?, a alguien, pero por ejemplo, a mí sí me ha llamado la atención del equipo Dodgers Buenavista, que bueno, pues obviamente por el nombre juegan en Buenavista. Y para el grupo, mi punto de vista muy personal, por el lado del derecho sí se me hace pues muy corto y sí pienso. Reitero, lo digo con todo el respeto, pero sí siento que ese campo como para un primero, sí a lo mejor va a estar, pues tal vez ventaja o desventaja para los equipos, porque reitero, yo creo que sí por el derecho, sí está un poco corto, y también recordemos que pues ya yéndose ahí al caminito, pues ves que está la carretera, ¿no?
1: Pues es una calle ahí de la colonia, Poncho, y sí, efectivamente está entre Right Center, es la parte más cercana. Yo considero que han de ser como unos 80 metros, que bueno, cualquier muchacho pues conecta un batazo así y la bola así vuela, ¿no? Entonces, aparte, pues me comentan que el día de que jugaron allá Azulejos, no está en las mejores condiciones ese campo. O sea, a mí me consta, por ejemplo, que antes hablábamos mucho del de Covadonga, y pues ahora parece ser que ya le echaron una manita. No sé cómo esté, pero creo que está mejor ya como lo tenían. Entonces, pues es eso, ¿no? Si quieres tener un campito, pues ponlo más o menos en condiciones. O sea, tampoco lo quiere uno campo de grandes ligas o de Liga Mexicana, pero por lo menos que sea la seguridad de que no te vaya a botar mal la bola o que no te vayas a lastimar corriendo a las bases.
0: Sí, digo, comento con todo el respeto, ¿no? También es cierto que hace años habían como que más campos, pero pues sí, en definitiva, yo creo que sí el hecho de, pues, de checar el terreno, yo creo que sí sería, pues, muy buena opción, como comentas del de San Sebastián Villanueva, bueno, que te comentaron, ¿no? Que está, pues, duro el terreno. Y sí puede representar, pues, a lo mejor una situación en un roletazo fuerte. Yo creo que sí es cuestión de, pues a lo mejor adaptarse. Obviamente el local, pues ya lo tiene como que más medido, ¿no? Pero bueno, pues ahí está un comentario, esperando no ofender a nadie, ¿verdad? Pero Chucho, mira, se nos fue de rapidito el programa. ¿Dónde nos pueden sintonizar?
1: Sí, nos pueden escuchar en la hr.mx, buscar el icono de Patrullando de los Diamantes, darle clic, ahí pueden escuchar el programa en vivo y también programas grabados.
0: Perfecto, y también no olviden sintonizar la HR 1090 de AM todos los domingos, su programa Patrullando los Diamantes, 21:30 horas. Y pues con esto nos despedimos, Chucho.
1: Así es, muy buena semana para todos y que tengan excelente noche.
0: Pues bueno, muy buena noche y buen inicio de semana.

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0: buenas noches y gracias por estar con nosotros una vez más en la Hora Nacional. Como cada domingo, la verdad es que les preparamos un programazo.
1: Así es, les vamos a platicar sobre la Jornada Nacional de Reforestación 2026, que es un esfuerzo conjunto interinstitucional y de la sociedad para habilitar y reforestar puntos estratégicos.
0: En nuestro flashazo del bienestar conoceremos el Programa de Desarrollo Forestal Sustentable para el manejo responsable de los bosques y selvas que conserva la biodiversidad.
1: Hablaremos de un servicio que nos da información oportuna para reducir el riesgo de las catástrofes naturales como huracanes, sismos o incendios.
0: También platicaremos de cómo el fenómeno del Super Niño puede influir en el consumo de energía en nuestros hogares.
1: Vamos a ver cómo nuestro país sigue impulsando el talento de nuevas generaciones en la segunda edición de México Canta.
0: Además, conoceremos la historia de una mujer que trabajó muchísimo por los derechos políticos de las mexicanas, Ermila Galindo.
1: Y hablaremos sobre el papel de las mujeres en la innovación tecnológica y de la brecha de género en Latinoamérica.
0: Además, quédense porque el programa de verdad va a estar muy bueno y empezamos.

0: México es un país forestal y este domingo 9 de agosto se llevó a cabo la Jornada Nacional de Reforestación 2026, una estrategia para restaurar y proteger la riqueza natural del país. Y fíjense, hay un dato que nos ayuda a dimensionar su importancia. Aproximadamente el 70.6% del territorio mexicano está cubierto por algún tipo de vegetación forestal.
1: Y esos ecosistemas son mucho más que árboles. México tiene cerca de 138.7 millones de hectáreas de vegetación forestal. Y en nuestro territorio está alrededor del 12% de las especies conocidas a nivel mundial. Los bosques, selvas, matorrales y manglares son fundamentales para la biodiversidad y también para la vida de millones de personas.
0: Por eso reforestar importa. Los bosques participan en el ciclo del agua, favorecen la infiltración y además ayudan a conservar las cuencas. También protegen y regeneran los suelos, reducen la erosión y contribuyen a conservar la biodiversidad.
1: Y hay otro aspecto fundamental. La restauración forestal también tiene una dimensión social y económica. En México, el 50.9% de la superficie forestal está en manos de ejidos y comunidades. Estas comunidades forestales son las que, en muchos territorios, conservan, manejan y aprovechan estos ecosistemas.
0: Por eso restaurar no nada más significa llegar a un terreno, hacer un hoyo y plantar un árbol. La restauración ambiental implica recuperar integralmente los ecosistemas, con participación comunitaria, coordinación entre instituciones, protección del suelo y del agua, conservación de especies y fortalecimiento de las actividades productivas sustentables.
1: Y ahí aparecen opciones como el manejo forestal sustentable, la agroforestería, la ganadería regenerativa y otros sistemas productivos que permiten aprovechar los recursos naturales sin destruirlos. La idea es que la conservación también genere oportunidades, empleo e ingresos para las comunidades.
0: Además, la economía forestal tiene un papel importante porque representa alrededor del 0.24% del Producto Interno Bruto. Por esto, fortalecerla de manera sustentable también significa impulsar el desarrollo comunitario y productivo.
1: Y los beneficios no se quedan en las zonas rurales. La infraestructura verde también es fundamental en las ciudades. Árboles, parques, corredores verdes y áreas de vegetación ayudan a mejorar el entorno urbano y forman parte de las estrategias para combatir los efectos del cambio climático.
0: Y los ecosistemas forestales también son importantes contra el cambio climático. Los bosques, selvas y manglares capturan carbono. De hecho, documentos oficiales señalan que estos ecosistemas capturan anualmente 178.9 millones de toneladas de dióxido de carbono, equivalentes a 23.2% de las emisiones de gases de efecto invernadero del país.
1: Y hay una relación directa con el agua. La conservación de bosques y selvas ayuda a mantener los flujos hídricos, reducir el asolve y proteger servicios ambientales importantísimos para las poblaciones y para actividades como la agricultura.
0: En este contexto se dio la Jornada Nacional de Reforestación 2026, con presencia en las 32 entidades federativas, 621 municipios y 1.632 núcleos agrarios. La meta fue plantar 6.6 millones de árboles y plantas en más de 32 mil hectáreas.
1: Es una acción de alcance nacional que busca involucrar a comunidades, autoridades y población en la recuperación de territorios forestales. Y no se trata de poner el mismo árbol en todos lados. La restauración debe considerar las características de cada ecosistema y utilizar especies adecuadas para cada territorio.
0: Un actor importante será Sembrando Vida, un programa que ha producido muchas de las plantas que se usan en este tipo de acciones. En los últimos años, el programa ha reportado la plantación y conservación de alrededor de 1.200 millones de árboles y el trabajo en aproximadamente 1 millón de hectáreas.
1: Y muchos de esos árboles tienen una función productiva además de ambiental. Pueden ser forestales, frutales o formar parte de sistemas agroforestales. Es decir, se busca que restaurar el territorio también signifique fortalecer la economía de quienes viven y trabajan en él.
0: Entonces, la invitación es entender la reforestación desde una perspectiva mucho más amplia. Recuperar bosques, selvas y otros ecosistemas, proteger el agua y los suelos, conservar nuestra biodiversidad, impulsar economías comunitarias y contribuir a enfrentar el cambio climático.
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4: Flashazos del bienestar.
5: Desarrollo forestal sustentable para el bienestar. ¿Tienes un terreno forestal o formas parte de una comunidad que busca conservar de manera sustentable sus recursos? El Programa Desarrollo Forestal Sustentable para el Bienestar ofrece apoyos para manejo forestal comunitario, cadenas de valor, plantaciones forestales, restauración, servicios ambientales y protección forestal. Pueden participar personas propietarias y habitantes de zonas forestales que cumplan con los requisitos. 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
0: Los cambios en el clima pueden transformar la forma en la que usamos electricidad en nuestras casas. Durante fenómenos como el Super Niño, las olas de calor, los frentes fríos intensos o hasta las lluvias prolongadas, nuestras necesidades de iluminación, climatización y uso de aparatos eléctricos pueden cambiar.
1: Estos cambios pueden traer un mayor consumo de energía, especialmente cuando usamos más tiempo los ventiladores, sistemas de aire acondicionado, calefactores, refrigeradores u otros equipos. Para hablar más del tema, nos acompaña José Antonio Urteaga Difur, director general del Fideicomiso para el Ahorro de Energía Eléctrica. Señor director, bienvenido a la Hora Nacional.
6: Ya, muchísimas gracias. Un gusto estar con ustedes y con su auditorio.
0: Bienvenido. Y para empezar, sabemos que estos años han tenido climas muy anormales, quizá. Temporadas de lluvias más largas, fríos más intensos, olas de calor. ¿Cómo afecta en el consumo de energía de los mexicanos que el clima esté llegando a estos extremos?
6: Muchas gracias, Leos. Me parece una excelente pregunta. Como ustedes saben, el cambio climático cada vez tiene mayor impacto en nuestra sociedad. El cambio climático provoca principalmente fenómenos climatológicos como el que vivimos de las olas de calor. Para este año se anuncia el fenómeno del Niño de alta intensidad. Eso lo que provoca son fundamentalmente olas de temperatura muy alta, que provocan también, que a su vez causan el uso de aire acondicionado, como bien lo señalaba Cha, y eso provoca también que haya manifestaciones en temas muy diversos, por lo que tenemos que buscar cómo hacer más eficiente el uso de la energía eléctrica, en beneficio de nuestras economías en las familias, en beneficio del medio ambiente por una menor emisión de gases de efecto invernadero, y también en beneficio de tener acceso a la energía de población que aún está en un esfuerzo por tener una mayor asequibilidad a los servicios de la energía.
1: ¿Y cómo podemos lograrlo? Porque son muchas las cosas que tenemos que hacer para poder economizar, para no gastar tanta energía, para que no nos cueste tanto. ¿Qué se puede hacer?
6: Lo primero, yo diría, Chaleos, que hay que formar una educación en materia de uso adecuado de los recursos naturales. En el FIDE trabajamos con un programa que se llama Educare, Educación para el Ahorro y Uso Racional de la Energía Eléctrica, en donde formamos a los niños para que ellos sean conscientes de la necesidad de cuidar la energía. No solamente como un hábito, sino como un hábito educado. Que el niño sepa que contactar un interruptor de electricidad para tener luz es un proceso muy sencillo, pero que requiere un gran esfuerzo de la naturaleza. Entonces ahí se requiere que el niño entienda que esa energía llega y que toda la población requiere de energía, no podemos desperdiciarla. Claro. Es el primer punto, evitar desperdicios. ¿Cómo podemos evitar desperdicios? Como bien se señalaba, si estamos en una habitación que tiene iluminación natural, pues hay que abrir las cortinas y apagar la luz artificial, la luz eléctrica. Si tenemos aire acondicionado, evitar tener ventanas abiertas para que se fugue el calor. No vamos nunca a poder enfriar todo el medio ambiente, solamente el de la habitación. Claro. Y muy importante, cambiar equipos de aire acondicionado que son ineficientes por equipos de alta eficiencia, que vale la pena invertir porque se recupera muy rápido esa inversión.
0: Ahora, para personas que queremos quizá tener electrodomésticos o aparatos electrónicos un poquito más ambientalmente amigables y sobre sobre todo ahorradores, ¿qué nos recomienda al momento de ir a comprarlos? ¿En qué nos tenemos que fijar?
6: Me parece otra vez una excelente pregunta. Lo primero, que tenga una etiqueta que se conoce como el sello FIDE. Ajá. Ese sello FIDE es muy visual. Lo único que dice, este equipo tiene el sello FIDE. ¿Qué significa? Que ese equipo cumple con los más altos niveles de eficiencia energética. También, si es posible, fíjense en la etiqueta que establece la norma oficial mexicana, que indica cuál es el consumo preciso de equipo. Pero lo más fácil, compren equipos con sello FIDE.
0: ¿Cómo podemos contactar al FIDE? ¿Tienen redes sociales?
6: Tenemos todas las redes sociales. Estamos en Facebook, en X, también en nuestra página electrónica www.fide.org.mx. Ahí nos pueden contactar y ahí van a encontrar un teléfono de contacto vía WhatsApp para que los asesoremos y los conduzcamos para hacer un uso eficiente de la energía. Inclusive, si sea el caso, oye, a mí me interesa porque veo que mi recibo está muy alto y ha crecido mucho a través del tiempo, quiero que me hagan un diagnóstico energético en mi vivienda.
7: Importante.
6: Wow. Alguien se presente en su vivienda y le enseña. A ver, vamos a revisar primero tu instalación eléctrica.
7: Eso es importantísimo.
6: Importantísimo, sí. Cha.
7: Señor director José Antonio Urteaga, muchísimas gracias por visitarnos aquí en la Hora Nacional. Muy interesante todo lo que nos acaba de platicar.
0: Y ahorrador.
7: Y lo tenemos que aplicar. Cambios muy sencillos que nos van a ayudar mucho. Muchísimas gracias.
6: Muchas gracias. Encantado de estar aquí con ustedes y compartir con su auditorio lo que es parte de lo que debe ser nuestra vida. Ayudar a cuidar los recursos naturales y proteger el medio ambiente. Muchas gracias.
0: Muchas gracias también a ustedes que nos ven aquí cada domingo. Quédense con nosotros.
7: Ya empezó la segunda edición de México Canta por la Paz y contra las Adicciones. Este concurso busca abrir espacios para nuevas voces, promover letras alejadas de la violencia e impulsar la música mexicana y sus fusiones.
0: Nuestro compañero Orlando Abad entrevistó a Miguel Trujillo, presidente del Consejo Mexicano de la Música, para conocer qué sigue en esta etapa del concurso.
8: Y vean, México canta y canta hermoso y se escucha en todo el mundo. Y por eso México Canta por la Paz y contra las Adicciones llega a su segunda edición. Y este concurso maravilloso que ha unido a tanta gente y que nos ha demostrado tantos talentos, tiene mucha gente trabajando detrás. El Consejo Mexicano de la Música está siguiéndolos a detalle. Esta noche, aquí en la Hora Nacional, nos acompaña el presidente del Consejo Mexicano de la Música, nuestro amigo musical, Miguel Trujillo. ¿Cómo estás, Miguel? Hermano. Qué gusto tenerte.
9: Gracias por la invitación. Otra vez ya me siento en casa, ¿no? En la Hora Nacional me encanta venir y platicar de lo que está pasando en México Canta. Este año de verdad ha sido un año increíble. Como sabes, redujimos la cantidad de talento. El año pasado eran 48 semifinalistas, una locura, 3 regiones de Estados Unidos, 3 de México. Este año lo acotamos a solamente 7 semifinalistas de Estados Unidos, los cuales ya los tenemos y te quiero decir sus nombres. De Estados Unidos está Rosalba Valdés, que es de Chicago. Tenemos a Joshua Soto, que es del Bronx de Nueva York. Oh. 18 añitos tiene Joshua.
8: Un chavito.
9: Lo que hablábamos antes de empezar, muy joven el talento este año. Después tenemos a Tiffany Galvis, que es de Los Ángeles, tiene 24 años. Lisandro Espinosa, que es de Portland, Oregon, tiene 21 años. Grecia Marín, de Paris, California. Daniel Ochoa, de Tucson, Arizona. Y Miranda González, de Denver, Colorado.
8: Y en México ya tenemos semifinalistas también.
9: En México se hizo una conferencia de prensa en Chapultepec, un lugar muy, muy bonito, y ahí estuvieron los semifinalistas de México. Aquí traigo mi tarjetita también para que no se me olvide ninguno. Fíjate que esta primera participante, que es Bel, la Malishita, es de Mérida y ella canta en español, en inglés y en maya. El año pasado...
8: Exacto, recuerdo que también de Mérida era en maya y en español.
9: Es, exactamente, pero ella lo hace de una manera muy, muy profesional. Tiene una personalidad increíble y ella tiene 26 años. Emi Macías, que es de Tlaquepaque, Jalisco, tiene 20 años. Y Emi también una gran voz. Grecia Delgado, que es de Tamaulipas, pero vive en Monterrey, tiene 20 años también. Brian Soto Suazo es de Valle de Chalco, tiene 25 años. Luna López, de Zacatepec, Morelos, tiene 21 años. Vilán Morales es de Torreón, Coahuila. Y Fátima Cuevas es de Guadalupe, Nuevo León.
8: ¡Qué sorpresas! Miguel, por favor, quiero que te comprometas aquí con nosotros a que vas a seguir viniendo a darnos las actualizaciones y el avance de este concurso, que de verdad es muy emocionante y que descubre y abre historias maravillosas de mexicanos por todo el mundo.
9: Totalmente.
8: Por favor, sigan las redes de México Canta, que es Oficial México Canta, ¿cierto?
9: Exactamente, Oficial México Mexicana.
8: Y también las del Consejo Mexicano de
9: Por Turismo. Supuesto, ahí tienen toda la información y no se pierdan ninguna de estas semifinales.
8: Miguel, amigo, muchas gracias por
9: Al
8: venir.
9: Contrario, gracias a ustedes, a la Hora Nacional, por tenerme nuevamente. Y no se pierdan, primera semifinal, 23 de agosto, segunda semifinal de México, 30 de agosto, gran final, 13 de septiembre, y los ganadores van a estar en el Zócalo el 15 de septiembre. Así que va a ser una fiestota impresionante.
8: Los tenemos bajo la lupa y con cariño recibimos ese talento. Nosotros seguimos cantando, porque
9: Así
8: México
9: es. Canta, Así. Por supuesto.
0: No podemos hablar de los derechos políticos de las mujeres en México sin recordar a Ermila Galindo, una de las voces más importantes del movimiento feminista mexicano en las primeras décadas del siglo XX.
1: Ella fue defensora de la educación, la igualdad y la participación política de las mujeres. Como su aniversario luctuoso es el 18 de agosto, hoy está con nosotros una actriz que interpreta a Ermila Galindo para conocer más sobre su legado. Vamos a ver y escuchar la entrevista que le hizo nuestro compañero Germán Gastelum.

0: combate, guerrera. ¿Sabes de quién estoy hablando?
1: Por supuesto.
0: Ermila Galindo. Vamos a invitar a Ermila Galindo para que platique con nosotros sobre estos momentos históricos.
2: Hola.
1: Qué honor tenerla en la Hora Nacional.
2: Muchas gracias por invitarme.
1: La dejo en las mejores manos para que nos platique su historia.
2: Claro que sí.
1: Adelante.
2: Gracias.
0: Adelante. Ahora sí que yo estoy muy emocionado porque se han marcado pautas extraordinarias para que la mujer lograra todos sus derechos civiles, políticos. Le tengo una sorpresa también, ¿eh? Que ya tenemos en México una presidenta mujer.
2: ¿Una presidenta mujer? ¡Qué orgullo!
0: Algo que usted luchó para lograr el inicio del voto de la mujer.
2: Empezando.
0: Platíqueme, esto viene de todo un trabajo que usted hizo. ¿Quién era usted en ese momento histórico?
2: Bueno, en aquel momento histórico estaba yo trabajando de la mano de nuestro presidente, don Venustiano Carranza. Estaba muy orgullosa del trabajo que estábamos realizando porque yo trataba de impulsar los derechos de la mujer, sobre todo la igualdad, la equidad de género. Y bueno, a raíz de mi trabajo con Venustiano Carranza, aproveché mis habilidades, oratoria, redacción, impulsando los derechos y logrando así que se promulgara la ley de divorcio.
0: En 1914.
2: Exactamente.
0: Muy interesante porque realmente era un momento en que a la mujer no se le daba tanto poder económico, político y menos social. Estamos hablando de que usted no era una diputada o una candidata, usted era la secretaria.
2: Así es. Bueno, en alguna época también traté de entrar a la política, aunque no tuve la oportunidad. Sí logré mucho en ese momento. Sobre todo, mi intención era que con el voto de la mujer se abrieran los caminos para que las mujeres tuvieran más derechos, tuvieran la oportunidad de defender su propia vida, la de sus hijos, su libertad. El derecho del voto a la mujer fue principalmente lo que abrió el camino para que se pudiera después hacer esta ley de divorcio, ya que en aquel entonces estaba tan estigmatizado, tan prohibido para la mujer poder decidir sobre su propia vida si quería permanecer en la vida con la pareja conyugal o no.
0: O sea, era algo que realmente no podía darse. Bueno, estamos hablando que desde Benito Juárez, que en la época de la reforma se dice y se toma la ley del registro civil. Entonces ya lo que son los nacimientos, lo que son las defunciones y lo que es el matrimonio pasa también a una cuestión del Estado, pero antiguamente no era así.
2: No.
0: Totalmente era de la iglesia.
2: Exactamente, era totalmente derecho de la iglesia decidir quién podía acceder a estos derechos. Afortunadamente, gracias a esta ley, se hizo la posibilidad de que las mujeres pudieran adquirir documentos de identidad, documentos de defunción, documentos, vaya, literalmente del matrimonio, ¿no?
0: ¿Qué le dirías a las mujeres que luchan día a día para lograr sus objetivos?
2: Mire, sobre todo, educación. La educación es base. Es importantísimo para que las mujeres conozcan sus derechos, las oportunidades, la educación sexual, la educación económica, política, sobre todo educarse. Educarse para que tengan también acceso al derecho de la educación psicológica. Hoy tan importante, el apoyo del gobierno, el apoyo a las mujeres, la equidad de género. Todo eso es conocimiento y todo eso es educación.
0: Ese sería lo que nos diría usted a todos los mexicanos y a la mujer principalmente.
2: Que luchen por sus derechos. Que luchen y se eduquen.
0: Con base a la educación.
2: Exactamente.
0: Con base a estar preparados, a hablar siempre, a no quedarse callados.
2: Exactamente. ¿No?
0: Eso es lo que logró Ermila Galindo y tantas mujeres, estas cosas tan importantes como la ley del divorcio en 1914 y posteriormente, por fin, que pudieran votar. Muchas gracias por todo lo que ustedes han logrado.
2: No, muchas gracias a usted y afortunadamente a las mujeres que han creado la historia, porque gracias a ellas y al trabajo que se ha hecho durante tantos siglos, podemos hoy tener tanta libertad.
0: Gracias. Seguimos aquí en La Hora Nacional.
3: La tecnología está transformando la forma en la que trabajamos, aprendemos y nos relacionamos con el mundo. El problema es que este cambio no está ocurriendo en condiciones igualitarias. En América Latina, las mujeres seguimos siendo minoría en los empleos tecnológicos y, según estudios recientes, la brecha de género en este sector volvió a crecer en vez de disminuir por primera vez en varios años.
4: Y para platicar del tema, hoy nos acompaña una vez más aquí en La Hora Nacional Úrsula Quijano, directora de Laboratoria para México, una organización que impulsa la formación de mujeres para que desarrollen una carrera en tecnología. Úrsula, bienvenida a La Hora Nacional una vez más, qué gusto.
5: Cha, qué gusto, Leos, qué gusto. Un honor completo poder estar aquí otra vez.
3: Es para nosotros un gusto. Y nos encantaría empezar platicando un poquito de cuál es el panorama actual de la participación de mujeres en empleos tecnológicos, no solo en México, sino en toda la TAM.
5: A ver, en América Latina tenemos, yo diría,

0: unos varios problemas importantes. Uno es que tenemos pocas mujeres saliendo de carreras STEM. Sí. Seguimos en 30%, entre 30 y 40%. El otro es que también tenemos pocas mujeres ingresando ya al primer empleo. Entonces, imagínense que 30% en todos los roles, en toda América Latina, son únicamente mujeres. Entonces, eso sí nos habla de un reto muy grande. Y el tercer tema también muy delicado es la retención. O sea, realmente las mujeres no están teniendo tantos ascensos como los hombres. Mientras un hombre tiene 5 veces más un ascenso, la mujer se queda sin poder llegar a estos puestos gerenciales, a estos puestos de manejo de personas.
1: Oye, ¿crees que por eso se ha ampliado esta brecha?
0: Hay un tema bien importante que es la agenda de cuidados. Entonces, las mujeres están llegando a estos puestos, llegaban a los puestos de tecnología, pero ahora también con la llegada de inteligencia artificial se achicó la pirámide. O sea, imagínense que antes hablamos de una pirámide en la que de repente ahora no existe talento junior y han cambiado muchas cosas también desde la llegada de la inteligencia artificial.
2: Y justo por esta inteligencia artificial han también cambiado mucho los perfiles y el tipo de personas para trabajar que buscan las empresas, ¿no? Claro. ¿Cómo ha sido este cambio?
0: El cambio es interesante y cuando lo ven con temas de género, justamente las mujeres tienen 3 veces más riesgos de ver sus roles automatizados. Las mujeres trabajamos más en temas administrativos. Esos son roles que realmente tú puedes sistematizar, realmente tú puedes darte cuenta que con la inteligencia artificial puede prácticamente borrarte de la foto. Entonces, eso es algo que también ha hablado mucho el tipo de roles que están desapareciendo, aunque la realidad es que también están emergiendo otro tipo de roles cercanos a la tecnología que debemos nosotros potenciar entendiendo y aprovechando la inteligencia artificial.
1: Oye, pero estamos hablando mucho de los riesgos. ¿Qué oportunidades puede haber? Porque sí, todo el mundo pone la inteligencia artificial como algo de tenerle mucho, claro. Y voy a usar la palabra miedo.
0: Claro. Imagínense justamente en esta secretaria o en esta persona que aprende de análisis de datos o en esta profesora que quiere aprender sobre temas de, por ejemplo, con laboratoria, que quiere aprender temas de inteligencia artificial a hacer algo. Entonces, eso realmente también te está liberando tiempo de las habilidades y de las funciones repetitivas y tú puedes dedicarle un poquito más de volumen y subirle ahí un poco el volumen también a las habilidades duraderas, las que te diferencian de la inteligencia artificial.
2: ¿Se puede entrar a tener una carrera en tecnología aun cuando uno no venga de esa formación?
0: Por supuesto que sí. Y el laboratorio es lo que venimos haciendo 11 años. Realmente nosotros trabajamos con mujeres subempleadas o desempleadas en toda la región, que son mujeres que venían de situaciones complejas. Imagínense de estar subcontratada. Imagínense, mujeres que tienen una pausa. ¿Cuántas mujeres no tenemos una pausa por agendas de cuidados?
2: Claro.
0: Y ahí es que entramos justamente y el tema del laboratorio es central porque les ayudamos a navegar temas de empleabilidad y aprender no solamente a usar tecnología, a crear tecnología aprovechando inteligencia artificial.
2: O sea, como código y así, por
0: sí,
2: ejemplo.
0: Sí, no, ni siquiera código. Porque imagínate, Leo, ahora es más bien el crear un proyecto. Crea un tablero de indicadores porque tú quieres entrar a un área comercial. O crea una página web aprovechando también las distintas plataformas que existen y herramientas. Entonces, ahora lo que se trata en el mercado laboral es crear un proyecto que te lleve en tu CV a decir, mira, yo sé usar inteligencia artificial y no me da nada de miedo aprovecharla. Y más bien...
1: bueno.
0: Sí, sí. Poco a poco.
1: Sí, claro. Oye, Úrsula, pues muchísimas gracias por visitarnos. ¿Dónde te podemos contactar?
0: Claro. Laboratoria, recuerden, estamos en todo México y en toda América Latina. Nuestra página es laboratoria.la y métanse Activa tu Carrera. Tenemos 100% gratuito, tenemos grupos cada 2 meses y es el programa que te lleva a incursionar en este mundo tecnológico.
2: Fuera de la página, ¿redes tiene Laboratoria?
0: Sí, redes también en LinkedIn, Laboratoria, y en Instagram, Laboratoria.la.
1: Muy bien, Úrsula, pues muchísimas gracias.
0: Gracias, Chava, gracias, Leo.
2: Y hombre, gracias a ti, muchísimas felicidades. Y gracias a toda la gente que nos sigue aquí en La Hora Nacional. Quédense con nosotros.
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2: Y antes de hacer una pausa, nos despedimos con una frase de la gran pintora mexicana María Izquierdo. Es un delito ser mujer y tener talento. Ella abrió camino para muchas generaciones y nos sigue recordando lo importante que es buscar siempre la igualdad de género.
1: Muchísimas gracias por acompañarnos en esta primera media hora de La Hora Nacional. También le queremos mandar saludos a las personas que se comunicaron con nosotros en la semana. Magdalena Cruz en Ciudad Victoria, Tamaulipas, Gemesa Electrificaciones, Francisco Villafuerte, Gerardo Domínguez y Beto Martín.
2: También a Verónica Muñoz Centeno, Jimmy Galván, José Luis Hernández Álvarez y Rolando Na Pérez. Gracias por escucharnos, por escribirnos y por ser parte de esta comunidad. No se vayan porque ahorita regresamos con mucho más en La Hora Nacional.
1: Y por favor, sigan escribiéndonos en YouTube, en Facebook, en Instagram, TikTok, X, Spotify y por mensaje al siguiente número telefónico. Apúntenle. 55 34 83 42 39. 55 34 83 42 39.
2: También nos pueden mandar un correo electrónico a lahoranacional@segob.gob.mx.
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7: Muy buenas noches. Les damos las gracias a los compañeros que conducen La Hora Nacional y abrimos nuestro programa estatal del 16 de agosto. Aquí comienza la media hora estatal poblana. Les saludamos con mucha emoción y le damos las gracias a todos aquellos que nos sintonizan en México, Puebla y de manera muy especial a todos nuestros queridos paisanos y paisanas que nos escuchan fuera del territorio nacional. Poblanos y poblanas en el extranjero, ustedes son nuestro orgullo camotero. Saludamos especialmente a todas las personas que nos escuchan en Tlacuilotepec
8: y a los 217 municipios que integran
7: nuestro gran estado de Puebla. Transmitimos desde el estado en donde se encuentra una joya de arte tequitqui, una pila bautismal
8: elaborada por manos indígenas con ángeles de rasgos locales.
7: Nos referimos al municipio de Acatzingo. En la recomendación musical les presentamos el trabajo de Nur Slim.

0: En la entrevista principal tendremos una charla con el elenco de la película Halcones.
1: Y es también una crítica social a todo lo que está pasando en México, en nuestro país, y que de alguna forma también aquejan a nuestras juventudes.
0: Síganos en Facebook como SICOM Radio 105.9 FM y en TikTok como SICOM Radio. Aquí comienza Puebla en la Hora Nacional.
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0: Abran ventanas a universos complejos, sutiles y profundamente poéticos. Esta semana en la recomendación local en Puebla en la Hora Nacional, nos adentramos en la obra de Nur Eslim.
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0: Una de las compositoras y creadoras más creativas y sólidas formadas en Puebla.

0: Arthur Slim es un artista que desafía las fronteras de los géneros. Su trabajo transita con una naturalidad asombrosa entre la música de cámara, el jazz, la canción de autor y la música infantil con sentido crítico.
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0: Como guitarrista, vocalista y compositora, ha sabido llevar la instrumentación clásica y contemporánea a territorios accesibles, cálidos y llenos de narrativa. Proyectos como su álbum Botánica del Viento o sus obras dedicadas a la infancia demuestran una sensibilidad única para traducir emociones, historias y paisajes en texturas sonoras ricas y coloridas. Su talento no solo ha llevado a presentarse en escenarios internacionales, sino a colaborar con orquestas y ensambles de primer nivel, llevando el rigor y la imaginación del talento poblano a lo más alto de la creación contemporánea. Si buscas una propuesta que estimule la mente, celebre la poesía y te reencuentre con la belleza de la composición hecha en casa, explora la discografía de Noor Slim, una creadora excepcional que honra la riqueza cultural de nuestra tierra.
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0: Buenas noches, mi nombre es Óscar Alarcón y les doy la bienvenida a Puebla en la Hora Nacional. El 16 de agosto se conmemora el Día Internacional del Ron. Aquí le dejo tres recomendaciones de esta bebida. El ron paticruzado de Cuba, el ron diplomático reserva exclusiva de Venezuela y el ron Brugal 1888 de República Dominicana.
1: Un copetín.
2: Bueno, uno nomás.
1: Un copetín.
2: Eso.
1: Un copetín.
2: No más uno, pero ya,
0: Nos da mucho gusto saludar a todas las estaciones que integran la red de SICOM. Síguenos en X como @RadioSICOMPUE y en Spotify como SICOM 105.9. ¡Comenzamos!
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0: Hay noches que marcan el final de una era. El 12 de agosto de 2016, Juan Gabriel subió al escenario en Puebla para ofrecer el último concierto de su vida en suelo mexicano.

0: aunque aquella velada se gestionó formalmente para inaugurar el Centro de Espectáculos Acrópolis, hoy Estadio GNP, el destino transformó la fecha en un acontecimiento histórico. La última oportunidad en que el público de su país pudo ser testigo de la entrega, la voz y el genio del artista más querido de México. Hablar de Juan Gabriel es convocar a uno de los pilares más profundos de la identidad mexicana contemporánea.
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0: Como compositor e intérprete, rompió barreras de género, clase y estilo para convertirse en la voz colectiva de los afectos, las penas y los triunfos de un pueblo entero.

no solo acompañó la vida cotidiana de varias generaciones, sino que redefinió lo popular, convirtiendo el dolor y la fiesta en un patrimonio compartido que une a todo México dentro y fuera de sus fronteras.

Esa noche en Puebla, ante más de 9,000 personas, el Divo de Juárez brindó una presentación memorable de más de 3 horas. Como reseñó el periódico El Sol de Puebla la mañana siguiente, Juan Gabriel abarrotó Acrópolis y demostró por qué sigue siendo el rey del escenario, entregando una noche inolvidable a los poblanos. Recorrió décadas de canciones que forman parte del ADN sentimental del país, convirtiendo el estreno del recinto en una auténtica fiesta de la música popular.

0: vida cultural de Puebla, la llegada de la Acrópolis significó un paso definitivo hacia su consolidación como una gran capital del entretenimiento en el centro del país.
1: La ciudad ganaba una arena de vanguardia,
0: aunque la apertura no estuvo exenta de señalamientos. Días antes del evento, el diario La Jornada de Oriente calificaba al recinto como el nuevo centro de espectáculos de Puebla, que se abrirá con un concierto de Juan Gabriel,
1: reflejando la enorme expectativa e interés público que rodeaba la inauguración del complejo.
0: Durante el concierto ocurrió además un gesto entrañable. Juan Gabriel rindió un homenaje a la calidez de esta tierra al estrenar una canción compuesta especialmente para la ocasión. A mi Puebla, mírenla. Fue una declaración de amor hecha música, un tributo en vivo a la belleza y tradición de la ciudad que erizó la piel de todos los asistentes.

0: Apenas 16 días después, la noticia de su fallecimiento dio la vuelta al mundo.
1: Muere Juan Gabriel, reconocido cantante mexicano, escribió el diario argentino El Clarín. Juan Gabriel, ídolo mexicano, falleció este domingo, dijo La República de Perú. Billboard escribió: superestrella mexicana Juan Gabriel fallece a los 66 años. También el New York Times lo mencionó.
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0: Aquella cita poblana dejó de ser solo una gran inauguración para convertirse en el capítulo final del ídolo en sus propios escenarios y la despedida definitiva ante el pueblo que tanto lo amó.

0: país abrió sus puertas guardando para siempre un eco irrepetible. La última ovación que México le entregó en vivo a Juan Gabriel, el Divo de Juárez.
1: ¿Quién es Juan Gabriel cantante?
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1: ¿Y por qué será que todo el mundo le canta el amor?
2: Pues todo el mundo necesita amor, es lo que más se necesita ahora, y sobre todo que hay tantos problemas en el mundo, hay que amar en tiempos de guerra.

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2: Amigos de Puebla en la Hora Nacional, estoy muy contento esta noche porque mi queridísimo Gamaliel de Mexican Rare Group nos ha permitido tener contacto con parte de la gente que está haciendo promoción de la película Halcones, una película bastante interesante. Me da muchísimo gusto recibir esta noche a través de un enlace vía Meet a el director, al maestro Ricardo Tavera, y a gente que participa en la película: Divana Gamiz, Alberto Galarza y Javier Gamiz. Muy buenas noches, ¿cómo están?
3: Un gusto estar aquí justo con todo tu público.
2: Para que nos platique un poco de qué trata la película Halcones, creo que es importante mencionar y poner los puntos sobre las íes. Platíquenos de qué trata la película Halcones.
3: Claro, la película trata del reclutamiento juvenil acerca del crimen organizado, también del narcotráfico y los sucesos que ahora acontecen, actividades tanto políticas como sociales y que de alguna forma también aquejan a nuestras juventudes.
2: Resulta que en la película Halcones observamos el camino que sigue Andy, un niño de 12 años, entrenado por su padre, además es un ex sicario, para que se pueda infiltrar y destruir el cártel del infierno. Pero ahí hay una cantidad de matices por donde podemos ir abordando, pero me gustaría que nos fuese contando sobre esta situación de violencia infantil que sufre el protagonista.
3: Precisamente el protagonista es muy importante en la historia porque sale de una familia que ya viene de crimen organizado, pero que de alguna forma dentro de esta familia, pues uno de los secretos importantes es de que papá fue líder en algún momento cártel importante, y eso de alguna forma la familia no lo sabe, y al no saberlo, pues por supuesto les causa mucho conflicto, y es lo que trae obviamente el clímax y la explosión de tantas emociones dentro de la película, tanto en la familia como lo que sucede con los personajes a sus alrededores.
2: Preguntarle a Divana la participación que ella tiene en esta película. Divana, si nos puedes ir platicando cuál es el papel que interpretas y también ¿cómo percibes esta situación tan tremenda en nuestro país?
4: Muchas gracias por tu pregunta. La Chiquis fue un papel muy intenso, muy importante en la trama de la película. Yo creo que muchas mujeres se van a sentir identificadas, ya que es una mujer que desde muy corta edad le toca pues ser responsable de su familia.
2: Divana, ¿cómo te sentiste al interpretar esta participación en la película?
4: Muy contenta, muy emocionada, muy feliz, por supuesto. Fue una travesía súper emocionante y aunque fue un papel muy difícil de interpretar, me encantó hacerlo.
2: ¿Cuáles fueron las dificultades? ¿Qué es lo más difícil que interpretaste en la película?
4: Pues yo creo que interpretar las emociones de tristeza, desesperación, fue una preparación larga, muy bien guiada por el maestro pues Ricardo Tavera, pues la verdad me hizo mejorar mi nivel.
2: Y ahora platicamos con Alfonso Galarza, que también tiene una participación en la película, para que nos platique cuál es el personaje que él interpreta. Alfonso.
5: Hola, soy Alfonso, hago a Chato en la película de Halcones, uno de los muchos niños, de hecho me atrevo a decir, es hijo del patrón, hijo adoptivo del patrón, y se encarga como de incluir a todos los niños en este, como en este cártel, ¿no? Como de que es muy agresivo, tiene mucho dolor, tiene la infancia completamente hecha a pedazos, y pues yo me tuve que encargar de plasmar todo eso, esa infancia destrozada y destruida. Y por cierto, el patrón, en ese caso mi papá adoptivo en la película de Halcones, es el maestro Gerardo Taracena, que interpreta a Buitre, y que lastimosamente, para nuestra triste suerte, falleció él a finales e inicios de febrero.
2: Muchas gracias, Alfonso, y por supuesto el maestro Taracena, quien desafortunadamente falleció, como lo mencionas, y que se volvió un referente en el cine mexicano, que esperemos que con esta actividad, con esta actuación que tuvo en Halcones, todavía su figura cobre muchísimo mayor relevancia. Alfonso, también preguntarte, hay una situación en nuestro país que por supuesto se ve reflejada en la película Halcones, que es una película de ficción, pero que tiene un referente en la realidad. Preguntarte, ¿cómo crees que se podría desmantelar este tipo de actividades que desafortunadamente tienen los chicos? ¿Qué es lo que influye en los jóvenes para que se decidan volver a como este personaje que tú interpretas?
5: La empatía es algo que los seres humanos tenemos que trabajar, ser más fuertes, más visionarios, ir hacia adelante, y pues lastimosamente no mucha gente tiene las condiciones que por ejemplo tenemos nosotros, de tener un teléfono, o incluso tener una familia, tener papá, tener mamá, porque justamente creo yo, ese es el problema justo de mi personaje de Chato, que él no tiene padres, y eso es lo que le ha causado dolor e ir al mismo tiempo, y pues como les dije, pues eso fue lo que a mí me tocó interpretar con mi personaje.
2: Alfonso, ¿cuál es la mayor dificultad a la que te enfrentaste al realizar este personaje? Es la misma pregunta que le hice a Divana.
5: Yo creo que lo que más me complicó a mí, y creo que mi director Ricardo Tavera puede estar muy de acuerdo con eso, lo más complicado en la película fueron las escenas de combate, de que pues él no tuvo infancia, pero también él está roto, está triste, está asustado, y eso es lo que lo hace tan, para mi gusto, tan icónico y como tan perturbador a la vez.
2: Me agrada mucho esto que acabas de mencionar, digo, me agrada porque nos da el reflejo del carácter del personaje, es un personaje roto.
5: Y también como en esta urgencia de que ya no quiere estar, realmente quiere ser alguien mejor, pero por sus circunstancias de emocionales y físicas no se lo puede permitir, no puede.
2: Claro, muy bien, te agradezco mucho, Alfonso, y ahora también quisiera preguntarle a Javier Gamis que nos platique cuál es su intervención en la historia, cuál es el personaje que él interpreta en Halcones, esta película que bueno, va a llamar mucho la atención. Javier, si nos puedes platicar.
6: Mi nombre es Carlos Javier e interpreto a Jonás en la película de Halcones. Mi personaje tiene un papel en el que es un niño que ha sido reclutado por el cártel. Es un niño importante para la vida de Andy, ya que logra tener una amistad con él, y eso logra apoyarlo a que logre ver lo que en realidad se necesita hacer para bien.
2: Perfecto. Y lo mismo, preguntarte, ¿cuál fue la mayor dificultad a la que te enfrentaste al realizar este personaje en la película Halcones?
6: Sí, gracias. Pues primero que nada fue el comportamiento, el lenguaje que usaba, que era muy vulgar, por así decirlo.
2: Sí. Oye, me llama la atención que digas que el lenguaje fue como lo más, o una de las cosas más fuertes, sobre todo porque desafortunadamente los chicos, los adolescentes utilizan a veces lenguaje soez ya de manera muy natural, ¿no? Qué bueno que tú mencionas esto, ¿no? Para mí es complicado decir muchas groserías, ¿no? Qué bueno que señalas esto. ¿Por qué te resultó una de las partes más complicadas decir groserías? ¿Tú cotidianamente no las dices?
6: Sí, exactamente. El problema es que yo en sí no digo, pues, esas palabras, intento ser tranquilo, y para este personaje pues fue algo necesario.
2: Que pareciera ser, insisto, que hemos naturalizado el lenguaje de las groserías, pero creo que es importante retomar que también son lenguajes violentos, ¿no, Javier?
6: Ya que pues aquí en estas ciudades, países de Latinoamérica, ya cada vez el lenguaje es más común escucharlo en niños pequeños.
2: Claro, muy bien, regresamos con el maestro Ricardo Tavera, que es director de la película Halcones, y que bueno, la verdad es que es un reto, ¿no? Trabajar con niños, no por el hecho de ser niños, sino me refiero a que contar una historia que es tan dolorosa, me imagino que eso sí debe ser un reto, ¿no?
3: Sí, fíjate que yo creo que trabajar con cualquier ser humano es un reto de por sí, ¿no? He trabajado con niños desde 3 años hasta adultos mayores de 80, 90 años. Creo que nunca he tenido como mucha complicación en trabajar con ningún tipo de persona. Me encanta el ser humano en todos los sentidos. Y me ha gustado mucho precisamente poder ser cineasta para contar historias, mirar un poquito el reflejo de nuestra sociedad. Y por qué no también hablar de uno mismo, que es parte de la esencia de contar historias.
2: Maestro, para ir cerrando, ¿en qué momento se va a estrenar ya Halcones? ¿Cuándo la tendremos exhibida en cines o en plataformas? Porque también ahora sabemos que el cine también se vive a través de plataformas. ¿Cuándo podremos ya ver el trabajo realizado completamente con Halcones?
3: Claro, el cine ya está, seguiremos durante todo este año exhibiendo en salas. Ahorita el cine, como ustedes saben, mexicano, no estamos ya haciendo como tal exhibiciones de corridas comerciales completas o directas, sino estamos en diferentes tipos de temporadas y dándole seguimiento. Estamos incluso visitando otros países. Nos vamos el 24 a Perú para estrenar en Perú, luego viene Argentina, luego viene Colombia, luego viene España, y así haremos diferentes tipos de fechas de estreno en todo el mundo. Sin embargo, en México no vamos a terminar durante 2 años. Vamos a estar constantemente haciendo exhibiciones cinematográficas y obviamente emocionándonos con el público, ya que mi cine nunca ha sido un cine de una exclusiva temporada o desarrollo o etapa comercial. Siempre han sido como etapas atemporales, ya que me gusta mucho difundir varios tipos de ideas y de mensajes y de propuestas al público que de alguna forma los intensifiquen como seres humanos y también de alguna forma, ¿por qué no?, encontrar soluciones en conjunto para esto que se llama vida.
2: Perfecto, pues ahí está entonces para que busquemos nosotros como espectadores la película Halcones, una película que sin duda nos va a sacudir porque las infancias siempre están envueltas en ternura, pero también desafortunadamente envueltas en violencia en los últimos años en nuestro país. Agradecerle mucho al elenco y por supuesto también al director, al maestro Ricardo Tavera, esta charla que tuvieron a bien contactar con Gamaliel López de Mexican Rare Group, y que bueno, le agradezco mucho también a él y por supuesto a todos ustedes. No sé si quieran decir algo más antes de cerrar la charla.
7: Claro que sí, no se pueden perder Halcones próximamente en cines y en plataformas digitales, no se la pierdan.
4: Nos vemos pronto en cines y espero que disfruten mucho nuestro trabajo, que lo hicimos con todo el corazón.
6: Muchas gracias por escucharnos, ha sido realmente un gusto y esperemos que les guste la película Halcones.
3: Gracias Oscar, gracias a todo tu hermoso público, estamos muy encantados y muy honrados de este hermoso espacio.
2: Ellos fueron Ricardo Tavera, Divana Gamis, Alfonso Galarza y Javier Gamis, integrantes de la película Halcones. Muchísimas gracias, les mando un fuerte abrazo. Nosotros continuamos.
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2: De esta forma es como concluimos la edición estatal de La Hora Nacional. Les agradecemos su compañía en esta media hora en la que les presentamos las actividades culturales en Puebla. Síganos en Instagram como SICOM Radio 105.9. Les recordamos que la recomendación musical de hoy fue el trabajo de Nur Slim. De la tómbola de minificciones les dejo Agua Serenada. Beber agua serenada es como beber agua de luceros. La gente tiene la costumbre de sacar por la noche una jarra de agua para que reciba el sereno. Al día siguiente, muy de mañana, se recoge y se guarda. Para los enfermos del corazón no tiene precio. Unos se alivian y otros se mueren, pero estos llegan a la muerte con gran serenidad. Ermilo Abreu Gómez. 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Buenas noches, esto fue Puebla en la Hora Nacional. Soy Óscar Alarcón, nos volveremos a escuchar.
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0: Revista del Consumidor. 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Un cuaderno que se deshoja la primera semana, una goma que mancha en lugar de borrar, o una pluma que deja de pintar en pleno examen. Lo que parecía un ahorro termina siendo un doble gasto para tu bolsillo. Que no te pase. Quédate para saber cómo les fue a las marcas en nuestro estudio de calidad.
4: Y para que la estrategia esté completa, en nuestra sección Cuida tu Dinero, te compartimos algunas herramientas para proteger tu economía en este nuevo ciclo escolar. ¡No le cambies!
0: Revista del Consumidor.
4: Surtir la lista de útiles escolares requiere de tiempo, paciencia y sobre todo una buena planeación. Frente a un anaquel lleno de opciones, la decisión se complica. El reto no solo es encontrar el precio más bajo, sino garantizar que los útiles duren todo el ciclo escolar.
0: Para ayudarte y orientarte en estas decisiones, realizamos un estudio de calidad de algunos artículos incluidos en la lista de útiles escolares.
4: Analizamos un total de 94 productos de útiles escolares, entre bolígrafos de tinta azul, lápices de colores, cuadernos, juegos de geometría, gomas y sacapuntas.
5: El objetivo general de este estudio es verificar que los productos cumplan con su etiquetado, que cumplan en cuanto a las pruebas de seguridad, para que en el momento que lo utilicen las niñas y los niños en la escuela, sea producto seguro para ellos.
4: Para empezar, verificamos que ningún producto tuviera defectos a simple vista y que todos incluyeran su información comercial. En los cuadernos, comprobamos el número de hojas, que el papel resista el borrado sin rasgarse, que hojas y pastas no se desprendan fácilmente del arillo o cocido, y en el caso de las pastas no plastificadas, ¿qué tanto repelen el agua?
0: A los lápices de color les exigimos puntillas que soporten la presión al dibujar sin romperse. Además, evaluamos su eficiencia al iluminar, midiendo el grado de desgaste en los tonos rojos, negro y azul. En las gomas, pusimos a prueba su nivel de desgaste y su efectividad al borrar.
4: Para los juegos de geometría, comprobamos la precisión en las escalas de reglas y escuadras, la graduación exacta del transportador y el buen trazo del compás. En los sacapuntas, revisamos que no presentaran aristas filosas y que lograran una punta perfecta.
0: Y finalmente, en los bolígrafos, vigilamos que no manchen ni chorren, midiendo metro a metro cuánto rinde la tinta antes de agotarse. ¿Cuáles fueron los resultados?
4: Todos los cuadernos analizados cumplieron con su número de hojas, gramaje y no presentaron defectos. De los modelos no plastificados, el mejor evaluado al promediar todas las pruebas fue un modelo de la marca Escribe. Si prefieres cuadernos plastificados, los mejores evaluados fueron First Class, Keep, Cute, Norma y dos modelos de Escribe.
0: En los lápices de color, ninguno presentó defectos. Los que tienen las puntillas más resistentes son Cores, Mae, Norma, Vinci, además de dos modelos de Faber-Castell y dos de Staedtler.
4: En las gomas, las que menos se desgastan son Artesco, Maped, Pelican y Staedtler.
0: Para los sacapuntas, dos de Cores y uno de la marca Kuhn no presentan leyendas de precaución.
4: Los bolígrafos de tinta azul no presentaron defectos en sus acabados. Si quieres que la tinta te rinda al máximo, la marca Bic rompió récord al superar los 2,000 metros de escritura, mientras que Mae y Office Max apenas alcanzaron los 800 metros.
0: Finalmente, en los juegos de geometría, todos los modelos analizados presentaron algún defecto en sus acabados y ninguno logró la excelencia general.
4: Ahora bien, antes de comprar los útiles escolares, haz una pausa y revisa lo que quedó del ciclo anterior. Rescatar los materiales que siguen en buenas condiciones no solo le da un gran respiro a tu economía, sino que también ayuda a reducir el impacto ambiental.
0: En este regreso a clases, haz que su inversión saque 10.
5: Y recuerden que aquí en el Auditorio Nacional de Protección al Consumidor seguimos trabajando para ofrecerles la mejor información y veraz para las y los consumidores. Para ver los resultados completos y a detalle de ese estudio de calidad, consulta la revista del consumidor, ya sea impresa o de forma digital.
6: Revista del consumidor.
4: Además de la lista de útiles, el regreso a clases trae consigo otras compras importantes, como uniformes, mochilas y libros, convirtiéndose en una de las temporadas de mayor presión para tu presupuesto.
0: Y tras los gastos de vacaciones, el reto es mayor. Sin embargo, este momento es una excelente oportunidad para hablar de finanzas en familia y practicar un consumo responsable, porque planear tus compras es la mejor forma de cuidar tu economía.
4: Te invitamos a dar el primer paso en casa. Siéntate con tus hijas e hijos a revisar los materiales del ciclo anterior. Juntos pueden identificar qué cuadernos, colores o juegos de geometría siguen en buenas condiciones para reutilizarse.
0: Al hacerlo, no solo reduces tus gastos inmediatos, también les enseñas el valor de cuidar sus cosas y los involucras en la toma de decisiones financieras y del hogar. Fomentar este hábito garantiza que los útiles duren más.
4: Cuando llegue el momento de salir a comprar, la anticipación será tu mejor aliada para evitar los sobreprecios de última hora. Compara en diferentes establecimientos y dale una oportunidad a las ferias de útiles escolares locales, donde puedes encontrar productos de gran calidad a menor costo.
0: Recuerda que la prioridad siempre será lo básico. Libros, cuadernos y uniformes van primero. Los artículos de moda pueden esperar. Ayuda a las infancias a distinguir entre lo indispensable y lo superfluo. Es una lección muy importante para su futuro financiero.
4: Ahora, si decides utilizar un crédito para cubrir estos gastos, la clave está en la responsabilidad. Evalúa si realmente lo necesitas y si cuentas con la capacidad de pago mes a mes para evitar el sobreendeudamiento.
0: Un crédito bien utilizado puede ser un gran apoyo, pero si lo usas sin planear, puede comprometer tu estabilidad. Antes de firmar, tómate el tiempo de analizar el costo anual total, conocido como CAT, así como la tasa de interés y las comisiones.
4: ¿No sabes qué opciones considerar? Los créditos personales y de nómina son una alternativa muy práctica, ya que no tienen un destino específico y los puedes usar para distintos gastos. En la modalidad de nómina, tu salario funciona como garantía, por lo que no requieres de un aval.
0: Otra opción son las tarjetas de crédito. Al ser un mecanismo de financiamiento revolvente, te permiten adquirir los productos sin tener que liquidarlos al instante. Esa línea de crédito te libera conforme realizas tus pagos, así que úsala a tu favor y haz que tu dinero rinda al máximo en este regreso a clases.
4: No lo olvides, surtir la lista de útiles escolares sin deudas te ayudará a tomar el control de tu economía familiar.
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0: ¿cómo están? Yo soy Lizeth Lara y esto es Noches de Alquimia. Soy tu amiga, tu compañera, en quien cuando tú me abres el corazón, pues confías para acompañarte en tu proceso de sanación espiritual, psíquica, mental, física, todos nuestros cuerpos para juntos hacer y ser alquimia. Gracias por acompañarme. Hoy tenemos un programa que nos va a invitar a ir a nuestra casita y ver todo el montón de cosas que están ahí atoradas, que están ahí disque guardadas, que están ahí apiladas, porque vamos a hablar de los mensajes espirituales, psíquicos, que te está dando tu mundo interno dentro de ti, a través de todos esos objetos que están guardados. Sí, hay significados. No nada más el significado es, ay, hay que limpiar, hay que ordenar. No, hay significados. Así que para orejita y abre el corazón. Gracias, mis queridos alquímicos, por acompañarme. Y bueno, pues yo ya estoy listísima para arrancar. Espero que tú también. Comenzamos.
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0: Te recuerdo nuestro medio de comunicación en la cabina Javier López Díaz. Es el WhatsApp de la HR 2227-076861. Así que sean todos ustedes bienvenidos y bueno, vamos ya, arranquemos. ¿Cuáles son estos mensajes desde la energía y desde la espiritualidad de los objetos que tenemos guardados? A ver, vamos a respirar profundo primero. Huele la flor, sopla la vela. Respiremos profundo, no te tenses, no te preocupes, no te desesperes, nada más de pensar todo lo que está ahí arrinconado. Respira profundo. Ya sea que estés en casa, o que al ratito, cuando salgas del trabajo, del gimnasio, de donde estés y de donde me quieras escuchar y acompañar en este programa, al ratito que llegues a tu casita, vas a tomarte unos minutos y vas a mirar a tu alrededor, alrededor de tu casita, ¿no? Veo todas las esquinas, los muebles. ¿Qué es lo que ves? Prestas atención en eso. Si ahorita me estás escuchando desde tu casa, ahorita mismo hazlo, en cada habitación. Párate en medio y observa qué es lo que ves. ¿Tazas con grietas que no tiras, que están en la cocina o en la alacena? ¿Un montón de ropa llena de polvo en lo más profundo del closet para cuando te vuelva a quedar, para cuando vuelvas a ser delgado, delgada, para cuando vuelvas a ser, casi casi quieres ser como el extraño caso de Benjamin Button, para cuando vuelvas a ser joven, casi casi, bueno, ese montón de ropa está ahí. Hay cajas donde has apilado tantas cosas que ya ni sabes qué tienen esas cajas y están ahí arrumbadas en la, decimos en México, en la covacha, en la bodeguita, en el cuarto de atrás, casi casi en el sótano, ¿no? En algún espacio, ahí están ese montón de cajas con todo eso guardado. A ver, mis queridos alquímicos, todo esto no es coincidencia, pero contrario a lo que te dicen o puedes creer, no solo es porque es que no tengo tiempo de ordenar tanta cosa, es que eres bien desordenado. No solamente es eso. Energéticamente es un reflejo de lo que está pasando y eres dentro, en tu mundo interior. ¿Cómo está allá adentro? ¿Cómo está allá adentro Lizeth? ¿Cómo está allá adentro Laura? ¿Cómo está allá adentro Jorge? ¿Cómo está allá adentro? ¿Cómo estás allá adentro? Así, igualito que como está tu casa. Como es arriba, es abajo, como es adentro, es afuera. No se te olvide de esa gran ley del tres veces grande. Todo ese orden o desorden de afuera solamente es un reflejo, es un reflejo exacto de tu zona sagrada. De la loca de la casa, de tu corazoncito, de todo tu ser, del estómago, de tu columna, de la espalda, de los hombros. Es un reflejo de todo eso. Entonces, ¿cómo estás adentro con eso que ya viste allá afuera? ¿Cómo está? Ahora, vamos a encontrar que y vamos a reconocer que tu biología no se anda con suposiciones, con creencias ni con excusas. Simplemente comprende que si retienes cosas, es como si fuera una orden estricta de tu supervivencia. Para sobrevivir necesito todo este montón de cosas. Necesito tener, necesito que haya a mi alrededor todas esas cosas materiales. Es por instinto. No tanto es porque soy una acumuladora potencial, no es porque sea desordenada, no es porque sea floja, no. Es porque hay una orden que me dice, Lizeth, para sobrevivir en este mundo necesitas tener. ¿Qué? Todo lo que puedas tener. Fíjate cómo se nos viene esa orden. Es una orden de tener a la mano tu seguridad. Porque visto desde tu clan, desde tu transgeneracional, desde tu árbol genealógico, en algún lugar segurito de nuestra historia familiar, se activó ese miedo a que quedaran desprotegidos. Un miedo a no tener nada. No tengo cosas, no tengo hogar, no tengo comida, no tengo transporte, no hay nada. Entonces muchas veces no solo en ese montón de cosas guardadas está tu reflejo de tu mundo interior, de tu casa interior, sino que también, para orejita y abre el corazón, esto también es un reflejo de lo que tu clan está gritando, de lo que tu árbol genealógico está gritando en tu casa. Otra vez, huele la flor, sopla la vela, respira. Y si estás en casita, y si no, ya sabes, lo haces al ratito que llegues a tu casa. Si estás en casita, vas a ir dando pasitos, pasitos, despacitos, ahora sí que despacitos, para poder primero escuchar esos mensajes al espíritu. Lo que la energía de tu casa, de cada habitación, te llega. Y posteriormente, con ese primer reconocimiento, elegir si necesitas liberar o no. ¿Y qué es lo que necesito liberar o no de mi mundo interior? A ver, vamos a empezar a dar esos pasitos y esos mensajes. Guardas, neta del planeta, ¿eh? Todos honestos y alzando la mano de la neta, sí. La mera verdad, la puritita verdad es que sí. Guardas cosas rotas, con grietas o que estén dañadas, raspaditas. Algún traste, algún adornito, algo, tus zapatos, o sea, algo que esté desgastado, que tiene alguna grieta, pero que te encanta o que tiene algún recuerdo especial, ¿lo guardas? ¿Lo usas? ¿Cuál es el mensaje de estos objetos? Revelan un conflicto profundo de desvalorización. Checa esto. Y entra tu inconsciente cuando conecta con lo que no sirve. O sea, sigue teniendo ese espacio, eso que está roto, eso que está despostillado, eso que está dañado, eso que tiene grieta. Y si lo llegas a tomar, entra ese miedo ancestral o tu miedo de sentirte o sentirle que fue desechado cuando dejó de ser útil para el transgeneracional. Fíjate qué fuerte este mensaje cuando guardamos cosas con grietas o dañadas o rotas, ¿no? De alguna parte rota. Ay, mira, ni se ve que está roto. Ay, tiene ahí una grieta, pero no se ve, todo lo demás está bonito. En el transgeneracional seguro a alguien lo hicieron sentir, tú ya no sirves, desechado. Dejaste de ser útil. O en tu mundo interior te corrieron de un trabajo en donde tú dabas todo de ti y te sentiste así. Entonces, no, yo no voy a andar tirando todo eso aunque esté roto. ¿Te fijas? Ese mensaje. Otro más antes de irnos a la pausa. Hay un montón de ropa, santo Dios, en algún sillón, en alguna silla, en la orilla de la cama. Montones de ropa apilada o en bolsas o colgada en ganchos. La verdad es que hay ropa, un montón de ropa que está ahí y que ya no te queda. Punto, o sea, ya no es cuando adelgace, cuando nada, es ahora. El mensaje es que anclas al pasado, estás en el pasado, quién sabe en qué época, cuando eras feliz, cuando eras joven, cuando tenías ese trabajo, cuando estabas con esa pareja, cuando estaban vivos tus familiares más queridos. Estás anclado al pasado, además de que eso obviamente te está gritando un rechazo inconsciente a tu presente. Todo ese montón de ropa que ya no te queda y ya no te va a quedar, que ya no usas, que está ahí apilada, te está diciendo: no me gustas hoy, no me gustas, tu cuerpo no me gusta, todo tú no me gusta. Entonces, de algún modo avanzaste para comenzar a aferrarte a una versión tuya, pero la versión tuya del pasado, la que ya no existe. Y si eliges regalar o tirar la ropa, donarla, de inmediato es como si brotara el miedo o la incertidumbre de reconocer quién soy ahora en realidad. Y no te gusta quién eres en realidad. ¡Ay, ay, ay! ¿Cuántos montones de ropa nos está diciendo eso? Vámonos a la pausa. Esto que escuchas es Noches de Alquimia, pendiente, pendiente a la emisión.
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Bueno, ya que vimos todo ese montón de ropa apilada y lo que nos está diciendo que es tan fuerte ese mensaje, ahora vamos con objetos que fíjate que yo tenía un montón, ya quedan muchos menos, pero hay que poner atención en esto. ¿Qué me está queriendo decir? Mi espíritu y mi mundo interno. ¿Tienes libretas viejas, facturas o papeles de mucho tiempo atrás? Dios mío. Pero si para eso creo que me pinto sola. ¿Lo tienes? En cajas o donde estén, ahí arrumbados. ¿Cuál es el mensaje? Para Orejita y abre el corazón. Es una necesidad predominante de poder justificar y controlar algún proceso de tu vida. En donde, como dicen, papelito habla, ¿no? Si no me crees, mira, te muestro, aquí tengo esto, aquí tengo lo otro. Porque los papeles, pues al final, físico, algo físico, representan pruebas. Desde una mirada en el transgeneracional, tu clan, para Orejita, te está gritando muchas memorias de plop, injusticias, estafas económicas, juicios legales, robos de herencias o robos de saqueos o algo que les hayan quitado, material en alguna época. Todo eso te está gritando tu clan. Refleja también esa necesidad de mostrarle a tu sistema familiar que existes y que vales por el hecho, fíjate bien, por el hecho de tener esas pruebas para mostrarles. Está fuerte también este mensaje. ¿Cómo necesitamos reconocer, uno, que no necesito pruebas? Dos, que yo no valgo o tengo un valor en mi sistema familiar por algo físico, tangible, sino simplemente por el hecho de ser. Ahora, otro más. ¿Te han dado regalos? Ya sea que te los han dado por alguna fecha, no sé, tu cumpleaños, Navidad, etcétera, o algo te regalaron por herencia, pero no te gusta. Obviamente no le dijiste, no les dijiste, tú lo aceptaste, lo que haya sido. No te gusta ni lo usas en ningún momento. Y ahí tienes guardado todo eso. Chécate el mensaje que te está diciendo tu mundo interno, es que hay muchas lealtades invisibles que están sostenidas en tu vida por culpa. Te sientes culpable por algo, por expresar, por ser quien eres, por lo que crees, por pertenecer. Hay culpas. Tu biología inconsciente te está diciendo o está creyendo que si te deshaces de esas cosas, de esos regalos, de esas herencias que pues no, ni usas ni te gustaron, sobre todo de lo que usó alguien más, tu abuelita, tu papá, tu mamá, alguien que te dio como herencia, que usaron miembros de tu familia, es como una forma interna que tu mundo interno te dice que estás rechazando o estás excluyendo a algún familiar o a ese familiar que te lo regaló. Fíjate, eso también es muy fuerte, ese mensaje. Ok, entonces, a ver, esos regalos por algún aniversario, por alguna herencia, esos papeles, sean de facturas, de tickets, de libretas, de cuando estudiabas el kinder, no sé, montones de ropa, que están ahí para ver para qué año te lo vuelves a poner. Todo el montón de cosas rotas, dañadas, con grietas.
ya las checaste, ya las revisaste, ya dijiste, bueno, ok, ¿me queda el saco o no me queda de los mensajes internos? ¿Cuándo? Hemos platicado ya en otras emisiones de limpiar los espacios, ¿no? De cómo limpiar tu cama, cómo limpiar toda tu casa, cómo limpiar la sala, los sillones, energéticamente hablando, para que queden sanos, ¿no? No me he referido en esa limpieza, acuérdate, desde el plano literal, ¿no? Del trapear, del barrer, del sacudir, sino desde el plano espiritual. No es solo una acción estética para que se vea bonita la casa o la recámara o el closet, sino más bien es una liberación. No solo es liberación personal, sino que es una liberación biológica. Puede ser también desde tu árbol. Cuando te das a la tarea de limpiar, cuando te das a la tarea de ordenar,

0: carencia, ya no hay peligros de miedos, ahora son innecesarios el miedo y la carencia. ¡Hey! Células, la guerra ya terminó. Qué hermoso llegar a este punto para nuestra propia sanación interior. Y eso pasa cuando reconozco esos mensajes y manos a la obra. A ver, aquí hay un ojote, para orejita y abre el corazón. Cuando desocupas lo de afuera, obvio, le das espacio para que entre lo nuevo y te llene lo que por derecho divino te corresponde. Piensa esto, reflexiona, ¿lo quieres que tus células vibren en esa libertad y en esa salud? Vámonos a la pausa. Yo soy Lizeth Lara y esto que escuchas es Noches de Alquimia.
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Regresamos a Noches de Alquimia. ¿Y tú qué es lo que guardas? ¿Qué es lo que tienes ahí amontonado? ¿Qué es lo que te está diciendo tu mundo interno o tu transgeneracional? Fíjense aquí desde un comentario muy atinado que solemos mucho hacer de por el Facebook Live. Marco Manríquez nos dice: pues sí, guardo cosas rotas y descompuestas, porque luego las repararé y usaré nuevamente. Somos muy dados, y más los latinos, bueno, en este caso los mexicanos, pero pues también como que la cultura latinoamericana, justamente hacer eso, a guardar, la voy a reparar, la voy a componer, la voy a mandar a reparar, y le seguiré dando uso, porque tenemos, ojo, desde nuestro transgeneracional ancestral, en este caso México, como país, sin duda, aunque hay muchos que no creen en ello o que dicen no es cierto, tenemos memorias de dolor, de despojo, de robo, de saqueo, desde el transgeneracional, en nuestros ancestros. Entonces, mi supervivencia, mi biología, pone el SOS de la supervivencia. Y somos muy dados en estas culturas justo hacer esto. No lo voy a regalar, no lo voy a desechar, lo voy a reparar, lo voy a componer. Porque no puede ser tan fácil que yo me desprenda. Hoy justamente estaba platicando con mi esposo de esto, de cómo es, por ejemplo, la comunidad norteamericana. Ellos son muy dados a esto ya se medio despostilló. Esto ya me aburrió, este mueble, sácalo, ya, nuevo todo. Oye, pero ¿cómo si está casi nuevo? No, a lo que sigue, la sala que sigue, la televisión que sigue, todo nuevo. Pero nosotros traemos esas memorias. Entonces, ok, cuando desocupamos lo de afuera, le damos espacio a lo nuevo para que entre lo que me merezco, lo que me corresponde por derecho divino. Vamos a reflexionar en unas ideas, a ver cómo te checan estas ideas. Vivir liviano es una decisión consciente, no inconsciente. Si yo sigo diciendo no, es que esto no es por aquí, me voy a quedar con esas cajas, al fin que no le estorban a nadie, están ahí en la covacha, nadie las ve, ¿ok? Tu libre albedrío. Pero entonces es como una elección inconsciente

0: de decir voy a vivir con cargas. Siguiente idea, dar el primer paso para liberar este mundo exterior puede ser abrumador. Ay, no, por favor, qué flojera. Ay, no, no tengo tanto tiempo. Ay, no, no hay quien me ayude. Pero con voluntad llega la claridad. Número 3. Al principio no sabes ni por dónde caramba empezar. Por las cajas, por los papeles, por la ropa, por las tazas, por los trastes. ¿Por dónde empiezo? Todo tiene un origen y por fuera no lo ves. Pero por dentro, si te pones a reflexionar en los mensajes de tu mundo interior, ahí vas a tener la respuesta. Pregúntate, mi querido alquímico, ¿cuál o cuáles objetos de todo ese montón de cosas guardadas o apiladas o arrinconadas te están generando vacío, te están generando miedo o culpa? Si llegas a elegir soltarlos, suelta primero los que te generen culpa, miedo o vacío. Tienes que ser súper honesto. No empezar con excusas de cuando entre otra vez en ese vestido, cuando lo repare, cuando le dé una pintadita otra vez, cuando nada. Ahora, en este momento presente, ay, respiremos. Fíjate que desde una filosofía que seguramente tú has escuchado o conoces, esta filosofía oriental del Feng Shui, dice que el sacar cosas viejas o guardadas que han estado por mucho tiempo así, acumuladas, es algo que sí o sí hay que hacer. O sea, no es de algún día, no. Para esta filosofía es vas ahorita, no una vez al año, dos, tres, cuatro, las que sean necesarias. Para esta filosofía dicen que este acto es útil porque todo eso guardado, arrinconado, apilado, detiene, para orejita y abre el alma, detiene la energía que se llama del chi, o sea, esa energía vital. No solo de la casa, de la recámara, obvio, de tu casa sagrada, tu propia energía vital. Además de que quien vive en esa casa bloquea su crecimiento personal y tú lo que quieres es crecer, ¿no? Tú lo que quieres es atraer prosperidad, abundancia, éxito. Y entonces, en lugar de crecer, lo que están haciendo todo ese montón de cosas guardadas está trayendo estancamiento puro y profundo. O sea, ahí sí no hay filtro. ¡Qué fuerte es esto! Para esta filosofía, lo roto es símbolo pleno, así, directo, aunque esté poquitita la rotura, chiquita, son símbolo de mala suerte. La ropa que no usas es, como lo dijimos también para el Feng Shui, dice que es un ancla al pasado. Dejas de vivir en el presente. Para ellos, los papeles son una saturación densa para tu mente, para tu crecimiento, para tu conocimiento racional. Todas las plantas secas, las plantas artificiales que ya tienen mucho tiempo en tu casa, son símbolo de energía de muerte. Cositas, cajitas, bolsas que tengo de puros recuerdos, pero más bien de puros recuerdos, pues de alguna manera dolorosos, son símbolo de atracción de tristeza. Y cuando hay ocasiones en que todo eso lo escondes bajo la cama, o sea, en tu cama hay un montón de bolsas, hay un montón de cajas, la caja de los recuerdos, ¿no? Nadie abra ahí. Todo eso es símbolo de bloqueo de la salud en general de tu cuerpo. Recuerda que cuando hablamos desde la espiritualidad y el despertar de conciencia de la salud, estamos hablando de todos los cuerpos, físico, mental, emocional, espiritual, energético. Entonces, algo que hay que tomar en cuenta son todas esas cosas que tienes guardadas, que te regalaron, que no te gustan, Si entre ellas, para Orejita, esto es importante para que busques en ese cajón o baúl de los recuerdos, de los regalos, si hay algún reloj, evita regalarlo, porque de acuerdo al Feng Shui, dice que es símbolo de una cuenta regresiva hacia un final. O sea, es como contrario a la prosperidad y al avance si tú regalas ese reloj. Tampoco regales tijeras, tampoco navajas, que muchas veces se les dan a los hombres, ¿no? Estos juegos de navajas, nada. Set de cuchillos, no. Porque todo eso, de acuerdo al Feng Shui, es un símbolo no solo de pleitos o conflictos, sino también es un símbolo de rupturas, pero principalmente rupturas dentro del clan, dentro del sistema del transgeneracional. Y, a ver, desde el Feng Shui también nos dan un tip como para que podamos respirar con más calma y no nos desesperemos tan rápido para elegir paso uno, hacer ese reconocimiento primero de un lugar, no de todo, no todo lo voy a abarcar en unas horas ni en un día. En un tip te dicen que esto se conoce como la regla de los 3 meses. Y esta regla es para ordenar como con, pues de alguna manera con rapidez, pero también con mucha claridad interna. A ver, vas a elegir una habitación, la que quieras. La recámara principal, la de los niños, la cocina, la bodega, la que tú quieras. Ahí vas a elegir. Y vas a elegir el mueble donde está todo apilado, no sé, debajo de la cama, en el closet, en bolsas, así en un rincón, o hay algunas casas tienen estos como, pues, como espacios bajo las escaleras, ¿no? Y ahí meten un montón de cosas. Bueno, vas a elegir no solo la habitación, sino también vas a elegir ese lugar o ese espacio donde guardas todo en cajas, como si te fueras a mudar en cajas o en bolsas, o nada más simplemente está todo apilado. Bueno, ya que lo hayas elegido, vas a comprar o adquirir cajas vacías, como si en 3 meses fueras a mudarte de ahí. Traes todas esas cajas, las que quieras. Fíjate, durante los siguientes días a que ya tengas las cajas, vas a sacar de ese espacio, de esa cobachita, de esa cama, de ese closet, de esa alacena, vas a sacar los objetos que usas constantemente, que usas habitualmente, y los vas a poner en unas cajas, ¿no? Tú vas a saber en cuál caja está lo que uso constantemente. Y ojote, para Orejita y abre el corazón, las cosas que se queden fuera de las cajas, o sea, todo lo que no usas cotidianamente, lo que se quedó en el closet ahí, lo que se quedó en la alacena ahí, que no lo metiste en caja, después de 3 meses y no los usaste, todos esos se van para otras cajas, y de inmediato los vas a donar, los vas a vender, no sé, lo que quieras hacer con eso. Se van para afuera, pero lo más importante es que sin excusas. Ay, no, pero ¿cómo lo voy a tirar? Ay, no, ¿cómo lo voy a regalar? Ay, no, pero es que en estos meses no lo necesité. Ay, no, nada. Nada de excusas. Que sea esa liberación de esa ley de los 3 meses desde tu conciencia y para tu despertar de ella. Si tú quieres que a partir de ahora, en este momento, en tu casa, fluya esa energía de crecimiento. Nos vamos a la última pausa. Esto que escuchas es Noches de Alquimia.
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0: hablábamos anoche de alquimia. Estoy aquí leyendo los comentarios por Facebook Live. Nos dice Chio Méndez, fíjate que tuve un tío, hace un año trascendió, pero cuando nació le pusieron el nombre de una hermanita que falleció antes. Le pusieron el mismo nombre que ella, pero en hombre. Y siempre guardaba de todo, nunca pudo escombrar su casa. ¿Habrá cumplido su misión? Solamente él sabe qué decisión tomó, mi querida Chio, porque recuerda que libre albedrío se queda para la posteridad y para la eternidad. Sin embargo, fíjate esto, nunca pudo escombrar su casa. Aquí la pregunta desde la espiritualidad es, ¿nunca pudo? ¿O la realidad es que nunca quiso? Ok, y aquí ya me piden mensajito de Los Ángeles. Bueno, nos vamos ahora a este momento en donde me dispongo para canalizar mensajitos de Los Ángeles. 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A ver, sabemos que el alma se rompe. Si tú padeces de depresión constante, de estos momentos como de nostalgia, pero que ya te llevan más al sufrimiento, padeces también situaciones de enfermedad física, en donde no te han aclarado del todo la razón del por qué estás enfermo o enferma, o sea, hablando médicamente, no te han diagnosticado. Sí te dicen que hay que curarte de espanto, ¿no? Tenemos mucho en México y en las culturas, en la cultura latinoamericana, esta creencia que necesitamos que nos curen de espanto, ¿no? Si estás asustado, asustada, pasó alguna situación, ese también es un punto importante. Y otro es, si has tenido muchos duelos, muchas pérdidas de cualquier tipo, entonces es seguro que tu alma está fragmentada. Entonces la terapia de defragmentación álmica es energéticamente pedir que los fragmentos que se han quedado en ese espanto, en esa muerte, en esa pérdida, en esa depresión, etcétera, vuelvan a estar completos, que vuelvas a tener tu alma completita. Entonces, para eso es, pues yo creo que es una terapia que por lo menos una vez cada año todos deberíamos de vivir. 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Ahora sí, vamos con esto.
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0: Voy a ir compartiendo mensajes que me pidan aquí por el Facebook Live y también, por supuesto, por el WhatsApp de la HR. Hola, hola, buenas y lluviosas tardes. ¿Me regalas un mensajito angelical, por favor? Nos dice Berenice Jácome desde el Facebook Live. Claro que sí, Berenice. Esta semana, Arcángel Gabriel te pide mayor suavidad, mayor calidez, como mayor dulzura contigo. Como que de pronto eres ruda o autoexigente. Entonces te pide Arcángel Gabriel como más hostilidad, ¿no? Suavecito. No solamente hacia los otros seas así, sino principalmente contigo. Esta semana lo estás necesitando mucho. Dice por aquí, wow, gracias por tu interpretación. Al no soltar ropa y guardar cositas rotas y cajas. En casa hay un cuarto que lleva años sin mover nada. ¡Ay, Marco! No, pues ya. Ya, ¿qué te puedo yo decir ya con todo este programa? Ese cuarto, como que vas a necesitar atreverte por ti mismo, por tu mundo interior y por tu transgeneracional, echarle una liberación importante. por WhatsApp. Hola Liz, un gusto saludarte. ¿Me puedes decir qué mensaje tienen los angelitos para mí? En general, por favor, linda tarde, terminación 9609. Arcángel Zadkiel te dice que estás en un momento de mucha apertura creativa, muchas ideas para ti. Así que siéntate, anotarlas, no dejes que se vayan esas ideas porque son muy importantes en este momento. Hola Lizeth, programazo como siempre, nos sorprendes. Ay, qué bello, qué bella terminación 3512, qué bonito. Un mensajito, bendiciones, bendiciones también para ti. Te dice Arcángel Miguel, el jefe de las milicias celestiales, ya es momento de que sueltes, de que te desapegues. Y está hablando, fíjate que no está hablando de una situación, sino de una relación. Alguna relación amistosa, familiar, de pareja. Hay que poner distancia de por medio. Hola Liz, ¿cómo estás? Por favor, ¿me puedes compartir el mensaje de mis ángeles? Gracias, saludos. Qué interesante el programa, como siempre. Muchas gracias. Terminación 2527. Los ángeles te invitan esta semana a que escuches y recuerdes, pide a tu angelito de la guarda principal antes de acostarte, que al despertar recuerdes los sueños importantes, porque te están hablando mucho en sueños, pero pues recuerdas y ya no, digo, te despiertas y ya no recuerdas. Hola Lizeth, buenas tardes, escuchando Alquimia desde mi alma. Yo guardo aún un perfume que me recuerda a mi abuelita materna. Mi abuelita nos lo dio a nosotras. Fíjense, esto es regalo por herencia. Antes de morir, ya no tiene perfume, aún conserva el olor. Eso sí, guárdalo. Porque aparte el mensaje es en positivo. No es doloroso, no trae una energía negativa, sino por el contrario, es como una energía de honra. Por favor, ¿me darías mi mensajito de Los Ángeles? Claro que sí, terminación 4550. Esta semana Los Ángeles te invitan a decir verdad, expresar verdad. Le guste a quien le guste, no te calles para nada, no obstaculices ese beso que necesitas decir. Dicen por aquí, amiga, ¿me regalas un mensajito angelical, por favor, para Claudio? Vamos a ver qué es lo que le dicen Los Ángeles a Claudio. Fíjate bien, Arcángel Miguel, Claudio, la presencia del arcángel, jefe de las milicias celestiales, te habla de cuidar y poner límites en las intenciones. Todas las intenciones de tu corazón necesitan ya tener límites hacia afuera, pero también esos límites necesitas ponerlos hacia adentro, en lo que ya no estás dispuesto a hacer o a dar para los otros, pero sí para acrecentar contigo. Así que presta mucha atención. Liz, por favor, un mensaje angelical, me dice Norma Rivera Telles. Norma, esta semana tienes mucha guía angelical, tienes toda la ayuda del cielo para cualquier decisión o elección que vayas a hacer. Así que no tengas miedo, hay alguna situación que estás dejando a un lado. Te dicen Los Ángeles, esta semana es muy buena para que tomes la decisión. Hermosa Liz Lara dice, yo para ti guardo agradecimiento y admiración. ¡Qué bonito! Muchísimas gracias, gracias, gracias, gracias. ¿Será que hoy hay algún mensaje angelical para mí? Gracias infinitas, que te abrace todo el amor del universo. ¡Qué bello! Así sea. Amén. Terminación 0722. Fíjate qué bonito. Toda esta semana, mucha apertura en bendición, en gratitud, en que cada día reconozcas esa gratitud desde lo más profundo de tu ser y que también te sientas en compañía del cielo, en compañía de lo más hermoso que hay dentro y fuera de ti. Hola Lizeth, buenas tardes, soy Marco Manríquez. ¿Tendrás algún mensajito angelical para mí? En lo general, gracias, Dios te bendiga. Gracias Marco, igualmente para ti. Los ángeles esta semana te invitan a armonizarte. Por ahí, chakra raíz y chakra del vientre pudieran estar con un poco de desarmonía, pero te piden esa armonización desde la música. Así que ocupa la música, las frecuencias. Buenas noches, quiero saber el mensaje de Los Ángeles para Josefina Castillo. No necesito, recuerden, fecha de nacimiento, ¿no? Eso es para cuando ocupamos la tabla, que es para todos. Aquí es un mensaje personalísimo. A ver, Josefina, terminación 1732. Arcángel Zadkiel, el arcángel de la llama violeta, de la transmutación, te dice cuánto tiempo necesitas más para perdonar hay que soltar ya ese carbón ardiendo. Hay algo que no termines de perdonar, José, y ya necesitas hacerlo. Lisita, bendecida tarde, ¿me podrías dar mensajito de Los Ángeles, por favor? Terminación 8783, último mensajito. Los Ángeles te invitan a tener espacios y momentos de oración, de meditación y de introspección contigo, conectarte con la presencia de la divinidad. Mis queridos alquímicos, el tiempo ya se nos terminó. Yo soy Lizeth Lara, les agradezco siempre. Recuerda que si brillas tú, brillamos todos. Gracias, Alfred Pacheco, en los controles. Que Dios nos bendiga y primeramente Dios, nos escuchamos.
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2: Así es, Kenny y Luis Arturo. Me da muchísimo gusto tener la oportunidad de recibir a un matrimonio. Pero un matrimonio fuera de serie, un matrimonio que están trabajando mucho, que se llevan muy bien, ¿sí, verdad?
3: Sí,
2: se
3: por llevan supuesto, bien, ¿no? Sí, gracias
2: no,
3: a Dios.
2: No hay altercados, ni
3: no, no, todo nada, muy bien, nada, todo tranquilo.
2: Todo lo hablan musicalmente.
3: Así
2: ¿no?
3: es.
2: Todo musical.
4: Con ópera,
3: lo
2: ¿verdad?
3: Entonamos.
2: Sí, porque tenía yo unos amigos que eran abogados los dos. Y luego se peleaban. Ya le mandé un oficio.
4: Ah, un oficio.
2: Sí, un oficio.
4: No, aquí no, se le compone.
3: No, todo bien.
2: En el caso de
4: un motivo musical.
2: Motivo
3: nos componemos
2: musical,
3: piezas ¿no? y bueno.
2: No me hagan reír, por favor. Bueno, primero que nada, pues aquí estoy. Aquí estoy después de haber pasado una semanita bastante complicada con el problema de la gripa, la tos y no sé qué tantas cosas. Ya el médico me dijo, ya fuera, vámonos a trabajar, a hacer las cosas que tienes que hacer. Ya estás bien, pero todavía tengo alguna secuela, pero bueno, aquí estamos. Está con nosotros Kenny Sierra. Kenny.
3: Robert, gracias por la invitación, gracias por el espacio, saludos a toda la audiencia de Así Es. Y bueno, estamos muy contentos ya desde muy temprano alistándonos con el desayuno, con el niño. Ya sabes que es toda
2: sí,
3: una
2: claro.
3: aventura, pero muy bien, muy contentos muy bien. De estar aquí contigo.
2: Y tu esposo, que es don Luis Arturo Méndez Carpinteiro.
4: Oiga, muchas gracias, Robert, es un honor, más que nada por el don, porque así conoció usted a mi abuelo,
2: sí,
4: don Luis Carpinteiro. Entonces, el hecho de que me lo mencione es una remembranza sí. para mi abuelo.
2: Era un locutor muy reconocido en Puebla, de la XSD.
4: XSD.
2: Allá en sus buenos tiempos, estamos hablando de los años 60,
4: ¿verdad?
2: 60 aproximadamente. Y era un tipo muy característico porque por su forma de ser tan amable, tan gentil, era... ¿No lo conociste?
4: No lo conocí, lamentablemente.
2: Era hermano Roberto, ¿cómo
4: ajá,
2: estás?
4: ¿Qué el gusto? Hermano mayor le decían.
2: El hermano mayor, tenía...
4: Claro.
2: Ya se le había hecho popular la hermandad del hermano Luis Carpintero.
4: Claro, y esto tiene su raíz en los franciscanos. Eso es lo que me han comentado, bueno, mi abuela, etcétera, que tenía su origen los franciscanos, porque ellos se llaman así hermanos.
2: Sí.
4: Entonces, como hacían varias actividades propias de la radio, el hermano locutor, el hermano músico, y a todos les ponía hermano.
2: Sí.
4: Y a todos así tenía su gran hermandad.
2: Sí, yo lo conocí, lo traté, me llevé muy bien con él, un recuerdo para él. Gratísimo. La idea de invitarlos porque a Kenny y a Luis Arturo, pues es que propiamente con Kenny, pues tiene muchísimos años que la conozco. Sé que es una muchacha que le encanta todo lo que es la música, le fascina la cantada, maravillosamente canta. Y pues me tocó junto con Marichel. Desde sus inicios, Marichel iba a estar con nosotros, pero está muy ponchada también.
3: Sí.
2: Entonces, Kenny, vamos a platicar un poquito de la pequeña Kenny Sierra, porque ahora recibiste hace poco tu licenciatura como maestra de música en la Benemérita Universidad Autónoma de Puebla, en un concierto al cual tuvimos oportunidad de estar invitados y que fue aprobado por mayoría y con mención honorífica y aplausos parados todos los que estábamos allí.
3: Ay, gracias, Robert. Pues sí, este concierto...
2: entonces empiézame. No, quiero que empecemos...
3: desde atrás para adelante.
2: Exactamente. ¿Cuál? Ya llegaste acá. Bueno, pero ¿cómo llegaste?
3: ¿Cómo fue el proceso?
2: A ver, Kenny, cuando era chiquitita, una pequeñita, platícame un poquito de tu infancia y seguramente muy musical... porque en tu casa les gusta la buena música.
3: Sí, por supuesto, Robert. Yo a los 4 años me recuerdo que en las fiestas de mi abuela, que a ella ama el mariachi, le llevaban, ¿no? Mis tíos se organizaban y le llevaban mariachi. Y entonces yo solita, por propia inquietud, me levantaba así de que le quitaba el sombrero a uno de los mariachis, yo me lo ponía y yo adelante.
2: Ándale.
3: Cantando a los 4 años, imagínate. O sea, era real. Mi mamá no me decía, ve y hazlo, ¿no? Yo solita iba y quería participar y quería estar. Y de niños también con mis primos nos organizábamos y nos disfrazábamos y hacíamos el show de la fiesta, ¿no? Éramos los amenizadores. Y teníamos a los tíos, abuelos, primos atacados a la risa y aplaudiéndonos. Entonces, desde ahí a mí me surge esta inquietud, pues, de participar, de estar en el escenario. En la escuela también fui una niña muy participativa. Ya por ahí de la secundaria me metí a concursos de la televisión y me iba muy bien, ganaba, bueno, muy bien en las semifinales, pero ya a la hora de la final... quedé en el número 14 de 10. O sea, me fue súper mal.
2: 14 de 10. Ah, bueno.
3: O sea, que me ayudaron a pasar ahí a la final. Pero realmente, pues yo no estudiaba música, ¿no? De muy chiquita no tuve esa oportunidad de hacerlo ya más profesionalmente. Pero me gustaba la música. O sea, realmente yo tenía una inquietud por aprender, por cantar. Vengo de una familia de músicos poblanos, mis tíos por parte de la familia de mi madre estudiaron música, mi abuelo fue el primer director de la Orquesta Sinfónica de Puebla, exactamente, mi abuelo Marcial Morales García, o sea, de ahí viene toda esta historia musical, ¿no? Tíos que estudiaron en Durango, tíos, ahora tengo 2 primos en Jalapa. Mi tío Marcial Morales, que también se dedica, José Luis Morales, que también se dedican a la música. Mi bisabuelo venía de un pueblito que se llama Tepatlaxco de Hidalgo, muy cerca de Amozoc. Entonces ahí hicieron, pues obviamente, sus pininos en la música. Y bueno, pues es algo que se nos ha ido heredando tanto a primos como tíos y pues ahora ya sobrinos, ¿no? Ellos, bueno, pues ya no están con nosotros, pero nos dejaron todo este legado musical, ¿no? Del canto. Mi abuelo, por ejemplo, Simón Morales, era clarinetista, guitarrista, flautista, de todo un poco.
2: No, pues.
3: Y pues sí, nos queda este legado de la música familiar, ¿no? Ya por la secundaria, te digo que me metía a concursos de canto en la televisión, en la radio. Yo tenía una tía que también le gustaba y aquí en los concursos de Cinco Radio se metía a concursar y ahora que nos estacionamos, me acuerdo que de niña vine aquí al auditorio a verla cantar, ¿no? O sea, ya te vas dando cuenta que, pues sí, el canto estaba inmerso en la vida y en la vida diaria. En la prepa me invitan a ser un solista y yo participo en la rondalla y todo, ¿no? Como que sí, también me gustó participar en rondallas y cosas también en equipo. Ya para la universidad, la realidad es que yo no sabía qué estudiar, fíjate. Irónicamente, yo quería estudiar comunicación y estar así como que en todo esto de la radio y la tele, pero también me llamaba la atención todos los temas sociales, ¿no? Y la psicología. Y bueno, me llamaban muchas, el marketing, la publicidad, muchas cosas me llamaban la atención, que creo que hasta donde lo hice, sí pude explorar un terreno amplio, hice muchos amigos, ¿no? De muchos ámbitos, que pues ahora contacto y me ayudan en muchas cosas. Y no fue hasta que mi hermana realmente se animó a decir, yo sí voy por la música, ¿no? Yo dije, es que yo también, pero tenía un miedo de decir, es que tal vez no soy buena, ¿no? A pesar de que ya había cantado en eventos y ganaba, y recuerdo uno de una estación de radio que me fue muy bien y al final gané un cuarto lugar, mi hermana ganó un primer lugar, y ahí como que me entró un cierto temor, ¿no? Y dije después que mi hermana toma esa decisión, dije, no, sí, yo también quiero estudiar canto, quiero hacer la música. le voy a poner empeño, lo haga bien o no, yo me quiero dedicar a esto. Y entonces me metí de lleno, conocí a la maestra Lourdes Martínez, que me ayudó muchísimo en mis inicios.
2: Mi sobrina,
3: también tu sobrina.
2: Mi sobrina.
3: Siempre.
4: Claro, un saludo a la maestra.
2: Que canta en la familia.
4: Un saludo a la maestra
3: Lulú. Realmente la maestra Lulú me ayudó muchísimo, me impulsó también de una manera increíble, y ahí fuimos construyendo ya como pasos más profesionales, dedicándonos también a los eventos sociales, religiosos. Tuve la oportunidad de participar en un quinteto con Kalimba, conocer al maestro Alberto Moreno, de la en ese momento dirigiendo la orquesta del CCU. Y bueno, gracias a Dios que me ha puesto también personas así claves, grandes personalidades, ¿no? Como ahora la maestra María Katsaraba, que me han impulsado en todo esto que he hecho. Digo, yo ya cantaba, era afinadita, ¿no? Pero pues de técnica no tenía nada. La maestra Lulú me ayudó muchísimo a construir mi instrumento, a construir mi canto. Y eso fue lo que también me ha dado, pues obviamente, mayor seguridad, ¿no? La maestra María Katsaraba llega, la conozco, una personalidad también internacional con toda la experiencia del mundo, pues también impulsa, ¿no? No solo a mí, sino a muchos cantantes de todo México.
2: Perdón, qué interesante todo esto. De verdad, qué interesante cómo se va forjando una carrera, cómo se va haciendo una carrera.
4: Claro.
2: Bueno, pues vámonos a publicidad.
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2: Bueno, Kenny Sierra. Yo he tenido el gusto de conocer a tu familia, de cuando se juntan tú y tu hermana a cantar. ¿Para qué piensas tú, claro, de este dueto?
4: No, pues son muy talentosas. Mi cuñada Karen Sierra, que le mandamos un saludo, también tiene una voz impresionante. Y bueno, junto con mi esposa Kenny, pues hacen un buen equipo. Así que las recomendamos que las escuchen, las sigan en sus redes sociales también. Y pues vean también su evolución de las dos cantantes, efectivamente.
2: Dentro de tus múltiples ocupaciones de cantando, yo me acuerdo que de repente nos platicaste a Marichel y a mí, me voy a Filipinas.
3: Sí.
2: Dije, no, hombre, va a ser lo mismo que los jesuitas a evangelizar por aquellos rumbos. ¿Qué pasó? ¿Qué sucedió? ¿Por qué te fuiste a Filipinas? ¿Qué pasó en Filipinas? ¿Cuál fue tu experiencia? Todo con lujo de detalles.
3: Claro que sí, Robert. Pues mira, yo participé en un movimiento católico que se llama Movimiento de los Focolares. Estaba muy conquistada, ¿no? Como por el ideal y todo esto. Participé con ellos, fui a hacer una escuela, se llama Escuela Yen. Participé como una Yen, que es la parte joven del movimiento. Entonces, estuve ahí participando, y dentro del movimiento hay un festival cada 6 años. Este festival se hace en diferentes países. Así que en esta ocasión, pues mi sueño era obviamente cantar en el Gen Fest, se llama así, Gen Fest. Y pues bueno, hice mi audición, mandé todos los videos, me pedían cantar en 3 idiomas distintos. Así que bueno, yo le pedí al maestro Abel Quiroz, a quien también le mando un saludo muy especial, porque en ese momento todavía no conocía al maestro Luis Arturo. Y él me acompañó la pieza con la que hice mi audición. La recibieron, me admitieron, me aceptaron. Y bueno, pues volé hacia las Filipinas. Toda una locura. Ya cuando estaba allá yo dije, madre mía, qué lejos estoy de mi casa.
2: Pero aparte de esto era buen tiempo.
3: Sí, yo me fui 6 meses. Me fui 6 meses.
2: No, 8 días.
3: No, porque además yo quería participar de lleno en el festival. O sea, tanto en la cuestión de la logística como la música, saber más de cómo se organizaba un evento de esa dimensión, porque obviamente iban jóvenes de todo el mundo.
2: Sí.
3: Así que, pues yo me aventuré, tomé mi avión, y me fui a las Filipinas.
2: ¿Ah, estuve por allá? ¿Tienes avión propio?
3: No, bueno, no mío, pero el que tomé en ese momento, ahí llegué a las Filipinas, hice una escala en Canadá, otra en China y directamente a Filipinas. Nos hicimos unas 42 horas. Vale. Sí llegué molida, pero muy contenta, muy, muy contenta. Oye, de estar allá.
2: Y platícame, llegar a Filipinas, seguramente alguien te estaba esperando, porque si no te ponías a llorar en el aeropuerto.
3: Sí, no, me estaba esperando una chica que participaba ahí, una focolarina, así que una consagrada del movimiento, así que ella fue el primer contacto que tuve ya en Filipinas. De ahí tomamos la camionetita y nos fuimos hacia la Mariápolis. Se llama Mariápolis Peace, ahí está en Tagaytay, a dos horas y media más o menos de Manila, que es la capital. Así que, pues ahí llegué y empezamos pues a trabajar todo lo referente al festival. Canté en alrededor de 10 idiomas diferentes.
2: Oye, ¿cómo 10 idiomas? ¿Lo sabes los 10 idiomas?
3: No sé los 10 idiomas, pero cantándolos tuve que estudiar exactamente las letras, la traducción, la pronunciación, obviamente, entre ellos Tagalog, que es el idioma filipino, obviamente el inglés, que es como su segundo idioma, alemán, canté en francés, canté en italiano, portugués, dentro de, vaya, esos 10 idiomas, ¿no?, diferentes.
2: Las letras, el cantar, por ejemplo, en portugués, vas cantando y vas entendiendo la letra.
3: Sí, bueno, como cantantes uno debe entender la letra, la traducción a tu idioma de lo que estás cantando.
2: Claro.
3: Y a lo mejor a veces es difícil saber exactamente la frase completa, ¿no? Pero, e incluso lo que yo les recomiendo a mis alumnos, que por lo menos sepamos 2-3 palabras que sean como cognados, es decir, palabras similares al español, que te den la idea completa, ¿no?, de lo que estás cantando. Así que con eso, bueno, pues obviamente puedes tener una traducción más cercana a tu idioma, una traducción más clara. Así es, Robert.
2: Qué padre, qué interesante. Platícame, tu experiencia en Filipinas, ¿qué te dejó para tu vida futura?
3: Bueno, pues toda una experiencia de cultura, desde la comida hasta lo que platicábamos, a ser muy paciente, ¿no? A veces, pues imagínate escuchar una conversación de 2-3 horas en Tagalog donde no entiendes, por lo menos inglés, bueno, pues ahí vas entendiendo un poquito y así, pero en Tagalog algo que jamás en tu vida has escuchado. Y bueno, pues también a ser más observador, ¿no? A tratar de entender más con los gestos o con las acciones de las personas. No sé, una experiencia cultural impresionante, porque además el hecho de estar en ese país, pero después la llegada de otros chicos de otros países, de otros continentes, también muy, muy enriquecedor, sumamente enriquecedor musicalmente, profesionalmente, obviamente, pues de comprender también diferentes culturas, diferente música. Estuvieron unos chicos de Pakistán increíbles que tienen su canal de YouTube. Leo Twin se llaman, son artistas, ¿no?, ya muy profesionales. Entonces también el aprender musicalmente y culturalmente, pues en toda esta experiencia que no fue, como bien dices, de 2 días, sino de 6 meses. Así que, pues sí, un gran aprendizaje, Robert.
2: Cuando terminaron los 6 meses, dijiste, me faltó tiempo.
3: Fíjate que sí, un poquito. Yo quería realmente hacer una experiencia más grande todavía, pero para eso, digamos, fue el tiempo, ¿no? Sin embargo, traté de disfrutar ese tiempo, esos 6 meses. Tenía colegas, compañeros que decían, ay, es que estoy lejos de mi casa. Yo decía, bueno, pero es solo un tiempo, ¿no? Es un tiempo súper cortito, así que hay que aprovecharlo. Yo lo disfruté al máximo. Sabía que era un periodo de 6 meses nada más. No me lamenté por quedarme más tiempo, porque lo disfruté, pero sí con muchas ganas de volver a repetir una aventura y una experiencia de ese grado, ¿no?
2: ¿Cómo le haría yo para que cantaras algo, aunque sea a capela?
3: Pídemelos, Robert. Ay, sí.
2: Kelly, por favor, serías tan amable de cantarnos algo a capela, lo que tú quieras, pero sí quiero que nuestro auditorio, que no te conoce, vea y sepa de quién es Kenny Sierra, soprano, ¿verdad?
3: Con mucho gusto, pues así es, soprano, lírica ligera. Y en esta, pues en este acercamiento al 14 de febrero, algo romántico, ¿qué te parece?
2: Muy bien.

0: cariño para toda la gente.
1: Muy bien, muy bien. Pues nos vamos a publicidad, Duval, y regresamos porque está con nosotros Kenny Sierra y su esposo Luis Arturo Méndez Carpinteiro.
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1: Bueno, pues regresamos. Luis Arturo Méndez Carpinteiro, ¿qué te parece cómo canta Kenny?
4: No, ahorita que la veo aquí en la pantalla, pues me gusta siempre escuchar a Kenny, su voz es muy cálida, afinación y bueno, todas esas cuestiones técnicas que a lo mejor ya pasan a un segundo plano, pues eso lo complementa, ¿no? Y la interpretación, el sentimiento que también ya se une como un artista, pues es algo muy bonito de observar siempre.
1: Kenny, decides entrar a la Universidad Autónoma de Puebla.
0: Así es.
1: A la licenciatura de música, no ser una cantante, válgame la expresión, del montón, o una más, sino, no, aprovechar lo que Dios te ha dado y llevarlo a lo máximo que tú puedas captar, estudiar, aprender en la vida. ¿Qué momento fue ese?
0: Así es, Robert. Yo tenía 22 años cuando ya la carrera de comunicación y de sociología pues ya habían quedado en el olvido. Y decidí ingresar a la escuela contra todo pronóstico, porque bueno, ya tenía 22 años, ¿no? Y se espera que una soprano pues empiece a estudiar desde muy jovencita. Bueno, pues yo dije, con permiso, yo sí voy a estudiar, ¿no? Y bueno, me metí, empecé a estudiar el técnico, la licenciatura. Y pues realmente te digo que la maestra Lulú fue un gran impulso para mí. Un gran, gran impulso, porque con ella aprendí la técnica. Como siempre le he dicho y le agradezco muchísimo, que ella no se quedó con nada. Me brindó todo lo que ella estudió en Suiza, en Europa, incluso aquí en México, ¿no? Así que fue a los 22 años que yo decidí empezar a estudiar de manera formal la música. Yo ya traía una experiencia de unos 12 años aproximadamente de haber cantado, pues que en el coro de la iglesia, de tener mi propio coro con mis hermanas, mi propio grupo musical, pero dije, no me puedo quedar aquí, ¿no? ¿Cuál es el siguiente paso? Pues estudiar, hacer de manera profesional esto, aprender la técnica y cantar lo que yo quiera cantar.
1: Todo esto implicó muchos sacrificios, Kenny, porque pues hay situaciones que hay que solventar, que a lo mejor difícilmente podía solventarla, pero que te las ingeniaste para poderlo hacer. Platícanos un poquito esto, que es lo que implica el sacrificio, el esfuerzo, con tal de lograr algo que tú ya te propusiste.
0: Pues sí, cuando uno es estudiante es difícil, Robert, es complejo, porque pues uno invierte en su estudio, invierte en su escuela, desde los pasajes, los libros, ¿no? Pero siempre, como te digo, hay gente que te va ayudando en el camino, y también una de ellas es Marichel, que no está en este momento con nosotros porque también está un poquito, bueno, recuperándose ya en este momento, pero vas conociendo, le mando muchos saludos y que se recupere pronto, vas conociendo personas en el camino que te van ayudando desde que te dan el trabajo para cantar, ¿no? Y gracias a Dios la música, el canto, siempre me abrieron y me han abierto, me siguen abriendo las puertas a encontrar muchas oportunidades, muchas buenas oportunidades, ¿no? El canto ha sido muy generoso conmigo, con mis hermanas, con mi familia en general. La música me dio a mi esposo, imagínate, nada más.
1: Ahí es donde voy. ¿Cómo fue que estoy aquí con
0: Luis Arturo? Pues Luis, yo lo conocí Arturo, en la Facultad de Música de la UAP. Él estaba dando,
1: o sea,
0: clase
1: como premio
0: de piano. Sí, imagínate, la música ha sido un regalo en mi vida, pero además me ha dado otros regalos, como lo es ahora pues mi esposo, ¿no? Yo lo conocí ahí dando clases de piano. No fui su alumna, para todos los que estén en este momento.
4: Que quede claro.
1: Pensando por eso no toca piano ella, ¿no?
0: No, yo no soy pianista, yo soy cantante. En algún momento me dio clase, pero ya como de manera externa. Y bueno, pues ahí lo conocí, empezamos a entablar, nos conocimos en una reunión, ¿verdad? En una fiesta de fin de año de la universidad.
4: Que fue previo a tu viaje.
0: Previo a mi viaje.
4: De las Filipinas.
0: Lo conquisté también platicándole acerca del viaje. Entonces, desde ahí ya quedamos como enganchados el uno con el otro. Flechados.
4: Y pasaron esos 6 meses. Ella estaba en Filipinas, yo estaba aquí en Puebla.
0: Tú estabas planeando un concierto.
4: Un concierto, exactamente.
0: Orquesta del CCU.
4: Y nos dejamos de ver todo ese tiempo.
1: Platícame un poquito de tu carrera, Luis Arturo.
4: Pues mira, Robert, yo empecé con la música igual a temprana edad, gracias a la influencia de mis padres, Carmen Carpinteiro, que le mando un saludo, y también un besote a mi padre difunto, que ahora está en sus clases de arpa, Enrique Méndez Rodríguez. Ellos estuvieron en el coro normalista de Puebla, entonces son cantantes. Y bueno, pues en sus eventos, de las misas, de los conciertos, los festivales de coro, pues también tuve bien a estar viendo tanto el coro y al pianista, que también es hermano de la maestra Lulú Martínez.
1: Salvador Chavista.
4: El maestro Chava, que también está en el cielo.
1: Chavita Martínez.
4: Le mandamos un abrazote al maestro Chavo. Entonces de ahí se fue formando también unas experiencias muy enriquecedoras. Me meten en cursos musicales y ya después también me incorpora a la universidad, a la UAP, en los cursos de niños. Le mando un gran saludo también al maestro Emilio Casco Centeno, a la maestra Carmen Vadillo, que ellos fueron mis formadores en el piano. Y bueno, después de eso estuve con el maestro Gerardo Molina, concertista, hijo del el maestro César Molina.
1: Sí, lo conozco también,
4: ¿verdad?
1: Muy buen
4: excelente
1: pianista,
4: sí. arreglista, etcétera. Y gracias a su instrucción del maestro pude hacer una audición en Texas. Esa audición en Texas se preparó también por una maestra que también del conservatorio, Marta Placeres y Aguirre, la hija. Entonces son las nuevas generaciones que también todo se va conectando. Y bueno, pues ella me dijo, ¿sabes qué? Aquí hay una universidad en Brownsville, Texas, que estamos formando músicos, y bueno, ¿por qué no es una audición? Así que con ese trabajo con el maestro Molina pude hacer mi audición y se abrieron las puertas, beca completa, maestría, después de la licenciatura, y bueno, todas esas experiencias dentro de una universidad americana con el piano, con el maestro en el momento, el maestro Richard Urbich, que fue el que me dio la confianza de poder aumentar mis habilidades de piano, ¿no? Ir a diferentes concursos en San Antonio, y ya lo último, que también fue lo máximo también, fue durante la maestría un intercambio a San Petersburgo.
1: A Rusia.
4: A Rusia. Un intercambio para estar estudiando en la Universidad de Educación de Herzen, en San Petersburgo. Y bueno, rodeado de pianistas increíbles en todos los cubículos.
1: Imagínate, nada más en Rusia.
4: Rusia, chinos, americanos, también mucho latino también había, colombianos, etcétera. Pero dentro de la facultad eran más chinos. Entonces, también fue una experiencia increíble ver a tanto talento, tocando obras muy difíciles, etcétera. Pero uno tiene que estar concentrado en lo suyo, ¿no? Entonces, ya después de esa experiencia, regreso a Puebla, empiezo a trabajar un rato en Esperanza Azteca, que era el nuevo proyecto musical del momento. Y a la par también estaba empezando a tocar puertas en la universidad, ya como maestro. Y finalmente, gracias al apoyo del maestro Moreno en su momento, como director de la orquesta del CCU, pudimos presentar el concierto de La Rapsodia en Azul, de George Gershwin. La pueden ver en YouTube, ahí está también, como Luis Arturo Méndez, Rapsodia en Azul. Ahí lo pueden observar.
1: Oye,
4: que estamos ahí. Entonces ha sido también muchas personas que han estado ayudándome Para poder realizar este sueño también.
1: Te han ayudado, pero tú has aprovechado esas ayudas. Claro. Eso es lo importante, Luis.
4: Exacto. Se ha aprovechado, sí. Se ha puesto el tiempo de práctica, lo que comentábamos de los sacrificios que hay que estar haciendo constantemente. Y pues estar enfocado en tu meta, ¿no? Estar enfocado en tu técnica, en que a lo mejor no tuviste un día bueno en la lección de piano, pero tienes que comer y tienes que irte a practicar, ¿no? Y otra vez, y otra vez, y otra vez. Y aprendiendo de las demás personas que están a tu alrededor también. Entonces, ahora como maestro en la Benemérita Universidad...
1: también tienes ya el título de...
4: Sí, claro. Tengo la licenciatura, la maestría, todo esto apostillado debidamente al Sistema Nacional de Educación aquí en México. Tengo mis títulos, mis cédulas, todo está en orden. Y bueno, pues esos son los requisitos que pide también la universidad para los perfiles de contratación. Entonces, a mis alumnos de piano en estos momentos, les mando un gran saludo, pero siempre estoy esperando mucho de ellos y buscándole también nuevas alternativas y nuevos espacios para que ellos puedan también realizar sus sueños.
1: ¡Qué padre! Es que fíjate, Kenny y Luis Arturo, que ustedes son de las personas privilegiadas en este mundo, porque trabajan y hacen exactamente lo que les gusta.
4: Exactamente.
1: No cualquier hijo de vecino hace exactamente lo que le gusta. Muchas veces tienen o tenemos que trabajar pues en lo que encontramos, porque pues la necesidad está enfrente de nosotros y no hacemos exactamente lo que nos gusta. Y ustedes trabajan en lo que les gusta, hacen lo que les gusta, pero aparte de todo esto, Kenny y Luis Arturo han pensado en grande. ¿Cuál es lo máximo? Lo máximo es esto. Vamos por lo máximo, vamos a lograrlo. Y ese tipo de sacrificios ahora son beneficios, Kenny.
0: Así es, Robert. Traen consigo un regalo enorme, sí, ¿no? Ahora sí que el hecho de haber trabajado tanto, habernos esforzado tanto, cada uno por nuestra cuenta, en nuestra historia, en nuestro proceso, mira que ahora nos ha dado pues un regalo muy, muy, muy grande. También un bebé de 2 años, sí, un niño, Santiago, que le mandamos saludos, que está con su abuelita Carmen en este momento. Y bueno, pues no tiene precio, Robert, dedicarnos a lo que nos gusta, además ser un matrimonio sólido, un matrimonio bonito.
1: ¿Cuándo fue que dijiste que este pianista toca muy bonito el piano y todo, pero también abraza bonito?
0: Ah, sí. Pues yo desde el primer momento, donde pongo el ojo, pongo la bala. Ándale. Esa es la realidad. Ándale. Así que yo lo tenía muy claro. Ajá. Lo tenía muy claro, dije, de aquí soy, y no quité el dedo del renglón. Después él tampoco, ¿no? Hizo su trabajo, hizo lo suyo, lo que le tocaba, y aquí acabamos. Fíjate, es difícil, muchos colegas músicos nos han dicho, no, es que yo con una cantante jamás, ¿no? Nos dicen que somos muy divas. Divas,
1: Sí.
0: Y no digo que en un poquito, pues no, hay que tener tantito de eso. Así es, Robert. Y también los pianistas, que es otra parte también, claro, muy también intelectual de la música.
4: Intelectual, y aquí, ¿no? Entonces también te puede llevar un ego también muy grande.
0: Pero creo que va mucho también con la personalidad, va mucho con tus creencias, tu sistema de creencias, tus valores, lo que tú quieres hacer de la vida, ¿no? Y a dónde quieres llegar. Entonces nos entendemos y nos complementamos muy bien. La realidad es esa.
1: Pues, ándale, nada más la voz. Vámonos a publicidad y regresamos para seguir en la última parte del programa.
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1: Pues de repente me llega la invitación. Kenny Sierra se casa con Luis Arturo Méndez Carpinteiro. Matrimonio muy bonito. Tuvimos la oportunidad de estar en la boda, ser partícipes de este gran evento que nos hicieron favor de invitarnos. Ahí estuvimos. Y de repente, pues también, que ya, tienen un pequeño que es una maravilla, es un niño sensacional. Debe de cantar, ¿canta o toca el piano?
0: Sí, pues ya canta, toca el ukulele, toca su, el piano.
4: Su resonador.
0: Su resonador le llegó de Reyes. Es un niño muy musical, no es por nada, pero es un niño muy musical,
4: afinado.
0: Muy afinado. A veces intervalos difíciles que él logra, y Luis y yo nos quedamos
4: como
0: así de,
4: las séptimas.
0: ¿Oíste que logró afinarlo? Entonces vamos a ver qué pasa con él, Robert. Vamos a poner todo el,
1: claro,
0: el ambiente el dispuesto, claro, para que si él quiere ser músico, artista,
1: la sonaja, la
0: pueda.
1: Toca de maravilla.
0: También
4: sí.
0: Hace travesuras.
1: Muy bien. Kenny y Luis Arturo, como matrimonio, ¿qué están haciendo? ¿Están dando clases? ¿Siguen en la universidad? Ahora ya son catedráticos ustedes de la universidad.
4: Sí, así es.
1: ¿Tú también eres catedrático?
4: Sí, yo soy catedrático.
1: ¿Tú también eres catedrático?
0: Yo no doy clases en la universidad, pero tenemos un estudio donde sí estoy dando clases. Ahorita, Luis, que te cuente del estudio.
1: A ver, platícanos del
4: pues
1: estudio.
4: Pues sí, el estudio se llama Puebla Music Studio. Y bueno, la intención es ofrecer clases de piano y clases de canto. Además de que se está abriendo a las áreas de los demás instrumentos. Entonces, a partir de que tenemos este proyecto, bueno, pues hemos procurado que todos nuestros alumnos siempre tengan esta expectativa de mejorar sus habilidades, de presentarte frente a un público. Hemos tenido recitales en diferentes lugares de la ciudad de Puebla, en restaurantes reconocidos, donde han podido demostrar su avance de canto durante un periodo de tiempo, unos 4 meses, 5 meses. Hay alumnos que ya tienen más tiempo. Igual en el piano, he presentado alumnos de todos los niveles, todas las edades, desde pequeños que han participado de manera grupal, hasta adultos que también han participado de manera grupal, que han tocado melodías que ellos me han pedido, como los Beatles, alguna cuestión así, ¿no? Entonces, nuestro último evento fue el 10 de mayo del año pasado, donde estuvimos en un lugar también de La Juárez, y la ventaja fue que pudieron tocar sus instrumentos con una banda en vivo. Una banda en vivo en el cual, pues es otra dinámica a tener una pista, a tener algo generado por computadora, ¿no? Es estar en el momento y estar expuesto a todas esas emociones que te vienen durante una ejecución en vivo. Y gracias a Dios tuvimos un buen número de asistentes, familiares, amigos del público, y eso nos da también una información de que estamos haciendo bien nuestras proyecciones con sus alumnos, nuestros cursos, etcétera, ¿no? Así que estamos muy contentos de que con la gran visión que tiene Kenny, con nuestros talentos, con el amor que tenemos a ese trabajo, pues esto va a ir creciendo.
1: Oye, qué interesante, Kenny. ¿Qué le puedes agregar a lo que dice Luis Arturo?
0: Pues que amamos dar clases, Robert. Nos apasiona compartir pues todo este bagaje cultural, musical, con nuestros alumnos de canto, de piano. La realidad es que nos apasiona muchísimo, amamos compartir todo nuestro conocimiento con ellos, y bueno, pues que les agradecemos todas las participaciones que han tenido en nuestros conciertos.
1: Déjame situar todo esto.
0: Sí.
1: Me imagino que todo esto debe de llevar un formato.
0: Sí.
1: En el sentido de niños, niñas, adolescentes, adultos,
0: sí.
1: ¿Cómo manejan todo esto para que si hay alguna persona en este momento dice, oye, pues qué padre, yo no sabía que había este tipo de oportunidad para la música?
0: Sí, pues trabajamos con jóvenes, adultos, he tenido alumnos hasta de 80 años, mi esposo también hasta de 80.
1: O sea, ¿puedo inscribirme?
0: Sí,
4: claro,
0: por supuesto,
4: Robert.
0: A cantar, a tocar
4: el piano.
0: A tocar el piano, y no necesariamente para dedicarse profesionalmente a esto, sino como hobby, ¿no? Claro. Mucha gente dice para el karaoke, para la fogata, amenizar las fiestas. Entonces, bueno, de todo, atendemos a niños desde 5 años, y bueno, no hay edad para aprender la música, la realidad es esa. Y bueno, tenemos ahorita cursos de piano para niños a partir de 5 a 8 años. Estamos trabajando con niños y se va a abrir un cursito para ahora marzo. Vamos a ver un curso de piano y de canto para que los niños desde pequeñitos puedan empezar a explorar ambos instrumentos, tanto el piano como el canto. Y curso también de canto solamente para adultos. Está planeado para que salgan todos de sus trabajos y puedan empezar sus clases de canto a las 7 de la noche todos los viernes.
1: Oye, pues aprovechando el viaje, ¿a dónde se comunican con ustedes para que me inscriba yo? Porque ya dijeron que...
4: Claro, 80 que sí, años, por favor. Sí, sin
1: ¿no
4: problema.
1: ¿No puedo ir becado? ¿No?
4: Pues ¿también? Podemos también, si nos contactan, por favor, podemos dar alguna beca. Y bueno, los teléfonos 22-24-26-2601. 22-24-26-2601. Está muy fácil. Y 22-23-56-2016. Ahí pueden pedir informes para
1: ahora
4: estos
1: en cursos. Las redes sociales.
4: Nuestra página de Facebook, Puebla Music Studio. Estudio no es con la E, es con la S, estudio. Nos pueden encontrar también en Google para que puedan observar nuestras ubicaciones, nuestras reseñas que están ahí de los alumnos, que puedan tener testimonios de personas que han sido nuestros alumnos y qué es lo que dicen de nuestro trabajo.
1: Muy bien.
4: También.
1: Oye, en el CADAC, vamos, en el... Tú como cantante y tú como pianista, ¿están dando conciertos en algún lugar en que uno llegue, se sienta, dice una, voy a disfrutar plenamente el maravilloso arte que nos pueden regalar? ¿Qué más podemos pedirle a la vida, Luis Arturo, con lo que están haciendo ustedes, con tu hijo, con Kenny? ¿Qué sigue?
4: Bueno, ¿qué sigue? Bueno, en términos de pareja, bueno, pues seguir construyendo cada día este amor, que es también de mucho cuidado, ¿no? Es como la música, tienes que estar en constante mejora cada quien. Entonces, de un futuro a corto plazo, pues es seguir construyendo este amor como pareja para que a Santiago, que es nuestro fruto de este amor, pues vea cómo es una relación de pareja, vea cómo es una relación saludable, etcétera, y en su momento, cuando él sea adulto, pues puede hacer lo mismo, ¿verdad? Y bueno, para nuestro estudio, pues es seguir creciendo, es consolidarnos más en la ciudad de Puebla, también buscar eventualmente otros lugares de nuestra república, ¿no? Y crecer exponencialmente, ¿verdad?
1: Muy bien. Pues Kenny, tu último mensaje, ¿a quién va dirigido? Y pues despedirte con tanto cariño, con tanta amistad, en nombre de Marichel, en nombre
0: claro
1: de tu servidor, que como decíamos al principio del programa, te hemos seguido desde hace muchos años y a Marichel le has tenido la confianza de acercarte con frecuencia con ella.
0: Así es, pues ya somos como familia, Robert, como te comenté en el brindis de mi examen de titulación, somos como familia, ya llevamos mucho tiempo compartiendo juntos la música con Marichel, con mi gran amigo Vicente Curecín, también un gran tenor, que la vida y Dios me pusieron para poder grabar, poder hacer cosas bien padres y bien interesantes también en la música. Y nada, agradecerles de verdad a la familia también de Robert, de Marichel. Y invitarlos, decirles también que si están interesados en aprender música, en aprender piano, en aprender canto, se inscriban, sigan sus sueños, sigan su camino musical, que hagan bien lo que les gusta y todo vendrá por añadidura.
1: Te voy a pedir, Kenny, me quedan 2 minutitos.
0: Claro que sí.
1: Que cantes algo bonito, hermoso. Sí. Le pido a Duval que en el momento que él crea conveniente cortar el programa, porque ya se determinó el tiempo, lo haga. Así que te escuchamos, Kenny.
0: Claro que sí.

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0: Su sabor dulce, su atractivo tono amarillo, su cremosa pulpa de aroma, que además contiene una riqueza nutritiva y un gran poder energético. Claro, te estoy hablando del plátano. Aparte de ser una rica fruta, también aporta diversos beneficios para la salud. La pulpa del plátano maduro contiene azúcares simples, glucosa, dextrosa y sacarosa, que se transforman en energía inmediata. Por eso es muy recomendable en todas las edades para recuperar energía entre comidas o mientras está realizando un gran esfuerzo físico. Su contenido proteico es discreto y la presencia de grasa casi nula. Además, está exento de colesterol. Es una fruta muy rica en potasio y magnesio. También en vitaminas, especialmente en betacaroteno, vitamina C y ácido fólico. Su contenido en fibra supone el 3%. Consumido con moderación, es apropiado incluso en dietas de adelgazamiento. El plátano ayuda a reducir la tensión arterial, combate el estreñimiento, reduce la acidez y el ardor de estómago. Mi nombre es Nancy Amaro y continúa escuchando la HR.
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0: Ser propietario de un animal doméstico nunca fue tan saludable. Tener una mascota, particularmente un perro, puede ayudar a reducir el riesgo de enfermedades del corazón. Según estudios llevados a cabo por expertos de la administración del Centro Médico de Houston, la investigación, cuyo objetivo era analizar la influencia de las mascotas en la salud del corazón, contó con más de 5.200 propietarios de perros adultos, y los resultados revelaron que aquellos que paseaban a sus mascotas tenían un estado físico un 50% mejor que aquellos que no lo hacían. El estudio no deja claro si esta consecuencia positiva es porque las mascotas tienden a volvernos más activos físicamente por el hecho de tener que salir a pasear con ellos, o si las personas más saludables tienen más posibilidades de ser propietarios de mascotas. El hecho es que los datos han revelado una mejora en la relación de los niveles de colesterol y triglicéridos, así como un menor riesgo de sufrir enfermedades cardiovasculares en las personas que poseen perros. Para la HR, Ana Laguna.
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0: el lagarto más grande del mundo. Puede llegar a alcanzar una longitud de 3 metros y un peso entre 80 y 140 kilogramos.
1: ¡Oh, my God!
0: Fue descubierto en 1912, cuando un piloto holandés sufrió un accidente en la zona. Este gran reptil vive en varias islas de Indonesia, en las Lesser Sunda Island, Rinca, Gili Montang y Flores. Se trata de un animal carroñero que para matar utiliza su mordedura. Según dicen, su saliva contiene hasta 82 tipos de bacterias que provocan una infección en la sangre de la víctima, muriendo horas más tarde. Este dragón cómodo espera que su presa muera para devorarla. Su dieta la componen cerdos, cabras, caballos, búfalos o incluso personas. Para la HR, Ana Laguna.
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0: Se usan en muchos platos dulces y también salados. Incluirlos en la dieta es algo muy saludable, pero solo si escogemos los mejores frutos secos, porque no todos son iguales. Son muchas las propiedades de los frutos secos para el organismo. Son una excelente fuente de antioxidantes y también en grasas saludables o insaturadas. No solo eso, contienen ácidos grasos, además del tan popular omega 3. Por eso hoy descubrimos cuáles son los mejores frutos secos, esos que no deben de faltar en nuestra dieta diaria. Almendras. Si consumes 23 almendras, tendrás la tercera parte de la vitamina E que tu cuerpo precisa. Nueces. Es también llamado superalimento porque contiene ácidos grasos omega 3. Entre los beneficios de estos destaca que mejora los niveles del colesterol, no permite el aumento de peso, protege el corazón y disminuye la degradación de los huesos, entre otros. Avellanas. Contienen ácido fólico que previene enfermedades del corazón y degenerativas.
1: ¡Wow!
0: A su vez, sirven para relajar la sangre y los vasos sanguíneos. Sacian mucho el hambre. Maní. Se recomienda en una mujer embarazada y vegetarianos ya que contienen ácido fólico, vitamina E y grasas saludables. Los frutos secos ofrecen fibra, poca grasa saturada y mucha insaturada. También proteína vegetal. Sustancias bioactivas aportan también minerales, potasio, calcio, fósforo, hierro y zinc, entre otros. Yo soy Laura Rosales. Sigue sintonizando la HR.
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0: tanto, es una planta de cultivo anual que puede alcanzar de 0.5 a 3 metros de altura.
1: ¡Oh, my God!
0: Posee hojas anchas y abundantes de color brillante, espigas y flores púrpuras, naranjas, rojas y doradas. El amaranto reúne cerca de 60 géneros y más de 800 especies, cuyas características cambian notablemente dependiendo del ambiente en el que crecen, lo que dificulta la identificación de la planta. Existen 3 especies de amaranto que producen semilla y que a su vez son las más apreciadas. También se consume como vegetal. Para la HR, Josebeth Castillo.
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0: se caracterizan por cantar al amanecer, ya que nos anuncia la llegada de un nuevo día. Son aves territoriales y para demostrar su poderío frente al resto del corral, hacen uso del pavoneo, la hinchazón y la coloración de su cresta. Es entonces cuando entonan su desafiante canto. Esto se debe a que el gallo, dentro de las pequeñas dimensiones de un gallinero, tiene que demostrar que es el macho dominante y por ello se ve obligado a cantar mostrando así su poderío. Si hay un gallo más en el corral y contesta su canto, primero vendrá una pelea fonética entre ambos contendientes para después proceder a una pelea física que determinará quién es el gallo dominante del corral. Por eso, mañana tras mañana, los gallos tienen que demostrar a las hembras y a quienes se atrevan a desafiarles quién es el que manda en el gallinero. Para la HR, Ana Laguna.
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0: Las hormigas son insectos muy populares por su amplia presencia y su capacidad de trabajo. Se estima que hay alrededor de 14.000 especies distintas en todo el mundo y son fácilmente reconocibles por sus antenas en ángulo y su curiosa estructura corporal. Pero, ¿cuánto vive una hormiga? La longevidad de una hormiga varía de unas especies a otras, pero se generaliza que oscila entre unas pocas semanas, como las hormigas faraón y fantasma.
1: ¡Oh, my God!
0: Y 3 años las hormigas rojas, rufas o similares. A pesar de compartir mapa genético en origen, las hormigas reinas viven hasta 15 años, más que las comunes. Esto es así porque modifican su ADN al fecundarse, lo que multiplica su esperanza de vida. Para la HR, Ana Laguna.
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0: El chocolate nació en México, en donde se bebía desde la época prehispánica. Con la conquista, viajó a Europa y de ahí a todo el mundo. Se dice que el dios Quetzalcóatl robó el árbol del cacao del paraíso, donde vivían los dioses, y plantó el pequeño arbusto en Tula. Luego de que lo plantara, le pidió a Tlaloc que enviara lluvia a la tierra para que la planta se pudiera alimentar y crecer. Con el tiempo, la planta floreció y dio frutos de cacao. Entre los antiguos habitantes de toda Mesoamérica, este fruto era usado como símbolo de riqueza. Según se contaba, que el almacenar o beber el chocolate en agua era solo para guerreros o personajes de alta sociedad, y en algunos casos se destinaba a celebraciones o ritos. El cacao era la moneda utilizada en la antigua Tenochtitlán, con la que se comercializaba, por lo que se dice que Moctezuma llegó a acumular una fortuna de 100 mil millones de monedas de cacao. Para la HR, Ana Laguna.
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0: los canguros son animales muy curiosos que viven en Australia, que destacan por la agilidad que tienen para correr e impulsarse con sus grandes y poderosas patas traseras. En condiciones normales, un canguro da saltos cada 2 metros y avanza esa misma cifra en cada impulso. Sin embargo, la capacidad de estos animales es mucho mayor cuando huyen de sus depredadores en un terreno ajeno de obstáculos. En estos casos, los canguros pueden llegar a dar saltos de hasta 9 metros de longitud y más de 3 metros de altura.
1: ¡Oh, my God!
0: Lo que se traduce en carrera de velocidad a los 50 kilómetros por hora. Y entre otras curiosidades sobre el canguro, es el marsupial más grande del mundo, que puede vivir hasta 18 años. Para la HR, Ana Laguna.
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0: Los canguros son animales muy curiosos que viven en Australia, que destacan por la agilidad que tienen para correr e impulsarse con sus grandes y poderosas patas traseras. En condiciones normales, un canguro da saltos cada 2 metros y avanza esa misma cifra en cada impulso. Sin embargo, la capacidad de estos animales es mucho mayor cuando huyen de sus depredadores en un terreno ajeno de obstáculos. En estos casos, los canguros pueden llegar a dar saltos de hasta 9 metros de longitud y más de 3 metros de altura.
1: ¡Oh, my God!
0: Lo que se traduce en carrera de velocidad a los 50 kilómetros por hora. Y entre otras curiosidades sobre el canguro, es el marsupial más grande del mundo, que puede vivir hasta 18 años. Para la HR, Ana Laguna.
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2: Ya tengan todos ustedes, queridos amigos radioescuchas, desde Puebla, de los Santos Ángeles y Arcángeles, ciudad protegida y escogida por Dios, te saluda tu amiga Canela de García, desde tu programa Una Luz en el Camino, deseándote toda clase de bendiciones donde quiera que tú vayas, donde quiera que tú estés, que el amor y la misericordia de Dios queden contigo, con todos tus familiares y con todos tus amigos. Como ustedes saben, nosotros comenzamos rezando el Salmo 91, que es un salmo poderosísimo, es un salmo de protección, de amor de Dios para nosotros. Tú que habitas al amparo del Altísimo y resides a la sombra del Omnipotente, dile al Señor: mi amparo, mi refugio, mi Dios, en quien yo pongo mi confianza. Él te librará del lazo del cazador y del azote de la desgracia. Te cubrirá con sus plumas y hallarás bajo sus alas un refugio. No temerás los miedos de la noche, ni la flecha disparada de día, ni la peste que avanza en las tinieblas, ni la plaga que azota a pleno sol. Aunque caigan 1,000 hombres a tu lado y 10,000 a tu derecha, tú estarás fuera de peligro. Tu lealtad será tu escudo y armadura. Basta que mires con tus ojos y verás cómo se le paga al impío. Pero tú dices: mi amparo es el Señor. Tú has hecho del Altísimo tu asilo. La desgracia no te alcanzará, ni la plaga se acercará a tu tienda, pues a los ángeles les ha ordenado que te escolten en todos tus caminos. En sus manos te habrán de sostener, para que no tropiece tu pie en alguna piedra. Andarás sobre víboras y leones, y pisarás cachorros y dragones. Pues a mí se acogió, lo libraré, lo protegeré, pues mi nombre conoció. Si me invoca, yo le responderé, y en la angustia estaré junto a él. Lo salvaré, le rendiré honores. Alargaré sus días como lo desea, y haré que pueda ver mi salvación. Palabra amorosa y misericordiosa de Dios Padre Todopoderoso. Y es así, oh Padre Santísimo, que nosotros, tus hijos, nos unimos a las oraciones de todos los hombres, mujeres, niños, jóvenes y ancianos, de todas las naciones, de todas las ciudades, de todos los pueblos, de todas las tribus, de todos los credos, de todos aquellos que te reconocemos como nuestro Padre, Abba, como nuestro Rey, nuestro Dios, nuestro Señor, nuestro amor y nuestro corazón. Y postrados ante tu divina presencia, lo único que pedimos es misericordia, Padre, misericordia. Amén. Y bueno, pues en este momento los invito a que nos unamos en la oración para pedir Espíritu Santo. Esta oración escrita por el Cardenal Verdier. Oh Espíritu Santo, amor del Padre y del Hijo, Inspírame siempre lo que debo pensar, lo que debo decir, cómo debo decirlo, lo que debo callar, cómo debo actuar, lo que debo hacer para la gloria de Dios, para el bien de las almas y de mi propia santificación. Espíritu Santo, dame agudeza para entender, capacidad para retener, método y facultad para aprender, sutileza para interpretar, gracia y eficacia para hablar. Dame acierto al empezar, dirección al progresar y perfección al acabar. Amén. Espíritu Santo, recorre por favor la faz de la tierra, e ilumina a todos aquellos que tienen el poder de cambiar las cosas y mejorarlas. Amén. Bueno, pues como ustedes saben, estamos nosotros leyendo el diario de Santa Faustina Kowalska, la secretaria de la Divina Misericordia, así llamada por el mismo Jesús. Nos quedamos la vez pasada en que decía Faustina: después de una breve y ferviente plegaria, vi de nuevo al Padre Sófoco en nuestra capilla, entre el confesionario y el altar. En aquel tiempo me encontraba en Cracovia. Fueron estas dos visiones que me fortalecieron en el espíritu, tanto más que lo encontré tal cual lo había visto. Hay que recordar que en páginas anteriores, Santa Faustina, que era una mística, una monjita, que veía al mismo Jesús, veía a la Virgen, a su santo ángel de la guarda, pues había visto al padre Sófoco, Miguel Sófoco. Esto de la Divina Misericordia, en una orden que le dio el mismo Jesús a Santa Faustina, le dijo que antes de venir como justo juez, él vendría como Divina Misericordia. Y estaba como Divina Misericordia con Santa Faustina, que todavía no era santa, era una monjita, que sufrió mucho por llevar el mensaje de Jesús, pero que sin embargo, pues estaba muy entregada a él, porque ella quería cumplir esa voluntad de Jesús. La Divina Misericordia, que es cuando dice Jesús, quiero ser misericordia antes de ser justo juez, es muy importante porque una de las promesas de esa Divina Misericordia es que quien haya rezado, aunque sea una sola vez en su vida, esta coronita, es un encanto esta coronita, a mí me fascina. Dice, por ese solo hecho, aunque la haya rezado solamente una vez en su vida, a la hora de la muerte, no seré yo justo juez, sino que seré misericordia divina. Y esto nos lleva a pensar, qué grande es esta oración. Qué grande es ese amor de Jesús, qué grande es ese amor de Dios, que nos dice y que nos trata de salvar por cualquier motivo. O sea, Dios siempre nos trata de salvar. Y somos nosotros los que muchas veces rechazamos al Señor. Y su amor no es un amor humano, Porque generalmente los seres humanos no reaccionamos bien ante el rechazo. Y muchas veces al primer rechazo decimos, bye, o sea, yo no quiero estar en un lugar donde veo que hay rechazo, donde veo que hay maldad, donde veo que hay mentira, engaño. Cualquier ser humano dice eso. Pero Jesús, sabiendo que somos todo eso, que somos pecadores todos, busca salvarnos por cualquier motivo y circunstancia. El otro día estaba yo pensando, acordándome de una persona que murió este año, y que fue una persona que tuvo muchos problemas graves. Su comportamiento fue muy grave. Fue una persona a quien alguien de su misma familia engañó, abusó, nos llevó al extremo, y esta persona que ya estaba muy enferma se desquició y entonces hizo cosas muy graves. Y me decía una persona de su familia, pues gracias a Dios que ya descansó, que ya está con Diosito y no sé qué. Y me acordé mucho del padre José Arturo López Cornejo, que dice, no, a ver, no inventen. Dice, si ustedes no se han portado bien en la tierra, no han buscado a Dios, no han ido a misa, se han confesado, bueno. Y entonces el padre pues nos dice lo que la iglesia dice. Y yo no pienso, pobre de su familiar, que piensa que esta persona se fue al cielo, porque todo eso, ¿quiénes somos nosotros para juzgar? Pero esta misma persona me decía, mucha gente me ha dicho, ¿y cómo fuiste capaz de estar al pendiente de esta persona que te hizo esto, que te hizo lo otro, que te hizo aquello? Y yo decía, pues sí, es cierto, sí se lo hice, todos nos dimos cuenta. Pero luego recordé que una vez yo le había regalado un cuadro de la Divina Misericordia, un cuadro muy bendito. E incluso era un cuadro de tela, era un cuadro muy especial. Incluso le había colgado algunas medallitas también benditas de la Virgen y así, ¿no? Y recordé que algún día me encontré con esta persona. Yo le expliqué un poco lo que es la Divina Misericordia. A lo mejor dicen, ay, Canela, colgándose la medalla. No, les platico esto porque esta persona me dijo, fíjate que desde que me regalaste el cuadro, todos los días rezo la coronita de la Divina Misericordia. Vamos a un corte y regresamos. Quédate, por favor.
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3: Quisiera elevar a Dios una oración para conjurar, para atar y amordazar al virus, a ese virus que está causando tanto miedo, al coronavirus, para atarlo y amordazarlo en el nombre de nuestro Señor Jesucristo. Señor Jesús, tú eres nuestro médico divino. Te pedimos que nos guardes y protejas del coronavirus y de todas las enfermedades letales. Señor, ten piedad de todos los que han muerto. Sana a todos los que están enfermos. Ilumina a los científicos que están buscando un remedio. Fortalece y cubre con tu sangre preciosa a todo nuestro sistema inmunológico. Sella y protege nuestro sistema respiratorio. Dales paz a todos los que tienen miedo y están preocupados. Que tu preciosa sangre sea nuestra defensa y salvación. Tú dices en el hermoso Salmo 91 que no tengamos miedo ni a la peste, ni a la plaga, ni a la enfermedad. Permite que las personas que lo escuchen y lo difundan queden sellados, selladas de cualquier virus maligno por tu preciosa sangre. Amén.
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2: Muy bien, y entonces recordé que esta persona me decía, todos los días rezo la coronita de la Divina Misericordia. Y eso fue para mí, después de haber tenido la experiencia de este familiar, de esta persona, que decía, qué bueno que ya descansó. Y yo acordándome, ¿no?, de todo lo que nos dice la Iglesia. Yo veo mucho al padre José Arturo López Cornejo, que pues es muy directo y nos dice las cosas tal cual, ¿no? Pero también he escuchado de los mismos sacerdotes que la misericordia, uno de los más, de las más grandes características, dones que Dios tiene, y en este diario de la Divina Misericordia, Jesús va exponiendo su misericordia infinita. Cuando dice aquí, muchas veces usa la palabra insondeable misericordia, que si él fue capaz de morir ante una muerte tan horrenda, que fue torturado, porque fue torturado terriblemente, horriblemente, y lo hizo nada más por nuestra salvación. Pues tenemos que tener la fe y la confianza de que Él nos ama por sobre todo lo que un pensamiento humano puede alcanzar. Por sobre todo lo que pueda decir tu familia, los amigos, la sociedad, el mundo entero, Jesús está por encima de todo, porque es tu Dios, mi Dios, nuestro Dios. Y en ese pensamiento me quedé yo y dije, igual puede estar en el purgatorio, porque también nos enseña la Iglesia que los pecados se nos perdonan, pero no las penas de esos pecados. A menos, por ejemplo, que estuvimos el año pasado, en este año jubilar de Misioneros de la Esperanza, ¿no?, donde el Papa Francisco pues había declarado que esa parte de año de misericordia, del perdón de las culpas, cumpliendo con lo que ya sabemos, ¿no?, que era confesarte, arrepentirte, obviamente, porque para confesarte tú tienes que arrepentir y tienes que tener en tu corazón las ganas de no volver a cometer el mismo pecado u otros pecados, ¿no? Y ya sabes, pues, ir a misa, comulgar, pedir por las intenciones del Papa, rezar por las intenciones del Santo Papa, y tenías derecho a pedir por tu alma porque se te perdonaran los pecados tuyos y también por los de un familiar o un amigo, un conocido. Entonces, confiando en eso, cuando esta persona me dijo, es que ya está descansando, bueno, yo pienso que si vamos al purgatorio no vamos a descansar, va a haber sufrimiento. Pero también he escuchado de los mismos sacerdotes que, pues, del purgatorio sales, del infierno no, si tú no te arrepientes, si sigues en los mismos pasos, si te das flojera, en fin, no sé. Pero si tú te arrepientes y vas al Señor, Él jamás te va a rechazar. Jesús jamás te va a rechazar, porque Jesús te ama y me ama y nos ama a todos. Entonces nosotros, en este momento, yo que estoy leyendo el diario de la Divina Misericordia, Primero, me encantaría que pudieras tú también comprarlo en alguna librería católica. Ya ven que a un lado de Catedral, pues están las, creo que son las Paulinas, y puedes ir a comprar el diario, que es no solamente hermoso, sino que te alimenta y te da esperanza. Y dar a conocer la Divina Misericordia, cuando dice Jesús a Faustina, antes de venir como justo juez, porque también lo explica, que cuando ya venga él como justo juez, ya no habrá parte para esa misericordia. O sea, ya será tarde si tú durante todo este tiempo, durante todos estos días, durante todas estas horas, no te has acercado a Dios y dices, Señor, me arrepiento, de rodillas, me postro de mi vida, de lo que te he ofendido, del daño que yo he hecho, de lo que está mal. Pues no sabemos el día menos pensado lo que pueda deparar el destino. Y de esto es tan así que vemos como en un minuto hay un terremoto terrible como el de nuestros queridos venezolanos, que todavía, bueno, pues yo tengo relación, mucha relación con un matrimonio allá, independientemente de la familia de acá, de Venezuela, y que les voy preguntando todo. Y ellos son doctores y van y ayudan también a la iglesia, tienen jornada bien para ayudar a la gente. Y todavía a estas alturas me dice, aún después de 28 días encontraron a alguien que estaba vivo, en fin. Y la gente está sorprendida y pues todos nos sorprendemos. Pero también hemos visto que tembló en Japón. Y también sabemos que México es un país donde tiembla. Y donde cualquier cosa nos puede pasar, vas en la calle y de repente alguien pierde los frenos. Y cualquier cosa, tampoco es para espantarlos, pero sí es como hacer conciencia de que alguien me decía, simplemente te caes en el baño y te matas. Y yo me acordé que hace algunos años precisamente me caí en el baño y precisamente casi me mato. Entonces, tenemos que ver que Dios es infinitamente bueno cada día que nos deja estar. A lo mejor ahorita tú estás en un sanatorio y están haciendo todo para salvarte la vida, para que te recuperes de la enfermedad. A lo mejor estás, ¿por qué yo me enfermé? ¿Y por qué Juanito Pérez, que nunca hace nada bueno, está tan sano y no sé qué? Eso de la enfermedad y de la vida es algo tan de Dios. Nosotros, yo tuve la fortuna de conocer a una señora lindísima, Emilia, y la admiré mucho. Platiqué mucho con ella. Me dijo cosas que a nadie sé que le ha dicho, que le compartió, porque ella misma me dijo. Y siendo de nuestro propio grupo la más sana y súper positiva y súper linda, de repente se enfermó y se fue a la vida eterna. Uno dice, se murió. Para mí, ella lo único que hizo fue que hizo escala en la tierra, hizo el bien y se fue al cielo. O sea, estoy segura que ella era de Rosario Diario. Era una persona que ayudaba a mucha gente. Era una persona linda, amable y generosa. Y cuando alguien así cambia de domicilio, porque es como que

0: pobrecitos de sus familiares, porque obviamente la van a extrañar mucho. Pero yo en mi corazón digo, ya se fue a ver a Dios, a su Señor. Es así como deberíamos hacer fiesta cuando alguien bueno muere, porque nada más cambió a un mejor domicilio. Que esta mañana seamos capaces de decirle a Dios, bendito eres, Padre, porque eres tan bueno y misericordioso. Gracias, Jesús, porque nos amas tanto y buscas siempre la manera de salvarnos. Que Dios los bendiga a todos ustedes y que todos seamos muy felices en el amor de Cristo Jesús. Amén.
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0: Sí, ya son las 5:30 de la mañana y ya es 17 de agosto. Ya se arranca Buenos Días, el noticiario de la gente.
1: 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Rafael Telles.
0: ¿Qué tal? ¿Cómo le va? Muy buenos días. Qué bueno que arranca usted esta semana con nosotros para estar bien informado aquí en Buenos Días, el noticiario de la gente, donde, como usted lo sabe, usted nos marca la agenda para este día y para esta semana a través del 2222-382990. Ya arranca con todo. Buenos días, el noticiario de la gente. Recordándole que nos puede seguir en X como arroba la red 5 radio, donde va a encontrar, entre otras noticias, que la Dirección de Protección Civil contra Riesgos Sanitarios aquí en el estado de Puebla determinó la suspensión definitiva de la clínica de maternidad Sagrada Familia allá en San Pedro Cholula, luego de detectar irregularidades en infraestructura, en su operación y en el manejo de medicamentos. Ahí está la revisión para las clínicas. Esta de la Sagrada Familia ya fue clausurada de manera definitiva. Le vamos a tener todos los detalles hoy en el transcurso del noticiario, al igual que lo que ha ocurrido en las últimas horas y que le invitamos a que lo encuentre usted todo en Red Ciudadana. Cuando usted busque una noticia aquí en Puebla, ya lo sabe, lo encuentra en redciudadana.mx, que le conecta con toda la información aquí en Puebla y la región. Faltan ahora 29 minutos para las 6.
1: Nayeli Aguilar.
2: 5 de la mañana con 31 minutos. Bienvenidos y que tengan buen inicio de semana este lunes 17 de agosto de 2026. También les tenemos que Puebla va a tener lluvias de 50 a 75 milímetros este lunes en el sureste del estado, para que vayan tomando sus previsiones. Y además le tenemos los costos de el precio del gas para esta semana. El gas LP se mantendrá en 18 pesos con 75 centavos por kilo y en 10 con 23 por litro. De esto será del 17 al 23 de agosto. Y el tanque de 20 kilogramos lo comercializarán en 375 pesos y el de 30 kilogramos en 562 pesos con 50 centavos. Mándenos sus mensajes a la poderosa red 2222-382990 y también déjenos sus comentarios en nuestras redes sociales. Estamos en arroba la red 5 radio, en Facebook, en X y en YouTube. Ahí también pueden participar con nosotros. Y recuerden que luego les tenemos dinámicas, les tenemos sorpresas donde se pueden llevar algunos regalos o algunos boletos. Ya son 5 de la mañana con 33 minutos, que no se le da tarde.
1: Raúl Méndez Macías.
3: ¿Cómo está, auditorio? Es un gusto saludarle en este lunes 17 de agosto. Guillermo Báez está en la consola digital, Alex Denise en las redes sociales, Iván Hernández en la producción de este espacio informativo. Falleció la actriz Hayden Panettiere. Ella protagonizó la serie Heroes y Nashville, entre otros, a los 36 años de edad. Se desconocen las razones de su muerte. Le estaremos platicando más adelante. El terremoto en Indonesia, tenemos cifras actualizadas. Pues, tiembla en todo el mundo, la tierra está viva. No quiere decir que un evento, o por lo menos los terremotos recientes, tengan que ver. Obviamente las placas tectónicas pues se van ajustando, liberan fuerza, entre otras. Así ha sido la vida en la Tierra después de mucho tiempo. Y Disney anuncia nuevas producciones. ¿Qué le parece? Frozen 3, Coco 2, Los Increíbles 3, Zootopia 3, el nuevo elenco de los X-Men de Marvel y novedades de Star Wars, entre otros. Lilo y Stitch 2. Los X-Men, Avengers, Doomsday, Star Wars, Starfighter y Ahsoka, la temporada 2 para el 20 de enero de 2027. Son adelantos que vendrán ya para este fin de año y para el 2027, pero se lo vamos adelantando. 5 de la mañana con 34 minutos, esto es Buenos Días.
1: Odilon Larios.
4: Muy buenos días, auditorio, auditorio de Puebla, de México y el mundo. Ya estamos listos para llevarles toda la información de lo más importante que ha acontecido durante este fin de semana en el plano nacional e internacional y, por supuesto, del plano local, lo que ocurre aquí en Puebla, en toda la entidad. Le tenemos todas las noticias. Es un placer que nos estén acompañando a través del 89.3 de FM, del 1090 de AM y, por supuesto, del 1120 AM en Red Ciudadana. Y le decimos que estamos en toda la multiplataforma informativa de Cinco Radio Comunicación Efectiva y Red Ciudadana, donde ya estamos transmitiendo en Facebook, en YouTube y en X. Los puede ver ya a través de arroba la red Cinco Radio. Así nos va a encontrar, y también así nos va a encontrar usted en Instagram y en TikTok. Así que no se lo pierda. Que sea un muy buen inicio de semana, muy buen lunes. Vamos a darle con todo. Ya es mitad de mes, ya es 17 de agosto, y así que pues vamos a comenzar a darle este resumen en el materia policiaca. Le vamos a dar los detalles de este asalto que aquí la red nos dio a conocer, este violento asalto donde hubo tres lesionados a la ruta 27. Dos sujetos iban a bordo, se hicieron pasar por usuarios del transporte, sacaron a relucir las armas. Uno de los pasajeros intentó frustrar el asalto, hicieron varias detonaciones y dejaron a tres personas lesionadas de bala. Estos sujetos pudieron escapar. Le tenemos todos los detalles, por supuesto que el video usted lo puede ver en todas las cuentas de Cinco Radio Comunicación Efectiva. Y un ataque por presunto cobro de piso dejó a tres lesionados a balazos allá en la zona de la 46 el pasado sábado por la tarde. Les diremos cómo es esto que denuncian los comerciantes de la zona. Transportistas se niegan a dar 10 pesos a un transportista, se negó a darle 10 pesos, ya sabe, llegó un motociclista, le dice que le por favor le dé 10 pesos, le dice que no y por eso le metió un balazo. Están las autoridades investigando si esta versión que dio el conductor es el conductor y agraviado, pues es la correcta. También le vamos a decir que tras una persecución de que comenzó aquí en Puebla, en La Libertad, y se prolongó hasta Tlaxcala, terminó con dos ladrones de vehículos detenidos y una camioneta recuperada, mientras que en Chiautla, allá en la Mixteca, en los límites con Morelos y Guerrero, ejecutaron a un hombre con un balazo en la cabeza y abandonaron el cuerpo en un lote baldío. También le tenemos todos los detalles, mientras que una volcadura por grava suelta ahí en la carretera federal Puebla-Tehuacán, a la altura de Acatlán, Santiago Acatlán. Recordemos que están haciendo labores ahí de reencarpetamiento. Ya van varios accidentes, varias volcaduras, varios derrapones que causa esto, nos dicen ahí los automovilistas, que dejaron inconclusa la empresa ahí la obra. Hay mucha grava y esto habría ocasionado la volcadura que cobró la vida de un matrimonio. Mientras, a punto de violencia, asaltaron en Peña Fácil, allá en Tlaltepango. Le tenemos todos los detalles. También una banda de robadores trailers, tres miembros de esta banda, un hombre y dos mujeres, fueron detenidos en Veracruz. Pero ¿por qué nos interesa? Porque operaban en la zona de Esperanza, aquí del lado de Poblano. También le vamos a decir que hubo una doble ejecución en Papalotla, donde hallaron a dos hombres muertos a balazos dentro de un departamento. Esta y más información le tenemos preparado para este espacio informativo. Acompáñenos hasta las 10 de la mañana en Buenos Días, el noticiario de la gente. Y le recordamos que si usted está ahí, usted es el reportero. Grabe, narra y nos lo manda al 22-22-38-29-95 con 38 minutos.
5: Así es, faltan 22 minutos para las 6 y, como siempre, un gusto saludarle. Le vamos a presentar este resumen de noticias, pero antes decirle que hoy es el último día de la venta caliente en Dinac Zabaleta. 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Y en las noticias, comentarle, cuando faltan 21 para las 6, el costo de la lista escolar aumentó un 7% en este 2026
0: por el encarecimiento de útiles, libros y uniformes, señaló la Canaco Puebla.
2: Y padres de familia resienten ya los gastos del regreso a clases y buscan opciones para que sean más accesibles. Esto en la Feria de Regreso a Clases 2026 que se desarrolló este fin de semana en la Plaza de la Democracia.
3: Y es que la Profeco realizó esta Feria de Regreso a Clases 2026. 25 proveedores poblanos que participaron y que ofrecieron descuentos de hasta 30% en productos escolares.
4: Alejandro Armenta, gobernador de Puebla, señaló que el Circuito Nacional de Festivales por la Paz se vinculará con el turismo comunitario y destacó recursos para rehabilitar casas de cultura, bibliotecas y espacios culturales.
0: Y cuando faltan 20 minutos para las 6, les saludamos también a nombre de nuestra directora de noticias, Leslie Suset Jerez Romo, para informarle que el arzobispo de Puebla, Víctor Sánchez Espinosa, pidió por el descanso eterno de Minerva González, madre buscadora quien perdió la vida tras ser atropellada en Puebla.
2: 20 minutos y las 6 de la mañana y rumbo al 2027, la diputada federal del PT, Nora Escamilla, no descartó una posible reelección.
3: 24-7, la poderosa red de buenos días, mande mensaje de texto, mande foto, mande video o audio al 22-22-38-29-90. El director de bibliotecas de la UAB entregó un reconocimiento al actor de doblaje Mario Arbizu por su trayectoria y la Ficomics, una experiencia que nos tocó vivir allá en la Ficomics. Muchas, muchas felicidades a la UAB por este éxito de la Ficomics, esta experiencia de vida, no solamente su vida profesional, también su vida personal que compartió Mario Arbizu este fin de semana.
4: Y en este mismo tema, el actor de doblaje y locutor Mario Arbizu compartió durante la Ficomics UAB un mensaje inspirado en Steve Jobs para motivar a perseguir los sueños, y es el siguiente: si tú no trabajas en tus sueños, alguien te contratará para que trabajes en los suyos.
0: 19 minutos y las 6, Cristina Hernández, actriz de doblaje, compartió en la Ficomics, aquí de la UAB, cómo el trayecto de su carrera ha influido en su vida diaria y en las experiencias que ha vivido a lo largo de su trayectoria profesional.
2: Y la investigadora de la UAB, Adi Navarro Cruz, recibió 3 reconocimientos internacionales en Buenos Aires 2026 por su trabajo en alimentos funcionales.
3: Celina Peña Guzmán presentó su obra Mujeres y su impacto en la ciencia y tecnología latinoamericana. Esto durante la segunda edición de la Feria Internacional del Libro Puebla 2026.
4: El comediante poblano Freddy Ortega presentó su obra Sueños de un seductor, de un pseudoactor, en la Feria Internacional del Libro de Puebla 2026, donde compartió con decenas de espectadores anécdotas, orígenes y experiencias de su trayectoria profesional.
0: 18 minutos y las 6, es tiempo de las juventudes, afirmó Gabriela Sánchez, secretaria del Deporte y Juventud, al motivar a las nuevas generaciones a convertirse en agentes de cambio.
2: Quien también dijo que ser joven no significa estar menos preparado, esto lo afirmaba Gabriela Sánchez, secretaria de la Juventud, durante el segundo desfile estatal de la Juventud.
3: A las 7 le tenemos Buenos Días Regional, acompáñenos. Adriana Miranda Zárate, directora de gestión de riesgos en materia de protección civil, llamó a reforzar las medidas de seguridad en casa durante las vacaciones.
4: El secretario general de gobierno, Franco Rodríguez, encabezó el inicio de la construcción del puente vehicular de la Junta Auxiliar de San Miguel Canoa.
0: 17 minutos y las 6, el gobierno de Pepe Chedraui realizó una activación física musicalizada aquí en Puebla, con la participación de más de 700 personas adultas mayores en actividades de baile, ejercicio y convivencia por su mes.
2: Puebla será sede el 19 de agosto de Impulsa 2026, acelerando mujeres, transformando el futuro, cumbre que va a reunir a 600 mujeres empresarias.
3: Agua de Puebla informó que durante el primer semestre de 2026 benefició a 6.772 personas con talleres, pláticas y actividades del programa de Cultura del Agua.
4: La Fiscalía General de la República, con apoyo de autoridades de San Martín Texmelucan, realizaron un operativo en San Baltasar Temaxcalac, donde fueron asegurados vehículos y un inmueble.
0: 16 minutos y las 6, un matrimonio perdió la vida en accidente automovilístico en el kilómetro 29 de la carretera federal Puebla-Tehuacán, a la altura de Santiago Acatlán, en Tepeaca.
2: Y un hombre de 35 años fue localizado sin vida con un impacto de arma de fuego en la cabeza en Chiautla de Tapia.
3: 16 y las 6. Alejandro Armenta, gobernador de Puebla, se sumó al pronunciamiento de gobernadoras y gobernadores de la 4T, junto a la presidenta, en respaldo a la justicia social, la democracia y la soberanía.
4: Más de 320,000 estudiantes forman parte del CONALEP a nivel nacional. En Puebla, informática y enfermería son las carreras con mayor demanda, informó Rodrigo Rojas Navarrete, quien es director general del Sistema Nacional CONALEP.
0: En el marco del Día de la Empleada y Empleado Municipal este 17 de agosto, los módulos de cobro del Panteón Municipal y el CAM operarán de 8 a 15 horas y en Rancho Colorado de 9 a 16 horas. El servicio de recolección de residuos funcionará con normalidad.
2: 5:44 p.m. y este fin de semana el DJ Snake reunió a miles de poblanos en el Festival Frecuencias en la Plaza de la Victoria.
3: Por otra parte, Juan Manuel Bravo asume la titularidad de la Seguridad Ciudadana de Atlixco tras la detención del secretario de Seguridad, Antonio Hernández Pacheco.
4: La FICMOTO se llevó a cabo en el Centro Expositor, donde se exhibieron motocicletas y se amenizó el ambiente con música en vivo y la clausura con Panteón Rococó.
0: La presidenta municipal de San Pedro Cholula, Tonantzin Fernández, dio el banderazo de arranque a dos obras de rehabilitación y pavimentación en San Sebastián Tepalcatepec y Rafael Ávila Camacho.
2: Y la jornada por amor a las familias llegó a San Francisco Totimehuacán con la entrega de canastas básicas a familias en situación vulnerable.
3: Colectivos de Atlixco realizarán una colecta de útiles escolares hasta el 25 de agosto en apoyo de familias de bajos recursos.
4: Y le vamos a decir que regidores del Ayuntamiento de Puebla inauguraron el Michifest por el Día Municipal del Gato, con esterilización, vacunación y venta de accesorios.
0: Que no se le haga tarde, faltan 14 minutos para las 6. Concluyeron los trabajos de mantenimiento en el Pozo Dalí, en Misiones de San Francisco, en Coronango. El suministro de agua se normalizará gradualmente durante las próximas horas, según informó el ayuntamiento.
2: Y el Sistema DIF Estatal entregó 61 auxiliares auditivos bilaterales a 30 niñas, niños y adolescentes con discapacidad auditiva en Puebla, y durante esta jornada encabezada por Ceci Arellano, se realizó en colaboración con la Fundación Dante Elurier.
3: Cada día vamos a escuchar más noticias de política, porque pues se acerca el 2027 y muchos ya se están moviendo. Movimiento Ciudadano, por su parte, dice que fortalece sus estructuras rumbo al 2027.
4: Peregrinos que regresaban de la Basílica de Guadalupe sobrevivieron a un aparatoso accidente en tres unidades pesadas sobre la carretera México-Veracruz a la altura de Xaltocan, allá en Tlaxcala. El contingente se dirigía a La Fragua, en el estado de Puebla.
0: Faltan 13 minutos para las 6 de la mañana. 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
1: Nacionales.
3: Son ya 5:48 p.m. El embajador de Estados Unidos en México, Ronald Johnson, anunció un convenio entre México y su país para la adquisición de drones y sistemas aéreos para el combate al crimen organizado. Será este martes 18 cuando queden suspendidas las primeras líneas móviles terminadas en cero, que no se vincularon con el CURP. La operación se realiza 72 horas después de vencer el plazo límite para recuperar la línea. El usuario deberá completar el proceso de registro, es decir, el pasado 15 terminó el plazo para las líneas terminadas en cero, pero no las suspendieron en ese momento. Tendrán que pasar 72 horas, es decir, hasta este próximo martes, para que vayan suspendiéndolas gradualmente. Ahí empezará el proceso. Si usted no registró su línea con su CURP, lo que tendrá que hacer, si ya le suspendieron la línea, es que registre su número, haga el procedimiento con su compañía telefónica y se activará su servicio. Hasta el momento se lleva un 49% del registro de líneas, es decir, más de 72 millones de números de celular, según la Comisión Reguladora de Telecomunicaciones. 11:06.
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3: Marruecos afirma que ha detenido a cientos de personas que intentaron llegar nuevamente a Ceuta de forma masiva. ¿Se acuerda que desde días pasados le dimos a conocer que en redes sociales desde Marruecos estaban promoviendo un nuevo asalto inmigrante a Ceuta, España, y lo promovían a través de redes sociales? Ya hay detenidos, lo platicaremos en el regional. También en el regional, Rusia y Ucrania intercambian ataques nocturnos en puntos estratégicos y lamentablemente civiles. Grave accidente de autobús en Hungría deja por lo menos 12 muertos allá en Hungría, donde nos vamos a ir vía internet. Al parecer el conductor se quedó dormido y fue detenido. Hay 5 heridos en estado crítico.
6: 12 personas han fallecido y al menos 10 han resultado gravemente heridas tras el accidente de un autocar turístico polaco en el noreste de Hungría en la madrugada del domingo. El accidente tuvo lugar en una autopista cuando el autobús que transportaba a unos peregrinos de regreso de Serbia a Polonia se salió de la carretera y volcó de costado. Los medios de comunicación que citaban a la policía aseguran que el conductor se había quedado dormido al volante. El ministro del Interior, Gábor Posfay, ha anunciado que el hombre ha sido detenido.
3: En más información, Hamas pide presionar a Israel para aceptar propuesta de Gaza con enviados de Washington y promover un alto al fuego pese a los bombardeos de Israel.
7: Hamas solicitó que se presione a Israel para que acepte una propuesta sobre Gaza tras reunirse este domingo con los enviados especiales de la Casa Blanca. La gestión diplomática busca destrabar las negociaciones para un alto el fuego mientras el ejército israelí mantuvo sus bombardeos sobre el enclave. A la espera de recibir este lunes a la misma delegación enviada por Washington en Jerusalén.
3: 9:06, Donald Trump ordenó reducir ejercicios militares conjuntos con Corea del Sur, al aludir que tiene buenas relaciones con Kim Jong-un, el dictador norcoreano.
7: El presidente de Estados Unidos, Trump, ordenó reducir los ejercicios militares conjuntos con Corea del Sur, al destacar, según él, su buena relación con el líder norcoreano Kim Jong-un. Las maniobras de 11 días eran para reforzar la defensa ante las habituales tensiones con Corea del Norte.
3: Sigue la búsqueda desesperada de supervivientes en Colombia. El balance hasta el momento por el terremoto es de 290 muertos, 140 desaparecidos y miles de heridos allá en Colombia.
7: Los equipos de rescates continúan buscando sobrevivientes entre los escombros casi una semana después del terremoto de magnitud 7,4 en el oeste de Colombia. Los balances oficiales del domingo indican 290 muertos y más de 140 desaparecidos y 4.200 heridos.
3: Arrancan las campañas presidenciales de Brasil. Van dos. Lula, que es el actual presidente, quiere ser presidente otra vez. Y Flávio Bolsonaro, hijo de Jair Bolsonaro, quien fuera presidente y que está detenido. El brote de ébola en el Congo deja 2.325 muertos. Es ya el brote más mortífero en esa nación africana. Y Europa, azotada por los incendios en Grecia y España, las llamas se extienden por más de 16.000 hectáreas en la región de Aragón. Vamos allá.
7: Europa también, que vive este domingo otra jornada difícil por incendios que dejaron 2 muertos en Grecia y 1 en España. En Aragón, en el noreste de España, unas llamas se propagaron por 16.600 hectáreas.
3: Son las 5:53 de este lunes 17 de agosto. Felicidades a los médicos veterinarios zootecnistas. Hoy se celebran en México, 7:06. 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
8: Hemos de la lista. Muy buenos días a toda la gente que nos escucha y buenos días en el auditorio. Es Max López al micrófono y este es el resumen de la información deportiva donde le presentamos la victoria del equipo de Pericos contra la novena de Campeche 5-2, poniendo la serie 3-1 y estando a un solo juego de la clasificación a la siguiente ronda. Además, hablaremos del regreso de las ligas europeas porque el día de hoy se pone la pelota en marcha en el país ibérico de España. Hoy comienza la Liga Española y para finalizar hablaremos de la League Cup porque ya hay horarios definidos para los cuartos de final y todo está listo para que los representativos mexicanos den la cara por la Liga MX. Todo esto y más a través del 89.3 de FM en la grupera La HR, 1090 de amplitud modulada y el 1120 de la Red Ciudadana. Recuerde que esto es Buenos Días, el noticiario de la gente. Nosotros volvemos al estudio para más información.
2: Faltan 5 minutos y las 6:00 a.m. y todavía hay vacaciones para muchos estudiantes, para muchos niños. Y Adriana Miranda Zárate, directora de gestión de riesgos en materia de protección civil, está llamando a reforzar las medidas de seguridad, a que no se confíen y que en casa, en estas vacaciones, sobre todo, tengan mucho cuidado con algunas cosas en específico, como la electricidad, los medicamentos y productos de limpieza. Esto para evitar accidentes entre las niñas, los niños y los adolescentes. Y nos comenta por qué.
9: ¿Cómo están? Muy buenas tardes. La Dirección de Gestión de Riesgos en materia de protección civil emite las siguientes recomendaciones ante riesgos eléctricos. Recuerden que en estas vacaciones de verano los niños y niñas estarán en casa y durante este tiempo se aumenta el uso de dispositivos eléctricos y electrodomésticos dentro de los hogares. Por ello es importante verificar que las instalaciones se encuentren en buenas condiciones y supervisar que los niños y las niñas no manipulen conexiones o equipos eléctricos sin la presencia de una persona adulta. Por ejemplo, en la carga de nuestros equipos celulares, una vez que está cargado el celular, hay que desconectarlos y, en todo caso, apagar el regulador. No saturar nuestras conexiones, porque eso podría llevar a un cortocircuito. Acuérdense que la mejor herramienta para proteger a las familias es la prevención.
0: Ahí está este mensaje, bien importante que lo escuchemos en estas vacaciones. 4:06. 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Y cuando faltan 3 minutos para las 6, te informamos que concluyeron los trabajos de mantenimiento en el Pozo Dalí del fraccionamiento Misiones de San Francisco, que pertenece al municipio de Coronango. Es una excelente noticia. Las últimas semanas la pasaron muy mal sin agua, precisamente por las reparaciones en este pozo. El suministro se va a normalizar gradualmente durante las próximas horas. Es lo que ofreció el ayuntamiento de Coronango, para que lo tomen en cuenta todos los vecinos. Faltan ahora 2:00 p.m.
3: El gobernador Alejandro Armenta señaló que el Circuito Nacional de Festivales por la Paz se vinculará con el turismo comunitario y destacó recursos para la rehabilitación de casas de cultura, bibliotecas y espacios culturales.
10: Como comenta nuestra secretaria Claudia, este año, con el programa de obra comunitaria, estamos atendiendo a través de FRITZ, Cultura y Bienestar, una serie de localidades que tienen teatros para su rehabilitación, como Tecali, por ejemplo, vamos a implementar un programa, como Amozoc, como Quecholac, que tiene un convento que está, es un museo, y así hay teatros.
0: Y
4: Y bueno, vamos con más. Le vamos a decir que la Fiscalía General del Estado está investigando un homicidio, el homicidio de Gaudencio, de 53 años de edad. Él fue asesinado ayer por la noche allá en Atlixco, presentó un impacto de arma de fuego en el pecho y pues aún se desconoce cómo ocurrieron los acontecimientos, pero eso es materia de investigación de la Coordinación General Especializada en Investigación de Homicidios Dolosos para esclarecer el asesinato de este quincuagenario. Ya son 5:59 y segundos y las 6. Vamos a escuchar el radar.

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1: Los útiles escolares incrementaron sus precios hasta el 7%. ¿Cómo le va? Buenos días, aquí le tenemos la información, y es que este 2026, en los cálculos que hace la Canaco Puebla, hay encarecimiento en útiles, libros y en uniformes.
2: Padres de familia resienten los gastos de regreso a clases y buscan opciones más accesibles en la Feria de Regreso a Clases 2026, que se realizó en la Plaza de la Democracia.
3: En esta feria, 25 proveedores poblanos ofrecieron descuentos de hasta 30%.
4: Alejandro Armenta, gobernador de Puebla, señaló que el Circuito Nacional de Festivales por la Paz se vinculará con el turismo comunitario y destacó recursos para rehabilitar casas de cultura, bibliotecas y espacios culturales.
1: El arzobispo Víctor Sánchez Espinosa pidió por el descanso eterno de Minerva González, madre buscadora quien perdió la vida atropellada en el Centro Histórico de Puebla.
2: Rumbo al 2027, la diputada federal del PT, Nora Escamilla, no descartó una posible reelección.
3: El actor de doblaje Mario Arbizu participó en la FICOMICS 2026.
4: Y precisamente el actor de doblaje Mario Arbizu compartió durante la FICOMICS WAP un mensaje inspirado en Steve Jobs. Lo citó diciendo: si tú no trabajas por tus sueños, alguien te encontrará, te contratará para que trabajes por los suyos.
1: Cristina Hernández, actriz de doblaje, compartió en la FICOMICS cómo el trayecto de su carrera influyó en su vida diaria y en las experiencias que ha vivido a lo largo de su trayectoria profesional.
2: La investigadora de la WAP, Abby Navarro Cruz, recibió tres reconocimientos internacionales en Buenos Aires 2026 por su trabajo en alimentos funcionales.
3: Celina Peña presentó la obra Mujeres y su impacto en la ciencia y tecnología latinoamericana en la Feria Internacional del Libro.
4: Y también Freddy Ortega presentó su obra Sueños de un pseudoautor en la Feria Internacional del Libro de Puebla.
1: Es tiempo de las juventudes, afirmó Gabriela Sánchez, secretaria del Deporte y Juventud, al motivar a las nuevas generaciones a convertirse en agentes de cambio.
2: Ser joven no significa estar menos preparado, afirmó Gabriela Sánchez, secretaria de la Juventud.
3: La directora de Gestión de Riesgos de Protección Civil llama a reforzar medidas de seguridad en casa en las vacaciones.
4: El secretario general de Gobierno del Ayuntamiento de Puebla encabezó el inicio de la construcción del puente vehicular de la Junta Auxiliar de San Miguel Canoa.
1: El gobierno de Pepe Chedraui realizó una activación física musicalizada aquí en Puebla con la participación de más de 700 personas adultas mayores en actividades de baile, ejercicio y convivencia por su mes.
2: Puebla será sede el 19 de agosto de Impulsa 2026, acelerando mujeres, transformando el futuro, cumbre que reunirá a 600 mujeres empresarias.
3: Cerca de 7000 personas participaron en pláticas del programa Cultura de Agua de Puebla. El PAN pide a la Fiscalía investigar a Andy López Beltrán. Murió a los 36 años por razones desconocidas. La actriz Hayden Panettiere protagonizó Héroes y Nashville. Trump pide a Irán que levante la bandera blanca de la derrota. Declaró a Fox News: juegan bien sus cartas, pero se están muriendo. Además, señaló que si Omán se interpone, los bombardearemos. Se prorroga tregua a 60 días. Ya son 2.325 los muertos por brote de ébola en el Congo, Indonesia. 68 muertos por terremoto, 203 heridos, 13.000 desplazados, 7 muertos y una decena de heridos por una estampida en la India.
1: 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Esta mañana te informamos
2: Nayela Aguilar,
3: Raúl Méndez Macías,
4: Odilon Larios
1: y Rafael Tellez Morales. Buenos días.
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1: Son las 6:04, momento de escuchar la voz del INE.
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0: 6:06 de la mañana, Duval Rubio en la consola digital, gracias a Guillermo que se despide ya para descansar del turno nocturno. Recuerde, a través de la poderosa red, usted nos hace llegar sus mensajes, todo lo que usted necesite reportar, como esto que nos dicen: desde el pasado sábado no hay señal telefónica de la compañía Telcel en el municipio de Chiautzingo. Ojalá puedan pasar mi reporte porque nos afecta mucho para quienes dependemos del teléfono para trabajar y dar servicio. Desde el pasado sábado no tienen servicio. No se me hace justo, dicen que Puebla toda la 5 de mayo esté llena de ambulantes y laterales. Ya no se puede caminar con tranquilidad, nos dice la poderosa red. 6-7.
1: Y tenemos más de la voz de usted. Nos están reportando que está libre la autopista a la altura de la caseta de Amozoc. Ahí pueden circular sin ningún problema. Nos mandan saludos a través de Facebook. Muchísimas gracias. En Comunicación Efectiva, en 5 Radio Comunicación Efectiva, Ezequiel González manda saludos a todo el equipo. Y Verónica Fernández nos dice: buenos días, equipo. Nuevamente con ustedes, gracias a Dios, ya que ayer salí del hospital. Gracias a Dios y que los bendiga. Muchísimas gracias a ti por escribirnos. Qué bueno que ya saliste del hospital y que muy pronto vas a estar recuperada. Verónica Fernández, te mandamos un saludo de parte de Buenos Días, el noticiario de la gente. Y también aquí tenemos una pregunta del auditorio.
2: Buenos días, Cuatro Fantásticos. ¿Y qué va a pasar con las líneas de las personas extranjeras que compraron un chip de la ciudad de Puebla, por ejemplo? Ellos no tienen CUR para registrarlo. Gracias.
1: Gracias.
0: Tendrán que hacer un registro. Es decir, todo extranjero obviamente tendrá que, no podrá hacerlo si no tiene CURP, porque las líneas están registradas para connacionales o personas que están registradas en el Registro Nacional de Población, ¿no? Entonces, en el Registro Civil, pero tendrán que naturalizarse y ya con la carta de ciudadanía tendrán su acceso a su CURP y de ahí podrán darlo de alta.
3: Debe haber además algún otro proceso,
0: algún
3: que ignoramos,
0: otro proceso,
3: Raúl, para que el extranjero con algún otro documento, ya no desde la plataforma, sino desde algunas oficinas de la empresa telefónica que le brinde el servicio, lo pueda estar registrando. Debe haber algún proceso.
0: Porque ahí el proceso hasta ahora estaba limitado al INE. Al INE, porque en el INE viene incorporado a tu CURP. Incluso cuando tú haces el registro, del rostro te pide la foto por el antes y el reverso, ¿no? Es decir, el frente y el reverso del INE.
1: Aunque hay personas que, aunque viven en los Estados Unidos, sí tienen su INE y sí tienen todos sus documentos, como si fuera...
3: Pero habla de las personas, ¿no?, extranjeras, de las personas, por ejemplo, que vienen de otros países, que vienen a trabajar o a vivir acá, y hay muchos...
1: A menos que sea temporal alguna opción, ¿no?
3: Algunos que vienen, por ejemplo, por mucho tiempo y no quieren naturalizarse ni la ciudadanía, pues no tendrán que hacerlo. Debe haber algún proceso,
1: Pues ahí vamos a estar muy pendientes, vamos a investigar y le damos respuestas. Son 6:09, que no se le ata.
0: Sí, ya, es requisitos para extranjeros, pasaporte vigente o CURP temporal, una fotografía o selfie, y puede realizarlo mediante el enlace oficial que envía la compañía por mensaje o acudir a un centro de atención a clientes. El extranjero tiene o pasaporte o CURP temporal y con eso ya lo puede hacer.
3: Perfecto, pues ahí está esta versión. Ahora vamos a darle pues esta información, le vamos a adelantar parte de esta nota que le vamos a presentar ya con video en el espacio regional para que usted esté al pendiente. Pero el sábado por la tarde, ya casi al anochecer, pues se registró esto, un asalto a una unidad de la ruta 27, esto en la colonia anexo La Loma, en la 80 poniente, a la altura del puente que de las vías del tren. Ahí es donde se generó este robo. Iba circulando esta unidad de transporte público, repito, de la ruta 27, y a bordo iban dos sujetos, dos ladrones, se hicieron pasar por pasajeros, pero en ese lugar se pararon, sacaron armas de fuego, de inmediato sometieron y amagaron al conductor y empezaron a exigir a los pasajeros, como lo podemos ver en las imágenes que tenemos en las diferentes plataformas digitales de 5 Radio, pues empiezan a someter y a pedir que entreguen sus pertenencias. Este robo se está llevando, pero uno de los pasajeros, pues indignado, se para e intenta hacer frente, impedir el robo, capturar a uno de los delincuentes. Esto lo intenta, la persona, una femenina que viaja con él, pues al ver que está en riesgo su vida, intenta detenerlo. Esto da tiempo a que los delincuentes accionen sus armas y escapen. Durante estas detonaciones que hicieron, lesionaron a 3 personas, a 2 hombres y a 1 mujer, precisamente la mujer que intentaba impedir que pues su conocido, su familiar, no lo sabemos, se pusiera en riesgo. Pues ella recibió también un impacto de arma de fuego. Los ladrones pudieron escapar, se abrieron paso y de esta manera es como logran darse a la fuga. Están sus rostros, sus imágenes en las diferentes imágenes. Si usted los conoce, si usted los reconoce, por favor denúncielos al 089, denuncia anónima, para que las autoridades puedan dar con ellos y sacar a estos criminales de las calles que ponen en riesgo a muchas personas, porque obviamente la gente que va en el transporte, pues viene, va a su trabajo, a su escuela, y estos sujetos los despojan de las pertenencias que con tanto esfuerzo han ganado. Si usted los reconoce, por favor, denúncielos. 089 es denuncia anónima, y más adelante tendremos pues más detalles de esto. Son 6:12.
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5: Hola, ¿qué tal, auditorio? Qué gustazo enorme volver a saludarlos por aquí. La radio se lleva en la sangre y no hay mejor forma de arrancar la semana que bien informados y con toda la actitud. Bienvenidos a su sección del clima en Buenos Días. Vamos a ver cómo viene el mapa para hoy, lunes 17 de agosto. La República Mexicana nos trae el típico sazón veraniego. Calorcito sabroso en el norte, pero ojo, porque las ondas tropicales vienen haciendo de las suyas. Así que en el centro, occidente y sur del país van a andar con chubascos y lluvias por la tarde. Para nuestro querido estado de Puebla, el panorama no se queda atrás, porque tendremos una mañana parcialmente nublada. Pero prepárense, porque después del mediodía, las nubes se ponen de acuerdo y nos traen lluvias puntuales fuertes con actividad eléctrica, principalmente en la Sierra Norte, Nororiental y la zona de los valles. Y aquí en Puebla capital, amanecemos frescos, con unos 11 a 12 grados, y alcanzaremos una máxima sabrosona de 24 a 26 grados. Pero a eso de las 4 o 5 de la tarde, saquen el paraguas porque se nos vienen ligeras lluvias. Dato curioso del día. ¿Sabías que el olor a tierra mojada que tanto nos fascina tiene nombre científico? Se llama petricor y es producido por una bacteria en el suelo que despierta justo cuando caen las primeras gotas. Y eso huele a vida. Ya se la saben, si manejan con lluvia, bajen la velocidad, dejen distancia entre autos y ni se les ocurra cruzar calles inundadas. Cuiden su carrito y a los suyos. Así que mi gente, tengan actitud al 1000. ¿Saben qué se me antoja ahorita? Así es, un café bien caliente, aromático y recién hecho. Se los invito de corazón, pongan la cafetera, dense a su apapacho y arranquemos esta semana con todo el poder. Soy Denise Lezama y los invito a quedarse bien informados con mis adorados 4 fantásticos de la noticia. ¡Excelente lunes!
1: De la mañana con 15 minutos y este fin de semana se realizó la feria de regreso a clases, esta feria de útiles escolares, donde hubo bastantes descuentos y también había preocupación entre los padres de familia porque ya se vienen los gastos más pesados para ellos en esta temporada. Ahí estuvo Mariana Meneses. ¿Cómo estás? Buenos días.
6: Buenos días, Nayi, equipo auditorio. Así es, pues mencionarles que el regreso a clases representa uno de los periodos de mayor presión para las finanzas de las familias, ya que este año el gasto promedio es alrededor de 6,000 pesos por estudiante. Esto le informó el presidente de la Canaco Puebla, Héctor Landero Camacho. Asimismo, el representante del comercio establecido señaló que la lista escolar incrementó hasta un 7%, obviamente respecto al ciclo anterior, debido al aumento en los precios de útiles, libros y también uniformes. Ante este escenario, el sector comercial esperaba o también espera una derrama económica de 4,333 millones de pesos por las compras de los útiles escolares. Vamos a escuchar.
7: ¿Qué? detectado productos que hayan aumentado justamente de este regreso a clases?
8: El promedio es el 7%, creo que todo, es que todo está subiendo. Creo que el zapato fue lo que más se mantuvo, más o menos. El libro de texto fue lo que más subió. El tema de artículos escolares, como son papelería, está más o menos igual que el año pasado. Uniformes, si subieron, el textil subió, en fin. Entonces, seguramente tenemos más datos dentro de 15 días. Okay.
6: Con la intención de apoyar justamente a estas familias y reducir el impacto de los gastos durante el fin de semana, bueno, pues se llevó a cabo esta Feria de Regreso a Clases 2026 en la Plaza de la Democracia. Y durante este sábado 15 y domingo 16 de agosto, más de 20 proveedores ofrecieron tanto mochilas, calzado, libros, cuadernos, colores y uniformes, además de promociones y descuentos. También se brindaron servicios como certificados médicos y cortes de cabello sin costo. Padres de familia ya sienten, obviamente, pues estos gastos que se vienen, y señalaron en esta feria, pues justamente que acudían para buscar las mejores ofertas y también ahorrar un poco. Vamos a escuchar.
9: Buenos días, mi nombre es Nancy, estoy buscando lista de útiles para tercero de primaria. Pues material para manualidades, que el papel china, las libretas pautadas, los colores, sacapuntas, juego de geometría, libretas, etcétera. La verdad es que encontré la mayoría de las cosas que estaba buscando, fueron contadas como 5 que no encontré, pero sí, la verdad es que sí, los proveedores están dando como muy buen precio, la verdad. Sí, voy a contar, sí, tengo que comprar zapatos, tenis y uniforme. Híjole, es que depende del colegio del que venga uno también, ¿no? Entonces sí, aproximadamente me he gastado como unos 5,000 pesos, 6,000 más o menos. Sí, ya en todo. Pues sí, es un poco complicado porque pues generalmente no estamos acostumbrados a destinar cierto dinero para cierta cada cosa, ¿no? Pero sí siento que los profesores o las escuelas se... pues como que piden de más, ¿no? O sea, digo, nosotros los papás tenemos que comprar también el material de los maestros, y eso es lo que a mí no se me hace justo. Entonces,
6: sin duda alguna, pues la Feria de Regreso a Clases ofreció estos descuentos de hasta el 30% en zapatos, como ya lo señalábamos, uniformes, útiles escolares, esto con el objetivo de apoyar la economía de las familias previo al inicio del nuevo ciclo escolar. Y durante el evento también señalar que Uriel Erazo García, quien es representante local de la Profeco, destacó que esta iniciativa permitió a los consumidores encontrar distintas alternativas para surtir las listas escolares y también cuidar su presupuesto. Escuchemos parte de los artículos que se encontraban.
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6: 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Y finalmente señalar que Uriel Erazo, representante local de Profeco, informó justamente que se mantienen activos estos operativos de regreso a clases para verificar en los establecimientos y vigilancia de precios para prevenir abusos y también proteger los derechos de los consumidores. Es la información, Naye.
1: Y muy completa, Mariana, y pues ya están listos y ya nada más esperando el próximo 31 de agosto para volver a las aulas. Muchos seguramente ahí ya surtieron su lista de útiles escolares, a quien les falte, porque luego les piden cosas específicas, todavía tienen tiempo para hacerlo, ¿no? Visitar también otras papelerías del Centro Histórico, que también es su fuerte, ¿no? Esperan esta temporada para comercializar las libretas, los zules, los uniformes, los zapatos, bueno, todo lo que necesitas para el regreso a clases, Mariana.
6: Así es, Nayi, y bueno, pues también estar al pendiente de las distintas ferias que se van a estar realizando, porque también señalaron que no nada más en Puebla, sino también en las distintas regiones, para estar pues al pendiente y aprovechar estos descuentos que hay.
1: Exactamente, son más de 50 ferias escolares las que se hacen en todo México. Mariana, ¿a qué hora te escuchamos?
6: A mí me pueden sintonizar de 3 a 4 de la tarde con toda la información. Sabemos que ahorita el regreso a clases pues es muy importante, así que también tenemos actualizaciones al respecto acerca del calendario escolar y bueno, pues desde luego los reportes red al 2222-38-2990.
1: Mariana, muchas gracias. Buenos días.
6: Buenos días.
1: 6:21 a.m, que no se le haga tarde y mándenos sus mensajes 2222-38-2990. Ustedes ya compraron su lista de útiles escolares o aún lo van a hacer, participe con nosotros.
11: 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Y cuando son las 6:22, es momento de saludar a mi compañero Antonio Zamora con este reporte. El secretario general del ayuntamiento, Franco Rodríguez, encabezó el inicio de construcción del puente vehicular en San Miguel Canoa. ¿Y de qué se trata, Toño? ¿Cómo te va? Muy buenos días.
12: Hola, Rafa, te saludo con muchísimo gusto al equipo y a todo el auditorio. Pues con el objetivo de fortalecer la conectividad, impulsar una movilidad más segura y sobre todo facilitar el acceso a los servicios básicos, el gobierno municipal inició los trabajos de construcción del puente vehicular en la Junta Auxiliar San Miguel Canoa. Esta obra beneficiará directamente a más de 23.880 habitantes. Y justamente fue Franco Rodríguez, el secretario general de gobierno, quien fue el que encabezó este inicio de obra, y ahí afirmó que esta intervención pues representa un verdadero acto de justicia social, pues responde a una demanda prioritaria de las familias de esta junta auxiliar, porque con esto atenderán una zona que durante años requirió mejores condiciones de movilidad, seguridad y conectividad. Hay que señalar, Rafa, que pues en esta obra se intervendrá un área total de 492 metros cuadrados, una longitud total de 30 metros de puente,

0: sus años, tiene una estructura importante de piedra y ahora pues lo que vamos a ver es su intervención para que se pueda usar de mejor manera, Toño.
1: Y es que además del puente, Rafa, también llevarán a cabo la instalación de luminarias, trabajos de limpieza y desasolve de aproximadamente 5,630 metros cúbicos, esto con el propósito de mejorar las condiciones de seguridad y funcionamiento de la zona. Así que pues inician los trabajos y esperemos que lo más pronto posible se pueda finalizar para que los habitantes de San Miguel Canoa pues puedan aprovechar y disfrutar de esta nueva obra, Rafa.
0: Exactamente. ¿Y a qué hora te escuchamos a ti, Toño?
1: De lunes a viernes, hoy a la 1:00 p.m, con toda la información deportiva a través de Minuto Cero en Red Ciudadana, que es el 11:20 de AM, también a través del HR, que es el 1090 de AM, y Rafa, pues, reiterar a la gente que somos multiplataforma, y también nos podrán ver y escuchar a través de redes sociales, en Facebook, X, YouTube. Así que hoy a la 1:00 p.m, con toda la información deportiva, ahí los esperamos con mucho gusto, Rafa.
0: Ahí estaremos pendientes. Muchas gracias, Toño Zamora. Buenos días.
1: Buenos días.
0: Son las 6:26 a.m, sí. 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
3: Son las 6:26, ya cambió a 6:27. Hasta este momento la temperatura es de 14 grados centígrados, no, 10, parcialmente nublado, y la sensación térmica es de 8. Y es que desde este fin de semana, no sé si usted lo percibió, pero se sintió ya el fresco, ya no es el calorcito, me parece que el calor ya se fue. Ya se fue y estamos entrando a la época de lluvias y del que el clima baje. Y estamos en la parte final del año. Y como ya estamos en esta parte del año, muchos se están poniendo nerviosos porque en 2027 habrá elecciones y por ahí les están pidiendo prudencia. Y para eso Jesús Lemus nos tiene toda la información. ¿Cómo estás, Jesús? Buenos días.
4: ¿Qué tal, Raúl? ¿Cómo estás? Muy buenos días al equipo, al auditorio. Efectivamente, es el llamado que está haciendo el diputado local de Morena, Luis Miguel Huerta Gómez, a todos los que ya sueñan, o incluso, me atrevo a decirlo de esta manera, Raúl, ya se ven como nuevos diputados locales, diputados federales o presidentes municipales. ¿Y por qué radica este llamado, Raúl, auditorio? Porque también hay que mencionarlo en esta víspera del proceso interno que vivirá Morena, pues en diversos puntos del territorio poblano, y no es exclusivo de la capital poblana, están apareciendo más bardas con nombres de actores políticos que de manera indirecta, hay que decirlo, si bien no aparece el eslogan de un partido político, aparece el nombre de determinado personaje que estaría buscando en los próximos días lo que es esta coordinación para la defensa del voto en las diversas posiciones. En este sentido, Julio Miguel Huerta Gómez dice: señores, a ver, tranquilos, no pasa nada, hay que ser prudentes y tengan mucho cuidado, porque de lo contrario, también podrían ser acreedores a una denuncia por presuntos actos anticipados de campaña. Escuchamos parte de lo que dice Julio Miguel Huerta Gómez.
5: O andan promocionando su imagen en algunos municipios, pues para poder aparecer en la foto.
6: Pues yo, el único llamado que me atrevo a hacer, pues es el de esperar a los tiempos, esperar a las convocatorias que por supuesto cada instituto político emitirá en su momento para este proceso de elección constitucional que tendremos el próximo año, esperar a los tiempos, no incurrir en cuestiones que puedan derivar en asuntos de carácter electoral que lleven a sanciones.

0: Y pues eso, estarnos todos tranquilos hasta que se publiquen las convocatorias y entonces ya proceder como se convenga.
1: ¿Hay muchos nerviosos?
0: Yo creo que sí hay varios.
2: Y de esta manera, Raúl, hay que decir que dentro de lo que es el proceso electoral y también dentro del proceso de Morena hay tres puntos muy importantes. El primero de ellos se estaría dando a finales de agosto, en lo que corresponde también mes de septiembre, para definir las convocatorias de los procesos de registro de quienes buscan aparecer en las boletas electorales. El segundo punto, recordemos que con base en la ley, tiene que ser la primera semana de noviembre, obviamente, de este año, cuando arranque el proceso electoral 2026-2027, y tentativamente por el mes de febrero-marzo es cuando se lleven a cabo ya los registros de quienes oficialmente estarán apareciendo en las boletas electorales, Raúl.
3: Sí, por ahí decían que el que no se movía no salía en la foto. Y como decías, hay ya varios personajes nerviosos que se están adelantando a todo esto. Y ya ni se diga bardas y revistas donde ahí aparecen en entrevista el personaje del año, en fin, sin que sea promoción política, pero por ahí casualmente los entrevistaron, Jesús.
2: Y llama la atención todavía otro dato, Raúl, que si bien dirían en la clase política, el que no respira, no aspira. Y obviamente hay muchos nerviosos, como lo decía el propio Julio Miguel Huerta Gómez. Pero también hay que agregar algo. Recordemos que ya por ley el 50% de las candidaturas tienen que ser para mujeres. Entonces, todavía falta definir el tema de género. Es decir, si en esta ocasión para el proceso electoral en algunas presidencias municipales toca el asunto de que sean mujeres o que sean hombres, y a raíz de eso también viene la denominada operación cicatriz dentro de Morena, Raúl.
3: Pues sí, estaremos al pendiente y decíamos, avanzan los días y esto va a increchendo, decían por ahí. Muchas gracias, Jesús.
2: Gracias, buenos días.
3: 6:31 a.m.
4: Así es, faltan ahora 29 minutos para las 7. ¿Quién dijo que hay límite de edad para estudiar? 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
6: Raúl Méndez Macías, en el quinto medio.
3: Hoy en Lunes de Comportamiento Humano en Quinto Medio, es un hecho científico plenamente demostrado que la música altera la química, la estructura y la actividad eléctrica del cerebro, transformando de forma inmediata la conducta, las emociones y el procesamiento de ideas. La música no se procesa en una sola zona, activa y prácticamente todo el cerebro al mismo tiempo, conectando áreas emocionales, motoras y de razonamiento. La música influye cambiando el ritmo del pensamiento. Cuando escuchas música, la actividad eléctrica de tu cerebro se sincroniza con el ritmo del sonido. Un ritmo pausado induce al cerebro a generar ondas alfa y tetas, asociadas a la calma y a la introspección, lo que desacelera pensamientos obsesivos o ansiosos. Ritmos constantes e instrumentales facilitan entrar en estado de flujo, ideal para concentrarse, procesar conceptos complejos o redactar. El cerebro responde a las melodías liberando neuroquímicos clave. La dopamina, que genera placer y motivación, el cortisol, porque su nivel baja al escuchar música relajante, y la oxitocina, que se activa cuando cantamos o escuchamos música en grupo, aumentando la empatía y la conexión social. La música instrumental, con o cierta complejidad de armonías, estimula la red neuronal por defecto, que es el circuito encargado de conectar a ideas abstractas, la imaginación y la memoria personal.
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6: Raúl Méndez Macías, en el quinto medio.
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1: Hoy celebramos a la Beata María Isabel Turriot. Isabel Turriot, su nombre en el siglo, nació en Beaumont, Quebec, Canadá. Desde pequeña mostró fragilidad en su salud, lo cual nunca significó obstáculo para ayudar al prójimo. Estudió en la escuela normal y obtuvo el título de maestra en 1862. Desempeñó su labor educativa en los colegios de Saint-Raymond en Quebec y Sainte-Anne de Beaupré en La Piadosa, y ha sido participante en obras de su parroquia. En 1875, el obispo le invitó a adherirse a un grupo de muchachas cuyo objetivo era formar docentes para sus escuelas ubicadas en los templos de la diócesis. Su carácter y liderazgo la llevaron a crear el Instituto de las Hermanas de Nuestra Señora del Santo Rosario de San Germán, en la cual profesó con el nombre de Marie Elizabeth. En 1879 fue designada abadesa. Las religiosas atendieron colegios parroquiales en zonas rurales y marginadas. Por su iniciativa se fundó una escuela independiente en Romovsky, donde se capacitaría a las religiosas para la docencia y la evangelización. Se le recuerda como una religiosa caritativa y amorosa, con gran fervor y preocupada por la educación académica y espiritual de los menos favorecidos. Murió en Romovsky y fue beatificada el 6 de abril del 2015 por el Papa Francisco.
2: 18 minutos y las 7, que no se le haga tarde. 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
0: Como hoy en la historia.
3: 17 de agosto es el 229º día del año en el calendario, el 229. Y 230 en años bisiestos. Quedan 136 días para finalizar el año. En 1853, en México, Santa Ana expide el decreto para constituir la primera escuela de veterinaria. 1982, en Alemania, comienza a comercializarse el Compact Disc. En 2017, en Barcelona y Cambrils, se producen sendos atentados terroristas que provocan la muerte de 16 personas y de numerosos heridos. Un día como hoy en la historia nace en 1943 el actor Robert De Niro. Nelson Piquet, piloto brasileño de Fórmula 1, nació en 1952. Belinda Carlisle, cantante de los Estados Unidos, vio la luz en 1958. Están de cumpleaños Sean Penn, actor de los Estados Unidos, y el exfutbolista francés Thierry Henry. En México es día del médico veterinario zootecnista. E Indonesia celebra el día de su independencia. Un día como hoy en la historia, 17 de agosto.
4: Mañana con 44 minutos y hoy es el día del empleado y empleada municipal, y por ese motivo habrá alguna modificación en algunos servicios que se ofrecen aquí en Puebla capital. ¿Y cuáles son estos? Antonio Zamora, ¿cómo estás? Buenos días.
5: Hola, Naya, te saludo con muchísimo gusto al equipo y a todo el auditorio. Pues serán los servicios de tesorería los que permanecerán abiertos, esto con el objetivo de brindar certeza a los poblanos y asegurar la continuidad en la atención de trámites. Esto, Naye, en el marco del Día de la y el Empleado Municipal, que se conmemora este lunes 17 de agosto. Hay que señalar que para los contribuyentes que requieran realizar algún pago, únicamente se contará con los siguientes módulos de cobro, que será Panteón Municipal y CAM, en un horario de 8 de la mañana a 3 de la tarde, así como Rancho Colorado en un horario de 9 de la mañana a 4 de la tarde. Mientras que el organismo operador del servicio de limpia informó que el servicio de recolección de residuos se llevará a cabo con normalidad, respetando los horarios y rutas habituales. Así que, pues para la gente, para los contribuyentes que necesiten hacer algún trámite, algún pago, les reiteramos, en el Panteón Municipal y en el CAM, el horario de atención será de 8 de la mañana a 3 de la tarde, mientras que en Rancho Colorado de 9 de la mañana a 4 de la tarde. Solamente los servicios de tesorería permanecerán habilitados con normalidad. Y el servicio de recolección de residuos, pues también respetará sus horarios y sus días habituales. Naye.
4: Y esto es importante que lo sepan para que no se vayan a confundir. Muchas gracias, Antonio. Buenos días.
5: Buenos días.
4: Y si ustedes quieren que les compartamos los horarios, mándenos un mensaje a La Poderosa Red 2222-382990 y con muchísimo gusto se lo reenviamos. Ya son 6:46.
2: Así es, 14 minutos y las 7, momento de saludar a mi compañera Azul Hernández con este reporte del arzobispo Víctor Sánchez Espinosa, quien elevó oraciones por Minerva González. ¿Y cómo te va, Azul? Muy buenos días.
6: ¿Qué tal, Rafa? Muy buenos días a ti y al equipo y al auditorio. Comentarte que durante la misa dominical celebrada este 16 de agosto, el señor arzobispo de Puebla, monseñor Víctor Sánchez Espinosa, pidió efectivamente por el eterno descanso de Minerva González Roque, que también era bien conocida como Minita, madre buscadora e integrante del colectivo Voz de los Desaparecidos Puebla, quien falleció luego de ser atropellada en el centro histórico de la capital poblana. El jerarca católico recordó a Minerva y también expresó su solidaridad con la familia, así como con las madres y familias que continúan participando en estas labores de búsqueda de personas desaparecidas en Puebla. Así que, ¿qué te parece si escuchamos a continuación parte de lo que el arzobispo de Puebla dijo durante esta misa?
7: Recuerda, Señor, a nuestros hermanos difuntos. Te pedimos por Minerva González Roque, por Asunción Pinzón Molina, por Jorge Morgado Nava en el octavo aniversario de su fallecimiento, Agripina Cerro.
6: Hay que recordarle al auditorio que Minerva González, de 72 años, perdió la vida el pasado jueves 13 de agosto, esto luego de ser arrollada por una unidad de la Ruta 67 en inmediaciones de las calles 9 Norte y 10 Poniente en el Centro Histórico de Puebla. De acuerdo con los reportes disponibles, tras el hecho, el conductor habría abandonado la unidad y también escapado del lugar. Es por ello que hasta este momento no se ha informado sobre su detención. Esta es parte de la información, Rafa.
2: Y muy completa, Azul, muchas gracias. Al rato, ¿a qué hora te escuchamos?
6: Una invitación a todo nuestro público que nos acompaña a partir de las 10 de la mañana hasta mediodía a través de Facebook, X y YouTube. Estamos totalmente en vivo en Red Ciudadana, en 11:20 de amplitud modulada en radio, para que puedan enterarse de todo lo que acontece en Puebla, México y en el resto del mundo, y también sus reportes que nos envía el número de la red, Rafa.
2: Exactamente, para que siga usted informado. Muchas gracias, Azul, y buenos días.
6: Gracias, buenos días.
2: Faltan 11 minutos para las 7. 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
8: Hacemos enlace con Roberto Cetina porque nos va a contar de los operativos de la Profeco, para sobre todo atender a los consumidores y proteger al público consumidor. Roberto, ¿cómo estás? Muy buenos días.
9: Raúl, muy buenos días, un afectuoso saludo para ti y para todos nuestros amigos del auditorio. Como bien lo comentas en esta entrevista que se registró con Uriel Erazo García, quien es el director de la Oficina de Defensa del Consumidor de la Zona General Ignacio Zaragoza, Profeco, Puebla, Tlaxcala, aseguró que se han realizado ya los operativos en contra de comercios que no respetan la normatividad, perjudicando, por supuesto, el bolsillo de los consumidores. Tal es el caso de las tiendas chinas. Informarte que para el caso de Tlaxcala se han realizado 11 operativos, 11 clausuras, para que los dueños o los representantes legales de estos comercios acrediten los requisitos correspondientes, sigan los protocolos para garantizar que los consumidores tienen toda la información adecuada para poder adquirir estos productos, pero sobre todo pues se eviten quejas o denuncias. El funcionario destacó que se han atendido las demandas, los señalamientos, así como de manera presencial, también a través de las redes sociales. Escuchemos lo comentado por Uriel Erazo García, director de la Oficina de Defensa del Consumidor de la Zona General Ignacio Zaragoza, Profeco Puebla, al hablar de estas acciones. Adelante, por favor.
10: Esa clase es Profeco 2026, reúne a 30 proveedores de productos necesarios para el regreso a clases a precios preferenciales, además de ofrecer servicios gratuitos de como corte de cabello y certificados, beneficiando a la población consumidora, garantizando que niñas, niños y jóvenes regresen a clases con todos los insumos necesarios a precios competitivos y con descuentos en apoyo a la economía de las familias tlaxcaltecas. Agradezco a todos los proveedores que forman parte de esta feria. Con su presencia, disposición y compromiso, han hecho posible que este evento sea un espacio de encuentro justo con los consumidores, con sus precios accesibles, atención responsable y respeto a los derechos del consumidor, han demostrado que sí es posible ofrecer productos de calidad a bajo costo. Muchas gracias a todos los proveedores que participan en esta feria. La Profeco contará con un módulo de atención directa que estará operando durante la duración de esta feria para orientar, proteger y brindar información sobre los derechos del consumidor. Es importante recalcar que la Profeco se encuentra llevando a cabo un operativo especial de verificación y vigilancia con motivo de regreso a clases, desplegando el personal en territorio, supervisando que los establecimientos respeten precios, promociones y condiciones de venta. De igual manera, se inspecciona que los productos se comercializan, sean seguros y cumplan con las normas aplicables. En conjunto, estas acciones fortalecen una cultura de consumo responsable y justa en beneficio de la población consumidora. Esperamos que aprovechen los beneficios que trae esta feria de regreso a clases para todos ustedes. Muchas gracias.
9: Raúl, este es el reporte.
11: Gracias, Roberto. Oye, y sin duda, pues hay que estar muy al pendiente como padres de familia de los precios. Hay que irle a checar diversos lugares donde nos dan las mejores opciones por nuestro dinero. Hay que también detectar estos abusos y tener ubicados al personal de la Profeco para poder hacer estas denuncias ciudadanas. Y siempre, siempre busque usted el mejor precio, porque pues ahorrarse una lanita en esos tiempos y en cualquier otro momento del año, pues es muy importante, Roberto.
9: Correcto, Dilón, pero sobre todo la función que tiene que hacer la autoridad en esta materia, proteger al consumidor, la orientación, la información, precios justos, evitar sobre todo negocios donde prácticamente no cuenten ni siquiera con el instructivo en español, y sobre todo en lo que tiene que ver con el asunto de la compra de uniforme. Para el caso de Tlaxcala es uniforme único, que los proveedores estén reconocidos oficialmente con esta marca hecha en Tlaxcala, a fin de evitar que se registren pues algunos sinsabores o que los bolsillos de los consumidores se vean perjudicados con este tipo de acciones. De regreso ya a clases. Milón, la información.
11: Muchas gracias, Roberto. Que tengas muy buenos días.
9: Estamos al pendiente. Saludos, señor.
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11: Vámonos a radar.
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0: Alejandro Armenta, gobernador de Puebla, se suma al pronunciamiento de gobernadoras y gobernadores de la 4T. Respaldando la justicia social, la democracia y la soberanía nacional.
1: Más de 320 mil estudiantes forman parte del CONALEP a nivel nacional.
2: En el marco del Día de la Empleada y Empleado Municipal, este 17 de agosto, los módulos de cobro del Panteón Municipal y el CAM operarán solo de 8 a 15 horas y Rancho Colorado de 9 a 16. El servicio de recolección de residuos funcionará con normalidad.
3: DJ Snake reunió a miles de poblanos en el Festival Frecuencias en la Plaza de la Victoria.
0: Juan Manuel Bravo asume la titularidad de la Seguridad Ciudadana de Atlixco.
1: El FICMOTO se llevó a cabo en el Centro Expositor, donde se exhibieron motocicletas y se amenizó el ambiente con música en vivo. Finalizó este evento Panteón Rococó.
2: La alcaldesa de San Pedro Cholula, Tonantzin Fernández, dio banderazo de arranque a las obras de rehabilitación y pavimentación en San Sebastián, Tepalcatepec y Rafael Ávila Camacho.
3: La jornada por amor a las familias llegó a San Francisco Totomihuacán con la entrega de canastas básicas a familias de situación vulnerable.
1: Colectivos de Atlixco realizarán una colecta de útiles escolares hasta el 25 de agosto para apoyar a familias de bajos recursos.
2: Regidores del Ayuntamiento de Puebla inauguraron el Michi Fest por el Día Municipal del Gato con esterilización, vacunación y venta de accesorios.
3: Concluyeron los trabajos del mantenimiento en el Pozo Dalí de Misiones de San Francisco en Coronango. El suministro de agua se normalizará gradualmente durante las próximas horas, informó el Ayuntamiento.
1: Clubes y aficionados al motociclismo participaron en el FIC Moto 2026, donde se realizaron exhibiciones, concursos, conciertos y venta de artículos.
2: El sistema estatal DIF entregó 61 auxiliares auditivos bilaterales a 30 niñas, niños y adolescentes con discapacidad auditiva en Puebla.
3: Movimiento Ciudadano fortalece sus estructuras políticas rumbo a 2027.
0: Localizan cuerpos de dos hombres con impactos de arma de fuego cerca de Papalotla, Tlaxcala.
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0: Embajador de Estados Unidos en México, Ronald Johnson, anuncia acuerdo para la adquisición de drones y sistemas aéreos para el combate organizado por parte de México. También le hacemos la invitación para que disfrute sus chiles en nogada de las monjas clarisas en Atlixco, que están en la 8 Oriente número 9 en el centro, y también puede llamarles al 244-445-1240 para que los disfrute. 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Acompáñenos, Duval Rubio en la consola digital, Alex Denicia en las redes sociales. Y aquí en vivo en el estudio, Javier López Díaz, le informamos.
1: Odilon Larios.
2: Rafael Telles Morales.
3: Nayel Aguilar.
0: Raúl Méndez Macías, muchas gracias por su atención. Buenos días.
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0: Rafael Telles.
1: ¿Qué tal? ¿Cómo le va? Muy buenos días, que no se le haga tarde, ya son las 7 de la mañana con 8 minutos y está usted en Buenos Días, el noticiario de la gente. Un saludo muy en especial para nuestro auditorio regional hasta Atlixco, Tehuacán y San Martín Texmelucan, con el cariño de siempre, presentándole la información que usted necesita saber antes de salir de casa. Entre otras cosas, les vamos a comentar que el gobernador Alejandro Armenta se sumó al pronunciamiento de las gobernadoras y de los gobernadores de la 4T, de la Cuarta Transformación, junto a la presidenta Claudia Sheinbaum, en respaldo a la justicia social, la democracia y lo que llamaron la soberanía nacional. Ahí está la fortaleza que tiene este movimiento en torno a todas sus autoridades que son dominantes en el país y que suscribieron este fin de semana este desplegado que todos pudimos consultar en redes sociales, también en publicaciones que se distribuyeron este domingo para saber que todos los gobernadores están con la presidenta Claudia Sheinbaum. Son las 7:09. Informarle también que colectivos de Atlixco realizarán una colecta de útiles esta semana, el próximo 25 de agosto. Hasta el próximo 25 de agosto está abierta para apoyar a familias de bajos recursos. Es una iniciativa que nace de ciudadanos para apoyar a la comunidad, a la que le piden sumarse con materiales en buen estado y que sean reutilizables. Esto es lo que comenta Jade Minuti, quien es representante del colectivo Prieta.
2: Esta conversación entre amigos sale la idea de empezar a hacer una colecta justamente para que con esta maestra que nos estaba comentando que ya conocía la zona y que sabe por dónde se pueden ubicar las familias que tienen menos recursos, poder entregárselos a ellos directamente.
1: Ahí está, la necesidad es importante en esta temporada del regreso a clases y usted puede sumarse a la ayuda. Sí, bendito Dios, en la casa renovó usted toda la lista escolar, pero todavía tiene unos colores buenos o una regla, un juego de geometría, lo puede compartir allá en Atlixco con este colectivo. El sistema estatal DIF entregó 61 auxiliares auditivos bilaterales a 30 niñas, niños y adolescentes con discapacidad auditiva durante una jornada encabezada por la presidenta del sistema, la señora Ceci Arellano, y realizada en colaboración con la Fundación Dante Eludier. Estos auxiliares auditivos bilaterales servirán para muchos menores que tendrán la oportunidad así también de comunicarse mejor y de seguir en la escuela. Esto es parte de lo que se escuchó en esta entrega. Es exactamente este video que estamos viendo con nada más la entrega de los auditivos y cuando saludan precisamente a las personas que tienen esta discapacidad y que pueden recuperar este sentido. Una felicitación para todos los beneficiarios. Son las 7:11 y un gran evento aquí en Puebla, la Ficomics BUAP, permitió conocer a Cristina Hernández y cómo desde su labor como actor de doblaje destacó que le implica preparación, interpretación y técnica. Llamó a reconocer el trabajo detrás de cada personaje y a mantenerse en constante aprendizaje. Esto es lo que comentó Cristina Hernández.
3: Y de probarlas. Para ser actriz de doblaje no solamente es hacer vocecitas, que durante mucho tiempo decían, aquí tenemos a Mario Castañeda, que hace vocecitas. No, amigo, no hacemos vocecitas, somos actores. Lo que pasa es que trabajamos con la voz, es diferente, pero hay que trabajar con la voz. O sea, hay que disciplinarla y hay que enseñarle. Entonces, he tomado muchísimos talleres, yo sigo hasta la fecha estudiando y actualizándome.
1: Ahí está el mensaje para seguirse preparando en lo que tú decidas hacer, los actores de doblaje. Como bien dijo Hernández, no es hacer vocecitas. Son las 7:12. Agua de Puebla reveló que durante el primer semestre de este 2026 ya benefició a casi 7,000 personas con talleres, pláticas y actividades de su programa Cultura del Agua. Esto para promover el uso responsable y cuidado del recurso. Una tarea también que ha llevado a los rincones de Puebla en el afán de pues reeducarnos en el uso del agua y entender que mientras la cuidemos, más vamos a tener. Es un recurso que debemos cuidar para que llegue a más colonias, para que llegue a más poblanos y no solo las colonias que la tienen, pues que todavía la desperdicien. Estos son los mensajes que ha llevado Agua de Puebla en beneficio de casi 7,000 personas. Son ahora las 7 de la mañana con 13 minutos.
0: Nayeli Aguilar. auditorio, bienvenidos, que tengan buen inicio de semana este 17 de agosto de 2026. Muchísimas gracias por estar acompañándonos y de que se estén enlazando el auditorio regional desde San Martín Texmelucan, Atlixco, Tehuacán, y saludos también para la Unión Americana, donde nos mandan sus mensajes, sus reportes al 2222-382990. Y este fin de semana se realizó esta feria de regreso a clases 2026, donde se apoyó la economía de las familias poblanas, y es que se estima que alrededor de 6,000 o un poquito más estarán gastando en la lista de útiles de regreso a clases. Esto lo comentaba Jaime Oropesa Casas, quien es el secretario de Economía y de Turismo.
4: Colaborar desde nuestra trinchera para hacer posible y acercar esta oferta comercial a las familias de la capital poblana y en general de todo el estado, pero que estamos ahorita aquí en la Plaza de la Democracia. Comentarles que tan solo Puebla Capital cuenta con 600,000 estudiantes.
0: Y se estima que esta feria dejará una derrama económica de 433 millones de pesos, con un gasto promedio de 6,000 pesos por estudiantes, 7% más que el año pasado. Esto lo informaba Héctor Flandero Camacho, quien es el presidente de la Canaco Puebla.
5: De comercio y con Canaco Nacional traemos un número de más de 144 mil millones de pesos. Y para Puebla, el estimado de derrama para este inicio de clases es de 4.333 millones de pesos. Quiere decir que con esta derrama económica, el promedio de lista de útiles por alumno es aproximadamente de 6.000 pesos aproximadamente. Es un 7% más que el año pasado. Y estamos muy contentos.
0: ¿Y ustedes ya compraron su lista de regreso a clases? ¿Cuánto se gastaron o cuánto piensan gastar? Coméntenos, mándenos sus mensajes, participe al 2222-382990. Y siguiendo con temas educativos, la investigadora de la Benemérita Universidad Autónoma de Puebla, Adi Navarro Cruz, recibió 3 reconocimientos internacionales en Buenos Aires 2026, esto por su trabajo en alimentos funcionales, nutrición y aprovechamiento de residuos orgánicos. Y ya, como le habíamos comentado, se realizó esta feria allá en Zacatlán de las Manzanas y estuvo presente Yuridia, quien reunió a más de 10,000 personas en el recinto ferial de Zacatlán durante esta edición número 84 de la Gran Feria de la Manzana, donde se ofreció un concierto de más de 2 horas y que, pese a la lluvia, puso a cantar y a bailar al público con sus principales éxitos. Todo una delicia escucharla y también disfrutar de esta feria de Zacatlán, de su gastronomía, de sus lugares turísticos tan bonitos, y que además la pueden pasar súper bien un fin de semana en familia, espectacular, recorriendo pues este pueblo mágico y sabiendo más acerca de sus tradiciones. Así que si tienen la oportunidad, acudan a esta edición 84 de la Gran Feria de la Manzana. Ya son las 7 de la mañana con 16 minutos, que no se le haga tarde.
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0: Y continuamos aquí en Buenos Días, el noticiario de la gente. Nos da mucho gusto recibir al secretario general del STIRT, el sindicato de los trabajadores de la industria de la radio y la televisión y las telecomunicaciones. Es el doctor Sergio Pacheco. ¿Qué tal? ¿Cómo estás?
1: Bienvenido.
2: Rafa,
0: Buenos días.
1: Gusto de estar aquí en tu programa con todo tu equipo. Excelente, contento de podernos recibir y saludar a todo tu generoso y amplio auditorio.
0: Y también está el maestro Gustavo Escobar con nosotros. ¿Qué tal? ¿Cómo está, maestro?
2: Hola, buenos días.
0: Buenos días.
2: Gracias por su apoyo.
0: Gracias por venir. Ajá. Y cuéntanos, Sergio, ¿qué cosa está haciendo el STIRT, sindicato de vanguardia, en estos trabajos que tienen contigo?
1: Sí, Rafa, pues decirte que en el marco de la celebración del Día del Trabajador de la Radio y la Televisión, como tú bien sabes, es el 14, en el mes de septiembre, en el mes patrio, que ya estamos
0: a la vuelta de la esquina.
1: Así es. Entonces, con este motivo, pues estamos haciendo una serie de actividades, varias actividades, y también a nivel nacional vamos a cumplir ya 80 años. Entonces, en este marco del 80 aniversario, en el marco del Día del Trabajador de la Radio y la Televisión, pues estamos realizando sinergias con diferentes instituciones, actividades varias, y es el caso que vamos a iniciar ya con los compañeros, con los hijos de los trabajadores y sus familias, un curso que es precisamente de señas.
0: Lenguaje de señas, sí. Para ser más inclusivos, para trabajar con las personas sordas.
1: Sí, tú bien lo sabes, hoy en día la Ley Federal del Trabajo recalca mucho el tema de la inclusión. Entonces, la inclusión laboral, la igualdad, todos los derechos humanos laborables son parte esencial del día a día en la industria de la radio y en todo el trabajo, ¿no? En toda empresa, pues hoy en día este es un tema importantísimo. Entonces, con ese motivo, pues hicimos sinergia con la Escuela para Sordos que preside aquí en Puebla, Gustavo Escobar, y que él también nos puede platicar sobre esta capacitación que vamos a dar en el STIRT.
0: Adelante, maestro.
2: Ok, gracias, buen día nuevamente. Gracias por su apoyo. Mire, nosotros estamos promoviendo ahorita tres cosas. Dos, vamos a obsequiar unas becas, 10 becas para los que gusten ustedes del curso que vamos a dar en línea a nivel nacional de lengua de señas mexicana que hemos estado impartiendo desde hace 15 años. Somos la institución líder en la capacitación para el desarrollo del lenguaje, lengua de señas, lectoescritura y oralidad. Este proyecto que estamos promoviendo ahorita también, aparte del de lengua de señas, que si gustan ustedes obsequiar 10 becas, estamos invitando a un curso muy, muy especial que desde hace 15 años ha impartido a nivel internacional. Aunque normalmente ha sido dirigido a profesionales, me refiero que se vinculan a la educación y a la atención de niños sin lenguaje, me refiero sordos, parálisis cerebral, sordos ciegos, autismo, muchas condiciones que no tienen lenguaje, y el lenguaje, pues ustedes son los expertos en lenguaje, pues es necesario para la convivencia, para la educación, para el desarrollo académico. Nosotros nos hemos especializado junto con instituciones oficiales como el DIF nacional, el DIF estatal, donde hemos atendido circunstancias vinculatorias a la falta de lenguaje y cómo rehabilitarlos. El curso que estamos promoviendo es un curso gratuito internacional en línea por Zoom que se llama Desarrollo de la Lectoescritura y la Lengua Oral para Niños con Discapacidad Auditiva por medio de la estrategia denominada Logogenia. La logogenia es una base de la gramática generativa, y nada más para resumirles, la gramática generativa es con lo que se construye la inteligencia artificial, lo que está de moda ahorita. Sí, eso les puede decir qué profundo es el curso, aunque lo estamos bajando de nivel, y estamos invitando a profesores, cuidadores, papás, mamás, lo vamos a bajar de nivel con el fin de que ellos tengan algunas estrategias prácticas, totalmente prácticas, que permitan desarrollar lenguaje oral y escrito en los niños con discapacidad. Para esto, estas estrategias ya han sido probadas incluso gubernamentalmente a nivel federal y a nivel estatal con instituciones líderes en rehabilitación. Es una cuestión educativa y la idea es precisamente que invitemos al público, a ustedes, a participar. Tenemos 50 becas que podemos promover. Es un curso que siempre se ha impartido, pero ahora lo está patrocinando el sindicato del STIR, aquí con el doctor Sergio, y hemos trabajado incluso en proyectos de hace 8 años. Él ha estado pendiente de las actividades que hemos desarrollado y ahorita pues queremos hacer esta circunstancia. Pero aparte, queremos obsequiar a alguien que ustedes seleccionen, que tienen a veces mucha experiencia también en repartir equipo de discapacidad, un equipo muy especializado que utilizamos nosotros en rehabilitación, que es un equipo auditivo de transmisión ósea que permite que los sordos ya escuchen.
0: Sí. Qué regalos, ¿eh? Sí. Sí. Entonces, ¿son 60 becas en total?
2: 50 becas para el curso de desarrollo del lenguaje oral y escrito.
0: Para personas con discapacidad.
2: Sí, 50. 50, puede ser en cualquiera de las condiciones. Parálisis cerebral, discapacidad intelectual, hipoacusia, sordera, sordoceguera, eso es importante. Que nadie los atiende más que nosotros.
0: Y el equipo que trae usted.
2: Y el equipo, sí, es un equipo que incluso ojalá algún día ustedes, después de que regalaran el equipo, pues le pregunten a la mamita o al papito o al cuidador, oye, ¿cómo va? ¿Es cierto eso de que sirve? Porque lo vamos a atender nosotros, aparte de darle el equipo, le vamos a dar asesoría y terapia.
0: Pues qué regalo que nos traen hoy, Sergio. Y
1: con mucho gusto.
0: Mucho gusto nos vamos a organizar y le voy a decir a usted, vamos a convocar a nuestro auditorio quiénes son las 50 personas que vamos a buscar que sea el mayor beneficio.
2: Más 10 para el de señas.
0: Exacto, por eso decía yo 60, 50 más.
2: Ah, perdón.
0: Sí, más 10 de señas, de lenguaje de señas, que es muy, muy importante. Gracias por venir con estos regalos y con este mensaje, Sergio.
1: Encantado, mi estimado Rafa Telles, por estar aquí contigo en tu programa. Y sobre todo, pues, que nosotros en el STIR, en el Sindicato de la Industria de la Radio y la Televisión, pues hacemos actividades diversas y queremos compartir con tu auditorio esta actividad tan importante.
0: Nos ponemos de acuerdo, maestro, también. Muchas gracias.

0: columna vertebral han desarrollado un modelo de atención que, además del tratamiento médico, integra un acompañamiento emocional para toda la familia. ¿De qué se trata, Ara?
1: Por supuesto que sí, gracias por la pregunta, Rafa, porque es importante que cada uno de los pacientes que han llegado con nosotros se sientan acompañados, no nada más en el área médica, sino también nutricional, porque les ayuda a equilibrar el tema de nutrición, de balance alimenticio, para que lleven una mejor calidad de vida, pero también están los fisioterapeutas que les ayudan a poder llevar a cabo los ejercicios puntuales para quitar estos dolores de espalda. Y bien, hablando ya del tema emocional, los psicólogos también están a la cabeza del tratamiento que se ofrece en el centro de la columna vertebral, porque hay muchas veces que esos dolores que tenemos en la espalda no nada más es por un tema físico, sino también es por un tema emocional. Estamos cargando problemas literalmente en nuestra espalda, y esto lleva a que tengamos dolores muy intensos, y por lo mismo, aquí en el centro de la columna vertebral, con este tratamiento integral, hemos podido ayudar a más de 48,000 pacientes a poder recuperar su calidad de vida y quitar esas hernias de disco, quitar estos dolores de espalda sin cirugía y, por supuesto, de manera ambulatoria sin ningún riesgo.
0: Suena muy interesante, sin duda. Y Araceli, para todas las personas quienes quieren recuperar la salud de su columna, ¿ustedes tienen algún apoyo para quienes nos están escuchando y se animen ya a agendar una cita?
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7: 7 de la mañana con 28 minutos y la RT5 Radio nos estaba informando de una persona desnuda que le estaban ubicando en la 18 Oriente. Recuerde que usted reporta y un reportero acude al lugar. Marcos Bravo, ¿cómo estás? Buenos días.
8: Buenos días, Nadia, auditorio equipo, los saludo con muchísimo gusto. En este momento nos ubicamos en la 18 Oriente y 36 Norte porque usted reportaba esta situación. Sin embargo, ya acudimos al área, no se logró percatar nada. Incluso de igual manera la policía estatal y la policía municipal se encontraban en el sitio para poder localizar a este sujeto, quien reportan algunos testigos y vecinos que estaba totalmente desnudo antes del motel Love. Sin embargo, la policía municipal, tanto como la policía estatal, mencionan que iban a realizar recorrido para poder localizar a este masculino, quien se encontraba totalmente desnudo. Parte de la información, Naye, que tenemos desde este punto.
7: Pues nosotros vamos a todas. Ustedes sigan reportando 2222-382990. Marcos, muchas gracias. Buenos días.
8: Buenos días, estamos pendientes.
7: 7:29.
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9: Me da mucho gusto saludarle. Gracias por acompañarnos aquí en Buenos Días. Son las 7:29. La temperatura en estos momentos es de 13 grados, está soleado. La máxima llegará a 25. Es buena calidad del aire. Es buena calidad del aire en estos momentos. La siguiente luna llena será en 10 días. La visibilidad es de 29 kilómetros y la humedad del 54%. La sensación térmica es de 14 grados centígrados. No sé si usted lo perciba, pero ya desde este fin de semana se siente un poco más fresco. Como que los calores ya pasaron. Ya estamos entrando a la etapa final de este año. Y en cuanto a la naturaleza, lamentablemente, el huracán Lala golpeó con fuerza Hawái en los Estados Unidos. El huracán provocó graves daños con múltiples puentes dañados, carreteras cortadas, decenas de árboles colapsados. Alex Denicia nos está mostrando las imágenes allá en Hawái. de este huracán Lala que

0: golpeó Hawái, una zona turística muy importante, en donde predominan los escenarios como los volcanes en erupción, las islas tan atractivas. Pero ahora el huracán, la naturaleza no tuvo piedad precisamente con esta zona. Hoy es el Día Mundial del Peatón y también el Día Nacional de las Abejas. Como ya lo hicimos, felicitamos anteriormente a los médicos veterinarios o tecnistas en su día. Por otra parte, nos vamos hasta Marruecos porque ahí se dice que este país detuvo a cientos de personas que intentaron nuevamente llegar a la región de Ceuta en España de manera masiva. Hay decenas de detenidos acusados de incitar y promover la migración ilegal hacia el continente europeo. Vayamos hasta allá.
1: Según los medios locales, más de 290 personas, en su mayoría procedentes de África subsahariana, fueron interceptadas el sábado por la policía marroquí cerca de la frontera en el enclave español de Ceuta. Un funcionario marroquí que habló bajo condición de anonimato calificó la intervención de operación rutinaria destinada a impedir intentos de migración irregular. El miércoles, las autoridades marroquíes habían anunciado otra posible afluencia de migrantes a Ceuta tras una nueva oleada de desinformación en Internet en la que se afirmaba que la frontera estaría abierta.
0: Este 31, Rusia y Ucrania intercambiaron ataques aéreos nocturnos en puntos estratégicos y lamentablemente civiles. De ambos lados se reportan civiles heridos y fallecidos.
2: En Ucrania, los ataques rusos causaron la muerte de dos personas en una acería de Kryvyi Rih. Además, otras dos personas fallecieron en Zaporilla y una en Sumy. Un popular mercadillo de libros al aire libre de Kiev también se vio afectado, lo que provocó un gran incendio. El presidente ucraniano Volodymyr Zelensky afirmó que Rusia había lanzado más de 1.500 drones contra Ucrania durante la última semana. Mientras tanto, Ucrania lanzó cientos de drones contra Rusia en uno de sus mayores ataques aéreos desde que comenzó la invasión a gran escala en 2022. Las autoridades rusas informaron de que cinco personas perdieron la vida en Rostov, otras dos en Belgorod y Moscú, mientras que un almacén de Wilberries en Podolsk se incendió.
0: 7:32, nos vamos a Brasil porque ya arrancaron las campañas presidenciales. Por un lado, Flavio Bolsonaro. ¿Le suena el apellido Bolsonaro? Sí. El expresidente Bolsonaro, pues ahora lanzó a su hijo, Jair Bolsonaro, y Lula da Silva, que nada más tiene 80 años. Lula da Silva, no hay edad para ser presidente de un país, pero ya la edad es las cuestiones de salud, la fuerza no es la misma. En fin, serán las, a pesar de esto, se espera que sean las elecciones presidenciales en octubre las más reñidas de ese país. Brasil, nos vamos hasta allá.
3: Principales candidatos presidenciales de Brasil, el mandatario Lula da Silva y el senador Flavio Bolsonaro, uno de los hijos del expresidente Jair Bolsonaro, arrancaron sus campañas este domingo reuniendo a sus seguidores en sus bastiones políticos de cara a lo que se prevé como una reñida elección en octubre.
0: ¿Qué le parece que haya Coco 2, Los Increíbles 3 y Lilo Stitch 2? Ya lo anunciaron en las producciones de Disney. ¿Usted qué opina? Cuéntenos, ¿le gusta? ¿Las va a ver? ¿Qué le parece? Y finalmente me voy con la reflexión de hoy de Pablo Picasso. Todo lo que puedas imaginar es real, decía. Y es que las grandes innovaciones comenzaron siendo una idea en la mente de alguien. La imaginación es el primer paso de toda creación. Todo lo que puedas imaginar es real, decía Pablo Picasso. Quédese con nosotros, esto es Buenos Días, son las 7 de la mañana con 34 minutos.
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5: Muy buenos días, auditorio regional. Ya estamos listos para este espacio de la nota policiaca, la nota de seguridad e inseguridad, la nota roja, para que esté usted informado de esto que ocurre aquí en la entidad y en la región. Así que los invito a que si todavía no nos están viendo a través de las diferentes plataformas digitales, lo puede hacer porque estamos transmitiendo completamente en vivo en X, en Facebook y en YouTube, donde nos encuentra como @la red 5 radio. Los invito a que vayan a ver esto que le hemos preparado, mucha información, información de los acontecimientos más impactantes de este fin de semana. Le damos a conocer, iniciando con esto, que nos reportan ayer por la noche que no había luz ahí en el paradero del Ruta, en el paradero del Hospital de Cholula. Nos mandaron imágenes de cómo estaba completamente oscuro. Nos decían, por favor, que intervengan ahí las autoridades para brindar pues iluminación y hacer más seguro ahí el paso de los usuarios de este servicio. No había luz ahí en el paradero del Ruta a la altura del Hospital de Cholula, así se veía la oscuridad. Y en más de esta información, este fin de semana fueron detenidos 3 presuntos integrantes, un hombre y 2 mujeres, presuntos integrantes de estas bandas criminales que roban a traileros, además vinculados al huachigás allá en Esperanza, estos grupos delictivos que han creado mucho caos, mucho pánico entre los conductores, que privan de la libertad a sus víctimas, a los conductores, y posteriormente les roban la mercancía. Este grupo de la delincuencia organizada que están muy bien, pues ahí tienen ya implementado cómo operar, y por ello es que es buena esta detención. Se hizo allá en el estado de Veracruz. Uno de ellos, el hombre, presuntamente es uno de los líderes de este grupo delictivo, y las mujeres pertenecían también a este grupo haciendo labores de halconeo, es lo que se da a conocer. Por esta detención, pues un grupo de pobladores que defiende a los criminales allá en Esperanza bloqueó por algún tiempo la autopista, la caseta de Esperanza, el pasado sábado por la tarde. Afortunadamente no pasó a mayores, pero ya están detenidos estos sujetos, esos 3 presuntos integrantes de este peligroso grupo criminal. Ahora venimos hasta la zona de Tepeaca porque Una volcadura en el kilómetro 29 de la carretera federal Puebla-Tehuacán, a la altura de Santiago Acatlán, esta comunidad que pertenece a Tepeaca, cobró la vida de un matrimonio, un hombre y una mujer de la tercera edad, él de 65 años, ella de 67, pues iban en un vehículo Corsa, color gris, cuando volcaron, y uno decía ahí a los ciudadanos, ¿por qué se dio el accidente? ¿Exceso de velocidad? ¿O qué ocurrió? Pues es una persona ya es un matrimonio de la tercera edad, iban a la velocidad que se supone pueden ir ahí, nos indican, en esta importante carretera, pero hay gravilla, nos dicen, por trabajos inconclusos de reencarpetamiento que hay ahí en el lugar. Ya en las últimas semanas le habíamos dicho de algunos otros percances donde ha habido derrapes de motocicletas, de vehículos. Ya se habían registrado algunas volcaduras con lesionados, por ahí un poste derribado, porque nos decían es muy peligroso porque está la gravilla, no están las indicaciones de que disminuya su velocidad. Y pues bueno, esto habría ocurrido, se encontraron la gravilla suelta y esto hizo que el auto volcara y perdieran la vida estas 2 personas, que son un matrimonio, precisamente originarios y vecinos de Santiago Acatlán. Se trata de José Ismael, de 65 años de edad, y su esposa Isabel, de 67 años. Hasta el lugar llegaron sus familiares. De las diligencias de levantamiento de los cadáveres y los peritajes se encargó el personal de la Guardia Nacional, dando inicio a las investigaciones que fueron remitidas a la unidad especializada en materia de vialidad de la Fiscalía General del Estado para que se hagan las indagatorias y se finquen o deslinden responsabilidades. En otro tema, pues le vamos a dar a conocer que ladrones de vehículos robaron una lujosa camioneta en la Junta Auxiliar de la Libertad, esto aquí en Puebla. Derivado de este robo, la Policía Municipal implementó un operativo de seguimiento que llegó hasta el estado de Tlaxcala, donde finalmente lograron, pues junto con las autoridades tlaxcaltecas, impedir el paso de estos sujetos. 2 de ellos fueron detenidos, se presume que algunos otros se dieron a la fuga. Se recuperó la camioneta y se les aseguraron 2 armas de fuego con las que operaban estos criminales, estos delincuentes. Y en otra información, esto que sin duda llamó la atención este fin de semana, poderosamente, porque aquí se enteró primero, gracias a los reportes oportunos de la red, de toda la multiplataforma de 5 Radio Comunicación Efectiva y Red Ciudadana. El sábado por la noche, por la tarde, le indicábamos de este robo que se dio a una unidad de la Ruta 27, allá en la colonia anexo La Loma, en la 80 Poniente, a la altura de donde está el puente de las vías, por cerca de la aceitera. Ahí le dábamos a conocer que se había registrado un violento robo a transporte público y que como resultado habían dado 3 personas heridas de bala. ¿Qué fue lo que ocurrió? Después la red nos mandó precisamente el video donde se observaba cómo 2 sujetos que se habían hecho pasar por pasajeros sacan sus armas, empiezan a asaltar a todos. Ahí lo estamos viendo, que nos están siguiendo en redes sociales, cómo pues someten al conductor, luego le empiezan a despojar a cada uno de los pasajeros de sus pertenencias. Se va un grupo de amigos, uno de ellos se para, quiere interrumpir, quiere detener a uno de los ladrones. Una de sus acompañantes intenta decirle que no, porque se está poniendo en riesgo, y esto le da pauta al ladrón para que abra fuego. Resultan 3 lesionados, y para poder escapar, porque los pasajeros ya lo seguían, abrieron fuego en diversas ocasiones, como se puede observar ahí en el video que le estamos mostrando. Todo esto ocurrió el pasado sábado por la tarde, y el video se lo estábamos dando a conocer precisamente aquí en las diferentes plataformas de 5 Radio Comunicación Efectiva. Y otra cosa, ya cerramos con esto, otra cosa que ocurrió el sábado fue ahí en la Héroe de Nacozari y la 44 Poniente, en la zona de la 46 Poniente, pues un hecho donde hubo 3 heridos de bala, 3 personas lesionadas de bala. Se indicó desde el inicio que se trató de un acto de extorsión por un grupo criminal que está extorsionando a los comerciantes establecidos de la zona de la 46. Ahí vamos a ver cómo llegan diversos, ya está este video en redes sociales, cómo llegan diversos sujetos, unos de ellos encapuchados, otros con el rostro y la cabeza descubierta, empiezan a dialogar. De acuerdo con los reportes policiales, estos sujetos, con el pretexto de que van a organizar una fiesta para la Virgen, usted imagínese, una fiesta para la Virgen, y llegan armados a exigir dinero. Lo que dicen es que les estaban exigiendo el pago de piso de 100,000 pesos, 100,000 pesos a este negocio. Obviamente se negaron. Ahí este grupo criminal, que los identifican como que operan ahí en la zona del Mercado Unión, pues empezaron ahí a agredir a las personas, a los familiares, a los dueños de este lugar. A uno de ellos le disparan, ahí ya va herido, va cojeando de una de la pierna. Siguen ahí la discusión, siguen exigiendo el dinero a esos sujetos. Aquí, segundos adelante, un hombre de blanco, también de ahí, pues se ve cómo intenta llamar por teléfono, saca de su mariconera aparentemente un teléfono para que le pueda llamar a la policía, y es en ese momento cuando le disparan. Hay un tercer herido, todo esto quedó grabado. Es una extorsión, nos dicen comerciantes de la zona de la 46, que a los que están legalmente establecidos les están cobrando piso y fuertes cantidades, los tienen perfectamente identificados. Dicen que este grupo está liderado por un sujeto que le apodan el Nava, y que ya habría sido detenido en el pasado. Ahí están las imágenes, ojalá con esto puedan avanzar pronto las investigaciones, dar con estos sujetos, que los metan a la cárcel, que les apliquen todo el peso de la ley, para que vuelva la paz a esta zona. Están muy preocupados los comerciantes, los legalmente establecidos, que sí los hay ahí en la 46, porque dicen esto, que les están cobrando fuertes cantidades por piso, y pues obviamente temen por sus vidas al ver este tipo de hechos y de qué son capaces estos criminales. Son 7:44 minutos.

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1: 7 de la mañana, 44 minutos. Las estafas por internet siempre ha habido, pero el nivel de sofisticación de todas y cada una de ellas se va incrementando con el uso de la inteligencia artificial. Raúl Miranda, experto en inteligencia artificial, un gusto saludarte nuevamente aquí en el estudio.
2: Así es, querido Tocayo, y tenemos que estar muy atentos, querido auditorio, porque ya es muy real lo que está pasando. ¿Te acuerdas, Tocayo, que nos llegaba hace tiempo un correo de un príncipe nigeriano que
1: sí,
2: había millones de dólares que estaban sin reclamar?
1: Nadie los quería.
2: Nadie las quería.
1: Pero que si tú le entrabas, pues,
2: si dabas un poquito de dinero para hacer el inicio de la transferencia, te lo daban. Pues eso ya evolucionó, Tocayo, de manera impresionante. Y hoy traemos 5 ejemplos que lo están haciendo.
1: Cuéntanos, a ver, comencemos. 5, ¿el primero cuál es?
2: El jefe que nunca fue, Tocayo. Imagínense que ya lo están haciendo a una empresa. No solamente a nosotros, sino a las empresas. Lo que hacen es clonar videollamadas, Tocayo. Hacen una videollamada de un jefe a varias partes de la empresa. Las empresas caen y dicen el jefe a recursos humanos, a tesorería y a operaciones que hagas una transferencia, pues como está en videollamada, pues las hacen, ¿no? Uh-huh. 25.6 millones de dólares perdió la empresa Arup. Entonces, esto es real, Tocayo. La segunda, la voz. ¿Sabían que con un pequeño video de 5 segundos de TikTok o de Instagram se puede clonar la voz con un 85% de certeza? Y lo que antes nos hacían, ¿se acuerdan que nos llamaban y nos decían, gritaba una voz por allá atrás? Bueno, ahora esa voz ya es real y se parece muchísimo a de una persona querida que nos están diciendo que le están haciendo algo y que necesita dinero.
1: Entre esta cosa que estás comentando, este aspecto que estás comentando, Tocayo, es muy importante que las familias, para evitar este tipo de situaciones, tengan un código secreto, una palabra secreta para saber si es o no es.
2: Así es, porque como lo estamos comentando, esas palabras secretas, pues nada más están entre nosotros, ¿no? Pero las máquinas lo que hacen, y los estafadores lo que hacen utilizando las máquinas, es meterse a nuestros perfiles, a nuestros videos, y con que encuentren un pequeño voz nuestra, la pueden clonar con una certeza impresionante.
1: Esto sí da mucho, mucho miedo,
2: ¿eh? Mucho miedo.
1: ¿La tercera, Tocayo?
2: El correo perfecto. Imagínense que ahora nos sale un correo específicamente hecho con datos, con información que nadie más conoce. ¿Y qué pasa? ¿Se acuerdan que ocupamos tanto ChatGPT, Gemini y demás? Pues, como les hemos comentado, esa información es pública. Lo que pongamos en nuestros manejadores de inteligencia artificial tiene que ser muy prudente, porque las inteligencias artificiales con 5 prompts en 5 minutos pueden llegar a crear un correo muy bien hecho que nos pueda atontar y darnos a caer en una estafa.
1: El cuarto.
2: El amor que nunca existió. Ah, esa cosa, cómo pega, Tocayo.
1: Sí, sí. Fíjate que hace poco en la red nos comentaron esta historia de una persona que conoció en internet. Y le mandaba imágenes, incluso ya le llamaba a su marido. Y cuando le dijo, voy a ir a México, y entonces ya estoy aquí en el aeropuerto, me quitaron mi pasaporte, y le mando una foto de ella con los policías que le están diciendo, necesitamos 2,000 pesos porque su pasaporte no está, y para poderla liberarla, pues, aquí le enviamos la evidencia.
2: Y que además son imágenes que parecen reales, voces que parecen reales, y otra vez, se meten a nuestros perfiles, encuentran información y con inteligencia artificial así lo hacen. Y por último, Tocayo, el experto. Últimamente, incluso ya me ha pasado, nos meten a grupos de WhatsApp.
1: No me digas.
2: Donde hay 80, 90 personas que están haciendo una inversión maravillosa en criptomonedas, en un instrumento financiero, y pues uno ve como 80 personas de las 80, 10, 15, dan resultados que son buenos. Pues resulta que esas 80 personas son falsas, son inteligencias artificiales que atraen a 5 o 10 o 15 personas a ese grupo y que están tratando de sacarles dinero.
1: ¿Por qué le llaman el show de Truman o Truman Show? ¿Es por la película?
2: Así es. ¿Se acuerdan que la película de El Show de Truman lo que hacía es que atraía a una persona a un lugar donde todo era irreal y que hacía parecer a esta, incluso le hicieron ver a esta persona y a todos los que lo veían que era real, y eso es lo que está pasando? Es un tema filosófico, pedagógico, psicológico, perdón, humano, que es como lo están haciendo.
1: ¿Y cómo protegernos?
2: 5 datos rápidos. Verifica, verifica siempre. Crea palabras, lo que decías, Tocayo. Crea palabras familiares. Nunca actúes bajo presión. Sí, el dolor siempre existe, la presión siempre existe, pero hay que hacerlo muy conscientemente. Desconfía a la perfección. Cuando alguien te ama de manera perfecta, pues no existe, Tocayo. Entonces hay que desconfiar de la perfección. Y por último, educarnos entre nosotros para poder generar todo en orden.
1: Tus redes sociales, Tocayo.
2: Estoy para servirles, querido auditorio, en @ Raúl Miranda IA y # Raúl Miranda IA en todas las redes sociales. Usemos la inteligencia artificial, pero como ya vimos, usémosla con ética y no le demos todo a la inteligencia artificial, usémosla con conciencia.
1: Yo lo estoy usando para aprender italiano.
2: Maravilloso.
1: Parla italiano.
2: Yo no.
1: Es que te enseña muchísimas cosas.
2: Sí,
1: lo platicaremos más adelante, ¿te parece?
2: Lo platicaremos, me parece.
1: 10:08, Raúl Miranda aquí en Buenos Días. Pausa y volvemos.

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2: Y faltan ahora 7 minutos para las 8. Nos da mucho gusto recibir aquí en el estudio de Buenos Días, el noticiario de la gente, a Ana Porras, del Centro Escolar Diésel y Gasolina, sí, del CEDIG, que usted ha escuchado aquí en estos micrófonos. ¿Cómo estás, Ana?
3: Hola, ¿qué tal? Muy buenos días. Gracias por el espacio.
2: Gracias por venir. ¿Y en qué periodo estamos aquí en el CEDIG, en el Centro Escolar Diésel y Gasolina? ¿Hay inscripciones aún?
3: Sí, justo estamos ya 2 semanitas de iniciar. Tenemos inscripciones abiertas para ingeniería, para cursos, para nuestra maestría, para la carrera técnica. Estamos precisamente en temporada fuerte, de alta demanda, entonces pues es recomendable que nos visiten.
2: Y que tengan ustedes en cuenta que al CEDIG puedes ingresar con tan solo la secundaria.
3: Sí, para carrera técnica tenemos alumnos que van egresando de la secundaria o personas ya adultas que ya trabajan y que tienen pues a lo mejor algunas otras actividades que realizar, que tienen otros objetivos, que tienen están en una etapa diferente, y pues sí, con la secundaria terminada podemos ingresar a la carrera técnica.
2: Y que además me gusta mucho que ustedes tienen clases como cualquier otro centro escolar, de lunes a viernes, y también en una modalidad sabatina, que se quedan un ratito más, pero porque están respetando a personas que a lo mejor ya trabajan en algún taller.
3: Justo, sí.
2: Y en el CEDIG, ¿qué ofertas tenemos? A ver, ¿qué oferta educativa hay?
3: Claro, sí, ahorita tenemos la nueva ingeniería mecánica y electrónica automotriz. Es un plan de estudios completamente actualizado con formación integral. Tenemos lo que les comentaba ahorita, la carrera técnica en mecánica automotriz, que sí es con horarios un poquito más flexibles, abarcando temas en gasolina y en diésel. Cursos de especialización para personas que precisamente ya tienen experiencia en mecánica, que ya ejercen y pues buscan actualizarse. Esta industria es una industria que avanza día a día, entonces es necesario esta especialización. Y ahorita también estamos ofreciendo la maestría en gestión empresarial automotriz para egresados de alguna ingeniería, precisamente del sector automotriz, ya un poquito más orientado hacia temas administrativos, pero pues es un posgrado muy bueno y completamente actualizado.
2: Gestión empresarial automotriz, para aquel que ya tiene años en el sector y que probablemente le encarguen el manejo gerencial de una empresa, digamos, a organizar bien desde la oficina. Para eso es esta gestión empresarial automotriz y es la maestría que ofrece CEDIG, el Centro Escolar Diésel y Gasolina, que tenemos aquí en el norte de la ciudad.
3: Sí.
2: ¿Qué tienen que hacer los interesados? ¿Cómo se acercan a ustedes?
3: Pues los esperamos. Tenemos horarios muy extensos de lunes a sábado para que nos conozcan las instalaciones, puedan ir a, si tienen dudas y no saben todavía como qué opción elegir, podemos ayudarlos, los asesores que están ahí. Estamos para atenderles. 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Y también pueden visitarnos en nuestras redes sociales. Si les queda un poquito lejos, no les queda como que inmediato venir. Ahí tenemos muchas de las actividades que realizan nuestros estudiantes para que vean un poquito, para que empiecen a familiarizarse un poquito con lo que hace CEDIG. Y pues puedan ver toda la infraestructura que tenemos. Toda la infraestructura está pensada para la formación profesional en el área automotriz. Toda la inversión es para la preparación automotriz.
2: Y para que ustedes lo tomen en cuenta, es prácticamente el llevar la teoría a la práctica en un mismo lugar. Y también hay clases, las clases son también para las mujeres, muchas de ellas interesadas en esta área de la industria automotriz y, como ustedes dicen, y la electromovilidad.
3: Así es, ya es un tema importantísimo. Ya tenemos temas de electrónica, tenemos autos híbridos, tenemos autos eléctricos. La industria ya necesita profesionales que puedan cubrir todos estos aspectos. Y el propósito de CEDIG es precisamente formar a estos profesionales. Ya llevamos casi 40 años, llevamos bastante tiempo ya en esto y hemos avanzado conforme avanza también la industria.
2: Y nos decías que recién tuvieron su feria del empleo con algunas empresas que fueron a buscar profesionales de CEDIG y que todas las vacantes se agotaron.
3: Sí, sí, afortunadamente ahí mismo las empresas fueron allá a las instalaciones, les presentaron a los alumnos sus vacantes, las oportunidades que les ofrecen y pues directamente ahí los chicos o pasaban o entrevista o pasaban a dejar sus CVs y afortunadamente muchos de nuestros alumnos solamente en ese evento quedaron contratados.
2: Y que hay que decirlo, ¿no? Que es una relación que se mantiene, ¿no? O sea, no nomás por esa feria del empleo que hubo, sino que constantemente estas empresas están viendo a los egresados de CEDIG.
3: Claro, la feria del empleo es un evento que se hace de manera semestral, entonces sí es, podríamos decir, seguido. Y también tenemos esta programa de prácticas profesionales en donde nuestros estudiantes entran como practicantes y por su desempeño, por su rendimiento, también hemos tenido la fortuna de que muchos de ellos sí comienzan como practicantes y terminan siendo contratados con oportunidad de crecimiento.
2: Está usted escuchando a Ana Porras, está escuchando y viendo a Ana Porras de Mercadotecnia del Centro Escolar Diesel y Gasolina de acá de Puebla. ¿Qué más nos tenías que decir hoy? ¿Qué cosa vamos
3: sí,
2: a tener que
3: claro,
2: saber?
3: Claro, bueno, pues venirlos a invitar también a invitarles a que comparen. Tenemos aquí en Puebla al menos varias opciones que ofrecen la formación en mecánica automotriz, pero nosotros somos una escuela especializada. Nosotros no solamente nos encargamos de que los chicos reciban conocimientos teóricos, sino que también ellos tengan la oportunidad de llevar estos conocimientos directamente a la práctica. Como les decía, toda la infraestructura, todo el equipamiento es pensado específicamente para la formación automotriz, porque buscamos que nuestros estudiantes puedan utilizar desde ya todo el equipo, toda la herramienta, todos los espacios que van a encontrar en la verdadera industria. Nosotros ya los enviamos preparados. Con todo el equipo que tenemos, podemos enviarlos preparados para lo que de verdad van a encontrar en el ámbito profesional.
2: Pues ahí está la invitación. Este centro escolar diésel y gasolina lo conoce usted muy bien aquí en Buenos Días. Búsquelos en las redes sociales y dése la oportunidad de emprender, ¿por qué no? Y también de seguir trabajando en esta bonita área de la mecánica automotriz. Ana Porras, del CEDIG, muchas gracias por venir a Buenos Días.
3: Muchas gracias a ustedes.
2: Buen día. Vámonos rápidamente al radar.
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4: UPAEP inicia clases con más de 2,000 estudiantes de nuevo ingreso. Más de 2,000 estudiantes de nuevo ingreso de la UPAEP ya iniciaron clases este lunes. La universidad superó sus metas de admisión y arrancó el nuevo ciclo académico con una comunidad que apuesta por la calidad educativa, la investigación y la formación integral. Y un presunto intento de cobro de piso dejó tres hombres heridos de bala en un negocio de venta de llantas sobre la avenida Héroe de Nacozari. Reportes señalan que los agresores exigieron 100,000 pesos y huyeron en motocicletas. Además, reportan posible situación de abandono y vulnerabilidad de dos menores en la colonia San Bernabé de Moxtitla. De acuerdo con el reporte ciudadano, una niña de aproximadamente 3 años fue localizada sola y desnuda en la vía pública mientras buscaba a su mamá. Y ponga mucha atención y ponga sobre todo apunte estos precios del gas para esta semana en Puebla capital. Se mantiene el costo del gas LP en 18 pesos con 75 centavos por kilo en 10,23 pesos por litro. Esto aplica del 17 al 23 de agosto y el tanque de 20 kilogramos costará 375 pesos y el de 30 kilogramos en 562 pesos con 50 centavos. Si viajan a la Ciudad de México, les recordamos que hoy no circulan los vehículos con engomado amarillo, terminación de placas 5 y 6, hologramas 1 y 2. Y además, tenga precaución, nos está reportando la red de 5 Radio.
5: Buenos días, equipo de los Cuatro Fantásticos. Por ahí también circula con precaución. Aquí sobre el clavijero, la principal, están repavimentando y también hay arenilla suelta ahí para que no se vayan a derrapar. Buen día. Como 8:30 de la mañana empiezan a hacer reducción de carriles para las obras, ahí para que lo tomen en cuenta.
4: Tenga mucha precaución y además nos reportan choque que está generando tráfico intenso sobre Avenida Fidel Velázquez frente al Oxxo de la Margarita. Esto es con sentido hacia San Manuel.
6: Buenos días, accidente Avenida Fidel enfrente de Hospital La Margarita contra esquina del Oxxo. Urge tránsito para resolver el problema y agilizar el paso vehicular. Saludos, buenos días.
4: Buenos días, y ahí mucha precaución porque los automovilistas se están metiendo en sentido contrario. 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Sus pedidos los pueden hacer al 244-445-1240. Y quédese con nosotros con el equipo de Buenos Días por el 89.3 FM, la grupera La Mera Mera, el 1090 de AM y Red Ciudadana 1120 AM, esta multiplataforma donde ustedes también nos pueden ver a través de Facebook, de YouTube y además de X en arroba la Red 5 Radio y de leer nuestro portal en redciudadana.mx. En operación digital, Duval Rubio, y en operación de las redes sociales, Alex Denicia. Nayel Aguilar agradece el favor de su atención. Buenos días.
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4: 8 de la mañana con 4 minutos. Momento de escuchar la voz del INE.
7: Buenos días.
8: Buenos días.
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8:07, tenemos mensajes de la poderosa red solicitando el apoyo del auditorio para ver si alguien tiene una estufa de horno amplio que ya no ocupe. Me quedé sin empleo y quiero hacer pan. Ofrezco a cambio una laptop. Es decir, no la quiere regalada. Ofrece una laptop a cambio de una estufa de horno amplio en buen estado. Por WhatsApp no deja su número el señor Eduardo. Si usted quiere hacer contacto con don Eduardo, comuníquese al número de la poderosa red. Serían tan amables de poner mini mañanitas y un pedacito de la canción Golden de las guerreras K-pop. Por favor, para mi hija Luciana Merchant, que cumple 6 añitos. Cumple 6 añitos y que está pidiendo la canción Golden de las guerreras K-pop. A ver si aquí ya se lo tengo. Aquí ya está. Aquí ya está, Eduardo.

0: Y es de que pases un extraordinario cumpleaños, Luciana. Muchas gracias.
1: Y nos están reportando tráfico lento sobre la 11 Sur a la altura del Paseo Bravo con dirección a la 31 Poniente. Ahí tenga mucha precaución. Son 8 de la mañana con 8 minutos.
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1: Mañana con 9 minutos, y Jade Minuti del colectivo Prieta de Atlixco, en conjunto con otros colectivos, estuvieron realizando una colecta de útiles escolares. Esto es para que sean distribuidos con las familias que no tienen tantos recursos o que son de bajos recursos y que lo necesiten. Así que están invitando a la comunidad para que se sumen a esta iniciativa. Hasta el 25 de agosto pueden llevar útiles escolares que sean donados, que estén en buenas condiciones y que puedan ser reutilizados. Y esto es lo que nos comenta esta activista.
3: Esta conversación entre amigos sale la idea de empezar a hacer una colecta, justamente para que con esta maestra que nos estaba comentando que ya conocía la zona y que sabe por dónde se pueden ubicar las familias que tienen menos recursos, poder entregárselos a ellos directamente. Mira, cualquier artículo escolar, es decir, mochilas, estucheras, colores, resistoles, lapiceros.
1: Pues ahí está, lo que ustedes puedan donar, eso es importante, sobre todo para que ya puedan iniciar sus clases el próximo 31 de agosto. Son 8 de la mañana con 11 minutos.
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5: Y son ahora las 8 de la mañana con 11 minutos, momento de saludar a mi compañero Max López, y con esta actividad que tuvimos el fin de semana con Gabriela Sánchez, secretaria del Deporte y la Juventud. ¿Cómo estás, Max? Buenos días.
6: ¿Qué tal, Rafa? Te saludo con muchísimo gusto. Buenos días. Así como lo comentas, este fin de semana se desarrolló, para ser más específicos, el día sábado, este desfile estatal de la Juventud 2026. Es la segunda ocasión que se realiza este desfile. Y en este marco se realizó una ceremonia de inauguración protocolaria con todas estas marching bands de los centros escolares, y la secretaria del Deporte, Gabriela La Bonita Sánchez, declaró que es tiempo de las juventudes. Mencionó que justamente motiva a las mismas a ser agentes de cambio. Escuchemos parte de lo que dijo.
7: Bien, voy a construir ese futuro. Por eso, hoy lo decimos con mucha fuerza, con orgullo y con esperanza. Es tiempo de las juventudes, porque con los jóvenes todo y sin los jóvenes nada. Muchas gracias y buenas tardes para todas y para todos.
6: Esa era parte del mensaje protocolario que hacía justamente para inspirar a las juventudes en el marco de este inicio del desfile. Muchísimos centros escolares los que se dieron cita, además de todo para la gente que circuló por el centro el día sábado. No dejará mentir, bastante tráfico, pero pues un desfile largo. Recordar que empezó desde la Avenida Juárez y culminó hasta el Parque del Carmen, es decir, técnicamente recorrió el cuadrante principal del centro histórico. Además, la secretaria del deporte también mencionó que ser joven no significa estar menos preparado. Esto precisamente en el marco de este desfile y mencionando que la juventud tiene talento y tiene aptitudes para involucrarse ya de lleno en la sociedad. Escuchemos.
7: Todo lo contrario. Ser joven no significa estar menos preparado para cambiar las cosas. Las juventudes tenemos la capacidad, voluntad, talento, fuerza y sobre todo tenemos las ganas y el amor para transformar nuestra realidad. Claro que tenemos mucho que aprender, pero también tenemos mucho que aportar, porque tenemos nuevas ideas, nuevas formas de comunicarnos, de organizarnos, de emprender, de crear, de hacer política, de construir comunidad.
6: Pues ahí parte de lo que se mencionó, reconoció la participación de 16 agrupaciones y destacó que este encuentro representa una muestra del potencial a las nuevas generaciones. Agradeció a los centros escolares, marching bands independientes y secundarias técnicas que formaron parte de la Copa, así como a las bandas de guerra que participaron en este desfile. Además, anunció que en septiembre se dará a conocer un concurso especial dirigido a las bandas de guerra del Estado de Puebla. Esa es parte de la información, Rafa.
5: Y muy completa, sin lugar a dudas. Muchas gracias, Max. ¿A qué hora te escuchamos al rato?
6: Al rato nos escuchamos de 6 a 7 de la noche, bueno, de 6 de la tarde a 7 de la noche. Recordar que los días lunes y miércoles serán estos dos horarios de su servidor y posteriormente el resto de la semana de 4 a 5 de la tarde estamos a través del 1120 de amplitud modulada y de todas las redes sociales de 5 radios.
5: Y ahí estaremos pendientes. Muchas gracias, Max. Buenos días.
6: Buenos días.
5: Buenos días para mi compañero Max López. Y hablando de más deportes, tenemos esta noticia que es excelente. Recordará que recientemente nos enteramos que México clasificó en flag football, que es el tochito bandera que conocemos del fútbol americano, este deporte que practican las chicas del fútbol americano a nivel profesional, a nivel ya para competitivo. Y esta selección mexicana clasificó para los Juegos Olímpicos de Los Ángeles 2028. Están clasificadas, cosa que nos da mucho gusto. Y nos da mucho más gusto que una de las lideresas de este equipo se llama Hany Martínez, es poblana y es de las más destacadas de este equipo de flag football. No la deje de perder de vista, lleva el número 27, es una atleta egresada de la UAP y que se ha preparado toda su vida para este momento. Está clasificada después de ganar un tercer lugar mundial con su equipo, con sus compañeras. Están clasificadas a los Juegos Olímpicos de Los Ángeles 2028, donde nos ofrecerán este deporte también del flag football, para que estemos bien enterados del fútbol americano para las mujeres y con el destacado, la destacada actuación de la poblana Hany Martínez. Son ahora las 8 de la mañana con 16 minutos.
2: Nora Merino Escamilla.
1: 8 de la mañana con 16 minutos y como todos los lunes es un gusto saludar a Nora Escamilla. ¿Cómo estás, Nora? Bienvenida.
8: Muy contenta de estar aquí con ustedes platicando, arrancando la semana. No hay mejor forma que aquí con ustedes en Cinco Radio.
1: Muchísimas gracias y bueno, pues te veíamos el pasado jueves en este informe, ¿no?, de los 600 días de gobierno del mandatario Alejandro Armenta. ¿Y cómo viste este discurso, estos resultados, estas obras, lo que veíamos en las fotografías y también a las personas beneficiadas, ¿no? Veíamos desde guardias forestales, veíamos a vecinas que se mostraban agradecidas con la pavimentación y entre otras obras, el campo, que también es algo muy importante, ¿no?, que se le ha dado voz y sobre todo apoyo a tanto a las mujeres y veíamos también a personas de la tercera edad, uno de los hombres, ¿no?, que también agradecía y que señalaba lo que le ha ayudado en este sexenio, ¿no?
8: Exactamente. La verdad es que fueron 600 grandes días los que informa el gobernador Alejandro Armenta. Mucho trabajo, mucha información, muchos datos. Yo me quedo de manera particular con el gran avance que ha habido en materia de infraestructura en Puebla Capital, en el Distrito 12, en el sur. El Puente de la Panga era un sueño, era algo que pensábamos casi casi imposible, que por décadas había estado solicitando, y hoy tener este puente llamado La Transformación, pero que la gente sepa que es el Puente de la Panga cuando se habla del Puente de la Transformación, es una realidad, un puente que quedó increíble, que además con todas las medidas, con banquetas larguísimas para que la gente pueda caminarlo, y como una respuesta a una petición social muy sentida de toda la vida de la zona del sur, el Puente de la Panga. Además, el programa de obra comunitaria, que es el corazón del gobierno de Alejandro Armenta, es democratizar el recurso. ¿Qué quiere decir? Que la gente utilice el dinero en lo que la gente sabe que necesita, porque aunque nosotros que creemos muchas veces conocer una necesidad, no, quien la conoce es quien la vive, quien está ahí en esa calle, en esa cuadra. Y hoy, con esta que nos muestra el gobernador, más de 200 millones de pesos entregados directamente a las vecinas, que son las tesoreras, vemos cambios todos los barrios, todas las juntas auxiliares tienen obra comunitaria. El PAS, si no es el parque, es la calle, si no es la calle, es la escuela, si no es la escuela, es la capilla, pero en todos lados ha habido y ha llegado la obra comunitaria, y a donde no, les aseguro que va a llegar la obra comunitaria del gobernador Alejandro Armenta. Y esto que dices en materia del campo, la recuperación, el trabajo muy, muy, muy fuerte que se ha hecho, y por último y no menos importante, Naye, decirle al auditorio que en seguridad ha habido resultados, nada más para nosotras las mujeres, hablar de 600 días donde ha bajado la incidencia en materia de feminicidio más de 50%. De verdad, imagínense cómo la prevención de las casas Carmen Cerdán ha funcionado, cuántas familias siguen unidas, cuántos niños siguen con sus madres gracias a la prevención. Entonces, grandes datos, 600 días, un gran equipo, secretarias, secretarios de Estado, la coordinación del gabinete por José Luis García Parra, el secretario de Gobernación, que es Samuel Palaguilar, que la verdad siempre está puestazo para poder sumar a lo que hace el gobernador, y bueno, nuestro gobernador que tiene pila de litio y por eso anda en todos lados, y con estos resultados.
1: 8 de la mañana con 19 minutos, y también te queríamos preguntar, Nora, ¿cómo van estos cursos para mujeres? Nos has enseñado algunos videos, la verdad es que es espectacular, porque en este verano decías, hay que aprovecharlo, ¿no? Que tomen un curso con el cual después se puedan autoemplear, y además de que son divertidos, claro, te va a generar después un ingreso, eso es importante. Ahorita, ¿cómo van? ¿Todavía los están tomando? ¿Ya terminaron?
8: Quiero decirles que han sido un éxito, que empezamos abriendo la convocatoria para grupos de 20 mujeres, esperando arrancar con dos grupos, alrededor de 50 mujeres, y hasta el día de hoy tenemos 300 registros ya. Sí, wow. Hemos dado cursos de maquillaje, de uñas, y quiero decirles que las mujeres de Cinco Radio son muy aplicadas, las que nos escuchan y han tomado el curso lo saben, van a venir próximamente aquí a platicarles. Este fin de semana tuvimos curso de maquillaje, uh-huh, y tuvimos presencia de Cinco Radio en la casa, obviamente, ahí estuvieron tomando su curso. Esta semana que arranca tenemos nuevos cursos, peinado de salón, por ejemplo. Ay, sí. Llevamos todo el material, todo, qué para bien, que nos aprendamos a hacer el crepé.
1: Oye, cuando vas a una fiesta y nada más de puro peinado, si lo quieres lacio, 300.
8: Mínimo
1: si
8: 300 chongo, pesos, 200.
1: O si eres la novia, bueno, ya te subió hasta
8: ver,
1: más
8: aquí,
1: de 1,000 pesos.
8: Para que un día, ¿no?, especial sepas, a mí, por ejemplo, con el corte de cabello este, me gustaría, ajá, saber hacerme como un poquito, ya sabes, exacto, que te queda como de mariposa bonito. Exacto. Literalmente se dice brochear lo del cepillo con la secadora y pues no sé. Sí, entonces, no, vamos a dar peinado de salón. Pero wow, también vamos a dar esta semana pintacaritas. Es también muy perfecto, dirigido a, sí, las jóvenes que de repente el sábado domingo quieren emplearse, sí, de algo. Exacto. En una fiesta vas, te rentas, sí, y listo, puedes estar haciendo pintacaritas. Así que muy, muy padre. Muy agradecida por las mujeres que se suman. E invitarlas a que sigan porque seguimos con cursos en cinco, con Cinco Radio, obviamente, allá en la Casa de Gestión. Que nos escriban al Norafón. En el Norafón estamos en el 2211-502400. 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Ahí por WhatsApp les damos la información, los horarios, nos confirman y ahí las esperamos. Recuerden que todo es gratuito, material gratuito. Se les regala el kit ya para que puedan llevarse, claro, a su casa y empezar a emprender.
1: Trabajar, ¿no?
8: Ya encontramos mujeres que nos han contado que ya hacen uñas de Yelish. Ya están cobrando 100, 150 por sus uñas. Entonces, sí, se está cumpliendo el motivo y la razón por la que creamos los cursos del 12. Y yo feliz de la vida de poder seguir haciendo cada vez más grande este equipo de las mujeres del 12 Federal.
1: No, y muchísimas gracias sobre todo, ¿no? Por esto, este apoyo que se le da y sobre todo a las mujeres a nuestras radioescuchas de Cinco Radio. Por eso siempre les decimos que estén bien pendientes porque aquí siempre se llevan algún regalo, se llevan algún aprendizaje y ya después nos van a contar cómo les van. Seguro después van a decir, ya tengo mi estética.
8: Sí,
1: te lo
8: apuesto. No, de verdad que sí, ¿verdad? Porque están tomando varios cursos. Y decirles que muchas gracias por la difusión porque así llegamos a más mujeres que han llegado de toda la capital y no hacemos distinción. Siempre que vienen de Cinco Radio son bien recibidas y ahí estaremos esta semana para que estén pendientes de las redes sociales también en Facebook, Nora Escamilla, ahí estamos publicando. Y también decirte, Ney, para cerrar, que esta semana estaremos entregando también, gracias al gobernador Alejandro Armenta y el programa Obra Comunitaria, paquetes de listas de útiles escolares en las zonas más alejadas del distrito, Xaxamayo, La Cantera, San José el Rincón, todas esas partes, el aguacate y toda esa zona alrededor, estaremos entregándole a las jefas de familia, mujeres jefas de familia, kits de regreso escolar, libretas, lapiceros, colores, todo para que estén listos y ayudarles también un poco a la economía familiar con este gran programa y con apoyo del gobernador Alejandro Armenta.
1: Muchísimas gracias a Nores Camilla, diputada del distrito número 12, y nos saludamos la próxima semana.
8: Nos vemos el próximo lunes, que tengan una gran semana.
1: 8:23.
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5: Son las 8 de la mañana con 24 minutos. Tenemos esta información bien importante, Raúl. 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
0: 8:25. Me está llegando el nivel de alerta de polen. Para todas las personas sensibles de alergias, el nivel de polen de

por la Paz. Es una iniciativa impulsada por la Secretaría de Cultura del Gobierno de México en coordinación con el Gobierno del Estado de Puebla, cuyo objetivo es acercar actividades tanto culturales y musicales de gran formato a las diferentes comunidades de nuestro país. Y desde horas antes del concierto, seguidores del artista también comenzaron a llegar y concentrarse en los fuertes, e incluso algunos permanecieron en la zona desde días previos para asegurar un lugar frente al escenario. Esta expectativa de las autoridades y organizadores era alcanzar la llegada de 110,000 asistentes. Esta jornada comenzó por la tarde con presentaciones de artistas invitados, entre ellos estuvo Ross, este dúo encargado de abrir parte de la programación musical, mientras que el público continuaba llegando a la Plaza de la Victoria. Y aunque la lluvia se hizo presente alrededor de las 17:50 horas, no consiguió frenar tampoco la llegada del entusiasmo de los asistentes. Conforme avanzó la noche, la concentración del público iba en aumento en espera del acto principal, y fue cerca de las 22 horas cuando DJ Snake apareció finalmente sobre este escenario y elevó la energía de toda la multitud que se encontraba con una selección de sus principales éxitos. Vamos a escuchar a continuación parte de sus canciones que interpretó DJ Snake durante la noche del día sábado.

0: Y bueno, hay que compartirle al auditorio que durante su presentación sonaron diferentes temas. El que acabamos de escuchar fue parte de Lennon, pero hubo otros más como Middle, Turn Down for What, Taki Taki, Let Me Love You, canciones que fueron creadas y bailadas también por coreadas y bailadas también por todos los asistentes. Hay que hacer una pequeña aclaración, ¿no? Y como dato curioso, el artista, su nombre real es William Grishasin. Es uno de los productores franceses más reconocidos de la escena electrónica internacional, y dentro de su propuesta, bueno, pues él combina EDM, música electrónica, con hip hop, reggaetón, con pop y sonidos urbanos, además de contar con colaboraciones con figuras como Justin Bieber, Selena Gomez, J Balvin, Ozuna, Cardi B, Lady Gaga, Major Lazer y Mo. Raúl, esta es parte de la información.
1: Sí, pues sí, de mucho, mucho éxito DJ Snake, también como el Taki Taki.
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1: ¿Y a qué hora te vemos en Red Ciudadana Azul?
0: Raúl, pues invitar a todo nuestro auditorio a que nos acompañe en el momento en el que termina el noticiero Buenos Días, a partir de las 10 de la mañana hasta mediodía. Tendremos todos los reportes de la red, tenemos información local, nacional e internacional a través del 1120 de amplitud modulada y a través de las diferentes redes sociales de arroba la red 5 radio que nos encuentran totalmente en vivo. Por favor, tenemos esa cita, así que acompáñenos.
1: Gracias, Azul. Buenos días, buena semana, 8:29.
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5: Y aquí nos avisan y nos dan las gracias porque nos dicen a la altura del en el periférico, a la altura de los Héroes, les reporté un accidente y que había grava suelta. Ya no está, vamos a escuchar.
6: Muchas gracias, equipo de 5 Radio. Ayer les reporté que por acá había habido un choque y el muro andaba suelto, todo aquí abajo de la avenida, sobre el carril de alta. Ya no está, ya lo limpiaron. Muchas gracias por el apoyo y por haber informado de ese muro de contención que estaba invadiendo un carril y que podía provocar más accidentes. Muchas gracias por su apoyo, que tengan excelente día. Felicidades por el noticiero.
5: Gracias a usted, ahí va manejando y nos va reportando. Aquí nos dicen alerta porque se están preparando para un plantón allá por la carretera federal.

0: México, a la altura de San Pedro Cholula, por donde está el Cerrito Guadalupe. Vamos a escuchar de qué se trata.
1: Esto es aquí en la vía Corta Santana, viniendo del Soriana hacia la central de abastos. El reporte que les pasé. Muchas gracias, muchas gracias. Qué amables. Que tengan todos un excelente día.
0: Día también para usted, y aquí nos piden sincronizar bien los semáforos en la zona del Hospital de la Margarita, ahí sobre la avenida Fidel Velázquez. Tenemos esta imagen de las que nos manda usted. El tráfico está prácticamente detenido, nos dicen, es sobre todo por la sincronización. Recuerde que en esa avenida pusieron más semáforos, y esos semáforos pues rojo, y es muy difícil para pasar. Faltan 28 para las 9.
2: Y también nos están informando de más tráfico. Vamos a escuchar en dónde.
3: Muy buenos días, equipo de 5 Radio. Nada más para comentar que hay tráfico a vuelta de rueda. Esto es sobre la autopista Puebla Bizarra desde el puente del periférico, sobre el a la altura del Parque Industrial Chachapa, con sentido hacia los estadios Ciudad de México. El tráfico está a vuelta de rueda, se desconoce el motivo. Y para que extremen precauciones o tomen vías alternas o salgan con tiempo para que no lleguen tardes a sus diferentes destinos. Excelente día.
2: Igual para usted, muchísimas gracias por su reporte, y le recordamos que este lunes 17 de agosto, hoy nos circulan los automóviles con engomado amarillo, terminación de placa 5 y 6, holograma 1 y 2, y los hologramas doble 0 y 0 quedan exentos. Son 8:32.
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7: Ocho con 35 minutos en reportes de la red. Nos están indicando de un choque en este preciso momento allá en la zona centro de la ciudad. Vamos a escuchar en dónde.
8: ¿Qué tal? Buenos días, amigos de Los Cuatro Fantásticos. Un excelente inicio de semana, amigos. Les mando en este momento, en este preciso momento, un semáforo. Adelante de mí acaba de haber un choque con una... me parece que es ruta 44, con una camioneta negra sobre la 9 Norte, esquina 12 Poniente. Una recomendación, dejen de correr. El amarillo es para que se detengan, no para que le aceleren. Ven el amarillo y se aceleran. Por 2 minutos, de verdad, no van a llegar más temprano. Al contrario, van a perder un día o hasta la vida.
7: Esto tiene mucha razón este amigo, porque recordemos que la semana pasada, ahí cerquita, una calle antes, 9 Norte y la 10 Poniente, lamentablemente un transporte público cobró la vida de una mujer de la tercera edad, y nos está indicando también la red que están reportando que hay un señor que reincide, está colocando objetos y obstruye la vía pública afuera de Plaza Gaya, en la avenida del Jardín Siloxingo, afuera de Plaza Gaya, pues está en el apartado de lugares, están poniendo ahí algunos botes, apartando lugares, piden que lleguen las autoridades, y esto que se pide especial atención, porque nos indican que allá al sur de la ciudad hay una mamá que no se hace responsable de los niños, los deja solos a un niño de 11 años y otra de 3 años de edad. Esto nos dice que, y nos manda un video, obviamente no se lo podemos poner porque se trata de una niña de 2 años y medio, 3 años máximo, está desnuda en la calle. Y pues nos dicen que esto ocurre en la colonia San Bernabé en Mostitla, que por favor las autoridades intervengan, porque pues la mamá padece algunas adicciones, deja a los niños solos, uno de 11 y esta pequeñita que nos mandan el video anda desnuda ahí en la calle. Se pide la intervención de las autoridades para brindar, pues siempre ver por el bienestar de los pequeños. 8:37.
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0: Y tenemos aquí algunos reportes de usted. Dice, solicito su ayuda, por favor. Necesito trabajo de limpieza en oficina, escuela y áreas. Por favor, tengo 5 meses sin encontrar empleo. 2228-1586-54. 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
6: Y tenemos ya reporte de que están cerrando la caseta de Atlixco. Ya están los automovilistas acumulándose en la caseta de Atlixco y estamos viendo una manta que dice hasta encontrarle América Pamela. Y están los manifestantes con estas mantas hasta encontrarle América Pamela. Están cerrando la caseta y ya la fila está enorme. Algunos vehículos que están intentando regresarse por el otro lado o empujando los que son los plásticos para que usted tenga cuidado. Están cerrando ya la caseta de Atlixco 844.
2: Y nos comenta que es en los dos sentidos donde está este bloqueo de la autopista, la de Atlixco. Ahí tenemos otro video que nos comparte nuestra compañera Ingrid Moncada, que por cierto ustedes la escuchan allá en Atlixco. Está como la Chiquis y está bloqueada. Va a ser todo un caos, así que mejor si puede evite la zona y avísenle a las personas que transitan por esa zona que está bloqueada y por lo menos va a durar un par de horas así la caseta de Atlixco en ambos sentidos, 8:45.
7: Vámonos con Jesús Lemus porque Movimiento Ciudadano fortalece sus estructuras políticas rumbo al 2027. Platícanos de esta nota, Jesús, muy buenos días.
11: Sodilón, y es la postura que tiene la dirigente estatal de Movimiento Ciudadano Federal, Soriano Corrales, quien destacó que esta fuerza política tiene la apertura de recibir a los ciudadanos para que puedan encabezar diversos cargos públicos rumbo al 2027. Lo más importante, dice la dirigente estatal, es demostrar que el partido emergente, este partido del Instituto Naranja, está dando la batalla para generar un nuevo panorama político aquí en el territorio poblano. Parte de lo que comentó.
12: Para muchas ciudadanas, para muchos ciudadanos, estamos de puertas abiertas para todos aquellos que quieran construir un mejor país, un mejor estado, un mejor municipio. Entonces, nosotros seguiremos recibiendo a todos aquellos que comulguen con Movimiento Ciudadano, con la ideología, con la forma de Movimiento Ciudadano de hacer un trabajo político, de seguir haciendo proyectos en conjunto en beneficio de las y los habitantes de cada una de sus comunidades. Entonces, yo creo que él se refería al finalizar a un tema eminentemente de lo que es un proceso interno apegado estrictamente a lo que dicen las convocatorias.
11: Parte de que da a conocer Fedra Soriano Corrales, quien destacaba que obviamente Movimiento Ciudadano está trabajando para competir solo en estas elecciones y también pues garantizar triunfos contundentes en varios municipios. Odilón.
7: Pues ahí está esta información en materia política. Jesús, ¿a qué hora te escuchamos?
11: Por favor, hoy tenemos una cita en punto de las 4 de la tarde a través de Red Ciudadana 1120 de amplitud modulada y también en este proyecto multiplataforma de 5 Radio Comunicación Efectiva. Odilón.
7: Muchas gracias, Jesús. Que tengas muy buenos días.
11: Gracias, buenos días.
7: En más información, nos está indicando la red que hubo un choque entre un transporte público allá frente al Hospital de la Margarita. Estamos hablando de Fidel Velázquez en sentido hacia la Margarita. Es donde se impactó este transporte público contra una unidad particular. Estaban obstruyendo la vialidad. Ya llegó personal de la Dirección de Tránsito de la Secretaría de Seguridad Ciudadana y ya les dijeron, muévanse, señores, donde no estorben, para que pues nos arreglemos esta situación, pero sin estorbar. Esto allá en la Margarita, circule con mucha precaución. 8:47.
0: Y ya cambió el reloj, ya son las 8:48.
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0: Son 12 minutos para las 9 de la mañana y tenemos más reportes importantes para usted, para que no se pierda de la información. Darle a conocer que el presidente municipal de Cuautlancingo, Omar Muñoz, dio el banderazo de salida a la carrera Juventudes 2026 realizada en el Parque Recreativo El Ameyal, con la participación de 1,000 corredores en categorías de 3 y 5 kilómetros. Él resaltó, ustedes tan solo por participar ya son ganadores, y en esta carrera se reunió a varias personas en el marco del Día Internacional de la Juventud. Dijo, cada uno de ustedes ya son campeones. Acudió también Héctor Landero Camacho, presidente de la Cámara de Comercio del Estado de Puebla. Agradeció la invitación del Ayuntamiento de Cuautlancingo para participar y colaborar entre varias instituciones a celebrar a la juventud. Acudieron María Elisa Gutiérrez, vicepresidenta de esta Cámara de Comercio de Puebla, Joshi Andrés Lira Navarro, regidor de Educación y Juventudes, así como Daniela Trujillo, jefa de Programas de Atención a la Juventud. Felicidades por esta celebración allá en Cuautlancingo. 11 minutos y las 9, tenemos a mi compañero Marcos Bravo con un aparatoso percance. Adelante, Marcos, buenos días.
14: ¿Qué tal, Rafa? Auditorio equipo, te saludo con gusto desde la 12 Poniente y 9 Norte, donde acá se registra un fuerte accidente, Rafa. Vamos a tratar de platicar con algunas de las personas para que nos comenten cómo fue que se registró el accidente, si nos puede comentar y describir.
15: Mire, estoy en la esquina bajando pasaje, bajé pasaje porque tenía el rojo, entonces ahí me quedé parado. Cambió el verde, me jalo y ya venía una camioneta, la negra venía, pero bien duro, yo creo que venía como 100 o por ahí venía duro, entonces ahí fue donde pegó y así pasó el accidente acá.
14: oiga, usted iba, tenía pasajeros a bordo de su unidad.
15: Sí, sí tenía pasajeros.
14: ¿Resultaron lesionados o algo?
15: No, no, no, gracias a Dios que nadie tuvo, se lesionaron nadie.
14: De acuerdo, muchas gracias.
15: Sí, de nada.
14: Parte de las declaraciones, Rafa, de por parte del conductor de la unidad ruta 44, unidad 10, porque usted pudo observar a través de las imágenes que mi compañero Alex Denicia le está presentando, una camioneta iba a máxima velocidad, como ustedes acaban de escuchar, por parte del conductor, que termina dando casi vuelta y metiéndose a un negocio que se llama Plastiquismo, que se ubica en la 9 Norte. En estos momentos acaba de arribar justo, Rafa, lo que es paramédicos de Protección Civil, donde al momento estamos contabilizando lo que serían 3 personas lesionadas. También urge presencia del tránsito municipal para que se agilice la zona, porque en la 9 Norte únicamente está habilitado un carril, mientras que en la 12 está, no hay estacionamiento vehicular, sin embargo sí hay que manejar con mucha precaución. En estos momentos tanto locatarios, vecinos del área están dando atención a las personas lesionadas, quienes serían alguna de la camioneta siniestrada, y de igual manera algunas personas que se encontraban en el sitio. Ellos refieren que incluso aquí se ubica lo que es un negocio de tamales, por lo que podemos observar que se encuentran esparcidos los tamales y también parte del atole. Es parte de la información que tenemos desde este punto, donde se reportan por lo menos 3 personas lesionadas a la espera de tránsito municipal en el sitio, para que se pueda agilizar más que nada también lo que es el tema de la vialidad, Rafa.
0: Así es increíble que no hayan reportado lesionados por lo aparatoso que se ve, y como bien lo dices, hasta el daño colateral ahí con los tamales y con el atole. Ojalá pues manejen con mayor precaución. Muchas gracias, Marcos, y que se atiendan las personas también que tienen ahí esa crisis nerviosa.
14: Sí, Rafa, sí, te comento, solamente fueron 3 personas lesionadas, quienes ya están siendo atendidas por parte de paramédicos de Suma. Es el saldo que ha registrado este accidente.
0: Exactamente, 3 lesionados, 3 lesionados en este aparatoso percance. Muchas gracias, Marcos.
14: Ya estamos pendientes.
0: Señor Marcos Bravo, faltan 7 minutos para las 9. 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
7: Vámonos a Radar.

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1: Manifestantes cierran la caseta de Atlixco en ambos sentidos. Se trataría de manifestantes de Ocoyucan. Lo que se puede apreciar son mantas que dicen hasta encontrarla. América Pamela. El cierre se está haciendo en ambos sentidos, incluso pasando la zona de la caseta de Angelópolis para incorporarse a la Tlizcaetl, está cerrado el acceso. Las personas que van por la lateral tratando de incorporarse a la Tlizcaetl no pueden pasar. Es un caos en estos momentos. Hay personas o conductores que están intentando regresarse en sentido contrario para tratar de salir de la zona. El toque de claxon en estos momentos es de locos. Reporte de la poderosa red de Buenos Días al 2222-382990 y las imágenes que ya le tenemos a través de nuestra multiplataforma de redes sociales en X, Facebook y YouTube. Además, le informaremos también en este radar, le tenemos el reporte, y es que el titular de la SEP, Mario Delgado, informó que 24 y 25 de agosto tendrá fase intensiva del Consejo Técnico Escolar. Más de 1,000,000 de maestras y maestros pertenecientes a 200,000 escuelas planearán estratégicas para el uso de tecnología en las aulas.
2: Este lunes seguimos con el diálogo, el debate sobre plataformas digitales, redes sociales, y queremos anunciar que el próximo 24 y 25 de agosto, durante la semana del Consejo Técnico Intensivo, que es cuando regresan los maestros una semana antes de clases para preparar el siguiente ciclo escolar.
1: Puebla apuesta por el futuro de sus jóvenes a través de la educación, destacó la secretaria del Bienestar, Laura Artemisa, quien presidió la graduación de UTP en representación del gobernador Alejandro Armenta.
3: ¿A qué le estamos apostando? A ustedes, a su futuro, a que haya más posibilidades. Ustedes están cumpliendo, desarrollando sus talentos, y las instituciones como esta gran institución no solamente ha desarrollado la parte tecnológica, sino segura estoy que todas las habilidades blandas que van a hacer que ustedes puedan tomar las mejores decisiones en cualquier ámbito.
1: La presidenta resaltó la importancia de abrir un debate sobre los efectos del uso excesivo de redes sociales en la salud mental y el comportamiento de niñas, niños y jóvenes. Le tendremos toda la información más actualizada, más reciente, lo que está sucediendo en la Tlizcaetl, en vivo, en Buenos Días, en el 89.3 de FM, la Grupera, la HR 1090 de AM y Red Ciudadana 1120 de AM. 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Venga, le esperamos en Buenos Días, el noticiario de la gente. Duval Rubio en la consola digital, Alex Denicia en las redes sociales. Soy Raúl Méndez Macías, gracias por su atención y que tenga buenos días.
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0: pase el reporte porque la vía Tliscayo está ya bien complicada. Son como 3, 4 kilómetros de tráfico. Ya no se puede pasar aquí por la Tliscayo. Ahí a ver si pasa mi reporte.
1: Pasó al aire y tómelo en cuenta, y es que está esta manifestación por la búsqueda de una joven allá en la zona de la caseta de Atlixco. Está cerrada en ambos sentidos y ya escuchó, ya llega el tráfico hasta la vía Atlixcayol, así que vaya buscando mejor sus vías alternas porque esto va para largo. Los manifestantes que son de Santa Clara o Coyucan nos han reportado que no se van a retirar hasta que les den una respuesta o hasta que aparezca esta joven que está desaparecida, así que mejor vaya buscando otro lugar para que usted pueda transitar, porque por la vía Atlixcayol no se puede, y en la caseta de Atlixco no hay paso ni con sentido a Atlixco ni tampoco con sentido a Puebla, Raúl.
2: Y es que se trata de familiares de América Pamela Colotl Varela, 23 años, que está desaparecida desde el 25 de julio en Santa Clara o Coyucan. Su familia está pidiendo ayuda para su localización y la madre señaló que encontró daños en la puerta de su habitación y reportó haber visto a su pareja con un arma larga. Bueno, son versiones, obviamente, que tendrán que investigar las autoridades y corroborarlas, pero hasta el momento es el cierre porque están exigiendo la localización de América Pamela Colotl, de 23 años, desaparecida desde el 25 de julio.
1: Y ahí vamos a estar muy atentos de esta manifestación. Y ahorita que estamos hablando de este caso, nos hace recordar lo que sucedió con el tema de familiares y amigos de Marisela, esta joven vecina de Moyotzingo, allá en Texmelucan, donde también hace un par de semanas cerraron la autopista. Ellos estaban buscando a esta joven y desafortunadamente apareció, pero apareció sin vida. Ya su cuerpo fue localizado en cultivos de San Lorenzo Coyotzingo, en el municipio de Huejotzingo. Ya incluso fue su velación y también ya fue sepultada de esta mujer que también estaba desaparecida hace un par de semanas. Esperemos que en el caso de esta joven que está buscando, ella aparezca bien, que aparezca con vida, pero es por ello que están haciendo esta manifestación y que no se van a retirar hasta tener respuesta, así que mejor hay que buscar vías alternas para que no les toque este cierre. Son 9:08 a.m.
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1: Mañana con 9 minutos, y nos da muchísimo gusto recibir aquí en el estudio a la coordinadora de proyectos de la Universidad para Adultos de la Benemérita Universidad Autónoma de Puebla, Shengli Shilian Herrera. ¿Cómo está? Bienvenida, maestra.
4: Buenos días, Nayeli. Gracias por recibirme.
1: Muchísimas gracias. Oye, platíquenos de esta Universidad para Adultos. Ahorita fuera del aire ya nos comentaba que ya se egresó la primera generación de esta Universidad para Adultos, que hace muchos años era un sueño, después se convirtió en una realidad y que ahora, bueno, pues ya tenemos profesionistas, ¿no?
4: Así es, y estamos de manteles largos porque el día de ayer cumplimos nuestros primeros 10 años de historia con esta oferta que incluye tanto educación continua como licenciaturas. Tenemos 3 licenciaturas y 2 de ellas ya vieron su primera generación en el verano pasado.
1: ¿Cuáles son estas licenciaturas?
4: Las licenciaturas son gestión de la información, que combina análisis de datos con trabajo con materiales de interés patrimonial, asuntos de humanidades. La segunda licenciatura es humanidades, que mezcla historia, filosofía, arte y lenguaje. Y nuestra tercera licenciatura es innovación emprendedora, que combina asuntos de negocios con ingenio.
1: ¿Y cuántos egresaron ya de estas licenciaturas?
4: Egresaron 59 personas, que son el 90% de quienes se inscribieron hace 3 años con nosotros, porque nuestras licenciaturas duran 3 años.
1: ¿Y de qué edades son estas personas aproximadamente?
4: Mira, es a partir de los 25 años que pueden estudiar con nosotros. El promedio de edad ronda los 44 años, más o menos, pero tenemos estudiantes desde los 25, en las licenciaturas hasta los 74, y en educación continua tenemos gente de más de 90 años.
1: Qué bien, ¿no? Qué bien, porque nunca es tarde para aprender y qué bueno que se abre esta oportunidad. Y también nos comentaba, no solamente son licenciaturas, también hay otros cursos donde ustedes no tienen que hacer el examen de admisión. ¿Y estos cursos cuáles son?
4: Tenemos más de 100 cursos de educación continua, cursos y talleres relacionados con el cuidado de la salud y para mantenernos activos, presentes y saludables. Asuntos de cultura y arte, asuntos de cuidado del cuerpo, asuntos de alimentación, pero también cocina, arte, cultura, historia, desarrollo humano, computación, inglés, francés. Vaya, asómense porque además la convocatoria sigue abierta hasta el 21 de agosto. Empezamos cursos el 7 de septiembre.
1: ¿Y en dónde pueden consultar esta convocatoria?
4: Pueden revisarnos en nuestra página web, que es upa.buap.mx. Ahí estamos, ahí está toda la convocatoria. Se pueden inscribir en línea o pueden acudir a nuestras instalaciones, que están en la 11 Sur y la 47 Poniente, en la colonia Reforma Agua Azul.
1: ¿Y estos cursos tienen costo?
4: Sí, los cursos tienen costo, varía, pero es un costo muy accesible. Uh-huh. Te voy a decir que más o menos el promedio son 30 pesos la hora a clase. Entonces, dependiendo el número de horas, y hay algunos cursos un poquito más caros, los de cocina, por ejemplo, uh-huh. que hay que ver la cocina de la UPA, es una chulada, son a 35 pesos, pero está súper accesible. Y en las licenciaturas, bueno, 9 pesos con 40 centavos el crédito, igual que en todas las licenciaturas de la UAP, sin cuotas adicionales.
1: Pues ahí está, si usted quiere darse la oportunidad de aprender algo nuevo, si ahorita ya tiene tiempo, hay muchas personas que ya comienzan otra etapa de su vida con la jubilación y luego dicen, ¿y ahora qué voy a hacer? Bueno, pues puedes hacer esto, ¿no? Tomar otra licenciatura, tomar alguno de estos talleres y además autoemplearse, ¿no? Que también eso a muchas personas las mantiene más activas, contentas, felices y tienen otro tipo de amistades, ¿no? Van conociendo más personas, ¿no?
4: Así es. Y a propósito de nuestro 10º aniversario, tenemos un programa de celebración que es todo el semestre, entonces pueden acercarse para conocer qué es lo que hacemos, si es que no se animan a la primera. Nuestra primera fiesta es el próximo martes 25 de agosto a las 10 de la mañana. Vamos a tener una develación de un mural conmemorativo, vamos a sembrar una cápsula del tiempo, vamos a tener algunos números musicales presentes, vamos a partir el pastel, qué sé yo. Están cordialmente invitadas e invitados a conocernos en la 11 Sur y 47 Poniente. Los esperamos.
1: Pues muchísimas felicidades y ojalá que lleguen muchas personas con ustedes. Muchas gracias a Shengli Shilian Herrera, ella es coordinadora de este proyecto de la Universidad para Adultos de la Benemérita Universidad Autónoma de Puebla. Muchísimas gracias y que tenga buen inicio de semana.
4: Gracias, Nayeli.
1: 9 de la mañana con 14 minutos.
5: Así es, 9 con 14. 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
1: ¿Qué tal? ¿Cómo están? Buena mañana de lunes. Vamos a arrancar la semana juntos. Hoy les traigo una herramienta muy importante. La semana pasada me tocó hacer un trámite de esos que uno no quiere hacer. Cuando tienes que despedir a un ser querido, cuando pues te sientes triste y vulnerable. Y me di cuenta de que nos hace falta mucha sensibilidad y herramientas para acompañar a una persona que acaba de perder un ser querido. Le pedí a nuestro querido doctor José González, que es un tanatólogo especialista desde España, conferencista internacional y además un gran, gran apasionado de que todos podamos tener herramientas para acompañar a los dolientes. Les voy a dejar esta información porque sé que esta mañana muchas personas que van rumbo a su trabajo les puede servir mucho. Vamos a escucharlo.
23: Hola Marisol y hola a todos los oyentes de Bienestar en Breve. Un saludo muy afectuoso desde España. Soy José González, psicólogo experto en procesos de duelo. Hoy quería darte tres tips, tres cosas que todo profesional debería saber cuando tiene a alguien que acaba de perder a un ser querido. Hay profesionales que no trabajan como psicólogos expertos en duelo, pero que se encuentran con personas en duelo todos los días. Funerarias, aseguradoras, bancos, notarías, abogados, personal administrativo, hospitales. La manera de comunicar y de acompañar en estos primeros momentos es fundamental para la elaboración posterior de la pérdida. Si trabajas atendiendo a alguien que acaba de perder a un ser querido, quiero darte tres recomendaciones muy sencillas. La primera, enlentece. Una persona que acaba de recibir una noticia devastadora puede estar en shock. puede parecer tranquila, incluso excesivamente tranquila, pero eso no significa que esté procesando correctamente toda la información. Así que habla más despacio. Da una instrucción cada vez y no tengas miedo de repetir. En lugar de decir, necesito que firme aquí, después vaya a esta ventanilla, entregue estos documentos y posteriormente llame este número. Prueba con un, vamos a hacerlo paso a paso. Primero necesitamos resolver esto. Cuando terminemos, veremos lo siguiente. Parece una diferencia pequeña, pero para alguien en shock puede ser enorme. Segunda recomendación, reduce las decisiones innecesarias. Imagina que alguien acaba de perder a su pareja y unas horas después tiene delante un catálogo con 20 opciones de ataúdes, de flores, de ceremonias o de trámites. Y le preguntamos, ¿cuál prefiere? Probablemente no lo sabe. No porque sea incapaz de decidir, sino porque en ese momento su capacidad de atención y de procesamiento puede estar completamente saturada. Así que ayuda a ordenar, prioriza, diferencia lo urgente de lo que puede esperar. Y siempre que sea posible, entrega la información también por escrito, porque probablemente una parte importante de lo que está diciendo hoy, mañana no lo recuerde. Y la tercera, quizás la más importante, no intentes consolar, acompaña. No necesitas decir, tienes que ser fuerte, al menos no sufrió, ahora tienes que pensar en tus hijos, todo pasa. Aunque lo digamos con buena intención, estas frases pueden añadir dolor. Muchas veces basta con algo mucho más sencillo. Sé que es un momento muy difícil. Vamos a intentar facilitarte todo lo posible, todo lo que podamos. Eso sí ayuda, porque cuando alguien acaba de perder a una persona importante, quizá tú no puedes hacer nada para disminuir su dolor, pero sí puedes conseguir que hacer un trámite no añada sufrimiento al dolor que ya tiene. Y eso también es acompañar, porque el duelo no se acompaña únicamente en una consulta, a veces se acompaña en una funeraria, en una notaría o rellenando un formulario. Y la forma en la que tratamos a alguien durante esos primeros días puede recordarse durante toda una vida. Sígueme en josegonzalez.me o en Instagram en josegonzalez-psicólogo. Muchas gracias y un abrazo muy fuerte.
0: Tres pasos sencillos, pero valiosos e importantes. Gracias, gracias, gracias a nuestro querido doctor José González por esta gran aportación. 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Un beso y un abrazo a los cuatro fantásticos en la cabina, licenciado Javier López Díaz, y para ustedes que nos siguen esta mañana también aquí en el Noti, les quiero sugerir que vayan a seguirme como Marisol Coronel MetaCoach en todas las plataformas para encontrar este y otros contenidos valiosos. También recuerden que hay herramientas que podemos llevar a sus empresas y me pueden regalar un mensaje al 2225-887781. Un beso y un abrazo. Buena semana para todos.
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0: con dedicatoria especial, ¿no?
1: Exactamente, ahí está Alex Denise haciéndose presente. Son las 9:25. 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
0: Tenemos reportes de la red, uno que es una radioescucha que nos manda un mensaje que está un poco muy, está extenso el mensaje, pero vamos a escucharlo primero.

0: conductor, indicando que se dejó algo perdido. A mí me pasó, yo dejé una botellita de agua, bueno, aquí tengo mi termo. Y entonces, pues lo reporté. Obviamente te cobran la dejada, pero más vale, el conductor va al destino y te lo regresa. Y en la misma plataforma lo puede reportar. Y la siguiente imagen, Rafa, compañeros, lamentablemente, igual creo que la tienes que blurrear, Alex, pero es la de un perrito. Nos dice un redescucha: recogí a este perrito, lo tengo en resguardo, pero no tengo recursos para llevarlo al veterinario. ¿Podrían ayudarme? Ya le puse gasas, necesita atención médica, pasar mi reporte. Está en calle Santa Ana, Carolina 14, Colonia Santa Rosa, 5 minutos de los estadios. Busco veterinario para que pueda ver al perrito. Está muy, pero muy lastimado del costado derecho, de la pata derecha. Blureamos la imagen en redes porque igual las plataformas nos la pueden censurar. Y ahí está muy lastimado el perrito. Nete, necesita atención. Se ve que lo ponían a pelear y lo abandonaron, el pobre perrito. 9:28 a.m, Rafa.
1: Así es, en más de la red y los reportes de usted, pues gracias por escribirnos al 22-22-38-29-90. Nos mandan esta imagen donde allá en la vía Atlixcayotl, que sigue de locos el tráfico porque está cerrado a la altura de las casetas en ambos sentidos. También ya cerraron las laterales, que eran una opción hasta hace unos minutos para poder entrar a los fraccionamientos que están a esta altura. También ya fueron cerradas las laterales por este plantón, por este cierre que hay en la vía Atlixcayotl. Si usted puede evitar acudir a esa zona, sabemos que es una zona muy comercial y de muchas oficinas, si lo puede evitar sería mejor. Son las 9:28 a.m.
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0: 9:28, Isabel Ortiz de DINAC, ¿cómo estás? Un gusto nuevamente saludarte.
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0: 9:34 a.m.
2: Y tenemos más información para usted, para decirle que Puebla será sede del 19 de agosto de Impulsa 2026, Acelerando Mujeres, Transformando el Futuro. Es una cumbre que va a reunir a 600 mujeres empresarias y va a generar una derrama económica superior a los 3 millones de pesos. Es lo que estimó Jaime Oropeza Casas, secretario de Economía y Turismo Municipal. Es, sin lugar a dudas, un evento importante este de Impulsa 2026. Ya lo habíamos venido escuchando, que lo están preparando desde hace meses y que lo vamos a tener aquí en Puebla. Sin duda, es importante que si usted escucha de Impulsa 2026, a que participe, a que tenga usted ahí la oportunidad de reunir a 600 mujeres empresarias y generar esta derrama económica de hasta 3 millones de pesos. Faltan 26 para las 10. Pausa y volvemos.
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1: Mañana con 37 minutos interrumpimos la programación para informarles de este cierre que está en la autopista Atlixco, en la caseta de Atlixco con sentido a Puebla y también con sentido a Atlixco por manifestantes de Ocoyucan que están solicitando el apoyo de la autoridad para localizar a una joven desaparecida, pero todos los detalles los tenemos con Nayeli Martínez. ¿Cómo estás, Naye? Buenos días.
2: Buenos días, Naye, qué gusto saludarte. Y bueno, te platico que efectivamente la familia y amigos están solicitando la intervención, sobre todo de la fiscalía, para que se agilice la búsqueda de América Pamela Colt Varela, de 23 años. Ella desapareció desde el pasado 25 de julio en la zona de Santa Clara, Ocoyucan, y de manera extraoficial se conoce que su pareja sentimental le podría estar involucrada en la desaparición de esta joven. Algunas características de ella son que mide 1.60, tiene 23 años de edad, es delgada, de tez morena clara, cabello corto, lacio, color negro, cara redonda, y bueno, se está solicitando la intervención, mayor información, dar aviso a las autoridades para que Pamela pueda regresar con su familia, Naye.
1: Exactamente, y ojalá que así sea. Sin embargo, también hay que tomarlo en cuenta para los automovilistas que circulan por esa zona. Ahorita está bloqueado, no hay paso ni para Atlixco ni para Puebla, y nos informaba la red de 5 Radio que tampoco hay paso por las laterales. Hace unos momentos todavía podían transitar por esa zona, ahora ni por las laterales. Ya el tráfico nos llega aquí en la zona de Puebla hasta la zona de la vía Atlixcayol. Ahí hay que tomarlo en cuenta y buscar mejor vías alternas. Esperemos que pronto puedan tener noticias de esta joven, pero ya advirtieron los familiares que no se van a retirar hasta que ella aparezca o hasta que se sepa algo de esta investigación. Y esto que comentabas, Naye, también pues es grave, ¿no? Esto que señalaban los papás de, al parecer, tener pruebas de que a lo mejor su pareja sentimental le haya ocasionado algún daño, Naye.
2: Así es, hay que estar muy atentos, sobre todo a los automovilistas, como bien comentas, a la gente que sale de la zona de Atlixco. Todavía lo que es la vialidad de la Federal está abierta, la circulación es constante debido al cierre de la Atlixcayot, así que también la gente que va de Puebla hacia la zona de la Mixteca, hacia la zona de Atlixco, puede circular por la Federal. Todavía hasta el momento la circulación va a ser constante, pero sí mantenga sobre todo el tiempo, porque, bueno, debido al cierre, la carga vehicular va a ser considerable sobre esta vía de comunicación allí.
3: Y además también para los que deseen ingresar a Lomas, lo pueden hacer porque es antes de la caseta, pero hay una pequeña desviación hacia la izquierda, el puente. Nada más que ahí está completamente colapsado, porque obviamente muchos quieren ingresar o salir por otras partes. Destacar, Nayeli, que América Pamela Colotl Varela, la última vez se le vio, decías, en Santa Clara o Coyucan, y como señas particulares se reportan tatuaje de aproximadamente 8 centímetros con la imagen de una tortuga en tinta de color verde, ubicado precisamente en el brazo derecho. Estaremos muy al pendiente de la investigación y sobre todo del desarrollo de esta manifestación precisamente en la vía Atlixcayotl, Nayeli.
2: Así es, a través ya de las redes de 5 Radio y la red, ya se ha compartido la fotografía, este boletín de búsqueda de América Pamela Colt, de 25 años de edad, y cualquier información que usted que nos esté escuchando puede ser vital para las autoridades para poder dar con su paradero, Raúl.
3: Gracias, y esperemos también que la autoridad se acerque y negocie para que obviamente esta vía tan importante de acceso a Atlixco y Puebla sea liberada, Nayeli.
2: Así es, sobre todo sabemos que todavía estamos en temporada vacacional. Hay gente que va, algunos retornando a sus hogares, algunos otros de que tenían justo el día de hoy tal vez salir con la familia. Sea un poco prudente, sobre todo para no circular por esta área, como bien lo comentan ustedes. Hasta el momento todo está parado, está colapsado, así que mejor esperemos un poco para ver cómo transcurre esta situación, sobre todo para ver qué es lo que anuncian las autoridades en compañía de la familia, Raúl.
3: Muchísimas gracias por este reporte.
4: Es la principal vía de acceso, recordemos, a la Mixteca, de la Mixteca hacia Puebla y de acá hacia la Mixteca, pero también es el acceso de los que vienen de Morelos por la siglo XXI hacia Puebla y viceversa. Entonces, por eso es que esta vialidad es importantísima y el conflicto es mayor. Ojalá y se arregle pronto.
1: Y la Red de Cinco Radio ya también nos está reportando, dice, el caos está dentro de Lomas de Angelópolis y nos comporta en una fotografía totalmente detenido en la zona de Lomas de Angelópolis. También a través de Facebook, Rosa Isela nos comenta, ¿saben por qué está cerrado? Porque está el tráfico ahí en la Tlixcayotl. Es por esto mismo, de esta manifestación, para buscar a América Pamela Colotl Varela. Por eso es la manifestación, así que será un lunes de locos. Ni se meta por esa zona si es que todavía no llegan a ese lugar. Y manténgase informados. Nosotros vamos a estar constantemente informando de cómo está esta manifestación y también del momento en que se retiren. Así que lo invitamos a estar pendientes de las estaciones de Cinco Radio y también de nuestras redes sociales en arroba la red Cinco Radio y de sus reportes al 2222-382990.

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2: 9:46 y regresamos con más información, pero antes nos pide aquí la red, felicitación por favor a Vero Lozada, es su cumpleaños número 46, nos dicen de parte de la familia Flores Lozada, que prepare su pipián sabroso y nos inviten, ¿no? Pues ustedes prepárenselo y ustedes invítenla, no sean así, y llévenle un buen regalito ahí a la buena Vero Lozada, que está cumpliendo 46 años, no te dejes, Vero, que se mochen ahí, ¿eh? No te dejes, son gandallas tu familia, en especial el que lo manda, ¿eh?
3: 9:46 nos dice la red, saludos y bendiciones. Pregunta, ¿saben si hay algún problema en Telcel? Porque estoy tratando de hacer una recarga desde mi banca y no me lo permite. Estamos revisando la plataforma de Down Detector y parece que no hay algún problema entre las recargas de aplicaciones de bancos, la mayoría de los bancos, puede ser BBVA, Banamex, entre otras, que no permiten hacer recargas. No sabemos si es de la plataforma de la compañía telefónica o de la plataforma de los bancos, pero los usuarios nos están reportando que no pueden hacer recargas.
2: Oye, y estamos hablando del cierre de la vía Tlixcayo. Estamos hablando de los múltiples choques que hemos reportado esta mañana. Y nos dicen que la federal Ahuejoxingo también está cerrada. Vamos a escuchar.
4: Buenos días. Una pregunta, ¿qué sabrá que pasó en la federal Ahuejoxingo? ¿Por qué está cerrado toda la federal desde Cholula?
2: De Cholula cerrada la federal, no tenemos, es su primer reporte, si usted está ahí, usted es el reportero, envíenos sus mensajes al 22-22-38-29-90.
5: No, sí tuvimos algo al respecto hace ratito, nos dijeron que a la altura del Cerro de Guadalupe, en la zona de San Pedro Cholula, son unos camioneros que están cerrando.
2: ¿Otra vez?
5: Están cerrando en este momento, ya cerraron.
2: Es donde están los juzgados.
5: Sí, señor, la ciudad judicial de Cholula.
2: Sí, sí.
5: Entonces ahí es donde cerraron. 12 minutos y las 10, el regreso a clases está cada vez más cerca. 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
5: Y hablando de Cholula, tenemos a mi compañero Jesús Lemus en la línea telefónica con este reporte. Hay obras de rehabilitación y pavimentación. ¿Y de qué se trata, Jesús? ¿Cómo te va? Muy buenos días.
7: Rafa, ¿cómo estás? Muy buenos días. Buenos días al equipo, buenos días al auditorio. Comentarte que parte de estas actividades que se tienen en el municipio de San Pedro Cholula por parte de la alcaldesa Tunancy Fernández Díaz. En un primer escenario, platicarte que como parte de estas acciones para impulsar el desarrollo integral y mejorar la calidad de vida de las familias de las juntas auxiliares de San Pedro Cholula, bueno, pues se llevó a cabo lo que es el arranque de dos obras de rehabilitación y pavimentación en San Sebastián de Paicatepec y Rafael Ávila Camacho, conocida más bien como esta zona de manantiales, en vialidades que explica la propia presidenta municipal Nancy Fernández, son vialidades de alta afluencia. Por ejemplo, en San Sebastián Tecapaltepec, acompañada por la presidenta de esta junta auxiliar, Pilar Jiménez, pues la propia edil señaló que el inicio de esta rehabilitación de calle habrá de pues permitir lo que es una alta afluencia para que la ciudadanía pueda circular con mayor precaución, pero sobre todo para mejorar la movilidad. Y también destacaba que esta vialidad requería una intervención integral debido a las afectaciones de pavimento que presentaban diversas aberturas y baches. Mientras tanto, en Rafael Ávila Camacho se llevó a cabo el arranque de los trabajos de pavimentación con concreto hidráulico en la calle, concretamente Río Panuco. Al respecto, vecinas y vecinos de este espacio señalaban que, por ejemplo, desde hace 20 años, Rafa Auditorio, lamentablemente, no se tenía una manita de gato para esta vialidad que les acabo de mencionar. Rafa.
5: Exactamente, esa del río Pánuco sin duda es interesante. Y estas dos comunidades, Tepalcatepec y Rafael Ávila Camacho, las escuchamos siempre mucho ya en la región de San Pedro Cholula. Muchas gracias, Jesús, y buenos días.
7: Gracias, muy buenos días.
5: Faltan ahora 10 para las 10.
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0: 9:51, 9 y las 10.
1: Oye, Raúl, te robo un segundo porque nos dicen aquí, por favor, saludos al Barry. Pues muchos saludos al Barry, saluden al Barry.
0: Saludos, Barry. ¿De dónde?
1: No quieren que digamos.
0: No quieren que digamos.
1: Está escuchando.
0: Okay.
1: A ver qué traes, Barry.
0: Barry.
2: ¿En qué andas? Pues en qué andas.
0: Rafa dice, a ver qué traes.
1: A ver con qué se mocha.
0: Falta, ¿verdad? La casona también.
3: Sí, señor. 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
2: Ay, mira,
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2: generoso,
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2: gracias.
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1: Lo que no saben aquí, les voy a decir, es que como ya le dieron ahí la libretita de que le anotan, por eso nos está invitando, le dieron crédito.
3: Sí, señor.
1: Por eso anda muy...
3: No hay problema.
2: Lo va a pagar para diciembre, ¿no?
1: Exacto.
0: ¿Tú también ya hiciste tu lista, Rafa?
3: Sí, señor.
0: Ándale.
3: Ya la tenemos.
0: Y es que las listas, pues ya sí... Ya son lo de hoy.
3: Yeah. Exacto, exacto. 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
4: Mira.
1: 53 y la red nos dice que hay una persona mayor tirada en la entrada de Colombres, a la entrada de la UTP, está tirado con una moto, nos dice, hay una persona mayor tirada en la entrada de Colombres, a la entrada de la UTP, tirado y está con una moto, es una persona mayor, a ver si nos precisan, si se requiere ambulancia ahí en la zona y si es por algún derrape o algún choque. 9:54.
0: El DIF Puebla Capital, fíjese qué excelente idea, realizó un taller de fotografía titulado Una cámara puede cambiar una vida. Y es que alrededor de 30 niñas y niños de diversas colonias y juntas auxiliares de la capital aprendieron a utilizar una cámara como herramienta de expresión artística. Esto es muy importante, me parece una idea excepcional. No es lo mismo, para poder apreciar nuestra ciudad, la naturaleza, nuestro entorno, y los niños que además tienen esa percepción especial de poder distinguir cosas que son diferentes, de ver el mundo de otra manera, muy abierta, sin los tabúes, sin los problemas de los adultos, etcétera, etcétera, y a través de una cámara nos van a mostrar el mundo. Además de que conocieron las técnicas de fotografía, yo creo que por ahí también les mostraron las viejas cámaras y conocieron cómo funcionaban los rollos fotográficos de antes, hoy ya es totalmente digital. Pero la verdad es que los chicos que participaron estaban muy, muy emocionados de ver cómo trabaja, porque es muy diferente el proceso que teníamos cuando el revelado de rollos fotográficos todavía me tocó en la uni. Trabajar con rollos fotográficos.
1: ¿Sabes revelar en el cuadro?
0: Sí, me enseñaron.
1: ¿En el cuarto oscuro?
0: Sí, en el cuarto oscuro. Ahí te enseñan con los químicos y todo esto. Y además, tu recipiente especial para poner tus rollos. Y luego combinar con las pinzas y utilizar. Además, el tiempo de exposición. Y es muy interesante. Pero además, con la fotografía digital, tienes muchas otras cosas. Y nos revelan otras cosas del mundo. Se llama Una cámara puede cambiar una vida. Y sí. Muchas felicidades a todos los niños y niñas que participaron con el DIF de Puebla Capital en este taller de fotografía. 4 y las 10.
1: Y vamos, antes de la siguiente información, vea usted cómo quedó la camioneta esta siniestrada ahí en la 9 Norte y la 12 Poniente, donde pues nos decía el conductor ahí en la entrevista a Marcos Bravo, que el conductor de transporte público, que la camioneta iba muy rápido, se habría pasado y por eso habría ocurrido este percance que dejó 3 lesionados. Ahí vamos a ver ahorita ya cuando están a punto de retirar esta camioneta, cómo quedó siniestrada. Pues es una camioneta pick-up negra, es de alta gama. Y pues miren cómo quedó. Hay que conducir con mucha precaución. Mire, son daños materiales que ya se resienten, pero además pudo haber sido peor con los daños a alguna persona.
0: Vamos a más información y es Quinto Medio, especialmente de ideas, cómo la música cambia nuestro cerebro.
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0: Hoy, en la segunda parte de Comportamiento Humano en Quinto Medio, de la idea de que la música clásica o romántica es superior para hacer a las personas más inteligentes o apacibles, es un mito popular ampliamente matizado por la neurociencia moderna. No existe un género musical genéticamente mágico. Lo que determina el impacto en el comportamiento y el cerebro no es la etiqueta del género clásica, rock, electrónica o jazz, sino la estructura acústica de la pieza y la preferencia personal del oyente. En la década de 1990 se popularizó la idea de que escuchar a Mozart volvía más inteligentes a los niños. Lo que la ciencia realmente demostró es una mejora temporal de unos 15 minutos y únicamente en tareas de razonamiento espacial como resolver un laberinto. Investigaciones y metaanálisis recientes confirman que la música no aumenta el coeficiente intelectual ni la inteligencia general de forma automática. Lo que en realidad ocurre se conoce como la hipótesis del estado de ánimo y la activación, es decir, la arousal and mood hypothesis. La música mejora el rendimiento mental solo si genera un estado emocional positivo y un nivel adecuado de alerta. Si te gusta la música clásica, esta activará tu cerebro, pero si te aburre o te irrita, tu rendimiento cognitivo bajará. El cerebro humano procesa el lenguaje en las mismas áreas que usa para leer o redactar. Escuchar canciones con letra mientras intentas trabajar genera una interferencia verbal. Y la música clásica, al ser mayoritariamente instrumental, elimina ese conflicto cognitivo. Y es que las investigaciones neurocientíficas recientes concluyen que lo que te gusta funciona mejor. Tocar un instrumento, por supuesto, sí cambia el cerebro. Y para reducir la agresividad o apaciguar, la música romántica o suave funciona porque disminuye la activación del sistema nervioso simpático.
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2: Faltan segundos para las 10 de la mañana y tengo mucha precaución porque sigue cerrado ahí en la zona de la caseta de Atlixco. No hay paso ni para Puebla ni para Atlixco. En la zona de Lomas de Angelópolis, totalmente parado. Las laterales están cerradas y además el tráfico pesado ya está en toda la vía Atlixcayol. También está a la altura del Museo Barroco con sentido a la caseta. Así que mejor evite la zona y manténgase informado. Aquí constantemente le vamos a estar diciendo cómo va esta manifestación y mándenos sus reportes 2222-382990. Nosotros nos seguimos escuchando en Red Ciudadana 1120 AM y en esta multiplataforma.
0: Gracias por su atención, lo esperamos el día de mañana y como decía Naye, quédese en Red Ciudadana Odilon.
1: Así es, nos vemos mañana en punto de las 5:30 horas. Recuerde que la multiplataforma informativa de Cinco Radio nos encuentra en arroba la red Cinco Radio. Rafa.
3: Así es, los esperamos mañana.
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1: Cerrada la vía Atlixcayo a la altura de la caseta de cobros, el tráfico está de locos. ¿Cómo le va? Buenos días. Aquí le tenemos la información en Radar, es el radar de las 10 y familiares y amigos de la mujer Pamela, América Pamela Colot Varela, de 23 años y desaparecida desde hace 23 días. Están cerrando la importante vía Atlixcayo, esta vialidad que comunica con el pueblo mágico de Atlixco y que comunica también con la autopista Siglo XXI que lleva al estado de Morelos y que le hace llegar a usted hasta Guerrero. Está cerrada en estos momentos en ambos sentidos. Hay caos vial en el caso de la zona conurbada de Puebla, desde la altura del Museo Internacional del Barroco. Por allá se encuentra mi compañero Marcos Bravo reportándole a usted prácticamente a cada minuto la importancia de este cierre y para que usted lo tome en cuenta y no se meta al tráfico. La única vía alterna es la carretera federal a Atlixco. Esta mujer, joven mujer de 23 años, desapareció hace 23 días. La familia solo recibió un aviso el 25 de julio para que la fueran a buscar a su casa en Santa Clara o Coyucan y ya no la encontraron. Hay ficha de búsqueda para América Pamela y lamentablemente hasta el momento no se le encuentra. Por eso es que la familia y los amigos tomaron esta decisión esta mañana de cerrar esta importante vialidad para Puebla. Continúan las investigaciones al respecto. Son las 10:02.
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1: Y en más de la información, la secretaria del Bienestar, Laura Artemisa García Chávez, presidió la graduación de la Universidad Tecnológica de Puebla con la representación del gobernador Alejandro Armenta y les envió un mensaje a todos los egresados. Les destacó que Puebla apuesta por el futuro de sus jóvenes a través de la educación.
3: Hacer que ustedes puedan tomar las mejores decisiones en cualquier ámbito en el que se encuentren son una parte que se está desarrollando. Y me platicaban sus maestros de manera muy orgullosos que aquí hay una educación integral, que aquí tenemos campeones de oro, de taekwondo, si mal no recuerdo, tanto de mujeres como de hombres. Es aquí donde tenemos estudiantes que se han desarrollado, claro que con esfuerzos personales de su familia, pero también con el gran impulso que hoy se está dando al deporte. Así que confiamos en ustedes. Me sumo a la felicitación y sobre todo a la confianza que tiene nuestro rector y el gobernador en todos y en todas ustedes.
1: Ahí está el mensaje para los jóvenes de la UTP. 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
2: Ya voy a...
3: ¿Qué tal, amigos? ¿Cómo están? Bueno, yo ya saben que espero que bien y de buenas, y esperando que empiece el programa de retazos. Así es que empezamos.
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3: Soy María Isabel Rodoreda. Estoy aquí en el programa de retazos. Es un programa de usted y para usted. Les traigo recetas sabrosas, recetas fáciles, a veces repetidas, pues a veces no encuentro cosas diferentes, pero si repito, es bueno, porque entonces esa receta la tendremos más presente. Pero independiente de todo esto, le doy la bienvenida a Duval, que está en los controles, a Marta, a Male, Melanie, se me atoró tu nombre. Bueno, pues a todos los que son nuestros colaboradores y a todas las personas que escuchan el programa, que nos llaman por teléfono o no nos llaman, pero ya. Vamos a empezar el programa del día de hoy. El programa del día de hoy trae, como siempre, le estoy preparando como unos menús para que ustedes en su casa ya no piensen qué les voy a dar. Y tampoco, oye, pues sí, el plato principal me gusta mucho, pero ¿con qué? Bueno, pues eso es lo que yo voy a tratar de solucionar. Desde luego, hay veces que las recetas son más fáciles, otras son más elaboradas, pero al final todas son buenas y todas les gustan a la familia. Bueno, acuérdense que la familia es el corazón. No, al revés. Miren, el corazón de la familia es la cocina. Eso era lo que quería yo decirles. Entonces es muy importante que les dediquemos un ratito. Ya no les digo que cada día, pero al menos a la semana, para organizar, planear, comprar todo lo que se necesite. Entonces, si ustedes ya tienen sus menús hechos y ya tienen el ingrediente que necesitan, pues tempranito guisan y ya tienen todo su día libre. Porque miren, yo a veces veo que hay personas que carlanguean mucho y están haciendo la comida a última hora. No carlanguen. Bueno, esa palabrita no sé si es mexicana, yo creo que sí, ¿verdad? Carlanguear. Yo entiendo muy bien lo que quiere decir. Es decir, que pierde uno el tiempo a lo tonto. Bueno, pues no carlanguen. Pónganse desde tempranito a preparar su comida. Hay cosas que hay que hacer a la hora de la hora, pero hay otras que las pueden preparar desde antes, y a la hora que el reloj empieza a caminar, pues ustedes ya avanzaron bastante. Entonces sí, hagan sus menús. Esto ya lo hemos hablado, ya lo hemos platicado, pero insisto mucho, porque fíjense que a mí también me pasa. A veces la comida se me atora. No sé qué dar, y yo, bueno, mis hijas me regañan o se ríen de mí, porque tengo toda una biblioteca de recetarios. Entonces tengo suficiente material para encontrar las recetas que quiero. Pero ¿qué pasa cuando tengo una comida que se me cierra el mundo? Digo, ay, pues tal cosa. No, porque eso no les va a gustar. Hasta que encuentro, según yo, el platillo que sé que les va a gustar a todas o a todos, ¿verdad? Porque hay veces que a unos les gusta una cosa, a otros les gusta otra. Y miren, yo tenía una amiga que su mamá, que era un amor de señora, ¿saben qué hacía? Bueno, pues en su cocina hacía, por ejemplo, ay, unas chalupitas para fulanito porque le gustan mucho. Ah, no, pero a Perenganito le gustan los molotitos. Y hacía dos que tres cosas para darles gusto a toda su familia. Yo siempre le decía a doña Pipi, pues haga una sola cosa, que la coma el que quiera y que la deje el que no quiera, ¿verdad? Pero no somos así. Eso antiguamente todavía las mamás se podían dar el lujo de entrar a la cocina toda la mañana. Ahora la mayoría de nosotras trabajamos, por lo tanto la cocina es un ratito nada más. Y tenemos que adaptarnos a ese nuevo mundo, a esa nueva forma de vivir, corre que te corre. Como yo les digo, la de la inmediatez. Todo lo quieren ya, en este momento. Entonces, pues traten de hacer unas comidas que se puedan hacer en la mañana, se puedan dejar para todo el día. O bien hasta hay veces que puede uno hacer la comida de dos que tres días y solucionamos el problema del menú. O bien tenemos la oportunidad de hacer, por ejemplo, que les dé unas alubias, la fabada. Bueno, hoy comemos la fabada y mañana vamos a comer una sopa sensacional con esas alubias. Y entonces hacemos en una sola vez dos platillos. Bueno, pues bueno, ya saben que cuando yo platico, me encanta contarles pues experiencias que he vivido, cosas que he visto, pero en general mis experiencias. Claro, a veces dice uno, bueno, señora Isabel, eso es lo que le pasa a usted, pero a mí no me va a pasar. Claro, claro que no te va a pasar, ¿verdad? Bueno, pues estamos ya muy cerquita. A ver, el primer platillo que vamos a hacer, el aperitivo, como decimos, o la entrada, es unas bolitas de queso. Quedan muy sabrosas. Ahorita que empecemos, verán, es una forma de hacer. Hay una palabra que no sé, profiterol, esa es la palabra. Unos profiteroles de queso. Y cada vez pueden servir, es el caso de que les digo, que una sola receta puede servir para varias, o al menos para dos comidas. Bueno, pues los profiteroles, les voy a dar la receta. Y qué bueno que ya platiqué un ratito, porque así les estoy dando tiempo de tener su papel, no, ya saben que papel no, su libreta de recetas y el lápiz, lápiz tampoco, porque con el tiempo se borra, más bien la pluma. O el bolígrafo, más bien dicho, apúntenlo. Aquí lo que importa mucho, bueno, las cantidades desde luego, pero luego saber hacerlo. Miren, si no lo van a hacer para hoy, de todos modos inténtenlo. Esto, como dice la práctica, hace al maestro. Entonces, si ustedes le cogen el modo a estos profiteroles, uy, pueden hacer ensalado, pueden hacer dulce. Hay muchas, muchas recetas de profiteroles. Bueno, pues entonces vamos a empezar con la receta de profiteroles que las vamos a adaptar a la entrada, o sea, a lo que necesitamos. Pero ya llegamos a comerciales, así es que nos vamos a comerciales. Duval, con mucho gusto.
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1: ¿Qué tal? Muy buenos días, son ya las 10 de la mañana con 21 minutos e interrumpimos la programación habitual para darle a conocer información de último momento. Familiares y amigos de América Pamela Colotl Varela realizan un cierre en la caseta de Atlixco para urgir su localización. Esto a 23 días de su desaparición en el municipio de Santa Clara, Ocoyucan. Hay tráfico intenso en ambos sentidos y tenemos en la línea a mi compañero Marcos Bravo, que se encuentra en este punto para compartirnos los últimos detalles.
2: ¿Qué tal? ¿Cómo estás, Azul? Te saludo con gusto. Muy buenos días. En estos momentos nos encontramos caminando sobre la vía Tlixcáyotl porque tuvimos que dejar la unidad a la altura del Museo Barroco, porque hasta esta altura o kilómetros más atrás es que se encuentra este tráfico y carga vehicular derivado a esta manifestación que estás mencionando. Ante todo eso, pues sí, son muchos kilómetros que las personas tienen que caminar para poder llegar al destino. Hay algunas unidades, Azul, quienes ya se encontraban ahí en el área y ahora los están retornando, pero en sentido contrario, para que se puedan incorporar a lo que es Periférico Ecológico y otras avenidas, por lo que usted tiene que tomar en cuenta eso. ¿Cómo se encuentra la habilidad, que es lo más importante que el auditorio necesita saber? Nos ubicamos en la vía Tlixcáyotl con dirección a la caseta. Todas las unidades las están desviando a lo que es Periférico Ecológico con dirección a Mixcocota o Atlixco Libre. Sin embargo, las otras unidades las están desviando hacia la zona de la 11 Sur, por lo que usted tiene que manejar con mucha paciencia, con mucha precaución, porque de verdad la carga vehicular es muy considerable. Y vamos a escuchar parte también de lo que nos estaba mencionando hace unos momentos. Ya le hice llegar mi compañero Iván Hernández, nuestro productor, parte de una entrevista que pudimos realizar, Azul, de una persona que tenía un viaje a Cuernavaca porque viene con todo y maleta, y mencionó que los viajes con cada uno de los destinos aquí de la línea Oro fueron cancelados derivado a esta situación del cierre. Pero no sé si ya estamos listos para que puedan escuchar parte del audio del testimonio que nos está mencionando esta persona.
1: ¿Te parece si lo escuchamos en unos momentos más? Porque también hay que platicar sobre la situación vial que se tiene y que, como tú lo dices, está afectando hasta la 11 Sur, ¿verdad? Porque los vehículos están siendo, obviamente, desplegados hacia estas zonas, hacia rutas alternas, pero también sabemos que muchas personas se dirigían hacia sus trabajos, hacia sus hogares, hacia dejar a los niños al colegio. Híjole, nosotros como sociedad tenemos ciento y mil y una actividades que hacer. Entonces, ¿te parece si a continuación escuchamos parte de los testimonios que ya nos hiciste llegar? Vamos a escucharlos.
3: El Oro.
4: Oiga, pues tiene que caminar hasta la maleta y todo lleva.
3: Sí, ma, no hay de otra.
4: ¿Qué opina al respecto sobre las manifestaciones que cierran las vialidades?
3: Yo creo que yo no me opongo a sus manifestaciones, pero todos los que se trabajan y todos los que tenemos que viajar, ahí nos impide y llegamos tarde. Y hay ocasiones que no lo entienden luego los jefes.
4: ¿Para dónde iba usted?
3: Para Cuernavaca.
4: ¿Se cancela su viaje?
3: Ya voy para allá porque no hay nada, ni de ida ni de regreso. Hay camión y taxi ni nada.
4: ¿Están notificado ya que no hay?
3: Sí, ahí está tránsito, que muy bien coordinó ahí y ya regresó a todos. Entonces,
4: de acuerdo, dale, jefe, gracias. Con cuidado,
1: Marcos, te escuchamos, adelante.
2: Así es, Azul, como ya pudiste escuchar parte de las declaraciones de esta persona, quien el día de hoy tenía viaje hasta la zona de Cuernavaca, no va a poder realizarlo derivado a esta manifestación que se está registrando en estos momentos a la altura de la vía Tlixcáyotl, específicamente en la caseta. Aparte de la información, vamos a tratar de acercarnos para poder platicar con la familia para ver qué es lo que nos mencionan al respecto, a qué hora van a abrir la vialidad para que lo tomen en cuenta, Azul.
1: De todos y cada uno de tus reportes, Marcos, hay que recordarle a nuestro auditorio que cada 20 minutos tendremos un radar especial para darle a conocer la situación que se encuentra en proceso en estos momentos sobre el cierre que se encuentra en la vía Atlixco. Marcos, muchas gracias.
2: Estamos pendientes, buenos días.
1: Y recordarle a todo el auditorio que si usted se dirige hacia la zona de la vía Tlixquetl, evite hacerlo porque el tráfico se extiende hacia Explanada y en sus alrededores. Entonces, tómelo bien en cuenta. Ante este bloqueo, se recomienda a las y los conductores extremar precauciones, anticipar sus tiempos de traslado y considerar rutas alternas. Son ya las 10 de la mañana con 25 minutos y este fue un radar especial.
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1: Continuamos.
2: Bueno, pues sí, continuamos. Pero fíjense nada más esto del ¿cómo se dirá? Pues esta manifestación hasta nosotros también nos afecta.

0: mucha gente que tenía compromisos, una, pues a lo mejor algo médico, pues también se atora. Ahora, por otro lado, yo sí creo que la gente que hace estas manifestaciones las hace porque no tiene más remedio que hacerlas. Es la única forma que les hacen caso. Qué tristeza, ¿no? Porque fíjense, en primer lugar, esta señorita que se ha, pues que se desapareció, no se sabe nada de ella, está trágico. Y además la familia ya me imagino cómo estará de angustiada. Así es que por todos lados, yo creo que nuestras autoridades pues tienen que ponerle más empeño a estos casos. Porque, ¿por qué no hacen lo que se tenga que hacer? ¿O lo hacen ya tarde, cuando ya pasó el tiempo? Bueno, yo ya no quiero comentar porque no sé nada de todo. No estoy preparada para poder opinar. Así es que, en fin, nos vamos a tener que ir a comerciales y de regreso empezaremos con los profiteroles. Nos vamos a comerciales, Duda.
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0: Pues empezaremos por pasar los ingredientes de los profiteroles. Los profiteroles, como les digo, son como unos pastelitos huecos. No tienen mucho sabor, ahí lo que importa es lo que le pones adentro. No se le puede poner chocolate, se le puede poner crema, las natillas, se le puede poner cosas de sal. Se puede hacer un poquito de mayonesa y atún, también se rellenan. Sí vale la pena que se siente en un momento y que apunten los ingredientes y ya la forma de hacerlo, pues se las voy a platicar. Entonces, ¿qué necesitamos? A ver, 12, no, perdón, estaba yo viendo otro lado. 125 mililitros de agua, 50 gramos de mantequilla, 75 gramos de harina, 2 huevos, 70 gramos de queso rallado. Tipo gouda o también manchego, queda muy bien también el manchego. Bueno, les voy a repetir los ingredientes. Ah, no, me faltó decirles una pizquita de sal. Bueno, ahora vamos a ver, apunte los ingredientes, que no les falte nada. 125 mililitros de agua. 125 son media taza. Bueno, 50 gramos de mantequilla.

75 gramos de harina, 2 huevos y 70 gramos de queso rallado, de tipo gouda, de tipo manchego, y una pizquita de sal. Bueno, ya tenemos los ingredientes. Acuérdense que esta receta puede hacerse para sal o para dulce. Entonces sí vale la pena tenerla. Porque además si lo haces para sal y lo pones como botanita o plato de entrada, pues quedas muy bien y muy barato y muy fácil. Todo. Pero ahora, ¿cómo las vamos a hacer? Eso es importante. ¿Cómo lo vamos a hacer? Ponen el agua a hervir y cuando está hirviendo la ponen con todo y mantequilla y sal. Entonces, ya que hirvió y la mantequilla, por supuesto, se derritió, le añadimos la harina, pero de golpe, no de poquito y poquito, no, de golpe, y lo removemos a que se haga una pastita, la harina con el agua, hasta que ustedes siganle haciendo, hasta que ya no se pegue en las paredes. Una vez que ya lo hicieron así, entonces le van a ir poniendo los 2 huevos. Un huevo primero, lo baten, y ese huevo se tiene que como que impregnar, como que absorber por la masa. Cuando ya no se ve el huevo ni se siente el huevo, se echa el otro huevo. Así hasta que vean que esa masita ya no se pega a las orillas y a las patas. Y también los 2 huevos se absorben. Bueno, ya lo tienen así listo. Lo dejan un momentito para que se enfríe, porque todo el tiempo tiene que tener la luz prendida. Bueno, entonces hacen unas bolitas con las manos, como del tamaño un poquito más grandes que una nuez. O sea, no más, más grandes que una nuez. Y entonces las ponen en una charola de horno que está engrasada. Ya colocan todas sus bolitas y las meten al horno por mínimo 20 minutos. A un horno de 200. Es un horno fuerte. Entonces, 20 minutos van a ver cómo esas bolitas se inflan. Y eso es lo bonito, y eso es lo bueno. Entonces, cuando las ven ya doraditas e infladas, las sacan, las ponen en un lugar en que se enfríen, y ya según lo que quieran rellenar, pues lo rellenan. Incluso, aunque es un poquito arriesgado, pueden ponerle helado, porque es servir. Poner el helado y servir rápido. ¡Uy! ¡Qué bárbaro! ¡Buenísimo! O chocolate, o natillas. Eso es lo más común, ¿eh? Las natillas. Ahora, como les digo, como también lo pueden poner de sal, entonces hagan un poquito de mayonesa. Miren, una especie de, ¿qué les diré? Ay, como ensaladilla rusa, picada muy finita. Entonces, lo abren con mucho cuidado y lo rellenan de lo que sea. Relleno de ensaladilla rusa también es sabroso. O también los pueden rellenar de atún con mayonesa. O sea que con cualquier cosa que tengan por ahí, rellenan sus profiteroles, si son para sal. Ahora, si son para dulce, ya saben, hagan unas natillas y te llenan los profiteroles y quedan muy sabrosos. Bueno, entonces ya saben que son los como pastelitos que se inflan y que uno puede rellenar de lo que quiera. Si no tienes ganas de hacer nada, rellénalo de mermelada, también queda sabroso. Claro que si estamos hablando de comida al mediodía, es mejor que nos rellenes de algo salado. Ya, si te sobran, los rellenas de dulce.
para el final de la comida. Bueno, pues esos son los profiteroles, es el primer plato de este día. Y luego, fíjense que yo les traigo, ya sé que se las he dado mil veces, pero esta sopa de cebolla, que es clásica, clásica de la cocina francesa, pues no todo el mundo la hace bien. O sea, a veces por corretear, porque ya no tengo tiempo, pues la hacemos mal. Y de veras es muy sabrosa para desperdiciarla. Entonces, a ver, les voy a dar los ingredientes antes que nada. Acuérdense, sopa de cebolla, clásica, la cocina francesa. Es una sopa que a todo el mundo le gusta. Entonces puedes hacerla con toda confianza, y tanto a los de mayores como a los jóvenes. Ay, perdón. Bueno, les voy a dar los ingredientes de la sopa de cebolla. Sopa de

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1: Interrumpimos la programación para darle a conocer esta pequeña actualización de cómo se encuentra la situación sobre la vía Atlixcoatl. Se estará preguntando por qué hay un bloqueo en ambos sentidos sobre la caseta de Atlixco. La situación es la siguiente: familiares y amigos de América Pamela Colotl Varela realizan este cierre para urgir su localización a 23 días de su desaparición en el municipio de Santa Clara, Ocoyucan. Durante esta manifestación acusan que no hay avances en las investigaciones por parte de las autoridades. Pero todos estos detalles y más sobre el caso de América Pamela los tiene mi compañera Nayeli Martínez desde la zona de Atlixco. Naye, muy buenos días, por favor, compártenos más información.
2: Azul, buenos días, qué gusto saludarte. Bueno, como bien lo comentas, esta desaparición se da desde el pasado 23 días. Y bueno, esto se da porque hubo una situación familiar que se presentó entre América y su cónyuge. De acuerdo a la información que se ha dado a conocer, bueno, la familia teme sobre todo por su situación, por lo que están pidiendo a la fiscalía la intervención y la localización de esta joven de 23 años, ya que al parecer, bueno, pues su pareja podría estar teniendo algo que ver con la desaparición después de una situación que estuvieron viviendo. Y bueno, hasta el momento, para aquellos que salen de la zona de Atlixco, que tienen que ir a la ciudad de Puebla, una vía de comunicación es la carretera federal, que hasta el momento no está cerrada, la circulación es constante, ya la carga vehicular también es constante, así que bueno, tome su tiempo si va a salir de la zona de la Mixteca, de Izúcar, de la zona de Atlixco y de algunas otras comunidades de ese lugar, van a la ciudad de Puebla. La vía de comunicación alterna es la carretera federal Atlixco-Puebla.
1: Naye, muchísimas gracias por esta información que nos comparte sobre el caso de América Pamela. Y es que también ya escuchamos parte del testimonio de la mamá de América Colotl, esta chica que desapareció la madrugada del pasado 25 de julio. Nosotros seguiremos muy al pendiente también con todos y cada uno de tus detalles, Naye. Que tengas buen día.
2: Buenos días.
1: Y continuando platicando sobre este caso, la madre de esta chica mencionó que recibió una llamada de la pareja de América justamente para pedirles que acudieran por ella. Pero fíjese nada más, lo que trasciende es que en ese momento este sujeto tenía un arma larga, sin embargo, cuando llegaron a su domicilio la puerta tenía daños y la mujer ya no estaba. La madre también mencionó que previamente América les contó que tenía problemas con su pareja y que vivía presunto maltrato e intimidación en su relación. Así que debido a que han transcurrido 23 días desde su desaparición, familiares y amigos de esta mujer realizan el cierre en la caseta de la vía Atlixcoatl. Es la actualización que le tenemos sobre el tráfico que se encuentra en este punto. Recordarle que rutas alternas como la Federal Atlixco, Periférico Ecológico hasta la 11 Sur se encuentra a vuelta de rueda, así que tómelo bien en cuenta, tome estos tiempos de retraso para que llegue con bien a su destino, ponga su GPS, son parte de las recomendaciones que le brindamos aquí en 5 Radio Comunicación Efectiva. Nosotros continuamos con la programación habitual.
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9: Pues voy a volver a decirles los ingredientes porque no sé a dónde me quedé. Mejor se los doy para que ya tengan su receta completa. Miren, ¿qué necesitamos? Pues tres cebollas grandes, rebanadas en rueditas. También las pueden rebanar en gajitos, pero yo creo que en rueditas les quedan mucho mejor. Luego, una cucharada de harina, una cucharadita de... No, ya no. Yo también con esto de las cosas tan tristes que están pasando. Bueno, dijimos que tres cebollas, para que no me haga yo bolas. Una harina, una cucharada de harina. Y después nos vamos a poner un litro de caldo de res. Fíjense que eso es importante. Yo uso mucho el caldo de pollo para todo, pero esa receta requiere caldo de res, que le da otro sabor. Así es que muchas veces le ponemos de pollo porque es lo que tenemos, pero la realidad es que tiene que ser de res. Bueno, seguimos adelante. Y después también las rebanadas de pan, un queso rallado y una cucharadita de mantequilla. Ahora sí salió bien. Vamos a preparar nuestra sopa de cebolla. A ver, vamos a poner en una olla honda mantequilla y ahí freímos, es decir, así, le damos a la cebolla, a toda la cebolla. Y esa la dejan ahí en la lumbre suavecita. ¿Saben cuánto tiempo dice aquí la receta? Pues casi 2 horas o 1 hora. Para que esa cebolla con la lumbre suavecita se va caramelizando. Y ahí es donde está el sabor de la sopa de cebolla. Entre caldo de res, cebolla caramelizada, es donde tenemos la finura de la cocina francesa. Bueno, pues esto es el secreto, ya lo sabes, caldo de res y cebolla caramelizada. Bueno, pues la pueden servir en unos cuenquitos. Hay unos platos que tienen doble asa o hay otros que tienen como un puñito para servir la sopa de cebolla. A la sopa de cebolla le añadimos a la hora de servir un pan tostadito, suavecito, con queso encima para que se gratine. Entonces ya la podemos pasar a la mesa y es una sopa exquisita. Pero como les digo, cuando nos entran las prisas, pues ya no les damos el tiempo que necesita la cebolla y resulta que el caldo de res no lo tengo, le pongo caldo de pollo. Bueno, está bien, está bien. Así es como podemos salir adelante. O sea, que no se preocupe. La cocina, como les digo, es un laboratorio. Y pues si nos dio tiempo, qué bueno, y si no, ni modo. Pero ojalá cuando hagan esta sopa la hagan bien. Y verán cómo la gente que coma con ustedes les va a decir, oye, tu sopa de veras está riquísima. Ay, se me olvida. ¿Yo saben qué les pongo? Porque es una sopa muy de mi familia. Le pongo un chorrito de vino blanco. Entonces, un chorrito, ¿eh? No les vaya a echar. No, no, nada más un poquito para que tengan sabor. Lo que yo les decía, la cebolla gratinada, caldo de res y vino, pues, de verdad, una sopa de fiesta. Bueno, pues no pierdan el apuntito, porque vale la pena. Bueno, ¿qué seguimos? Hoy ha sido un programa así como medio de brincoteo, ¿verdad? Bueno, otra receta que me dé tiempo de pasársela. ¿Y qué es? Pues el plato principal de este menú. Y saben que es pollo al vino. En Francia le dicen coq au vin. Bueno, no está bien pronunciado, pero es pollo al vino. ¿Qué necesitamos de ingredientes? Necesitamos 4 muslos de pollo, 100 gramos de tocino, en tiras, por supuesto. Luego, el tocino, luego ponemos la cebolla, una cebolla, 2 zanahorias, una lata de champiñones, una lata de una taza de vino tinto, bueno, una taza de caldo de pollo y un poquito de harina. Se los voy a repetir rápidamente por ya no me va a dar tiempo. Qué barbaridad, si no mañana les completo la receta. Porque para este pollito es muy fácil de hacer, pero es muy fino, es un plato de categoría también de la cocina francesa. Entonces por eso coq es pollo, au vin, pues al vino. Aquí nos los están poniendo sencillito. Les voy a repetir los ingredientes. 4 muslos de pollo, 100 gramos de tocino rebanado, una cebolla, 2 zanahorias, una taza de champiñones, 2 tazas de vino tinto, y una taza de caldo de pollo y una pizquita de harina, una pizquita de harina. Eso ayuda a que el caldito del pollo se haga espeso y podemos comerlo con pan, que es muy bueno. Bueno, a ver, sigo adelante, a ver si me da tiempo de decirles todo. Entonces, para prepararlo, lo que tienen que hacer es freír el tocino que esté doradito. Bueno, entonces, en una olla que sea honda, definitivamente, retiramos el tocino y lo dejamos en un rinconcito. En esa grasa del tocino que soltó, salteamos la cebolla, la zanahoria, la zanahoria en rodajas, y la cebolla también en rebanadas. Pues también en esa grasita freímos los champiñones fileteados, punto. Espolvoreamos la harina encima y los ponemos a freír. Ya que está todo esto cocidito y frito, en esa misma grasita freímos el pollo. Regresamos el tocino. Y entonces, acuérdense que hay que estar moviendo, Ya le damos una pasadita a la harina y ya le echamos el vino y el caldo. tapamos la olla y la dejamos cocinar a fuego lento, por lo menos unos, qué diré, 45 minutos, una hora, hasta que el pollo esté bien cocido. Bueno, como aclaración, si usted prefiere, en vez de puros muslos, puede poner una pechuguita de pollo o media pechuga de pollo, porque hay gente que nada más come pechuga. Bueno, pues ponga en la pechuga para que todo salga. Entonces, los muslos, dos muslos, por decir así, media pechuga y media pechuga, está para cuatro personas. Es para quien estamos haciendo esta receta. Ahora, si ustedes quieren poner más, pues lo que hacen es duplicarla y ya, eso es todo. La duplican porque así la salsita queda tan sabrosa que hay que poner junto una baguette para que puedan comer con gusto el sabor del pollo al vino. El vino, por supuesto, se evapora el alcohol y la pueden comer los niños y la pueden comer cualquiera. Bueno, miren, me dio tiempo, qué bueno. Esperemos que mañana se haya solucionado el problema del tráfico allá en la carretera Atlixco. Pues pobres de los que viven ahí, ni modo, se tienen que quedar en su casita, tratar de no salir, y si salen, bueno, se tienen que tropezar con ese tapón en las calles. Ojalá y encuentren a esta señorita que se perdió, esta niña. Bueno, ya no es tan niña, ya es una mujer. Espero que la encuentre. Porque qué triste, qué angustioso es para la familia no saber nada, nada, nada. Entonces, al menos si ya no vive, bueno, pues ¿dónde está? La vamos a enterrar, como Dios manda. También para rezarles, ¿no? También para rezar. Pues ya saben que a mí me gusta rezar. Entonces hay que pedir mucho porque su familia encuentre a esta mujer y ojalá con vida. Y si no, pues que les dé resignación y una oración para ellas, porque de verdad qué triste. Y una vez oí que decían, lo leí en algún lado, decía, si no puedes ayudar a alguien, al menos reza por él. Pues exactamente eso es lo que vamos a hacer. Acuérdense, hay que pedir mucho por la familia, que Dios les dé resignación y que ojalá y la encuentren con vida. Eso es muy importante, muy, muy importante. Y que aquí, si está con vida, que aclare qué pasó. Porque pues tener a toda una ciudad de cabeza tampoco está tan fácil, ¿no crees? Pues ahora sí ya terminamos. Nos vemos mañana, si Dios quiere. Y ya saben, Val, muchas gracias. Un programa un poquito accidentado. Qué tristeza que no tuvimos papel. Hay que mover las cosas. Marca, dile a la pastelería, a la mexicana, que su programa está pidiendo el pastel. Bueno, pues ojalá que lo den. Gracias a todos, a todos los que nos escuchan, a todos los que están pendientes de nosotros. Nos veremos hasta mañana, si Dios quiere. María Isabel Rodoreda se despide de ustedes con mucho cariño, deseándoles que les vaya muy, muy bien, y a mí también. Hasta pronto.
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1: Son ya las 11 de la mañana, tiempo de Radar Informativo. ¿Qué tal? Muy buenos días, mi nombre es Azul Hernández y a continuación le presento la información más importante generada hasta este momento. Cierre en la vía Atlixcáyotl provoca severas afectaciones viales. Continúa este cierre a la altura de la caseta de Atlixco, donde familiares y amigos de América Pamela Colotl Varela mantienen una manifestación para exigir a las autoridades agilizar las labores de búsqueda de la joven desaparecida desde el pasado 23 de julio en Santa Clara, Ocoyucan. El bloqueo mantiene interrumpida la circulación en ambos sentidos de la caseta Puebla-Atlixco, lo cual genera largas filas de vehículos y complicaciones para quienes se trasladan entre Puebla y Atlixco. De acuerdo con los últimos reportes, las afectaciones ya alcanzan la zona de La Vista hasta la zona del Museo Barroco y algunos puntos de periférico ecológico que se extiende hasta la zona de Explanada. La situación también está complicando el traslado hacia Angelópolis, hacia Lomas de Angelópolis. Además, se reportan que las personas incluso han tenido que descender del transporte público y continuar su recorrido a pie para poder llegar a sus centros de trabajo. El problema no se limita a quienes circulan directamente por la caseta, sino que el congestionamiento se extiende hacia vialidades conectadas con la vía Atlixcáyotl, esto afectando a trabajadores, estudiantes y ciudadanos que utilizan esta ruta para sus actividades. ¿Qué rutas son alternas a utilizarse? Para quienes necesitan desplazarse entre Puebla y Atlixco, una opción es utilizar la carretera federal Puebla-Atlixco, evitando el tramo de la autopista donde se encuentra el bloqueo. También se puede considerar el periférico ecológico para redistribuir el trayecto dependiendo del punto de origen y destino. En caso de dirigirse hacia Puebla desde la zona de Atlixco o Lomas de Angelópolis, una alternativa previamente habilitada por las autoridades es utilizar Boulevard de los Reyes y posteriormente incorporarse por las laterales de la zona de La Vista. Otra opción para quienes buscan evitar la zona de Angelópolis es desplazarse por prolongación de la 19 Sur, Boulevard Municipio Libre o prolongación de la 11 Sur, vialidades que han sido señaladas anteriormente como alternativas ante cierres o movilizaciones en la vía Atlixcáyotl. Sin embargo, hay que tomar en cuenta que estas rutas también pueden presentar mayor carga vehicular debido al desvío de automovilistas. Es la información actualizada que le tenemos relacionado a este bloqueo sobre la vía Atlixcáyotl. Recordar que este 17 de agosto es el último día para que aspirantes de la UAP realicen el pago de inscripción con corrimiento o lugares disponibles. El trámite estará habilitado hasta las 15 horas. En más información, el Aeropuerto Internacional de Puebla registró un crecimiento de 19.66% en la llegada de pasajeros entre 2025 y 2026, con casi 340 mil viajeros, fue parte de lo que informó Carla López Malo, secretaria de Turismo Estatal. El clima en esta mañana es de 21 grados centígrados, se encuentra mayormente soleado, se espera una máxima de 26 y una mínima de 12. 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En la consola digital Duval Rubio, Azul Hernández le desea un excelente día.
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3: Así es, el doctor Sergio Juárez Rugerio. Esta mañana me siento muy contento, feliz de la vida, porque me está acompañando este queridísimo doctor, que entre paréntesis es mi geriatra. Y también saben de quién es geriatra, Marja, te voy a decir de quién es geriatra el doctor, del doctor Padierna. Mira, del doctor Padierna. Nuestro queridísimo amigo doctor Sergio Juárez Rugerio. Estamos en nuestro programa de colección número 7920. Y hoy es lunes 17 de agosto del año 2026. Pues doctor Sergio Juárez Rugerio, qué gusto volverlo a saludar aquí en el micrófono, aquí en los estudios del HR. Y pues platicar con ustedes sobre todo sobre la gente longeva, que pues hay tantas y tantas cosas que tan interesantes que usted nos puede compartir. Sobre todo porque vamos a centrarnos en un tema que es muy importante, que va a haber un simposio en estos días, que es el fomento de la capacidad funcional en el adulto mayor frágil. Esa palabra de frágil.
4: Frágil.
3: Híjole. Doctor, platíqueme primero que nada, fomento de la capacidad funcional en el adulto mayor frágil. Este es el tema, pero ¿por qué surge este tema?
4: Bueno, todo esto, haciendo rápidamente un poquito de historia, estamos en el mes de agosto, mes del adulto mayor, y esto es algo que venimos trabajando ya desde hace algunos años en el hospital con la finalidad de dar un apoyo tanto a los familiares, cuidadores y médicos de otras especialidades, con la finalidad de que conozcan todo lo concerniente a las patologías más frecuentes del adulto mayor, pero aparte de esto, lo importante, los denominados síndromes geriátricos. Y dentro de estos síndromes geriátricos está la pérdida de la capacidad funcional. Cuando nos vamos acercando entre promedio 50 años, 60, pues vamos observando una limitación para la movilidad, disminución de los reflejos, disminución de la capacidad sensitiva, visual, auditiva y pérdida de tono, de fuerza, y sobre todo lo importante también, que a veces no le tomamos en cuenta, que es la pérdida de la masa muscular, lo que ahora se conoce como sarcopenia. Perdemos esa masa muscular, vemos que los brazos se hacen más delgados, las piernas se nos hacen delgadas, y es ahí donde debemos de fomentar esa pérdida de la capacidad funcional. Y hablando de adultos mayores frágiles, bueno, pues sabemos claramente que por definición, tanto la Organización Mundial de la Salud, el Instituto Nacional de Envejecimiento, bueno, pues han hecho una difusión muy importante de aquellos adultos mayores que vienen padeciendo no solo un padecimiento, sino que vienen arrastrando padecimientos desde jóvenes y que se han hecho enfermedades crónicas degenerativas. Hablemos, por ejemplo, de los diabéticos, que tienen repercusiones en los nervios periféricos, da el problema de la neuropatía diabética, el problema de la capacidad visual, auditiva, retinopatía diabética, enfermedad renal crónica, pacientes que tienen sobre 50 años y que probablemente vengan arrastrando problema cardiometabólico, obesidad, hipertensión, diabetes, hiperlipidemia, elevación de niveles de colesterol, triglicéridos, y eso puede ser un factor de riesgo para padecer una enfermedad cerebrovascular, trombosis, embolia, hemorragia cerebral o un infarto agudo al miocardio. De hecho, son las enfermedades más frecuentemente vistas en el registro que se tiene a nivel mundial de cuáles son las enfermedades más frecuentemente vistas en adulto mayor, pero no olvidemos también algo que está, y algo muy importante que está relacionado con el deterioro cognitivo, es decir, las demencias. Y ahí tenemos tanto la enfermedad de Alzheimer como la demencia multiinfartos o demencia vascular, que es la que se presentó en pacientes que pues ya no hicieron ejercicio, fueron sedentarios, subieron de peso, vienen arrastrando hipertensión arterial, vienen arrastrando problemas de diabetes mellitus, vienen arrastrando todos los niveles de colesterol elevado o triglicéridos. Entonces, ahí está parte de cómo cada uno de los especialistas en esta área pues han fomentado esta promoción para alcanzar una mejor funcionalidad cuando estamos cumpliendo desde los 50 años, que nos preparemos para los 60, y de los 60
3: para arriba.
4: Sí. Porque a fin de cuentas, bueno, no sabemos a ciencia cierta, podemos venir desde el punto de vista genético con una carga de longevidad. Puede ser que los papás o los abuelos fueron muy longevos, y ahí hay un gen que puede estarnos dando cierta participación para también heredar el que nosotros seamos longevos.
3: Pero esto de la longevidad, doctor, sí realmente llegan a ser longevo el paciente cuando el papá y la mamá fueron longevos, o a lo mejor murieron muy jóvenes los papás y se encuentra que la persona esta fue longeva.
4: Sí, no
3: necesariamente. No es una regla muy
4: general.
3: No
4: es una regla, exactamente, ajá. No es una regla, pero sí se ve, sí se puede presentar. De hecho, hay un estudio que se realizó hace ya muchos años desde el punto de vista epidemiológico en una población que se llama Vilcabamba, en el Ecuador. Y ahí, en esa población, promedio de edad o promedio de vida que ellos han tenido, arriba de 110 años.
3: ¡Ay, no me digas! 110 años. ¿Y a qué se debe eso? En ese lugar tan específico. Yo también había oído de Ikigai, en Japón.
4: ¿En Japón?
3: Sí.
4: Sí.
3: ¿A qué se debe este tipo de vida tan de tantos años?
4: Algo bien importante, y es un aspecto que vamos a tocar en este simposio, es el aspecto nutricional. Entre mejorar nuestros estilos de vida, modificarlos completamente, cambios de nutrición, ejercicio físico, ejercicios para frenar o mejorar nuestro estado cognitivo, ese es un parteaguas para tratar de que tengamos un mejor envejecimiento, y sobre todo algo tan importante, interesante, que por cuando damos una orientación con el simple hecho, ejemplo, de estar tomando por lo menos 1.5 litros de agua al día, ¿en qué te va a ayudar? Bueno, pues te va a ayudar a mejorar la motilidad intestinal, vas a cursar menos problema para evacuar, la función renal puede mejorar, tu tasa de filtración glomerular hace que tu riñón esté filtrando lo mejor posible y puedas estar orinando, observar a través de tus laboratorios que no tengas retención de azuados, es decir, las sustancias tóxicas que arroja el riñón, como la urea, nitrógeno de la urea, y vemos que la creatinina se encuentra en niveles satisfactorios. Tenemos, de ejemplo, el doctor, perdón que hable, pero,
3: sí,
4: a través del pedierna, su función renal está, parece una persona que de 40 años, desde el punto de vista
3: ¿y por qué?
4: Químico. Pues él yo creo que ha arrastrado una serie de yo creo que la palabra es orden, siempre dentro de su vida. ¿Por qué? Porque fue ordenado, realizaba ejercicio, los buenos hábitos alimenticios también. Entonces yo creo que todo eso va influyendo.
3: Juntándose. ¿Sí? Doctor, son las 11 de la mañana con 16 minutos. Tenemos que ir a nuestro primer espacio de publicidad. Luego viene un corte, marca. Entran directamente con el corte. Estamos transmitiendo en Facebook para que conozca usted al doctor Sergio Juárez Palacios.
0: Rogerio, ¿por qué le dije Palacios?
3: No. Es que había unos doctores Juárez Palacios que eran de Tepeaca.
4: De Tepeaca,
3: el doctor Jesús Juárez Palacios, me acuerdo muy bien de él. Y no sé, ahorita se me... Esto es síntoma de demencia. No, ya es que a los 82 años, pues ya empieza uno a decir, ¡ah, caray! Bueno, vámonos a publicidad.
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1: Interrumpimos la programación habitual para darle una pequeña actualización sobre la situación que se vive en la vía Atlixquetl a la altura de la caseta con esta manifestación que se realiza por parte de amigos y familiares de América, Pamela Colotl. En línea telefónica tenemos a mi compañero Marcos Bravo, quien nos va a compartir estas entrevistas y estos detalles que le dieron a conocer parte de las y los manifestantes. Marcos, buenas tardes, por favor, compártenos todos los detalles.
2: ¿Qué tal, Azul? Buenas tardes, auditorio, equipo. Los saludo en estos momentos en la caseta de la vía Atlixquetl porque aún continúa esta manifestación por parte de familiares de América Pamela Colotl, quien se encuentra desaparecida desde hace aproximadamente 20 días en Santa Clara o Ocoyucan, de acuerdo con la información que se ha obtenido durante las últimas horas. Y justo en estos momentos, auditorio Azul, estaban como amenazando a que iban a abrir la caseta, sin embargo se han interpuesto una vez más los manifestantes, entonces todavía no se va a abrir. Están en diálogo, se encuentra gobernación, se encuentra de igual manera Fiscalía General del Estado, pero en estos momentos se están organizando, al parecer van a abrir lo que es la caseta. Me voy a tratar de acercar para ver si se abre o no, por lo que los manifestantes están tratando de abrir lo que son las plumas, pero algunos familiares dicen que no. Es decir, es un total caos a todo lo que se está viviendo en estos momentos, porque algunos mencionan que sí que pasen algunos vehículos y algunos dicen que no, por lo que es la molestia, es el enojo por parte de todos los automovilistas y peatones que llevan horas que no pueden ingresar a Puebla y también para salir lo que es Puebla a la altura de la caseta de la vía Atlixquetl. Usted puede observar a través de las imágenes de mi compañero Alex Denicia que le está presentando cómo es que se está originando esta manifestación. Están corriendo de un lado para el otro, no están dejando pasar absolutamente a nadie, por lo que hay mucha molestia, hay mucho enojo, tanto de las personas que se encuentran detenidas y también por parte de los familiares de América Pamela Colotl. Y parte también de la información que nos están mencionando ahorita, Azul, es que han arribado incluso ya los granaderos al sitio para cualquier circunstancia que se vaya a originar, porque hace unos momentos incluso algunos de los familiares estaba amenazando con hacer destrozos en el sitio, y es por eso que para evitar cualquier circunstancia han hecho esto. Te menciono que están abriendo lo que es una sola vialidad a la espera, porque te digo, abren y luego cierran, pero en estos momentos van a abrir lo que es el acceso a un solo carril de la vía Atlixquetl de la caseta. En un momento te voy a compartir parte de las imágenes para que ustedes se den cuenta, por lo que ya estarían abriendo un acceso de la vía Atlixquetl en la caseta. En un momento te voy a compartir también para que el auditorio pueda observar parte de las imágenes de cómo es que algunos transportistas de carga ya están ingresando, ya están pasando únicamente con dirección a la zona de Atlixco. Aún no podemos ver si ya también están ingresando los que son los de la otra zona con dirección a Puebla, pero son muy buenas noticias al momento porque ya están ingresando algunos transportistas de carga y autobuses, pero no podemos confirmar que esté abierto en su totalidad, Azul, porque aún se mantienen los manifestantes en el área. Entonces, está tentativamente, en cuanto escuchemos que se va a abrir en su totalidad, por supuesto que le vamos a estar dando el comunicado a través de 5 Radio Comunicación Efectiva. Pero, ¿qué te parece, Azul, si escuchamos parte de las declaraciones del padre de América Pamela Colotl, quien se encuentra desaparecida, quien él explica cómo fue que desapareció hace aproximadamente 20 días? Escuchemos.
3: Buenas tardes, yo soy el papá de la muchacha desaparecida, que se llama América Colotl Varela. Miren, desde el 25 de julio ella está desaparecida en manos de su pareja, porque ella vivía con él. A las 2:03 de la mañana nosotros recibimos una llamada de la mamá de su pareja, diciéndonos, tanto de voz como escrito, se notaba preocupada, diciéndonos: señora, venga por su hija, soy la mamá de Cristian.
1: Bueno, pues es parte de la entrevista que mi compañero Marcos Bravo pudo recuperar.

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9: Pues para el próximo jueves 20 tendremos una nueva colaboración. Me refiero a don Pedro Mauro Ramos, que él es un historiador poblano que todo lo que es lo contemporáneo y lo antiguo, todo, todo le gusta mucho a Pedro Mauro Ramos. Va a estar con nosotros el próximo jueves en su primera colaboración en el programa. Bueno, doctor, pues continuamos con usted, doctor Sergio Juárez Rugerio, y pues viendo todo esto que te van a presentar, definiendo la fragilidad en el adulto mayor, ahí como que me quiero enfocar un poco, y luego en el tema que usted va a dar también, la conservación de la capacidad intrínseca en los adultos mayor frágil.
10: Sí, de hecho,
9: a ver, doctor, platíquenos.
10: Este concepto lo da a conocer, o lo trata de retomar, ya sé ya, porque esto se había hablado más o menos de hace 20, 30 años, pero desde luego la Organización Mundial de la Salud, da a conocer, o nos vuelve a dar a conocer, lo que debemos de entender como capacidad intrínseca en el adulto mayor. Y aquí va relacionado a manejar todos esos aspectos que van o tienen que ver con, sí, capacidad funcional, pero también con la capacidad cognitiva. Todo lo que...
9: Doctor, perdón, ¿cognitivo cómo me lo describe usted?
10: Es que debemos de conservar memoria. Cuando hablamos de deterioro cognitivo es pérdida de memoria. Estamos perdiendo memoria. ¿Por qué se da este término? Este término también tendrá unos 5 o 6 años que se cambió, porque antes decían, tiene 80 años y ya tiene demencia senil. Entonces ese término de demencia senil quedó afuera. Y hablamos de deterioro cognitivo, la cognición, lo que tiene que ver con el conocimiento y la aplicación y el funcionamiento de nuestras funciones mentales superiores: idea, juicio, raciocinio. Y aquí específicamente hablamos de lo de que

0: Un paciente cuando tiene ese deterioro en la cognición es que está perdiendo ya la memoria. Y es ahí donde se aplican toda una serie de conceptos para detectar tempranamente también la pérdida de memoria y ver la posibilidad de dar un tratamiento que nos frene la evolución de la pérdida de la memoria. Hay más de 20 años que se viene trabajando con medicamentos que frenan, por ejemplo, la pérdida de esta memoria. Ha habido muy buenos resultados, se llaman inhibidores de la acetilcolinesterasa. Y ahora, en los últimos 3 años, bueno, ya hay 2 fármacos que en Estados Unidos están aprobados, pero que el costo por año aproximadamente oscila entre los 48 o 50 mil dólares de gastos. Entonces, y se ha utilizado.
1: Eso se le olvidó más
0: tarde. Sí, y se ha utilizado mucho para la enfermedad de Alzheimer, por ejemplo, para la enfermedad de Alzheimer. Entonces, cuando hablamos de este factor intrínseco, entonces tenemos que tener esa capacidad para tratar de hacer una remodelación de lo que en mi adulto mayor, que puede ser mi papá, mi mamá, mis abuelos, tenemos que darle un orden para reestructurar toda esa pérdida de capacidades funcionales que está teniendo y trabajar en ello. Entonces, se ha recomendado mucho, bueno, existen un sinnúmero, todo el Departamento de Medicina Física y Rehabilitación, el apoyo de fisiatría, el apoyo, por ejemplo, de hacer ejercicio en alberca, que ayuda muchísimo, nadar, caminar, todavía trotar si es posible, correr si es posible, pero de esta manera que nuestro organismo mejore, desde el punto de vista orgánico también, la capacidad de oxigenación que va a recibir nuestro cerebro, nuestros pulmones, nuestros riñones. Es decir, en general, todo mejorar el funcionamiento del organismo. Entonces, ahí está la clave para algunos que en un momento dado, bueno, dicen, tiene 80 años, pero velo, te comparo un paciente de 80 años que a lo mejor es diabético con otras enfermedades, y uno que no es diabético, a lo mejor es hipertenso nada más, pero realiza ejercicio. Y vemos la gran diferencia que existe desde el momento que lo observamos y platicamos con él. Articulación del lenguaje adecuado, movilización más coordinada, no tiene trastornos de la marcha, la masa muscular la tiene conservada porque a lo mejor también realiza un poquito de pesas o muchas pesas. Entonces, son cambios que a ciencia cierta en este simposio se debe de integrar todas aquellas personas que están interesadas en el cuidado de la vejez, en el cuidado del envejecimiento. Hablamos de médicos que son especialistas afines, hablamos de cuidadores, que eso es importantísimo, los cuidadores en casa, cuidador primario que podemos ser el esposo, la esposa, los hijos, hablar, por ejemplo, con el personal de enfermería. Hay mucho, actualmente hay personal capacitado que son los cuidadores. Se les llama asistentes geriátricos, así los denominan ahora, y bueno, han dado un apoyo enorme al adulto mayor, sobre todo cuando en casa a lo mejor son 3 hijos, pero los 3 hijos están fuera y la mamá o el papá viven solos en casa, o a lo mejor ya tuvieron que ir a un asilo, a una casa hogar, y entonces ellos son los que están al cuidado de estas personas.
1: Doctor, todo esto que usted acaba de comentar, lo decíamos hace un momento, en el sentido de que hay personas que se vuelven viejitas por inercia, vamos a llamarle así, por inercia. Ya es desde la familia le empiezan a decir, ya deja de hacer ejercicio, te vas a caer, va a ser peor, ya no comas tanto, ya no leas tanto, ya no te muevas, dedícate a descansar, trabajaste muchos años, ya dedícate a descansar, no te preocupes por nada. Doctor, esto desgraciadamente a la persona mayor le ocasiona problemas.
0: Sí, definitivamente, y ahí está el entorno, por ejemplo, de ver a nuestros padres. Yo lo veo con mi mamá, ella tiene 95 que cumplió, perdón.
1: Hija de geriatra, caramba.
0: Y espero que esté escuchando también el radio. Pero ella no permite que le ayudemos en,
1: claro,
0: en sus actividades, porque ella ya tiene una rutina día tras día y sabe qué hacer y cómo hacerlo. En el momento que le diga a uno que ya no hagas esto, pues ella se enoja y además pues es una situación que la puede encerrar en un cuadro de depresión, de tristeza, de decir ya no puedo más, no. Y ella hasta lo imposible todavía afortunadamente puede valerse por sí mismos, sí se ayuda con andadera, pero puede caminar, se baña sola, se viste sola, se hace sus alimentos todavía. Entonces a esta edad de 95 años verdaderamente ha sido un ejemplo para nosotros. Y esto es algo que también lo difundimos con nuestros pacientes, en decirle a la familia, no, ¿sabe qué? Si lo quiere hacer, déjela, por favor, nada más tengan cuidado de cómo va a ser los movimientos, si va a subir escaleras, si va a bajar escaleras, apoyarle y ayudarle para mejorar su funcionamiento, su funcionalidad, ¿no?
1: Sí, doctor, porque desgraciadamente, ¿cuánta gente por esa situación se deprimen? No me dejan hacer nada. Claro, hay situaciones. Tengo una comadre que anda ya en 85, 86 años y quiere manejar. Ya no puede. No, ya no puede. Nos vamos a... Bueno, vamos a corte.
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1: Interrumpimos la programación habitual de todas las estaciones de 5 Radio Comunicación Efectiva para darle a conocer esta actualización relacionada al caso de la manifestación ubicada en la caseta de la vía Atlixcáyotl en ambos sentidos. Hace unos momentos nuestro compañero Marcos Bravo nos daba a conocer que ya se había abierto un carril para el paso de los vehículos dirección a Atlixco, pero en estos momentos lo tenemos nuevamente en línea telefónica para que también nos detalle y nos comparta parte de este encuentro que tuvo con familiares y con amigos, especialmente con el papá de América Pamela, la chica que están buscando y por la cual están realizando esta manifestación, porque ya van 23 días de su desaparición. Marcos, te saludo, muy buenos días.
2: Buenos días, Azul, así es, en estos momentos aún nos continuamos en la zona de la caseta de la vía Atlixcáyotl, donde te puedo mencionar que están ya ingresando a lo que es Puebla capital algunos automovilistas, quienes después de varias horas estuvieron varados tras esa manifestación a la altura de la caseta de la vía Atlixcáyotl por parte de familiares de América Pamela Coyotl, quien, como bien mencionaba, se encuentra desaparecida aproximadamente 23 días. Y hace unos momentos también nos estaban indicando que están arribando algunos elementos hasta la zona para incorporar la incorporación de periférico ecológico con dirección a Atlixco o a México Cota para que abran ahí parte de la vialidad y puedan ingresar o más bien salir a lo que es Puebla capital y se dirijan a la zona de Atlixco. Entonces, solamente mencionar al automovilista que tenga paciencia porque en un momento ya van a abrir lo que es aquella vialidad. Ya están pasando algunos automovilistas con dirección a Puebla, pero incluso estaban hace unos momentos indicando, Azul, el padre de América Pamela Coyotl, que en caso de que no haya alguna información importante sobre el paradero de su hija, estarían amenazando con cerrar lo que es periférico ecológico y también la Atlixco Libre. ¿Qué te parece si escuchamos parte de lo que él nos mencionó aproximadamente hace unos 35 minutos?
3: La molestia, el enojo, ¿a qué hora piensan abrir la vialidad o hasta que llegue?
4: Hasta que llegue fiscalía, que llegue licenciado Domingo, que llegue la gente Gabriela, que ellos son los que están responsables de la búsqueda, porque ellos fueron los que me atendieron, queremos que ellos vengan y se hagan responsable, no tanto con nosotros, con toda esta gente que me está ayudando, porque si no, vamos a seguir cerrando calles y ahora va a ser más grande. Que vengan ellos, nada más para que a ver si han hecho algo. Queremos, ya llevan 20 días. Ya llevan 20 días según ellos investigando. Queremos ver que vengan y nos presenten qué han hecho.
3: En caso van a cerrar otra vialidad, me está mencionando.
4: Sí, vamos a cerrar el periférico.
5: Hasta no tenerlo.
4: Si no llegan ellos, vamos a cerrar el periférico.
3: De acuerdo. ¿Con quién tengo el gusto?
4: Vamos a cerrar la vía Boulevard Atlixco. Todo acceso vamos a cerrar.
3: De acuerdo. ¿Con quién tengo el gusto?
4: Con Rubén Colos Paez, el papá de la muchacha desaparecida.
3: Gracias.
2: Parte de las declaraciones, Azul, por parte del papá. Sin embargo, ya hasta este momento, que son las 11:44 minutos de la noche, ya han abierto lo que es únicamente con dirección a Puebla, a la espera también de que se abra lo que es con dirección a la zona de Atlixco. Los manifestantes van a permanecer acá hasta que haya también una información que oportuna o positiva por parte de ellos para que se puedan retirar. Pero atención con esta información también que te he estado mencionando también aquí entre voces, donde aparentemente todo esto estaría relacionado con su pareja sentimental. No es confirmado, sin embargo, será a la espera de un comunicado oficial por parte de las autoridades competentes para determinar qué pasó con América Pamela Coyotl, quienes deseamos también se encuentra bien, quien se encuentra desaparecida desde hace varios días. Es parte de la información, Azul, para que lo tome en cuenta y en consideración. Está abierto lo que es la caseta con dirección a Puebla, a la espera también de que se abra el otro paso con dirección a Atlixco. Azul, la información.
1: Muchísimas gracias, Marcos, y también invitar a la ciudadanía que se sume a esta búsqueda. La mujer mide unos 60 metros de altura, es de complexión delgada, tez morena clara, además tiene cabello corto lacio de color negro y ojos cafés. Asimismo, cuenta con un tatuaje de una tortuga en el brazo derecho como seña particular. Sin embargo, se desconoce la vestimenta que portaba al momento de su desaparición. Invitar a todo el auditorio que se sume a escuchar Red Ciudadana 1120 de amplitud modulada y a través de redes sociales de arroba la red 5 radio en Facebook, X y YouTube. Nos encontramos totalmente en vivo, al aire y en directo compartiéndole las actualizaciones relacionadas al caso de América Pamela y demás información. Son ya las 11 de la mañana con 46 minutos y continuamos con la programación habitual.

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6: Pues regresamos la última parte que quiero aprovechar perfectamente bien con el doctor Sergio Juárez Rugerio. Doctor Juárez, platíquenos así concretamente como para terminar nuestro programa y nos quedemos con su mensaje. ¿En qué momento tanto un hombre como una mujer deben de decir aquí, a partir de ahora, tengo que ser ya una persona que tengo que prepararme para vivir en la longevidad?
7: Exactamente. Esa es una de las piedras angulares dentro de la especialidad y sobre todo cuando se tiene la base de la medicina interna, porque estamos revisando pacientes desde los 40, 45 años de edad. Y entonces ese es el momento en donde estamos preparando ya a esta persona para llegar a los 60 años, llegar en lo que en los países subdesarrollados como el nuestro, México, a partir de los 60 se inicia la tercera edad y en los desarrollados a partir de los 65 años. Y entonces ahí está la clave. Mencionaba yo el factor intrínseco, que es ese conjunto de capacidades, tanto cognitivas como relacionadas al funcionamiento de sus diferentes órganos y sistemas. Y entonces te preparas a través de una palabra importante en este sentido, la geroprofilaxis. Voy a hacer profilaxis en mi vida. Me hago mis estudios de laboratorio, me hago mis rayos X de tórax, me hago mi electrocardiograma, para saber en qué condiciones está funcionando todo mi organismo. Y de esa manera, a través de la implementación de un ejercicio físico, de una buena dieta, de un estilo de vida, estaré preparándome para llegar a los 60 años y posterior a los 60, empezar a adaptarme, perdiendo ciertas capacidades funcionales, sin dejar de hacer, por ejemplo, ejercicio físico. El yoga ha sido una de las máximas en relación a los adultos mayores, y arriba de los 80 años, por ejemplo, el famoso Tai Chi, que ha ayudado mucho a conservar la capacidad funcional de los adultos mayores. Y esto se ha traducido en uno de los temas que se van a tocar también, en un envejecimiento exitoso, que tú tengas tus 80 años de mucho éxito. De mucho vigor, de mucha vitalidad, de mucho entendimiento, de mucha capacidad de relacionada a la memoria, para que de esta manera tú seas un ejemplo para las personas, para tu familia que viene abajo de ti, para tus hijos, tus nietos, y también para ser ejemplo para otras personas que en un momento dado puedan estar asociadas en tu medio ambiente. Y esto lo vemos, por ejemplo, en organizaciones o en donde se está trabajando con adultos mayores, como son la Casa del Abue, los centros de días, por ejemplo, que está en el Parque España. Es un centro de día fabuloso, ¿no? Que está en la 25 Oriente, en el Parque España 1. Uh-huh. Ellos tienen su centro de día. O el Cejerdi, que está en la 9 Poniente, con las religiosas. De tal manera que esto es algo que debemos de tener muy presentes para querernos un poquito en nuestro pensamiento de ser ya un adulto mayor.
6: Esto quiere decir, doctor, que tenemos que mentalizarnos. Estamos totalmente de acuerdo en que ya somos adultos mayores,
7: sí,
6: y que tenemos que tener una, no sé, rutina, porque luego las rutinas cansan. Más bien hábitos que nos den creatividad, ¿no?
7: Claro, que usted mismo acaba de decirlo ahorita, es también una piedra angular. Sí. La creatividad que debemos de tener para tratar de salir adelante. Ya lo habíamos mencionado, como a partir de los 65 tenemos un paciente, 65 años de edad, que se dedica a estar aprendiendo guitarra ahorita, sí, 65 sí, años de edad. Sí, sí, sí. Nos puso la muestra el año pasado una persona que estudió en la universidad aquí en Abuap y terminó su carrera.
6: Claro.
7: Y de ahí que se hayan implementado a nivel mundial, pues las famosas universidades de la tercera edad, porque pues ahorita la tecnología sigue avanzando, estamos en una inteligencia artificial y nuestros adultos mayores debemos estar preparados para ir a la par de la tecnología. Esto es algo que debemos de...
6: Ahora me estaba acordando en este momento de un amigo que fue muchos años representante médico, inclusive hasta usted seguramente lo conoció, Oscar Garrido, trabajaba con Weivales.
7: Sí.
6: Y él llegó a ser gerente, director general de no, director de ventas.
7: Director
6: de Weivales a nivel nacional, muy exitoso. Y de repente, ¡pum!, lo jubila. Se va a su casa y unas depresiones impresionantes. Su esposa y sus hijos trabajaban, su esposa por entretenerse, hacían moñitos para vender a empresas, moñitos de regalo.
7: Sí.
6: Y vendían y se entretenían y, oye, entra con nosotros a trabajar esto con lo que tú aprendiste y todo. No. Total, un día, bueno, pues voy a hacerlo ya porque no me siento muy mal. Empezó, doctor, a trabajar con su familia y a crear una empresa. Se volvieron una empresa impresionante, doctor.
7: Mira, nada más.
6: Impresionante.
7: Qué padre, ¿no?
6: Padrísimo. Y ya, desgraciadamente, Oscar ya murió hace unos 10 años aproximadamente, pero fue un ejemplo de cómo volvió a la vida, teniendo esa motivación de creatividad, de porque nos insisten, doctor, ya estás grande, ya no puedes hacer nada, no te muevas, no empieces a pensar en cosas distintas. No, doctor.
7: Así es, ¿no?
6: No. Vamos, esa creatividad es la que... Yo siempre he pensado, doctor, y aquí lo voy a comentar con usted, que cualquier persona, y principalmente los adultos mayores, pues debemos de tener las columnas de lo físico, con lo que dice usted,
7: sí,
6: hacer el ejercicio, hacer un poquito más de lo que uno pueda.
7: Exacto.
6: Un poquito más. Que sea creativo, no rutinario, sino avancé, hoy caminé 2 kilómetros más, ¿no? Uh-huh. También lo físico, estar pendiente con el médico, de estarse checando, constantemente. Sí. Lo espiritual también, doctor. Hay gente que le falta la cuestión espiritual. no tiene esa columna. Ya que se deje de estar pensando en que es mayor que Dios y más fuerte que Dios y sin Dios no hace nada. No. Ahí es donde realmente ya tiene que salir adelante, doctor. Lo intelectual. Estar leyendo, como decía usted hace un momento. ¿Sabe qué, doctor? Ver fotografías.
7: Ah, eso es importantísimo porque nos ayuda a tener recuerdos del pasado con y lo puedes trasladar al presente totalmente. Y eso es mucho ejercicio de memoria.
6: Sí,
7: eso ayuda muchísimo al paciente que piensa que está perdiendo memoria.
6: A mí me pasa que me da insomnio, voy a mis fotografías y normalmente las fotografías pues saca uno los momentos bonitos, agradables, los tristes no los fotografía. Pero empieza uno a ver fotografía y a recrearse cómo fue, dónde fue, por qué fui, por qué no fui, el coche, etcétera, etcétera. Y lo que usted dice, ese tipo de ejercicios mentales, doctor, son buenos.
7: Buenísimos. Yo creo que dentro de... a esto se le ha denominado en algún momento lo que se conoce con el nombre de gimnasia cerebral.
6: Gimnasia cerebral.
7: Independientemente de lo neurológico, pero la gimnasia cerebral puede estar relacionándose a esta situación.
6: Ahora, también es importante no hacer recuerdos de lo triste.
7: De lo triste, no.
6: Ahí sí ya no, doctor.
7: No, porque podemos caer en depresión.
6: Sí.
7: Y lo que necesitamos es motivación, como bien lo dijo, ¿no? Y la creatividad, que esto es parte de el funcionamiento del adulto mayor para mejorar la capacidad funcional día tras día.
6: Muy bien. Pues, doctor, ya nos quedan un minutito. Yo le quiero pedir a usted, por favor, que nos dé su número celular.
7: Sí,
6: o su
7: claro.
6: Número de consultorio. Seguramente muchas personas pues van a estar interesadas en mejorar su calidad de vida después de los 60 años, después de que ya está usted pensando, ya soy un adulto mayor, ya debo de tener una nueva actitud en mi vida. Y qué mejor que el doctor Sergio Juárez Rugerio, que pues es mi geriatra, lo presumo.
7: Gracias.
6: Me decía también de otra señora que también tiene 101 años.
7: Sí.
6: ¿Cuántos pacientes tendrá usted arriba de los 100 años?
7: Son pocos, son cuatro hasta ahorita de los que, porque ya fallecieron dos más.
6: ¿Y su mamacita de usted?
7: Mi mamá.
6: Que debe de ser su paciente más querida, ¿no?
7: Ahí está en casa y pues ya sabe que se le quiere y se le ama mucho.
6: Teléfono, doctor.
7: 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Y el consultorio en la Beneficencia Española, 206, ahí nos encuentra.
6: Muy bien. Pues, doctor, mucho gusto. Gracias por haber aceptado la invitación. Con frecuencia lo tendremos por acá para que nos siga platicando con temas tan interesantes para las personas de la tercera edad. Como siempre les recuerdo, estamos en manos de Dios, pero Dios está en nuestras manos.
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1: Es ya la media tiempo de Radar Informativo. ¿Qué tal? Muy buenas tardes. Mi nombre es Azul Hernández y a continuación le presento la información más importante generada hasta este momento. Primeros reportes apuntan a que América Pamela, desaparecida desde 25 de julio, se habría ido por voluntad propia con una persona con quien mantenía una relación sentimental. Autoridades ya informaron a familiares sobre esta situación, a los familiares y amigos que están bloqueando la caseta de la vía Atlixcáyotl en ambos sentidos y que hasta estos momentos, relacionado a las últimas actualizaciones que le tenemos, es que hay un carril habilitado, esto con dirección de Puebla a Atlixco, por donde los vehículos y las unidades se encuentran circulando. Más información, el gobernador Alejandro Armenta afirmó que el sistema de transporte por cable será una realidad en Puebla. Señaló que aunque el proyecto puede generar resistencia, representa una alternativa de movilidad no contaminante. Un reporte red. Un taxi chocó contra un poste de luz en el Parque Central de Calpulalpan, Tlaxcala. Testigos señalaron que otro vehículo lo habría impactado por detrás y provocó que perdiera el control. El conductor responsable huyó. El taxista resultó ileso. Reportan accidente múltiple que provoca el cierre de la autopista Colima-Guadalajara en dirección a Acatlán de Juárez. De manera preliminar, 5 personas resultaron con lesiones leves. En el percance están involucrados un autobús, una pick-up, una pipa con diésel y un tractocamión. Bienvenidos a la universidad, expresó el rector de la UPAEP, Jorge Medina Delgadillo, al inaugurar el ciclo escolar 2026-2027, con la primera cátedra. Invitó a los estudiantes a reconocer y desarrollar sus talentos para ponerlos al servicio de los demás. Más información, Elisa Carrillo ofreció una clase muestra de ballet para niñas y niños en el Zócalo de Puebla previo a la gala que presentará este martes en el Auditorio Metropolitano. La bailarina destacó la oportunidad de compartir su experiencia con las nuevas generaciones. Puebla registró una reducción en los niveles de pobreza durante 2026 y cumplió con las metas trazadas. Fue lo que señaló Laura Artemisa García Chávez, secretaria de Bienestar, durante su visita al Congreso del Estado con motivo del segundo Parlamento de Mujeres. El clima en esta tarde es de 23 grados centígrados, se encuentra mayormente soleado, se espera una máxima de 26 y una mínima de 12. 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En la consola digital Duval Rubio, Azul Hernández le desea un excelente día.
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0: Hola, ¿qué tal, amigos y amigas? ¿Cómo están? No, pues yo no, nada bien, ¿eh? Sigo, ya hasta bronquitis se me hizo. Pero pues yo estoy aquí, como todos los días, con gusto, eso sí, pero no bien, cero bien, ya. Es que ya fui con el doctor y ya, bueno, hoy en la tarde tengo cita con el neumólogo, porque esto ya va para peor y peor y peor. Y pero pues ni modo, se tiene uno que levantar, porque, ay, es que yo siento que si me quedo acostada, de veras. Es que aparte, si estoy acostada, como que toso más, como que los pulmones no se mueven. Yo qué voy a saber, ¿no? Que, pero me da mucho gusto que estés de nuevo con nosotros, Jacqueline Ramírez.
1: Muchas gracias.
0: Ya habíamos estado donadores
1: altruistas
0: de Puebla.
1: Así es.
0: ¿Donadores de qué? Ay, sí, ¿de qué?
1: Pues mira, la asociación surgió con el primer programa, que es del que les vengo a hablar, es sobre donación altruista de sangre.
0: Así es. Ajá.
1: Pero en general ya tenemos más de 14 programas de apoyo para los familiares y los pacientes del Hospital de la Niñez Poblana, el Hospital General de Cholula y el Hospital Zona Norte.
0: Entonces, oye, ustedes trabajan con ahí en el edificio que tienen.
1: Así es, junto al Hospital de la Niñez Poblana.
0: Con Claudia.
1: Con Claudia Aramburu, ella.
0: Ajá.
1: Así es. Sí, pues ella es nuestra fundadora y presidenta de la asociación.
0: Ajá.
1: Y bueno, yo soy coordinadora de campañas de donación de sangre.
0: Sí. Uh-huh. Qué bueno. Fíjate que he tenido la oportunidad de que esté en 2-3 ocasiones Claudia. Y otras amigas que también están ahí colaborando. Y pues la verdad, pues sí, es una gran labor, Es una gran labor porque nadie donamos sangre, ya sea por una cosa, por otro, por otra. Pero fíjate que ahora que pasó el mundial, me llamó mucho la atención que hay varios futbolistas que no están tatuados.
1: Así es.
0: Y por ejemplo, el Ronaldo
1: él es el principal.
0: Sí, porque él es donador de sangre.
1: Así es.
0: Y entonces dice que no quiere ni un tatuaje porque pues no puedes donar sangre. Y muchos de ellos les preguntan, ¿y tú por qué no tienes tatuaje? No, porque yo soy donador. Yo nunca es. Sí, fui donadora, sí es cierto.
1: Okay.
0: Hace 40 y tantos años, fíjate. Wow. Fui a una boda y hubo un accidente muy, muy fuerte. Y de los que estábamos ahí, pues como dos, tú no habíamos tomado nada de alcohol.
1: Y en ese momento.
0: Y yo doné sangre, pero nomás, Pero nomás.
1: Única vez en tu vida.
0: Única vez en mi vida. Okay. Sí, pero bueno.
1: Es que realmente ese es el tema. Actualmente no donamos sangre, no porque seamos malas personas, o a lo mejor porque no tenemos la información, sí, pero muchas veces la tenemos, pero no acudimos. Pero no es por otra cosa, sino porque tenemos esa cultura. Nuestros antepasados, nuestros papás, nuestros abuelos nos enseñaron que solo se va a donar sangre cuando hay una emergencia, necesidad.
0: Claro, y para la familia, ¿no?
1: Exacto, y solo para la familia. Y no vayas a donar porque qué tal si tu abuelita necesita y luego quién va a donar.
0: Sí.
1: Así estamos acostumbrados, esa es
0: muchos
1: nuestra cultura.
0: Muchos por religión también, ¿eh?
1: Correcto, así es. Pero nosotros en la asociación, el programa de apoyo, implica el hecho de que estamos reeducando, reenseñando esta nueva cultura, que es no la de reposición, que es la que a la que estamos acostumbrados, la cultura de la donación altruista y repetida de sangre. Esto quiere decir que lo hagamos de una manera constante, cada 3, cada 4 meses, los varones pueden donar cada 3 meses, las mujeres sin ningún tipo de
0: porque hay muchas regulaciones, ¿no? Hoy
1: sí,
0: por hoy.
1: Sí, implican
0: ya,
1: muchos requisitos.
0: ¿Te acuerdas? Antes, yo creo que tú apenas habías nacido, antes que la gente vendía la sangre.
1: Y todavía, No, ajá, todavía pasa. Mucha gente todavía cobra por ir a donar sangre. Mucha gente todavía ofrece gratificación. Muchas veces me manda la imagen o yo la encuentro en redes. ¿Se gratificará la persona que acuda a donar sangre? Eso es un delito. Ajá. Porque la sangre, recordemos que es un órgano.
0: Sí, pero...
1: Y no podemos estar...
0: Pero si no, no te la dan.
1: Sí,
0: yo... Y cuando estás tan desesperada...
1: Sí, a eso
0: dices,
1: iba.
0: Bueno, te doy...
1: Cualquier recurso
0: 500
1: es bueno.
0: Pesos. Yo qué voy a saber cuánto, sí, ¿no? Sí, sí. O sea, da lo mismo.
1: Pero justo eso se acabaría si todos tuviéramos esta cultura y acudiéramos a donar de manera recurrente, sin tener ninguna necesidad, sin tener ninguna presión. Esto implicaría también incluso que la sangre fuera 99.9% más segura que la de un donador de reposición, porque un donador altruista, al no llevar ninguna presión, ninguna necesidad, pues no tiene necesidad de mentir o de falsear en la información que implique que la sangre incluso pueda afectar al paciente.
0: Fíjate, mi hijo estuvo en el hospital, ¿no? Y así como por obligación, por tú, tiene que haber...
1: Llevar donadores.
0: Y eso que no lo operaron de nada.
1: Sí, sí.
0: De nada.
1: Sí, sí.
0: Entonces, bueno, pues ahí anduvimos buscando. De 5 que fueron... Solamente uno fue candidato. Sí. Y todos eran jóvenes, ¿eh?
1: Sí, pero desgraciadamente, justo al no tener esta cultura de donación, no conocemos o no aprendemos a conocer nuestro cuerpo. Y ese es uno de los beneficios que tiene la donación de sangre. Que cuando lo haces de manera recurrente, comienzas a conocer los requisitos, en primer lugar, que se piden para poder ser un candidato a ser donador de sangre. Y en segunda, comienzas a conocer tu propio cuerpo. Todos los cuerpos somos diferentes. Entonces, si yo voy a donar sangre o fui a donar sangre hace 4 meses, seguramente yo no sabía que a lo mejor el agua o la hidratación a la que yo me sostuve un día antes no fue suficiente, yo necesito más, o a lo mejor no necesito tanta agua como alguien más. Entonces comienzas a conocer tu cuerpo, necesito tomar más agua, necesito consumir más alimentos verdes, más hierbita para que tenga suficiente hierro. O sea, uno se empieza a cuidar y al estar haciendo esto definitivamente estamos generando una cultura, un hábito personal de cuidado, de protección, ¿no? Personal, insisto. El hecho de que empieces a cuidar tu alimentación, tu hidratación, tratar de no consumir alcohol a 72 horas, todos estos tipo de hábitos implica el hecho de que estás cuidando de ti mismo y termina siendo un beneficio. Para mí el hecho de el donar sangre, pues el que de manera altruista obviamente implica el ayudar a mucha gente, pero principalmente a mí misma, el que yo aprenda a cuidar de mí, el que yo aprenda a estar saludable para que el día que me toca mi donación yo sepa que mi donación va a salir bien, que todo va a estar bien y yo no voy a descompensar incluso, ¿no? Empiezas obviamente a conocer que no tienes que estar en completo ayuno. Eso es súper importante. ¿Qué pasa cuando tienes una mala experiencia en un banco de sangre en donde no te informaron? Que te mantienen en ayuno desde un día antes.
0: No, hombre, qué horror.
1: Y llegas al día siguiente en la mañana, a lo mejor ni descansaste bien porque todos nos ponemos nerviosos, justo, aunque sea la décima donación, se pone uno nervioso. No descansaste bien, llegaste en ayunos, ya estás ahí formado desde las 6 de la mañana, 5 de la mañana en algunos bancos de sangre y sigues con los nervios.
0: Ay, ¿y por qué tan
1: nervios
0: temprano, digo yo?
1: Ay, sí, es un...
0: Es que muchas cosas son absurdas.
1: Todo eso es un martirio.
0: Y es
1: termina
0: absurdo.
1: Siendo una mala
0: sí,
1: experiencia.
0: Claro,
1: y por
0: tú,
1: eso
0: ay,
1: cuando
0: no.
1: Dices, ay, no, yo no voy a regresar.
0: Ajá.
1: Justo, porque no tenemos esta cultura
0: pero
1: de donación.
0: Yo puedo ir a
1: altruista.
0: Las 9, ¿por qué a las 5? ¿No?
1: Sí, claro, sí, definitivamente. Pero bueno, eso es parte del sistema de salud, así funciona en nuestro país. Pero sí, efectivamente, cuando tienes una cultura de donación, conoces los requisitos, sabes que no tienes que ir en completo ayuno y la experiencia comienza a ser más agradable, menos invasiva.
0: Bueno, vamos a... Bueno, que todavía no estamos listos. Oye, pero a ver, ahí en donadores, ahí en DAP, ¿cuáles son los requisitos?
1: No son requisitos de donadores, son requisitos en general de la norma oficial que nos rige en nuestro país. Nosotros principalmente estamos acudiendo a donar al Banco de Sangre del Hospital de la Niñez Poblana, al General del Norte y al General de Cholula. Los requisitos básicos son, de manera general, el estar sano completamente, no a medias. Es que medio me raspa la garganta, medio me duele el estómago, medio me duele la cabeza, pero me siento bien, sí paso. No, estar completamente sano. Insisto, cuando aprendemos a conocer nuestro propio cuerpo, sabemos que algo no está bien si nos pica la garganta. Podemos estar generando un cuadro alérgico, un cuadro infeccioso, no lo sabemos. Por eso no podemos donar sangre. Uh-huh. Entonces, bueno, el estar sano de manera general, pesar más de 52 kilos, tener entre 18 y 65 años, no consumir bebidas alcohólicas las últimas 72 horas, no estar embarazada o lactando. Los tatuajes es posible donar después de habérselos hecho un año después, las perforaciones lo mismo. Básicamente esos serían los requisitos más importantes.
0: En cuanto a enfermedades que hayas tenido,
1: pues la mayoría de las enfermedades permiten la donación, únicamente las enfermedades crónicas nos impiden la donación, pero por ejemplo una persona diabética que no es dependiente a la insulina es candidato a ser donador de sangre. Sí podemos donar.
0: Hepatitis
1: A sí puede donar, hepatitis B y C ya no son candidatos a ser donadores.
0: Okay. Los que hayan sido transfundidos.
1: Multitransfundidos ya no podemos donar. Lo mismo pasa cuando somos madres multigestas, no podemos ser donadoras, pero de plaquetas. La sangre es posible donar cuando hemos tenido más de 3 embarazos. Pero bueno, ese es otro tema. Donadores.
0: Vamos a ir a un corte y ahorita regresamos.
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1: ¿Qué tal? Muy buenas tardes, los saluda con mucho gusto Rafa Crespo. Continuamos con estos reportes especiales de todo lo que está sucediendo ahí en la vía Tlixcayotl con el cierre por parte de manifestantes. En la línea tenemos a mi compañero Marcos Bravo, que se encuentra en la zona. Marcos, te saludo con mucho gusto. ¿Qué actualización nos tienes sobre lo que se está viviendo ahí en la vía Tlixcayotl?
2: ¿Qué tal, Rafa? Buenas tardes, te saludo con gusto. En estos momentos tenemos realizando cobertura en la caseta de la vía Tlixcayotl porque continúa el cierre. Hace unos momentos dábamos la noticia que habían abierto un carril, sin embargo, esto ya hay que darlo por separado, incluso por borrado, porque una vez más han vuelto a cerrar la vialidad en ambos sentidos para que usted lo tome en cuenta y en consideración. No hay acceso, incluso algunas personas que van de pasajeros tanto en el ruta o incluso a través de la línea de autobuses Oro se encuentran de igual manera bajando si tienen que caminar hasta Periférico Ecológico para poder alcanzar lo que es un taxi o poder también tomar lo que es una ruta. Sin embargo, va a ser algo complicado, Rafa, porque no están habilitados lo que son el transporte público, todos los están regresando. Sin embargo, hay mucho enojo por parte de los automovilistas que transitan en ambos sentidos. Incluso ya se encuentra una vez más dialogando Fiscalía General del Estado con los familiares de América Pamela Coyotl, quien se encuentra desaparecida aproximadamente 20 días, lo que nos están dando a conocer, y es por eso la desesperación, el enojo de esta familia, quienes quieren que se agilice la búsqueda. Vamos a tratar de acercarnos, Rafa, con alguno de los automovilistas que se encuentran en este sitio. ¿Qué tal? Buenas tardes, oiga, para la red de 5 Radio, pues te encuentras parado y por supuesto que hay enojo y frustración, ¿no?
3: Claro, sí se entiende a las personas, pero pues lamentablemente afectan a demasiada gente.
2: ¿De dónde vienes tú para?
3: No, vengo de Iscar de Matamoros.
2: ¿Vienes para realizar algún trámite?
3: No, claro, lleva uno los hijos a la escuela, ya tengo unas cosas que hacer, el viaje todavía sigue, hay que ir a San Martín, entonces pues estamos aquí atorados. Hay que regresarse otra vez, para que oyen las personas y se metan a la autopista. Uno, no hay señalamientos desde Atlixco, no hay ningún señalamiento y el MAP te dice que está bien, pero no es cierto. Entonces, no se metan nada. Hasta que, es más, no se metan, váyanse sobre la libre, hay como 20 minutos o 30 de retraso, pero es lo que hay, ¿no? Y esto tiene seguro de aquel lado.
2: ¿Vas a retornar tú o te vas a
3: Híjola, la verdad voy a intentar estar de este lado, yo que ya estoy sobre la lateral, porque lo que viene sobre la autopista, no. La verdad yo sí me brinqué, pero no tiene caso.
2: De acuerdo, ¿sale? Muchas gracias. Órale, parte de las declaraciones, Rafa, de algún de la persona que está varada, porque no puede pasar, incluso ya va a retornar, justo en estos momentos va a retornar y va a buscar alguna salida, donde ya escuchaste que va a regresar a su destino, que es Izúcar de Matamoros, porque no hay hora para que puedan abrir lo que es esta vialidad hasta que haya una respuesta positiva por parte de los familiares. La información, Rafa.
1: Perfecto, Marcos, seguiremos pendientes de cómo se va actualizando esta información sobre el cierre ahí en la vía Tlixcayotl a la altura de la caseta de Atlixco. Que tengas un excelente día, Marcos.
2: Estamos pendientes, buenas tardes.
1: Pues ahí está toda la información de mi compañero en la consola, Alfredo Rojas Burton, en la producción Iván Hernández. Continuamos con la información.
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8: Bonito.
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0: Y pues tú eres la encargada de la... ¿Cómo? Community Manager.
1: Community Manager, exactamente.
0: Oye, y he visto que en redes sociales estás muy movida con el tema de la vanidosa. Bueno, tú y otras compañeras.
1: Sí, pues formamos parte de este gran proyecto de la vanidosa, porque les platico rapidísimo que es una crema que les va a encantar. O sea, no lo digo yo.
0: ¿A Jacqueline?
1: Se la recomiendo. A ver, Jacqueline. Jacqueline, porque la verdad es que si no la conoces aún, dale a tu piel el cuidado que lo merece. Conoce la vanidosa rosa con baba de caracol.
0: Esa sí la conozco, pero a ver, pero... Así como Jacqueline no la conoce, pues habrá muchas hombres
1: personas.
0: Y mujeres.
1: Sí,
0: porque
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0: hombres y mujeres, niños, jovencitos, sí.
1: Cualquier tipo de piel.
0: Sí.
1: No es necesario tener ya la edad avanzada para poder utilizar este tipo de crema. O sea, desde jóvenes también tenemos que empezar a cuidarnos nuestra piel, porque ahí va, ojo, ya tiene protector solar SPS 30.
0: Eso es una maravilla, porque... Ya a tus niños que sabes que se van a ir al recreo a jugar, ya les pones su cremita en la mañana, que aparte de que la de baba de caracol, que es la que yo conozco, esa, te digo, y la conozco porque mis nietos la usan, es como parte de su skincare. Entonces ellos saben que se pone la vanidosa y se van súper bien.
1: Hidratados. El protector solar.
0: Ajá. Y fíjate que tengo un tres nietos, dos de 11 y uno de 13, que vieras qué bien les tiene la piel, porque no les han salido granos al de 13.
1: Ajá. Sí.
0: Y con el, te digo, el protector solar, ya van súper bien.
1: Ya van súper bien. Aparte que también utilizamos las pantallas, los celulares.
0: Ah, yo
1: también,
0: todo el santo día.
1: Y también nos afecta en la cara por la luz que tiene.
0: Yo todo el santo día. Por eso te digo, yo sí conozco la vanidosa rosa y la he recomendado ampliamente, pero ampliamente, porque pues ya estoy vieja y no tengo mi cara así manchada que digas, ay... Por el paso de la vida, porque aparte yo sí me asoleé mucho en mis juventudes, ¿no? Claro que sí.
1: ¿Pero a poco conoce la nueva vanidosa azul?
0: No, la conozco y por eso te mandé llamar para que nos platiques, porque no la conozco.
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0: Uh-huh. ¿Tú cuál estás usando? Porque tú eres la mitad de joven que yo.
1: Estoy utilizando la crema rosa en las mañanas y en las noches estoy ocupando la azul.
0: Ah, ok. Uh-huh. Entonces ya haces así como
1: ya
0: un tratamiento.
1: Ya le estoy haciendo ese tratamiento. Regularmente el azul es para igual cualquier tipo de piel mixta, pero ayuda a rellenar esos huequitos de arrugas e imperfecciones.
0: Porque yo uso en las noches, uso un serum de niacinamida precisamente para que la arruga no se haga tan profunda. No, que yo a mi edad, pues sí tengo, obviamente, ¿no? Sobre todo las líneas de expresión de los ojos. Pero no sabía que la vanidosa tenía una...
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0: Ajá. Bueno, Claudia, ¿no sabes cómo te lo agradezco? Porque, fíjate, bueno, es que aparte la respuesta de la gente ha sido maravillosa, ya para que hayan sacado también ya la de para la noche.
1: Sí.
0: Pues síguete cuidando tu cara, porque no tienes ni una sola mancha, así es que así síguele.
1: Pues así vamos a seguirle.
0: Oye,
1: y sobre todo que ya la usen.
0: Una que ya se expuso.

0: mucho sol. Y mira, veme, pero ve cómo ya las manchitas, estos lunarcitos.
1: Se unifica la piel.
0: Ay, pues a mí la de la cara sí, porque es donde me la pongo, pero en los brazos.
1: Ahorita le empecé a usar aquí en el brazo porque tengo ya dividido el color de piel porque me expongo al sol. Entonces ahorita me la he estado poniendo la rosa en esta parte.
0: Ándale, mira qué bien. Pues gracias, muchísimas gracias. Sí. Entonces, de venta en
1: Farmacias del Carmen.
0: Farmacias del Carmen.
1: En TikTok Shop, como Seven Skin.
0: ¡Ay, está perfecto eso! Muchas gracias. Gracias. Vámonos un corte y ahorita regresamos.
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0: La mañana.
12: Wow.
0: Bueno, pues ya estamos aquí de regreso con Jacqueline. ¿Ya aprendiste de la crema?
12: Súper, súper.
0: Ya sabes, cómprala, te lo prometo. Ah, pues ya, donde están donadores, ahí enseguida hay una farmacia del Carmen.
12: Así es.
0: Ahí en Calle de la
12: Niñez.
0: Ahí
12: voy a ir, mañana me la voy a ir.
0: Ah, pues para que veas. Y luego, cuando regreses, me platicas.
12: Va, sí, te lo prometo. Ajá. Sí.
0: Bueno, a ver, la sangre donada se analiza para descartar la presencia de...
12: sífilis, VIH, hepatitis... O sea, son mucho, eso ahí en el
0: tríptico, brucelosis.
12: Así es. Esas son las más importantes,
0: sí.
12: Pero en general un estudio de sangre al momento que acudimos a donar, se hace un estudio completo. Este estudio termina siendo también un beneficio para el donador.
0: Oye,
12: porque esto es gratuito.
0: A lo mejor no te habías dado cuenta que eras anémica, por ejemplo.
12: Justo. Eso es lo más común. De hecho, en las jovencitas, cuando me tocan de primera vez que van a donar, generalmente o me salen bajas en hemoglobina o ya anémicas. Entonces, imagínate si tú vas por la vida pensando que estás sana, que estás bien, porque me siento bien, es mi hábito, es normal sentirme un poco mareada en las mañanas, por decirlo, porque uno tiende a normalizar, pero sabes, cuando vas a intentas ir a donar sangre, te das cuenta que no estás tan bien de lo que pensabas, y entonces ese beneficio implica el hecho de que estás atendiendo tu propia salud. Entonces el médico en ese momento te va a hacer las indicaciones de qué debes tomar para poder sobrellevar el diagnóstico y salir de ahí para sentirte mucho mejor después. Entonces eso termina siendo un beneficio, ese estudio es completamente gratuito, y dones las veces que dones, siempre te van a dar ese estudio. Tú tienes derecho a recogerlo, generalmente es un día posterior a la donación que puedes regresar al banco de sangre a que te entreguen tus estudios completos para que tú sepas y garantices que estás en perfecta salud.
0: Fíjate que aquí uno de los requisitos que pones es haber ayunado mínimo 4 horas. Te puedes desayunar a las 7 de la mañana y para las 11 ya estás lista.
12: Ya estás
0: nada
12: perfecta.
0: De que azotas.
12: Y... No. Lo comentábamos hace rato. Esa es una mala praxis y termina siendo una mala experiencia y no regresamos precisamente por eso. Es lógico.
0: Claro.
12: Pero si vamos a donar, por ejemplo, a las 7 de la mañana, un donador altruista llega a las 7 de la mañana al banco de sangre, perfectamente pudo haberse tomado un café en el transcurso, en el camino, o en casa, un café, un té. Lo único que vamos a evitar son lácteos, eso es súper importante desde un día anterior, porque los lácteos contienen grasa que es, por decirlo así, es muy espesa.
0: Ah, okay.
12: Entonces tardamos mucho en digerirlo y esa grasa, al momento de que si donamos y consumimos lácteos, puede reflejarse en lipemia en la sangre, entonces nos van a rechazar.
0: Okay.
12: Entonces, para evitar esta situación, evitamos lácteos, tomamos mucha agua, podemos consumir el té, el café con azúcar, sin azúcar, como lo tomen, jugo, enlatado, envasado, natural. No, a eso me refería con que el ayuno, cuando no nos explican realmente nos termina siendo una mala jugada y una mala experiencia. Entonces, no es ir en ayuno total.
0: Fíjate que eso también está importante, no haber sido vacunado el último mes.
12: Bueno, en ese punto también es relativo, incluyendo los medicamentos y las vacunas. Sí es importante saber qué tipo de medicamentos y qué tipo de vacunas nos aplicaron. Por ejemplo, hay vacunas, si nos aplicamos hoy la vacuna contra COVID, es posible donar mañana. Pero si nos aplicamos, por ejemplo, hoy vacuna contra tétanos, no podemos donar hasta dentro de 6 meses. Entonces, sí es importante saber qué vacuna nos aplicaron y qué medicamento estamos tomando. Hay medicamentos que permiten la donación sin necesidad de suspenderlo, y hay medicamentos que sí es importante terminar el tratamiento y posteriormente vamos a donar.
0: Rafa, ¿tenemos más información de lo que está pasando?
13: Sí, ya tenemos a mi compañero Marcos Bravo, pero primero vamos a un corte y enseguida lo enlazamos.
0: Okay.

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1: Son las 12 de la tarde con 43 minutos y continuamos con estos reportes especiales que se están dando desde la vía Atlixcayotl con mi compañero Marcos Bravo desde la caseta de Atlixco por este cierre que hay por una manifestación a causa de una persona que no localizan. Marcos Bravo, te saludo con mucho gusto. ¿Cómo va toda la situación ahí en la caseta de Atlixco?
2: Buenas tardes, Rafa, auditorio, equipo. Nos mantenemos aún en la caseta de la vía Atlixcayotl. Nos mantenemos también preguntando, buscando información para que nuestro auditorio de igual manera tenga la información oportuna y adecuada en el momento. Por lo que en estos momentos nos estaban dando a conocer, Rafa, que presuntamente algunos elementos ya habrían ido a la casa de lo que sería el esposo de América, Pamela Coyotl. Sin embargo, a la espera también de un comunicado oficial por parte de las autoridades competentes para verificar esta información. Es que entre voces es lo que se menciona en este lugar, Rafa. Sin embargo, la madre de Pamela América Coyotl menciona que ellos quieren que venga el MP hasta este sitio. Sin embargo, aún van a mantener cerrado. Y ojo con esta información porque amenazan con cerrar otra vialidad en caso de que continúe, no haya alguna información positiva. Es lo que nos están dando a conocer, que estarían amenazando con cerrar otra vialidad. Entonces, para que lo tomen en cuenta y lo tomemos en cuenta también en caso de que los manifestantes familiares se lleguen a movilizar a otro sitio. Recordará también el auditorio, incluso en las atrasados enlaces, nos daban a conocer que amenazaban con cerrar lo que sería Periférico o Ecológico o incluso la Federal Atlixco, la Libre. Entonces, para estar atentos ante cualquier circunstancia, es lo que nos están dando a conocer, que ellos también exigen que venga el MP hasta este sitio para que se agilice la búsqueda. Mientras tanto, algunos automovilistas continúan pasando. Algunas personas que vienen de pasajeros de igual manera terminan bajándose de las unidades y caminan un largo trayecto. Es parte de la información y la actualización, Rafa, que tenemos desde este punto donde permanece cerrado en ambos sentidos la vialidad.
1: Marcos, y para precisar un poco más la información, ¿se sabe aproximadamente el número de personas que se está manifestando? ¿Podrías dar ahí un número cercano de las personas que están cerrando la vialidad?
2: En estos momentos ya son pocas las personas justo en la caseta con dirección a la Atlixco. Te puedo contabilizar y hacer una idea que serían aproximadamente unos 35, pero hay otros manifestantes que se encuentran a la altura de la gasolinera móvil con dirección a Puebla. Ahí se encuentran otros 20 manifestantes y hay otros manifestantes que se ubican en la primera caseta, esta con dirección ya para entrar a Puebla. Hay otros 20 o 15 manifestantes, es decir, serían aproximadamente unos 80 manifestantes los que estarían acá. Sin embargo, se encuentran algunos sentados, ya no tienen las pancartas, esperan también alguna información positiva para que ellos también puedan abrir lo que es un carril o incluso toda la vialidad, pero permanece aún en negativo. No se ve como alguna esperanza de que se llegue a abrir hasta que haya alguna información positiva acerca de Pamela América Coyotl, quien se encuentra desaparecida y la última vez que se vio fue en Ocoyuca. Rafa.
1: Pues estaremos pendientes de más información, Marcos Bravo, para recapitular y para que usted esté bien enterado. La vía Atlixcayotl está cerrada por la presencia de manifestantes familiares de América Pamela Colotl, que justamente pues están reclamando que no hay información nueva acerca de su paradero. Esta chica, recordemos, está desaparecida desde el 25 de julio en Santa Clara, Ocoyucan. La última información preliminar que se tiene por parte de autoridades es que ella habría decidido irse por voluntad propia con una persona que podría ser su pareja sentimental. Hasta aquí la información. Seguimos con nuestra programación habitual en la consola Alfredo Rojas Burton, en la producción Iván Hernández.
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0: Bueno, pues ya estamos aquí de regreso con Jacqueline. Jacqueline, danos la dirección de DAP.
1: Claro. Estamos a un costado del Hospital de la Niñez Poblana, calle de la Niñez, número 1007, Concepción La Cruz. Es un edificio de 5 pisos, tenemos un mural muy bonito pintado a un costado del edificio, las iniciales de AP, Donadores Altruistas de Puebla, y pues pueden contactarnos si es para registrarse como donadores de sangre altruistas al 2224-217371 o en nuestras redes estamos como Donadores Altruistas Puebla en Facebook e Instagram.
0: Perfecto. Horarios.
1: En el caso de los donativos, recibimos cualquier tipo de donativos, ya sea en especie, en efectivo o personal, manitas para que nos ayuden a servir alimentos. Los estamos esperando o recibiendo a partir de las 8 de la mañana hasta las 5 de la tarde, de lunes a viernes, y los sábados de 9 de la mañana a 2 de la tarde. Con todo gusto, ahí estamos.
0: Uh-huh. Sí, porque hay mucho que hacer y sobre todo que esos hospitales que ustedes están ayudando, por ejemplo, al Hospital del Niño Poblano, pues hay muchos niños que necesitan muchas plaquetas, por no casi muchos niños con cáncer.
1: Sí, ese es el
0: muchos niños con trasplantes de órganos también ahí en el hospital. Que necesitan, y cómo se necesita sangre.
1: Y mira, el Hospital de la Niñez Poblana justo es uno de los hospitales que de los únicos en Puebla, uh-huh, que jamás suspende ningún tipo de tratamiento ni suspende ningún tipo de cirugía por falta de componente sanguíneo. Y esto es gracias a la cultura de donación que hemos fomentado, a nuestra base de datos, a nuestros donadores altruistas registrados que acudimos a donar. Pues prácticamente todos los días un donador altruista llega al banco de sangre a dejar sus plaquetas, su sangre y apoyar a estos niños y a sus familias.
0: Oye, por ejemplo, ahí cerca de donadores, bueno, enseguida del hospital, pues está la Ibero.
1: Sí, claro.
0: Van, hacen para pedir pues nosotros, donantes ahí en la Ibero también, por ejemplo, o en universidades, que hay muchísimas aquí en Puebla.
1: De hecho, existe una estadística que indica que si el 10% de los estudiantes, solo estudiantes universitarios de Puebla, acudieran a donar sangre de manera altruista, no existiría ni una sola necesidad de ningún banco de sangre del estado. Ajá. Así de fácil tendría que ser. Pero desgraciadamente, insisto, nuestra cultura de donación, pues la traemos muy arraigada, solamente vamos cuando hace falta, cuando hay necesidad. Pero pues sí, nosotros acudimos a dar charlas de sensibilización a las universidades, tenemos cerquita a la Náhuac, a la Ibero, al TEC de Monterrey.
0: Al TEC de Monterrey, sí.
1: Tenemos muchas universidades muy cerca del hospital y pues sí, en cualquier momento, si alguien nos está escuchando, estudia en cualquiera de las universidades, en alguna empresa que quiera una plática de sensibilización, les platicamos a quién va dirigida la donación, cuáles son los requisitos, cuáles son los beneficios, sí, que tenemos que hacer para poder llegar a una donación efectiva. Entonces, pues eso termina siendo cultura general que todos tendríamos que tener uh-huh, a la mano y para saber qué hacer también cuando hace falta. Pero no, nuestra misión es promover la donación altruista, claro, para que no haya emergencias.
0: Sí,
1: hay que anticiparse. Nuestra misión de manera concreta es que la sangre espere al paciente y no el paciente a la sangre.
0: Sí, es que mira, todos los que tenemos redes sociales vemos casi
1: todos
0: a diario,
1: todos los días.
0: Urge donantes de sangre en la cama tal, del hospital tal, para el fulano de tal, y la gente ya desesperada, te digo que lo pone en redes sociales, sí, porque dice de dónde la agarramos, ¿no?
1: Sí, pero mira, la verdad es que siendo fríos, me parece pues una situación compleja en el sentido de que ya cuando a ellos les surge ya es como una obligación para los demás. pero ¿cuándo te pusiste tú a pensar en que puedes ir a donar sangre para quien lo necesita en ese momento?
0: Ah, no, pues nunca.
1: Exacto, entonces hay que ir a donar antes de necesitar,
0: sí,
1: para
0: claro,
1: que justo hagamos esta cultura y que cuando nosotros necesitemos haya componente y además sepamos qué hacer y con quién dirigirnos. Esto es una cultura de donación que debemos adoptar.
0: Sí.
1: Nada más
0: que responsabilidad
1: social, además.
0: Yo creo que apenas, por ejemplo, personas como tú que están ya tan metidas en este tema y ya con tanto conocimiento, pues sí pudieran también ofrecer este tipo de pláticas en,
1: claro,
0: las universidades.
1: Sí.
0: No sé, yo creo que hablando con los directivos, ¿no?
1: No, incluso buscamos estos espacios, pero también yo se los ofrezco en casa. Alguien se acerca y me dice, oye, es que yo quiero donar, pero ¿qué crees? Mi mamá me dice que no, porque estoy bien flaquito y me dice que me voy a poner anémico si dono sangre. Yo lo que les digo, dile que reúneme a tu familia, 5 personas de tu familia, y yo voy a tu casa. ¿No quieres que vaya a tu casa? Lo hacemos vía Zoom, por Teams, hay infinidad de plataformas que nos permiten ahora comunicarnos, y les doy una charla a tu familia, a tus papás, a tus abuelos, a tus tíos, para informarles que no hay ningún tipo de riesgo en el hecho de donar sangre, al contrario, es benéfico para el cuerpo, y uno como papá también tendría que tener conciencia de que cuando un hijo va a donar sangre, tenemos la garantía de que nuestro hijo está sano, no está consumiendo alcohol, no está consumiendo drogas, tenemos un hijo sano, eso es 100% garantía de que tenemos salud. Entonces, es benéfico para todos, en
0: para
1: muchos
0: todos
1: sentidos.
0: Sí, claro, claro. Y yo sí tengo mucha esperanza, porque aquí en... Si algo hay aquí en Puebla son jóvenes.
1: Así es.
0: Porque hay muchísimas universidades
1: solamente
0: y jóvenes de...
1: Necesitamos el 10% de estos jóvenes.
0: Sí, de todos los que vienen a estudiar, los
1: es,
0: estudiantes de aquí de Puebla.
1: Así es.
0: Mucho joven de 18 a 25 años que están en las universidades. Fuertes,
1: son
0: vigorosos.
1: Y están desperdiciados
0: sí,
1: porque ellos, sí, ellos tendrían que estar abasteciendo todos los bancos de sangre.
0: ¿Verdad?
1: Todos. Públicos y particulares,
0: sí.
1: También no es necesario que acudamos a un banco de sangre en específico. Si te queda cerca el Hospital Puebla, si te queda cerca el Betania, cualquier banco de sangre te recibe en cualquier día de la semana.
0: Uh-huh.
1: Solo hay que informarse en horarios, justo lo que platicábamos en un inicio, pero eso es todo. Entonces, el que te quede cerca. Aquí lo importante es que empecemos a generar esta cultura de donación y que no estemos esperando a que tengamos una emergencia y no sepamos ni de dónde sacar donadores. Porque como me has platicado, yo ya llevé 5, solo pasó 1.
0: Sí,
1: esa es la estadística.
0: Sí.
1: Así pasa generalmente. Pero cuando nos
0: volvemos, no se rindan.
1: Claro, cuando nos volvemos recurrente, ya no sabemos perfectamente qué requisitos y de qué manera nos tenemos que presentar,
0: pues,
1: al banco de sangre.
0: Jacqueline Ramírez, yo te doy las gracias por venirnos a platicar de este tema, porque pues si no lo escuchamos, ni
1: así
0: nos acordamos
1: es
0: que existe.
1: Así es.
0: Hasta que no tenemos
1: que
0: un apuro
1: nos
0: nosotros.
1: Falta. Así es.
0: Te doy las gracias, salúdame mucho a
1: muy
0: Claudia. Y donadores altruistas, ya saben, hemos estado platicando mucho de esta casa que ayuda a todos los niños y a los parientes de los niños que se encuentran en los hospitales.
1: Así es.
0: Pues ya se nos acabó el tiempo. Muchas gracias por permitirme entrar a sus hogares y como todos los días yo le pido a Dios nuestro Señor que nos bendiga con salud. Ay, Dios mío, ahorita que digo salud hasta suspiro, y que nunca nos deje de su mano. Un besito. Bye.
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1: Continúa el cierre vial en la vía Tlixcayotl. ¿Qué tal? Muy buenas tardes. Los saluda con mucho gusto Rafa Crespo en el radar informativo correspondiente a las 13 horas, donde le informamos sobre lo más relevante generado hasta este último momento. Y es que continúa el cierre vial ahí en la vía Atlixcayotl, a la altura de la caseta de Atlixco, por la presencia de manifestantes que son familiares de esta chica que continúa desaparecida, América Pamela Colotl, de 23 años, desde el 25 de julio. Reportes preliminares señalan que pues ella habría decidido irse por voluntad propia de su casa. Sin embargo, la manifestación continúa en la zona. En más información, Alejandro Armenta agradeció la confianza de Volaris por ampliar su presencia en el Aeropuerto Internacional de Puebla con 12 vuelos, entre ellos las nuevas conexiones con Chicago, Puerto Escondido y Acapulco. El gobernador destacó que su administración seguirá trabajando para impulsar una mayor movilidad y fortalecer el turismo en Puebla a través del transporte aéreo.
2: Pues es una muestra contundente y en la cuarta transformación, amor con amor se paga, y nosotros tenemos que apoyar para que se consolide. Eso le conviene a las y los poblanos. Por eso vamos a implementar una estrategia comunicacional intensa, para dar a conocer todos los vuelos que hay en el aeropuerto. Y para ello instruyo al secretario de Gobernación y al secretario, al coordinador de gabinete, que articule esta estrategia de comunicación intensa e integral para...
1: Bienvenidos a la universidad, expresó el rector de la UPAEP, Jorge Medina Delgadillo, al inaugurar el ciclo escolar 2026-2027 con la primera cátedra. Invitó a los estudiantes a reconocer y desarrollar sus talentos para ponerlos al servicio de los demás. Accidente múltiple provoca el cierre de la autopista Colima-Guadalajara en dirección a Acatlán de Juárez. De manera preliminar, 5 personas resultaron con lesiones leves. Un taxi chocó contra un poste de luz en el Parque Central de Calpulalpan, Tlaxcala. Testigos señalaron que otro vehículo lo habría impactado por detrás y provocado que perdiera el control. El conductor responsable huyó. El taxista resultó ileso. Hasta aquí la información en este radar informativo correspondiente a las 13 horas. Actualmente en la ciudad de Puebla hay una temperatura de 24 grados. En la consola, Alfredo Rojas Burton, le informó Rafa Crespo. Que tenga un excelente día.
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4: Son las 13 horas con 9 minutos y arrancamos con Minuto Cero. Los saluda con mucho gusto Rafa Crespo en representación de mi compañero, por supuesto, Antonio Zamora, para pues arrancar con toda la información deportiva. Y arrancamos con ese tremendo audio que nos dio ahí en la consola Alfredo Rojas Burton. Por supuesto, ahí en la producción tenemos a Iván Hernández. Porque sí, este fin de semana pues escuchamos pues palabras muy tristes, ¿no? No hay más que decir sobre palabras de Cristiano Ronaldo, del bicho, sobre pues su posible retiro ya después de esta temporada que va a jugar con el Al-Nassr allí en la Liga de Arabia. Y es que es una situación triste porque pues al menos mi generación, tal vez generación pasada, por supuesto la de Freddy Rojas, pues crecieron con esta rivalidad entre Cristiano Ronaldo y Messi. Cristiano Ronaldo rompiéndola en el Real Madrid, Cristiano Ronaldo rompiéndola en el Manchester United, Cristiano Ronaldo rompiéndola en el Sporting de Lisboa. No importa cuándo escuches esto, Cristiano Ronaldo siempre la rompió a los clubes a donde fue. La Juventus, por supuesto, también ahora en el Al-Nassr, que después de 8 años, de 8 largos años de este club, de no ganar absolutamente nada, con la llegada de Cristiano Ronaldo ya por fin logran coronarse con un título. Así que pues el legado de Cristiano Ronaldo está a debate de muchas personas, por supuesto. Hay muchas personas que lo van a colocar como uno de los mejores de toda la historia. Hay otras personas que le van a cuestionar no poder trascender en un mundial. Pero lo que sí es Cristiano Ronaldo es un jugadorazo. Tiene títulos para respaldarlo. Una Eurocopa con Portugal que nadie esperaba que ganaran. Lo que hizo Portugal en esa Eurocopa fue impresionante. Justamente, pues, diversos títulos de Champions League, muchas condecoraciones de Balón de Oro, varios años fue reconocido como el mejor jugador del mundo. Y pues bueno, digamos que sus galardones, su trayectoria habla por sí solo. La verdad es que lo que ha logrado Cristiano Ronaldo en el fútbol, pues solo le quedó pendiente ese título, ese campeonato mundial, ese mundial con Portugal que lo habría posicionado, pues sin duda alguna, como en el debate de el mejor de todos los tiempos. Lamentablemente no fue así, pero es uno de los mejores jugadores que hay en toda la historia. No lo voy a poner como el mejor porque para mí no lo es. Va a haber, para muchas personas sí lo es, pero para mí definitivamente no lo es. Creo que ese puesto lo tiene pues Edson Arantes do Nascimento, Pelé, por haber ganado pues las Copas del Mundo, 3 Copas del Mundo, que es impresionante, algo que nunca nadie más ha logrado. Por supuesto, tiene que estar Lionel Messi también en esa conversación, con ese campeonato del mundo que logró con Argentina en Qatar y que lo posicionó justamente como todo lo que se esperaba de Messi, lograr cumplir tanto con el Barcelona, que lo hizo, y con creces, y con Argentina, que ganó su Copa América y también que ganó su Mundial. Entonces, en esa conversación me parece que no está Cristiano Ronaldo, está un escalón abajo, pero definitivamente su paso por el fútbol es impresionante, es un legado que no se va a olvidar nunca y por supuesto lo tiene como uno de los mejores jugadores de todos los tiempos. Esperemos que todavía nos dé más alegrías y que estoy seguro que así será. Cristiano Ronaldo pues anuncia pronto su retiro después de esta temporada con el Al-Nassr. Y también tenemos más información deportiva, y es que ayer hubo Liga MX. Ayer hubo Liga MX, específicamente, pues se jugó, si no me equivoco, la jornada 3. La jornada 3 se jugó en donde pues hubo resultados interesantes. Hubo resultados bastante interesantes en donde pues Cruz Azul se vio sorprendido. Parece que el América ya despertó por completo de la mano de Almada. La verdad es que Almada es un gran técnico. Es difícil para los jugadores aguantar tanto, tal vez digamos, su forma de ser, pero de que es un gran entrenador, lo es. De verdad que lo de Guillermo Almada es de aplaudirse, es un gran entrenador. Y pues bueno, ayer el América da un contundente baile al Atlético de San Luis, y que parece que ya los catapulta pues como uno de los candidatos a poder pues competir por este título. Pumas sigue en la miseria. Pumas sigue en la miseria, nada más, no gana absolutamente nada. Los Tigres pues están en este periodo de reestructuración, en donde pues tampoco logran ganar. Se vieron sorprendidos por el Atlas. El Atlante sigue sorprendiendo a todo mundo. Ahora saca un empate contra el Toluca. Pero bueno, ya más adelante estaremos tocando toda esta información, todos los resultados de esta jornada. Monterrey parece que se ve muy bien después de dejar el pues lo que era Torrent. Ahora con un nuevo técnico, pues terminan con una goleada impresionante hacia Juárez. Y pues Puebla, pues estaremos esperando para ver cómo le va. La verdad es que ha tenido un paso consistente la franja. Te saludo con mucho gusto, Antonio Zamora, que ya se une aquí a Minuto Cero. El Puebla ha tenido un paso consistente, pero todavía no está donde queremos que esté, ¿no, Toño?
0: Rafita, me da mucho gusto saludarte, amigo. Merecidas vacaciones.
4: Merecidas
0: vacaciones. También saludo a Iván Hernández en la producción, a Freddy Rojas, ahí el lesionado Freddy Rojas. Tiene reporte de lesión Freddy Rojas. Ya estamos platicando más al rato cómo se lesionó.
4: Es que ya se convirtió como Marcos Bravo, ya es el hombre de cristal.
0: Sí, lamentablemente. Pero hay que decirlo que con gol, ¿eh?
4: Con gol.
0: Obvio, sí, sí.
5: Es que es Neymar.
0: Es Neymar.
4: Pero
0: es
4: la
0: Neymar.
4: Figura Chuchín, ¿no? La figura,
0: a ver,
4: Chuchín.
0: Anotación de doblete de Chuchín.
4: Sí, no, Chuchín fue el MVP.
0: Pero Chuchín. Fue un golazo el de Freddy Rojas.
4: Chuchín la hace así, mira. Le está haciendo así a todos. Uh-huh.
0: También saludo a Alex Denicia, que un look interesante ahí en el torneo de medios, porque Cinco Radio este fin de semana debutó en el torneo de medios. No hay necesidad de dar detalles del resultado, Rafita. Eso es un anexo.
4: Ya está de más.
0: La noticia es que el equipo de Cinco Radio volvió. Regresó y promete cosas interesantes.
4: Y que el 10 se lesionó.
0: Lamentablemente. Lamentablemente. Pero no es algo que impida que pueda seguir caminando y haciendo golazos en esta liga de medios, Rafita. Y pues hoy el Puebla de la Franja se mete al Estadio Hidalgo para jugar ante Pachuca, 9 de la noche, en un encuentro en donde, ¿sabes desde cuándo no le gana el Puebla a Pachuca en cualquier cancha? 2021.
4: Ah, caray.
0: 10 partidos sin que el Puebla le pueda ganar a Pachuca. Ojalá que hoy se pueda romper esta sequía de triunfos, ¿no?
4: Sí, no, definitivamente que el Puebla no le pueda ganar al Pachuca. A ver, y eso que el Pachuca ha atravesado pues estos últimos torneos por situaciones bastante complicadas, ¿eh?
0: Nada más para que te des una idea de cómo está Pachuca, su técnico es Benjamín Mora, y el auxiliar de Benjamín Mora es Isidro Sánchez.
4: Híjole.
0: El hijo del Chelis.
4: Hay muchos equipos, Toño, que están pasando como por un periodo de pues reestructuración. Lo que está presentando, por ejemplo, también Tigres, lamentable, ¿eh?
0: Y muchos equipos, la situación de Juárez, que pues no parece que no tiene un director técnico estable. Como bien dices, son momentos como de transiciones en la Liga MX, ¿no? El propio América con Guillermo Almada ahora.
4: El Atlante sorprendiendo a todo mundo. A ver, para mí, sacarle un empate al Toluca, tú siendo el Atlante, se me hace de celebrar.
0: ¿Y tus Chivas, Rafita, con Gabriel Milito?
4: Por fin ganamos.
0: Pues ya, festejando triunfos, ¿contra quién?
4: ¿Contra quién? Contra Santos Laguna, el peor equipo de la Liga MX. Y con un regalito, ¿eh? La verdad es que el penal muy, muy, muy rigorista.
0: Pero dice Gabriel Milito que haya sido como haya sido, es un triunfo para las Chivas.
4: Ya urgía. Y es que sobre todo, pues parece que la hormiga ya se nos va, ¿eh?
0: Pues dicen que el Olympiacos no le llega el precio a las Chivas.
4: Al parecer...
0: ¿Cuánto quieren, Rafita, por el Fallas González?
4: Me parece que la cláusula de rescisión de la hormiga es de 13 millones. Pero parece que ya hubo una contraoferta. Parece que ya hubo una contraoferta del Olympiacos de 10 millones con el 20% que se va para las Chivas por si hay una transacción futura.
0: Sí.
4: Entonces...
0: ¿Y ni aún así pues, quiere?
4: Pues parece que ahí ya están más interesados. Por eso se dice que ayer por eso Milito ya no lo hizo jugar, para cuidarlo.
0: ¿A ti te gustaría que se fuera al Olympiacos?
4: Pues mira, no tanto al Olympiacos, que el Olympiacos es un gran equipo histórico en Grecia, sino porque del Olympiacos puede dar el salto a la Premier League. Porque el dueño del Olympiacos es el dueño del Nottingham Forest.
0: Marianakis.
4: Ajá, exacto. Entonces podría haber ahí una oportunidad interesante.
5: Estás soñando de más.
0: Dice Alex Denise que está, vienes muy soñador después de tus vacaciones, Rafita.
4: Creo, yo sí. Y si sí.
0: Es 1:19 p.m. Vámonos al primer corte y regresando tenemos más información aquí en Minuto Cero.
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0: bajó las escaleras de Kiev y nunca más volvió. No hubo cartas ni discursos de despedida, solo aquella entrevista que dejó al mundo congelado.
1: Fue muy bonito estar en el Real Madrid. Por eso hemos dicho, vamos, ¿vale?
0: Acababa de ganar su tercera Champions.
2: Es 1:22 p.m. y así como se encogió el corazón de los madridistas cuando Cristiano Ronaldo anunció en Kiev, después de ganar la Champions, que se iba del Real Madrid, así Freddy Rojas nos está anunciando que ya mañana no estará con nosotros aquí en Minuto Cero. Ya no estará mañana operando Minuto Cero. Y sí, se encoge el corazón como cuando Cristiano se despidió. Gracias, afición. Eso es para ustedes. Así es como se despide Freddy Rojas, nuestro operador aquí de la HR. Y cuando es 1:23 p.m, pues ya decíamos que el Puebla de la Franja hoy juega a las 9:00 p.m. Y vámonos con lo que sucedió en el Parque Hermano Cerdán, en donde los Pericos de Puebla ya clasificaron la serie de zona. Y ni más ni menos que a partir del miércoles empezarán a jugar la serie ante los Diablos Rojos del México. Pericos contra Diablos esta semana en serie de zona. Pero primero vamos a ver lo que sucedió, como ya les decía, este fin de semana en el Parque Hermano Cerdán, en donde los emplumados pues simplemente le pasaron por encima a los Piratas de Campeche. Terminaron ganando la serie 4-1. 4-1, supremacía total, más allá de que los Piratas llegaban con un envión anímico importante por haber terminado en el tercer sitio, por ser un equipo con peloteros muy experimentados, ya veteranos, pero con muchos, muchos juegos de playoff. Pero Pericos de Puebla con un gran Antonio Santos, con una ofensiva que respondió en el momento importante, pues terminó echando a los Piratas de Campeche. Ya en un momento estaremos viendo parte de las imágenes de los festejos en un Parque Hermano Cerdán que lució pletórico el Parque Hermano Cerdán. Ahí estamos viendo en pantalla, gracias a Alex Denicia. Vean nada más el festejo con pirotecnia, con las gradas llenas y con todos los peloteros abrazándose en el terreno, como ya le decía, luego de la victoria en el quinto juego. Con lo que, pues la serie se la agenciaron 4-1. Los Pericos de Puebla lucieron contundentes, lucieron con hegemonía. Y el sábado pasado le terminaron ganando 10-4 a Campeche. Como ya le comentaba, gran actuación de Antonio Santos, el abridor dominicano, que había aparecido titubeante En el segundo juego allá en Campeche. De hecho, la única victoria de Campeche fue por esa mala salida de Antonio Santos. Pero el dominicano, el brazo derecho, se volvió a subir a la loma aquí en el Parque Hermano Cerdán y demostró por qué cerró la temporada regular con más triunfos de toda la temporada, de toda la liga. También hay que destacar la gran labor de Samar Leiva, que realmente está encendido, está on fire. El jugador ya histórico de los emplumados, campeón en 2023, que pues sigue bateando jonrones. Sigue yéndose para la calle de Samar Leiva. Y también destacar lo que ha hecho Erly Rodríguez, que pues es un chocador nato. Es un productor nato, pega hits muy constantemente el venezolano, y esto se ha convertido en el arma secreta del equipo dirigido por Ramón Orantes. Así que, pues Pericos de Puebla ganó el quinto juego 10-4 y con esto se agenció ya la serie por 4-1. Y como ya le decía, a partir de este miércoles Pericos de Puebla jugará en el Alfredo Harp Elú miércoles y jueves. Atención, porque esto es dependiendo si no hay lluvia en la capital del país. Ya sabemos que cuando son playoff las fechas solamente son tentativas, porque todo depende si no cae lluvia y se terminan cancelando o posponiendo los juegos. Así que en la placa, en la imagen, Pericos de Puebla y Diablos Rojos del México inician serie este miércoles. Miércoles y jueves, jueves en el Alfredo Harpelú. Viernes es día de descanso, de viaje. Y el sábado, agárrense todos, porque los Pericos de Puebla juegan ante Diablos en los playoffs. Y ya sabemos que eso solamente significa una cosa. El parque Hermano Cerdán será una locura. Estará a reventar. Y si le añadimos que ese mismo día juega el Club Puebla ante Santos, pues váyase preparando para un tráfico de locura, para que el estacionamiento quede pequeño, quede insuficiente para la cantidad de personas que se van a acercar a la zona de los estadios. Así que ahí estamos viendo en pantalla, gracias a Alex Denicia. La venta de boletos para los juegos del sábado y domingo, que de ser necesario también habrá un juego el lunes. Insisto, estas fechas son tentativas hasta que no se cancele un juego por lluvia. Y el día de mañana, preste usted mucha atención, el día de mañana inicia la venta de boletos para los primeros dos juegos de la serie, es decir, para los juegos del sábado y del domingo, que se van a jugar a las 4 de la tarde. El día de mañana de 10 de la mañana, el día de mañana de 10 de la mañana a 5 de la tarde, la taquilla del Parque Hermano Cerdán estará disponible con precios desde los 240 pesos, que es en Bleachers, hasta 450 pesos, que es en Central. Es en Central preferente. Central normal es 430 pesos. Preferente primera es 380 pesos, lateral primera es 370 pesos, en fin, así van cambiando los precios para esta serie ante los Diablos Rojos del México. Y le digo a

0: totalmente verde. Que no haya ruido de diablos, diablos, que no se vea una mancha roja de aficionados, que todos los aficionados poblanos estén apoyando a Pericos de Puebla el sábado y el domingo. Afición, es el momento de hacerse sentir, es el momento de hacerse pesar, ahí están los precios, pues como era de esperarse, hay un incremento importante, y pues ojalá, ojalá que pues los Pericos de Puebla puedan responder dentro del terreno. Será una serie muy complicada, será una serie muy difícil, pero no imposible. No imposible. Los Diablos Rojos del México no es el equipo imbatible de años anteriores. De hecho, los Guerreros de Oaxaca pues le hicieron pelea. Se fueron hasta el séptimo juego. Y yo confío en que los Emplumados le pueden hacer una gran serie a los Diablos Rojos del México. Y los juegos vitales, los juegos importantes se jugarán aquí en el Parque Hermano Cerdán. Así que, pues enhorabuena, enhorabuena para toda la afición de los Emplumados. Y ojalá que el Parque Hermano Cerdán se vista de verde el fin de semana para recibir a los Diablos Rojos del México. Es 1:30 p.m, vámonos al segundo corte y regresando tenemos llamada telefónica porque este fin de semana fue de idilio para el deporte poblano. Ojalá que hoy el Club Puebla lo pueda completar allá en Pachuca. Pero los Pericos se metieron a la serie de zona. Y los Lobos Puebla. Los Lobos Puebla, el equipo de básquetbol, también le fue muy bien ante Dorados de Chihuahua. Regresando en llamada telefónica con Sadol Martínez, platicaremos todos los detalles del par de triunfos del equipo poblano en la Liga Nacional de Básquetbol Profesional. Vámonos al corte.
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0: Es 1:34 PM. Muchísimas gracias por continuar con nosotros aquí en Minuto Cero. Recuerde que nos puede escuchar aquí en el 1090 de AM. Estamos totalmente en vivo a través de la HR. También en Red Ciudadana, que es el 1120 de AM. Y somos multiplataforma. Estamos en Facebook, en X y en YouTube para que usted no solamente nos pueda escuchar, sino que también nos pueda ver. Y ya tenemos en la línea telefónica a Sadol Martínez. Sadol, te saludo con muchísimo gusto, amigo. Pues iniciamos la semana totalmente diferente. Después de una semana pasada en donde fueron puras malas noticias y preocupaciones por la actuación de Lobos Puebla, totalmente cambiado el equipo, le cambiaron la cara, y el día de ayer, en el segundo juego, le pasaron simplemente por encima. Vaya paliza sobre los Dorados de Chihuahua, 104-77. ¿Qué te pareció la actuación de Lobos, Adol? Sadol, ¿me escuchas? En un momento estaremos ya hablando con Sadol Martínez. Y es que Lobos Puebla le pasó por encima, como ya le decíamos, 104-77 a Dorados de Chihuahua. Sadol, ¿ya me escuchas? Sadol Martínez, en un momento nos enlazaremos con él. Y es que la tarde en el gimnasio Miguel Hidalgo, de verdad que fue de alarido para la quinteta poblana. Y pues la gran figura fue Elias King, que escucha usted muy bien, cerró el juego con 37 puntos anotados, 4 rebotes y una asistencia. Sadol Martínez, ahora sí, ya estamos totalmente en vivo. Te saludo.
1: Bueno.
0: Sadol, ¿me escuchas? Sadol Martínez, una lástima porque hoy era el día importante, hoy era el día especial para poder hablar de los Lobos Puebla. Y es que se llevaron la serie completa. Primero el sábado también le ganaron a los chihuahuenses. Y después el día de ayer, en el segundo juego en el gimnasio Miguel Hidalgo, como ya le comentaba, 104-77. La hegemonía pues fue en prácticamente todos los cuartos. Desde el inicio del cotejo se vieron superiores. El primer cuarto se lo llevaron 24-17. El segundo 29-24. El tercero fue 26-18. Y ya cerraron la proeza. Cerraron el juego 25-18. Entonces, ahora sí tenemos a Sadol Martínez. Te saludo con muchísimo gusto, Sadol. Le vamos a marcar de aquí directamente de cabina en un momento para no complicar y no estar pasando estos problemas tecnológicos. Mientras yo les sigo platicando que con esta victoria, el equipo de Lobos Puebla pues subió muchos escalones en la clasificación, en la tabla de posiciones. Y es que estaba en el antepenúltimo lugar y ahora está en el séptimo puesto. Y esto significa que puede aspirar a clasificar a la Copa de Media Temporada. Tiene 5 victorias, 5 empates, 5 derrotas, 15 puntos, mientras que Dorados de Chihuahua, que estaba en el subliderato, tiene 7 victorias y 3 empates. Sadol Martínez, nos falló la tecnología, pero ahora sí te tenemos en la línea telefónica. ¿Qué te pareció el triunfazo de este fin de semana de Lobos Puebla sobre Chihuahua?
2: Buenas tardes, Antonio. No, excelente trabajo por parte del equipo de Lobos. Por ahí se corría uno de que decían que era un equipo completamente muy diferente al de Lobos, que si dónde estaban los jugadores al realizar este tipo de juegos. Y la verdad que muy, muy contento a toda la gente que estuvo presente en el Miguel Hidalgo, Antonio.
0: Oye, ¿y qué te pareció lo de Elias King? 37 puntos anotados el día de ayer. Una bestialidad, una locura. Y pues también demostrando que no solamente la ofensiva de los Lobos Puebla pues tiene que caer en Michael Myers.
2: No, excelente juego de Kings. La verdad corrió con un gran porcentaje en el rubro de la ofensiva del equipo, pero el funcionamiento defensivo para mí fue lo que más me llamó la atención. Por ahí en conferencia de prensa le hacía yo la pregunta al mismísimo Paco Olmos que si ese era el equipo que él quería defensivo para lo que resta de la temporada, y fue tal claro con su respuesta y contundente que faltan detalles, pero el que no quiera defender pues no va a estar en el equipo de Lobos, ¿no?
0: Está la clave, ¿no, Sadol? El que no quiera defender pues que se vaya buscando otro equipo, porque en Lobos Puebla no va a tener cabida. Y esto se notó desde este fin de semana, Sador.
2: Sí, fue un cambio completamente de chip. Lamentablemente, pues, ahí en el ímpetu del juego, Myers se mete en problemas, pero en el segundo encuentro de la serie, pero prácticamente el equipo está caminando y caminando muy bien.
0: Oye, Sador, ¿y te acuerdas que la semana pasada hablábamos de la poca efectividad y con números preocupantes de los tiros de tres, de los triples, y para este juego del día de ayer, de la paliza, el porcentaje de efectividad prácticamente fue del 50%, 46.43%. De verdad que Lobos Puebla no solamente mejoró en su defensa, sino en estos tiros de triples, que en el básquetbol modernos pues son vitales, ¿no?
2: Sí, eso te da mucha amplitud ofensiva. Y si vienes arrastrando el tema de los porcentajes, principalmente en el que me comentas de tres puntos, y sobre todo en los tiros libres también, Antonio, porque el equipo mejoró en demasía en el rubro de tiros libres en esta serie, y se ve que hubo mano fuerte y se habló bastante, bastante fuerte por parte de la directiva, ¿no?
0: Bien, un tema que tú habías señalado y que aquí lo habíamos remarcado, la situación de los jugadores que entraban de recambio. Normal, y hasta ya nos daba miedo cuando empezaban a ver las rotaciones, porque elementos como Adrian Bailey, el propio Karim Rodríguez, pues entraron de cambio y lo hicieron muy bien en la duela.
2: Sí, Adrian Bailey jugó una gran defensa en esta serie, no cargó mucho con la ofensiva. Karim fue un complemento muy bueno, por ahí entró en el primer juego, y entra, mete una de tres, pero me quedo con el que aquel que habíamos criticado y habíamos criticado fuerte, con Camacho, que para mi punto de vista fue el MVP de la serie, porque Camacho sacó el expertise que tiene y toda la duela recorrida en esta serie ante un JJ Ávila, que también dio una gran serie. Pero la batalla se la ganó Camacho en esta ocasión, ¿no?
0: Camacho, que tuvo pues mucho trabajo a la defensiva, y que para eso lo metieron, ¿no? Para eso lo metieron, para resguardar, para reforzar la defensiva. Tuvo participación 17 minutos con 6 puntos, 5 rebotes y dos rebotes y 5 asistencias. Mientras, como bien comentabas, del lado de Dorados de Chihuahua, Joseph Ávila, pues aún así tuvo números interesantes. 8 puntos, 10 rebotes y 4 asistencias. Pues la tarea no fue sencilla para Jorge Camacho, Sadol.
2: No, es un jugador con mucha expertise, JJ Ávila. Se conocen muy bien de selección nacional. Camacho hizo el trabajo sucio, el que no se ve, el del golpe, el del empujón, el estar presente, y vamos a redondear que Dorados tiene el 80-90% de la ofensiva, cae entre JJ y Ávila, y lo supieron descifrar muy bien por parte del staff de Paco Olmos y el mismo Camacho, ¿no?
0: ¿Qué podemos esperar de los Lobos Puebla después de este doble victoria contra Dorados, Adol?
2: Mira, se tuvo un detalle con Mayer, desconozco si va a estar presente en el próximo juego de la serie ante Diablos, se va a Juan de la Barrera. Lo preocupante es que Diablos ya recuperó a Smith, un jugador que viene de ser campeón y MVP de la Liga Argentina, se había resentido de una lesión. Parece que ya este fin de semana ya lo recuperó Diablos. Es de pronósticos reservados, pero hay que hacer titubear a Diablos porque no ha tenido el inicio de temporada que nos tiene acostumbrados a hacer, ¿no?
0: Como bien comentas, Lobos Puebla se meterá al Juan de la Barrera, al Gimnasio Olímpico Juan de la Barrera, allá en la capital del país. Jueves y viernes, los duelos ante los capitalinos, en donde, pues, viene a colación, porque justamente en el béisbol y en el básquetbol, Puebla estará enfrentando a los Diablos Rojos. Miércoles y jueves en el béisbol y jueves y viernes en el básquetbol. Pues vaya duelo de pique, ¿no? Entre Puebla y Diablos.
2: Y la verdad que ni en Matatena, ni en las canicas, ni en el trompo, ni en el yoyo se pueden perder esos encuentros por la rivalidad deportiva que se tiene en las diferentes franquicias, ¿no?
0: Martínez, pues el próximo jueves estaremos molestando para ya hablar de lleno, ya platicar de lleno de lo que será esta serie ante Diablos allá en la capital del país, que será complicada, que será dura, pero si ya se le ganó a Dorados de Chihuahua, que venía como sublíder, pues no hay que descartar nada con estos Lobos Puebla, Adol.
2: No, va en plan grande, anímicamente le hace falta al equipo y ojalá que sea, como coloquialmente decimos, de aquí para adelante, ¿no?
0: Don Martínez, muchísimas gracias por siempre regalarle estos minutos a Minuto Cero y pues nos llamamos el próximo jueves.
2: Adelante.
0: Es 1:46 PM, muchísimas gracias a Adol Martínez por esta intervención, ahí imponiéndonos a las complicaciones tecnológicas, pero era importante platicar con él sobre la doble victoria de Lobos Puebla ante Dorados de Chihuahua y lo que viene, porque esta semana hay que visitar a los Diablos Rojos del México. Es 1:00 PM ya prácticamente con 47 minutos, vámonos al último corte y regresando, la información que usted quería, que seguramente usted no sabía que necesitaba, pero que se la vamos a dar. Los detalles del debut del equipo de 5 Radio en la Liga de Medios. Y esto le genera emoción en demasía a nuestro operador Freddy Rojas. Solamente porque es tu despedida del día de hoy, Freddy Rojas. Solamente por eso. Vámonos al corte y regresamos con más aquí en Minuto Cero.
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3: Es una tarde con 49 minutos. Y antes de continuar con la información, les tengo que compartir algo. 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Y antes de pasar al debut, al glorioso debut de el regreso de el equipo de Cinco Radio. Antes de pasar a eso, vamos con la información de la poblana Janiel Reza, que consiguió su boleto a los Juegos Olímpicos en flag football. Ya en un momento estaremos viendo en pantalla parte de las imágenes. Y es que en el mundial que se celebró en Düsseldorf, allá en Alemania, la selección mexicana, incluyendo a la poblana Janiel Reza, que de hecho es también maestra de flag football aquí en la UDLAP, consiguió su pase a los Juegos Olímpicos, porque sí, el flag football ya será deporte olímpico para Los Ángeles 2028 y tendrá presencia mexicana, tendrá presencia poblana, mejor dicho. Y es que derrotó en este duelo por el tercer lugar a Gran Bretaña por apretado marcador de 20 a 19. Y con esto, pues el equipo poblano se quedó con la medalla de bronce. Así que enhorabuena, felicitaciones para Janiel Reza, la poblana que, pues esperemos y se mantenga en este proceso olímpico. Pero ya le fue parte de este hito, de este hecho histórico, en donde México consiguió su pase a los Juegos Olímpicos gracias a esta medalla de bronce. Así que, pues, si a nivel mundial, en este campeonato mundial, México consiguió la medalla de bronce, pues es hasta lógico que llegará a los Juegos Olímpicos como uno de los favoritos, como uno de los candidatos para subirse al podio. Y ahí, seguramente, si las lesiones lo respetan y si sigue con el proceso olímpico, pues estará la poblana Janiel Reza. Y hay que recordar que pues también hay representación poblana en el equipo varonil y también en el staff de toda la delegación mexicana que participó en este campeonato mundial de flag football. El flag football es, como se le conoce popularmente, como el tochito bandera o fútbol bandera, y que pues en México se juega a muy buen nivel, y que pues la tienen como uno de las potencias a nivel mundial. Así que enhorabuena para Janiel Reza, la poblana y toda la delegación poblana que integran este representativo nacional, tanto en el varonil como en femenil. Y estamos viendo en pantalla parte de los festejos, parte de la celebración con la que México se adjudicaba el tercer lugar, como ya le comentaba, luego de vencer a Gran Bretaña y con esto conseguir uno de los boletos a los Juegos Olímpicos. Y es que en deportes de equipo, pues México ya tiene su boleto a los Juegos Olímpicos en fútbol 11, digamos fútbol soccer, si lo queremos decir como los estadounidenses, en varonil y en flag football también también ya México tiene su boleto para la justa olímpica y con representación poblana. Así que insistir en la felicitación, y aquí en Minuto Cero siempre será un espacio para destacar a la labor y pues los logros de los deportistas poblanos. Y es 1:54 PM, y ahora sí, antes de despedirnos, nuestro operador Freddy Rojas está en éxtasis en este momento, no lo puede creer, porque en los últimos minutos de esta participación que tuvo, ¿qué fueron, 2 semanas? De estas 2 semanas operando muy gustoso Minuto Cero, musicalizando a gusto el programa, le voy a pedir a Alex Denicia que por favor me muestre las imágenes en pantalla para que, si usted no nos está viendo en las redes sociales, pues vaya, entre a minutocero.mx en Facebook, en X y en YouTube, y vea nada más el deleite, la emoción y sobre todo la calidad con la que jugó, pero el equipo rival. La realidad es que nosotros le echamos muchas ganas, lo hicimos con gusto, con corazón, y ahí está, la imagen, la fotografía que vale miles y miles y miles de aplausos. Este es el equipo, faltó Rafita Crespo, que estaba de vacaciones. Sí está Rafita Crespo, ¿verdad, Freddy? Sí está Rafita Crespo, también el buen Isaac, que también se fue de vacaciones, pero este es el heroico equipo de Cinco Radio, con la playera de la selección de Japón.
4: Heroico y energético.
3: ¿Cuántas veces heroico? 3 veces heroico equipo de Cinco Radio. Ahí en medio usted ve a nuestro operador Freddy Rojas con la número 10, como tenía que ser. ¿Qué tienes, Freddy? ¿Esguince?
5: De rodilla.
3: Esguince de primer grado de rodilla, después de dejar la vida y la pierna, y su carrera se disminuyó 5 años menos después de esta lesión que acaba de sufrir, pero todo valió la pena por el gran debut de el equipo de Cinco Radio. A ver, vamos a nombrarlo para que usted... regrésame la imagen, Alex, para que podamos ir nombrando a todos los compañeros. De izquierda a derecha, de arriba para abajo. En la esquina izquierda está Marcos Bravo, el rey del TikTok. Después Duval Rubio, que también a veces nos opera, es operador de Buenos Días. Después su servidor con la número 4. Después Freddy Rojas con la número 10. Después Alex Denicia, que está aquí en la transmisión de redes sociales con el número 5. El 22 es para Iván Vázquez, que es parte del equipo y trabaja en noticias, en ediciones y también en grabaciones. El número 7 es para Gregorio Varela, uno de los capitanes de este equipo. Y que gracias a él, hay que darle su reconocimiento a Greg. El buen Greg fue el que inició, el que impulsó esta idea de que volvemos a tener un equipo de fútbol. Después con el número 8 abajo, Aarón Bueno, también que nos ayuda a veces en las transmisiones del Puebla y también trabaja en redes sociales. El 21 es para nuestro Golden Boy, que es Max López, que usted lo escucha todos los días en Red Ciudadana. A las 4, ¿verdad, Alex? A las 4 tiene su programa para que usted lo escuche. Después el buen Vélez, que tuvo el heroicismo de ser portero en este equipo de Cinco Radio. Después Chuchín, el goleador Chuchín, que tuvo su doblete. Y después el buen Persino, que está en ventas. En ventas, ¿verdad?
6: Continuidad.
3: En continuidad, perdón. En continuidad está el buen Persino. Pues ahí está. Y antes, y lo más importante, un agradecimiento a la licenciada Cecilia, que sin ella no pudo haber sido posible. Y obviamente a nuestro director general Jaime, que pues obviamente nos da la confianza, el impulso y el apoyo, que le agradecemos por habernos impulsado. Y pues ya, aquí está el gran debut, gracias a todos los que hicieron posible este debut. Y aquí los lunes, en Minuto Cero, me comprometo a compartir algo de material, alguna fotito, algún video de cómo nos vaya yendo en el torneo de medios. Así que, Pues ahí está la información que usted quería saber, que usted quería ver, que usted quería conocer. Es 1:58 p.m, muchísimas gracias, ya prácticamente 59. Muchísimas gracias a toda la gente que nos escuchó y que nos vio en esta edición de Minuto Cero. Recuerde que estamos a través de el HR y Red Ciudadana. Todos los días, de lunes a viernes, de 1 a 2 de la tarde. Somos multiplataforma. También nos puede ver en Facebook, en X y en YouTube. A nombre de Freddy Rojas, que seguramente nos vamos a volver a ver. Seguramente vas a volver a operar. Ya el día de mañana regresa el señor Martín Tapia. En la producción está Iván Hernández. En la transmisión de redes sociales, Alex Denicia. Soy Antonio Zamora. Y lo invito a que se mantenga en la barra programática, tanto del HR como de Red Ciudadana. Que pase una excelente tarde.
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1: Tras el cierre de la vía Tlixcayotl, también la carretera federal Atlixco-Puebla registra tráfico intenso. Buenas tardes, soy Antonio Zamora y este es el radar con la información generada hasta este momento. Con vehículos particulares y transporte público avanzando a vuelta de rueda, esto tras el cierre de la vía Tlixcayotl, la carretera federal Atlixco-Puebla registra tráfico intenso. Puebla captó 448 millones de dólares de inversión extranjera directa durante 2025, lo que se ubicó en el lugar 13 nacional. La manufactura concentró el 78.07% de los flujos sectoriales identificados y Francia aportó la mayor parte de la capital. En Puebla hay 1.3 millones de mujeres rurales emprendedoras. Esto lo destacó Ana Laura Altamirano, secretaria de Agricultura Estatal. Esto al reconocer su participación en la producción, transformación y comercialización de productos del campo. Y en reportes de la red, tráfico pesado se registra sobre la 4 Poniente a la altura de la nueva preparatoria BUAP Emiliano Zapata. Esto debido a automovilistas en doble fila y obstrucción vial por comerciantes.
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1: Y en más información de este bloqueo en la caseta a Atlixco, autoridades de gobernación y la fiscalía acudieron a este lugar para buscar un acuerdo, pero no hubo respuesta. Padres de Pamela América Coyotl exigen la presencia del Ministerio Público. Y se registró un fuerte operativo de seguridad que provoca el cierre de vialidades en Huauchinango, con Ejército Mexicano, Guardia Nacional y presunta Policía Ministerial. Vecinos reporta que se busca a un detenido que habría escapado. Versión aún sin confirmación oficial. Temperatura en la capital poblana es de 25 grados centígrados. Siguen en sintonía de 5 Radio en la consola digital Freddy Rojas. En el radar informó Antonio Zamora. Que tengan una excelente tarde.
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0: Son las 2 de la tarde con 6 minutos. Les saluda Girat Aguilar en Red Ciudadana y enlazo con Marcos Bravo para conocer cuál es la situación que sigue todavía en la zona de la vía Atlixcáyotl. Marcos, ¿cómo estás? Buena tarde.
1: Buenas tardes, Girat, auditorio. Los saludo desde la vía Atlixcáyotl, donde continúa aún este cierre por parte de los manifestantes. Te menciono, Girat, en actualización, cómo se encuentra al momento. Nos están indicando y estamos igual viendo que el grupo jurídico por parte de la familia de Paola América Coyotl se encuentra dialogando con Gobernación y Fiscalía General del Estado, por lo que los manifestantes aún continúan en este cierre parcial al momento. Incluso también se encuentra policía estatal y policía de caminos en el área. Todo parece indicar, y de acuerdo con la información que ha estado circulando y entre voces que acá se está mencionando, Girat, que aparentemente la persona desaparecida se habría ido de su vivienda. Sin embargo, esto no es corroborado, lo mencionamos, es lo que se está mencionando entre voces, sería algo sentimental, a la espera de un comunicado por parte de las autoridades competentes, quienes ellos van a determinar cuál fue la situación. Sin embargo, esperemos, y como lo hemos reiterado en las transmisiones pasadas, que se encuentre bien Paola América Coyotl, quien es por eso que se está realizando esta manifestación. Se ha cerrado la vialidad en ambos sentidos de la caseta de la Atlixcáyotl, por lo que ha habido muchas afectaciones, Girat, muchas afectaciones en el tema de la circulación vehicular, con sentido para dirección a Atlixco. Cuando llegamos al lugar, el tráfico ya llegaba hasta la zona del Barroco, kilómetros más para atrás. Sin embargo, aquí con dirección hacia Puebla, la fila nos está mencionando que también ya es muy considerable. Tienen que retornar algunos automovilistas para que puedan llegar a su vivienda. Incluso pudimos platicar con alguna de las pasajeras quien iba a bordo de la línea Oro. Ella menciona que es de Morelos, pero le duelen las rodillas, es decir, iba la hija y la madre es quien va pues muy mal caminando, y ella menciona que pues tiene que llegar a su destino porque tiene que ir al doctor, es lo que estaba platicando. Pero de verdad que es un caos lo que se está viviendo al momento, tanto para los automovilistas y también para los manifestantes que se encuentran en este sitio, porque quieren saber alguna información positiva acerca de su familiar, quien se encuentra desaparecida al momento. Sin embargo, lo que te mencionaba, Girat, es la información que se encuentra circulando al momento, es lo que se dice entre voces, pero sin embargo serán las autoridades competentes quienes al final de cuentas determinen esta situación, Girat.
0: Así es, pues que se aclare si ese es el motivo, pues ya la fiscalía pues que lo dé a conocer de manera oficial, para que pues ya estas personas queden satisfechas y se abra ya la circulación. Llevamos ya 6 horas, Marcos, ¿verdad? Ya 6 horas cerrada.
1: Aproximadamente, Girat, sí, son 6 horas. De verdad que es muy pesado y muy cansado para los pasajeros, para los automovilistas, porque vienen algunos de Morelos, vienen de la zona de la Mixteca Poblana, vienen otros de diferentes partes de la República Mexicana, por supuesto, que vienen de paso a territorio poblano, que van a sus destinos, pero derivado a este cierre que se ha registrado en la caseta por parte de estos manifestantes, donde exigen la pronta búsqueda de su familiar, pues sí, se ha detenido y han tenido que parar por muchas horas. Como bien lo mencionas, aproximadamente serían 6 las horas las que han estado detenidos en este sitio. Aún permanece cerrado, y en cuanto se dé alguna información al respecto, o incluso se llegue a un acuerdo, por supuesto que vamos a estar informando oportunamente a nuestro auditorio, para que igual, si tiene pensado viajar hacia la zona de Atlixco, se incorpore una vez más a esta vialidad de la vía Atlixcáyotl. Ya por último, Girat, te menciono que las ambulancias sí las están dejando pasar en la caseta. En ambos sentidos ya han pasado ambas ambulancias, una de IMSS y otra de paramédicos de Suma, donde han pasado correspondientemente. A ellos sí los dejan pasar por temas de emergencia, Girat.
0: Pero a los demás sigue cerrado. sigue cerrado. En algún momento abrieron, pero volvieron a cerrar.
1: Así es, Gira, recordarás que comentamos en un principio que abrieron un carril en ambos sentidos. Después la madre de Paola América Coyotl dio el aviso que se tenía que cerrar una vez más esta vialidad. Entonces los de proximidad vial de nueva cuenta alertaron a través del radio que se tenía que cerrar para más que nada resguardar a los manifestantes que se encuentran en este sitio, por lo que se tuvo que cerrar una vez más esta importante vialidad. Incluso platicábamos con la madre, donde ella nos estaba señalando, mientras no haya alguna información que aparezca su hija, si no aparece, ellos mencionan que van a cerrar otras vialidades. Por ejemplo, ella recalcaba que sería la libre de la Atlixco o incluso hasta periférico ecológico. En su momento lo mencionaba, pero ahorita en la actualización, Girat, se encuentran en diálogo las autoridades competentes junto con la madre y el padre y también el grupo de abogados que llegó hace unos momentos, Girat.
0: Pues Marcos, seguimos en esta cobertura, esperemos que ya haya un acuerdo y se pueda abrir la circulación y ya lo estemos dando a conocer, porque si ya 6 horas ya es mucho, la federal está colapsada totalmente de acuerdo a los reportes que tenemos, es esa vuelta de rueda y se detiene el tráfico, han estado parados hasta más de una hora sin avanzar, entonces también es un caos por el lado de la federal.
1: Sí, Girard, es lo que nos estaban indicando, de igual manera, porque se mencionaba que en aquella zona había otra manifestación, sin embargo es muy aparte a la que se encuentra acá. Ellos por eso mencionaban que amenazaban con cerrar en caso de que no hubiera algún resultado positivo, incluso hasta periférico ecológico, pero todo esto, Girard, desde la zona de la Vía Tlixcáyotl hasta la zona de Barroco para llegar hasta acá, no está abierto, está cerrado kilómetros hasta incluso donde se encuentra la Autosón o incluso a la altura de la pista. A esa altura es donde se encuentran elementos de proximidad vial. Todos los están desviando hacia periférico ecológico con dirección a México Cuota o Atlixco Libre. Es por eso que toda la carga vehicular va para aquella zona. Entonces, la razón por la que van a vuelta de rueda, incluso otros dan circulación para dirigirse a la 11 Sur y a los siguientes destinos, donde de igual manera es un caos vehicular. Entonces, tómalo en cuenta, ajuste muy bien sus tiempos y viene para acá, yo le recomiendo que no salga. Al momento, cuando esto ya se llegue a agilizar y ya haya luz verde, le daremos la información, por supuesto, a través de Red Ciudadana y Cinco Radio Comunicación Efectiva para que se vuelva a incorporar a cada uno de sus destinos. Pero es parte de la recomendación que yo les pudiera mencionar, auditorio, Girard, para que el auditorio pues no venga a este sitio, porque sí es un caos vehicular muy, muy intenso en el lugar.
0: Gracias, Marcos. Estamos al pendiente. Cualquier actualización.
1: Estamos pendientes y muy buenas tardes.
0: Gracias a mi compañero Marcos Bravo. Pues ya lo escuchó. Sigue cerrado en ambos sentidos la autopista Atlixco, la vía Tlixcáyotl, tanto en dirección a Atlixco como en dirección a Puebla, y la carretera federal es un caos, es un verdadero caos. Si de verdad no es necesario, no tiene mucha necesidad de salir, de ir a Atlixco o de venir de Atlixco hacia Puebla, pues mejor evítelo este día, porque quienes vienen circulando sobre la carretera federal, pues esa vuelta de rueda y lo que nos estaban reportando es que de repente se detiene el tráfico y ahí se quedan una hora sin avanzar, entonces es muy, pero muy lenta la circulación por la carretera federal y obviamente hay otros caminos en los que ya está impactando también este cierre, porque en la desesperación de llegar al destino, pues se buscan otros caminos, buscando alguna salida y se llegan a congestionar otras carreteras, otras calles que incluso pues no llevan a ningún lado, sino que pues simplemente meten por un lado y sacan por otro, pero el tráfico sigue afectando, así que por favor, tómelo muy en cuenta. Ya son las 2 de la tarde con 16 minutos. Mi compañero Marcos Bravo, a quien usted ya escuchó, tuvo la oportunidad de platicar con el padre de América, Pamela Kolot, sobre pues la desaparición de su hija el 25 de julio y qué es el motivo de este cierre. Vamos a escuchar.
2: Buenas tardes, yo soy el papá de la muchacha desaparecida, que se llama América Kolot Varela. Miren, desde el 25 de julio ella está desaparecida en manos de su pareja, porque ella vivía con él. A las 2:03 de la mañana nosotros recibimos una llamada de la mamá de su pareja, diciéndonos, tanto de voz como escrito, se notaba preocupada, diciéndonos: señora, venga por su hija, soy la mamá de Cristian. Cuando nosotros acudimos al domicilio a las 5:30 de la mañana, tocamos su puerta, salió el papá, lo saludamos, de ahí tocó a otra habitación, salió la señora y nosotros le preguntamos a la señora: venimos por mi hija. La señora nos dijo: ya no está aquí. Nosotros le dijimos: ¿cómo ya no está aquí? ¿Dónde se fue? ¿Por qué la dejaron ir? Dice: nosotros, ya no está aquí. Entonces yo le dije a la señora: ¿qué pasó? Entonces mi esposa se dirigía a la habitación donde vivía con su pareja. La señora me dice a mí: dígale a su esposa que no vaya. Mi hijo está muy molesto y tiene una escopeta. Yo le dije a mi esposa: no vayas, vente para acá. Pero mi esposa no me hizo caso por lo preocupada que estaba. Y al saber que ellos nos habían dicho que ya no estaba ahí, ella se acercó a la habitación y notó que la chapa estaba forzada. Se asomó en los huecos de la chapa. Aquí está la prueba. Y vio que sí estaba ahí el Cristian, la pareja de mi hija. Estaba ahí y estaba sentado sobre la cama y tenía un arma en la mano. Estaba acariciando. Mi esposa, al ver eso, ella se retiró inmediatamente del lugar, asustada, preocupada, pensando no sé qué le habría hecho a mi hija. Nos retiramos del domicilio. Fui a la fiscalía el 3 de agosto. Levanté la denuncia. Desde ese entonces, fiscalía no ha hecho nada, no ha hecho nada. De todo lo contrario, fiscalía les tomó declaración, fiscalía les hizo más caso a ellos porque ellos fueron a mentir que ella fue abandono de hogar, que ella se fue por su propia voluntad. Ahora dígame.
0: Son las 2 de la tarde con 19 minutos. También el padre de América, Pamela Kolot Varela, advirtió lo que ya decía Marcos Bravo, que podrían cerrar el periférico o alguna otra vialidad como la carretera libre Atlixco si no se agilizan las acciones de búsqueda.
3: La molestia, el enojo, ¿a qué hora piensan abrir la vialidad o hasta que llegue?
2: Hasta que llegue fiscalía, que llegue el licenciado Domingo, que llegue la gente Gabriela, que ellos son los que están responsables de la búsqueda, porque ellos fueron los que me atendieron, ellos fueron los que me atendieron. Y queremos que ellos vengan y se hagan responsables, no tanto con nosotros, con toda esta gente que me está ayudando, porque si no, vamos a seguir cerrando calles y ahora va a ser más grande. Ahora va a ser más grande. Que vengan ellos. Nada más para que a ver si han hecho algo. Queremos, ya llevan 20 días. Ya llevan 20 días según ellos investigando. Queremos ver que vengan y nos presenten qué han hecho. ¿Qué han hecho? ¿Eh?
3: En caso van a cerrar otra vialidad, me está mencionando.
2: Sí, vamos a cerrar el periférico. Vamos a cerrar el periférico.
4: Hasta no tenerlo.
2: Si no llegan ellos, vamos a cerrar el periférico.
3: De acuerdo. ¿Con quién tengo el gusto?
2: Vamos a cerrar la vía Boulevard Atlixco. Todo acceso vamos a cerrar.
3: De acuerdo. ¿Con quién tengo el gusto?
2: Con Rubén Kolot Paez, el papá de la muchacha desaparecida.
3: Gracias.
0: Son las 2 de la tarde con 20 minutos. Escuchamos al papá de América, Pamela Kolot Varela, que es a la joven que están buscando y que, bueno, hay versiones extraoficiales que apuntan a que América Pamela se habría ido por voluntad propia con una persona con quien mantenía una relación sentimental. Así se lo hicieron saber a su mamá, los elementos de la fiscalía. Vamos a escuchar.
4: Nada más por no hacer nada, estar sentados, pero ¿verdad? Que a mi tío no le pase lo mismo como yo, que estoy bien y preocupada, que tengo ya 20 días de no saber nada de mi hija y ellos se lavan bien de las manos para no decir que ya no se van a ganar. Allá no lo buscamos porque se fue con el amante. ¿Cómo ven, señoras? Por eso estamos. ¿Cómo
0: estamos? Son las 2 de la tarde con 22 minutos. En los mensajes que estamos recibiendo aquí en la transmisión de Facebook, dice, ya salió el peine que se fue con el hermano del esposo, y hasta el nombre nos dan, ¿eh? Es lo que está corriendo aquí en las redes sociales, es lo que comenta Panchito Naf, ANL Angie Tost, le dice, está bien que cierren vialidades para que el gobierno haga algo, porque no hacen nada. Esperemos que no tengan hijas y le pase lo que le pasó a ella. También Andrea Ramos comenta. Y las autoridades de gobernación y de la fiscalía acudieron hasta la caseta de la vía Tliscayot para buscar un acuerdo con los manifestantes, pero no hubo respuesta. Los padres de América Pamela Coyot exigieron la presencia del Ministerio Público para avanzar en las investigaciones sobre la desaparición de la joven. Son las 2 de la tarde con 23 minutos, pues así la situación en la vía Atliscayot, cerrada a la altura de la caseta, en ambos sentidos, tanto hacia Atlixco como de Atlixco hacia Puebla, para que lo tomen en cuenta. Y la carretera federal es un caos, la circulación está a vuelta de rueda. 2:23, regresamos después de esta pausa.
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2 de la tarde con 26 minutos. Seguimos en Red Ciudadana y le recuerdo que está cerrada la vía Atliscayot. Hay en la caseta está tomada por manifestantes que piden que se agilicen las investigaciones para dar con el paradero de América Pamela Kolot Varela. Están ahí sus papás, está la gente de lo que es el municipio de Santa Clara Ocoyucan, exigiendo que las autoridades agilicen las investigaciones para dar con el paradero. En tanto, está totalmente bloqueada en ambos sentidos la autopista vía Atliscayot y la carretera federal. Es un caos, está a vuelta de rueda. Si no tiene la necesidad de ir a Atlixco o de venir de Atlixco hacia Puebla, hay que evitarlo. Si tiene que hacerlo de a fuerza, pues tome en cuenta que la circulación por la federal es muy lenta, pero que además hay la amenaza de cerrarla si es que no encuentran una solución en... Abajo, Roy Fokker pregunta que ya no hay granaderos. Mario Dorado dice, quieren que tú mismo investigues, todo lo quieren en la boca. Anita Sánchez, investiguen a la familia, es esposo, ellos son los primeros sospechosos. Antonio Macquill, no me dejan llegar a mi casa, es lo que dice. Israel López Martínez, dice Pamela Varela, joven reportada, dice en realidad abandonó su hogar para irse con su pareja sentimental e insisten que la persona con la que se habría ido, y lo dicen aquí los comentarios, es hermano de su esposo, es lo que están comentando la gente que pues conoce, que también es de Santa Clara Ocoyucan y que conoce parte de lo que ocurrió en esta zona de Santa Clara Ocoyucan y que ahorita tiene paralizada la vía Atliscayot, mucha gente que tenía compromisos, que tenía que llegar a su trabajo, pues no pudieron hacerlo por este cierre. Esperemos que no se confirme todo lo que nos estén diciendo, porque si no, imagínese cómo queda la familia, aunque por la otra parte, pues todo lo que se desea es que esta persona, esta joven, pues aparezca con vida, y es lo que está pasando en estos momentos. Son las 2 de la tarde con 29 minutos, vamos a hacer otra pausa y regresamos.

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1: Son las 2 de la tarde con 32 minutos y seguimos informándole a usted de lo que ocurre en la vía Atliscayo. En estos momentos estamos enlazados con todas las estaciones de 5 Radio para confirmarle que se mantiene cerrada la vía Atliscayo, altura de la caseta, tanto en dirección a Atlisco como en dirección a Puebla. Y la carretera federal es un completo caos. La circulación es a vuelta de rueda. Nos han reportado a la poderosa red que hasta una hora de repente se quedan parados sin avanzar. Es lo que está ocurriendo. Marcos Bravo se encuentra en la zona y este es el reporte que nos tiene. Marcos, adelante.
2: Y aún no hay un acuerdo, continúan cerrados en ambos sentidos, por lo que algunas personas que vienen de pasajeros con destino a Puebla se tienen que bajar. Personas de la tercera edad tienen que caminar un largo trayecto hasta llegar donde se ubican los taxis. A continuación escuchemos parte de lo que nos mencionan, porque ya es muy cansado. Ya es muy cansado porque ya son varias horas que se encuentran detenidos y no se ve en qué momento se pueda abrir la caseta de la vía Atliscayo.
3: Ya le duelen las rodillas. Me duelen las rodillas. ¿Qué se puede opinar? Sino que pues que consideren, pero es imposible, pero ya a nuestra edad, ¿qué iba uno a saber? No, pues. Sí, sí, ahora sí, sí me doy cuenta con tiempo.
4: No, y es que en la parada nos dijeron que ya estaba abierto. Ajá. Si no, allá nos quedamos en Matamoros, ¿para qué nos venimos?
3: En Matamoros.
5: ¿Son de Izúcar?
3: No, venimos desde Morelos, Cuautla, Morelos, y llegamos a Matamoros, fuimos a desayunar y cuando regresamos ya nos dieron la razón.
1: Pues ahí tiene lo que está ocurriendo, parte de lo que está ocurriendo en la vía Atliscayo, así que tómelo en cuenta. Se mantiene cerrada la vía Atliscayo, altura de la caseta, tanto en dirección a Atlisco como en dirección a Puebla, y la carretera federal es un caos. Tómelo en cuenta antes de que decida viajar. Este es un reporte especial de 5 Radio en todas las estaciones. Los detalles los tenemos en la poderosa red ciudadana, en redes sociales, arroba la red 5 Radio. Estamos transmitiendo en vivo en YouTube y en el 1120 de amplitud modulada. Le informó Girat Aguilar Miranda, en los controles técnicos Alfredo Rojas.

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3: Son las 2:36 p.m. y le recuerdo, le insistimos, está cerrada la vía Tliscayo de altura de la caseta en ambos sentidos por una manifestación, y la carretera federal Puebla-Tlisco también en ambos sentidos. Es un caos la circulación a vuelta de rueda. Vamos con otras noticias. El Premio Estatal de la Juventud Vicente Suárez reunió a 343 participantes de 78 municipios en 9 categorías, informó la secretaria de Deporte y Juventud, Gabriela Sánchez.
4: Tuvimos 343 jóvenes inscritos en las diferentes categorías, las 9 diferentes categorías. De 78 municipios nos acompañaron jóvenes con propuestas. 9 de ellos fueron los ganadores, y quiero mencionar y recordar que en años pasados el estímulo económico que se les entregaba era por 30,000 pesos, y gracias a nuestro gobernador, este año nuevamente se llevó a cabo la entrega por 50,000 pesos, equivalentes a lo que los jóvenes deportistas están llevando por medalla de oro, que fueron 50,000 pesos. Tuvimos también 18 menciones honoríficas, y en la categoría de
3: Son las 2:38 p.m. Más de 300 personas participaron en Puebla en la clase nacional de box Puños de Transformación, realizada este domingo en el Parque Ecológico. Destacó la secretaria de Deporte y Juventud, Gabriela Sánchez.
4: De la estrategia de deporte masivo Ponte Pila, que impulsa nuestra presidenta, la doctora Claudia Sheinbaum, organizado por nuestro director de la CONADE, Rommel Pacheco Marrufo, y la coordinación con el Consejo Mundial de Boxeo, por supuesto seguido de nuestro gobernador Alejandro Armenta. Hoy estamos demostrando que en Puebla se está impulsando con todo el deporte, y estuvimos muy contentos porque nos acompañaron 300 personas entre niñas, niños, jóvenes y adultos mayores, demostrando que el deporte es para todas, para todos, y que el deporte no tiene edad. La finalidad, como siempre lo hemos dicho, es promover la activación física masiva y emplear el deporte como herramienta de transformación.
3: Son las 2:39 p.m. Del 17 al 19 de agosto se llevará a cabo una certificación de bádminton en las instalaciones de la Secretaría del Deporte y Juventud Estatal, informó su titular, Gabriela Sánchez.
4: Queremos también hacer este curso para poder participar, para poder iniciar con clases de iniciación en el nivel primaria. En el nivel secundaria será detectar y fomentar nuevos talentos deportivos para la Olimpiada Nacional, y en bachillerato para dar continuidad a los jóvenes y proyectarlos a un nivel competitivo. Nosotros no habíamos tenido participación en la disciplina de bádminton desde hace 12 años, es decir, desde la Olimpiada 2014. En el mes de octubre vamos a realizar unas...
3: Son las 2:40 p.m. En información de turismo, el Aeropuerto Internacional de Puebla registró un crecimiento de 19.66% en la llegada de pasajeros entre 2025 y 2026, alcanzando casi 340,000 viajeros, informó la secretaria de Desarrollo Turístico de Puebla, Carla López Malo.
4: perspectiva es de enero a julio de 2025 contra enero a julio de 2026. Ha crecido la llegada de viajeros un 19.66%, con casi 340 mil pasajeros que han llegado. Tenemos el 90% de pasajeros nacionales y 3% de pasajeros internacionales. La siguiente, por favor.
3: Son las 2 de la tarde con 41 minutos. En información de temas de migración, el gobernador Alejandro Armenta anunció Visita a la Familia, un programa que busca facilitar el reencuentro de poblanos que viven en Estados Unidos con sus seres queridos en Puebla, aprovechando las rutas aéreas que conectan directamente a la entidad con ese país.
5: La Secretaría de Gobernación, a través de... Bueno, nosotros apoyamos, pues, no se preocupe, secretario. Pero tenemos una... Te quedaste muy sorprendido. Lo vamos a hacer a través del Instituto de Atención a los Migrantes. Vamos a hacer un sorteo entre las familias de más escasos recursos mixtecos o migrantes, porque ya la migración en Puebla ya es por regiones, pero sobre todo donde tienen vuelos, donde tenemos vuelos, que es tanto a Los Ángeles, ¿verdad? A Houston, Nueva York y Chicago. Es decir, son 4 vuelos a la semana que vamos a apoyar. Y obviamente van a su casa, van a su familia, van a ver a su familia. Y eso es importante para activar también que ellos... Es un trabajo donde tienen que ser embajadores.
3: Son las 2 de la tarde con 43 minutos. Volaris ha transportado más de 5 millones de pasajeros desde el aeropuerto de Huejotzingo, que es el Aeropuerto Internacional de Puebla, desde 2007, informó Jorge Roberto García, director de Desarrollo de Mercados, Distribución y Carga de la aerolínea. Señaló que la empresa mantiene su confianza en la entidad poblana.
6: Estamos reafirmando nuestro compromiso con el desarrollo de la conectividad del Estado. Volaris inició operaciones en Puebla desde 2007 y desde ese año hasta junio de 2026 hemos transportado ya más de 5.3 millones de clientes, porque en Puebla es en el estado en el que más rutas hemos anunciado este año. De ese tamaño es el compromiso que tenemos. Habíamos anunciado 35 rutas nuevas, de estas 12 fueron en el estado de Puebla. Es el compromiso que tenemos con el estado, gobernador. Las rutas que hoy tenemos, ya les comentó Carla, pero se las voy a volver a decir porque a mí me gusta que todo el mundo sepa, y es bien importante que ustedes como medios de comunicación nos ayuden a difundir para que la gente sepa cuáles son las rutas. Hoy pueden volar de manera directa, que eso es bien importante, a Huatulco, a Cancún, a Puerto Vallarta, a San José del Cabo, estas son playas, a Aguascalientes, a Guadalajara, a Tuxtla Gutiérrez, a Tijuana, a Villahermosa, a Houston, a Los Ángeles y a Nueva York. Y ahora estamos sumando Acapulco, Puerto Escondido y Chicago, a O'Hare. Entonces, creo que es una muy buena noticia para los poblanos, porque estas nuevas conexiones permiten al Estado de Puebla consolidar su red aérea, que ha crecido de manera importante, para atender todos los sectores que tenemos productivos en el Estado.
3: Son las 2 de la tarde con 44 minutos. A través de los comentarios de Facebook me dicen que en Santorum hay una fuga de gas. Estamos checando el tema de esta fuga de gas que se estaría registrando en Santorum, de acuerdo a los reportes que nos hacen a través de los comentarios en la transmisión de Facebook. 2 de la tarde con 45 minutos. La titular de la Unidad de Salud y Bienestar Social, Elizabeth Lau García, anunció que del 17 al 20 de septiembre se llevarán a cabo 500 cirugías de cataratas como parte de una jornada impulsada por el sistema estatal DIF y Telcel.
7: 500 cataratas O sea, la segunda vuelta, recordemos que hace 2 meses tuvimos unas previas de 500, muy exitosas, por cierto, con nuestras instituciones hermanas. Y nuevamente hoy nos vuelven a dar la oportunidad de otras 500 cataratas y Terijión que van a ser llevadas a cabo del 17 al 20 de septiembre, o sea, exactamente al día de hoy, dentro de un mes. La segunda noticia importante, señor gobernador, es que, y lo innovador, es que va a ser ahorita, en esta segunda vuelta, en nuestro hospital itinerante, que es parte del gobierno del estado, orgullosamente. Entonces, pues son dos muy buenas noticias, nuestra segunda vuelta de cataratas y el hospital itinerante donde lo vamos a realizar. Entonces, pues esa buena relación, y fuimos referente en la primera vuelta, porque hicimos cerca de 483 cirugías de catarata, las demás de Terijión, y fuimos referentes nacional de que ha sido un estado que más cirugías de catarata ha concentrado.
3: Son las 2 de la tarde con 47 minutos. Vamos a una pausa. Les recuerdo que está cerrada la vía Tliscayot, altura de la caseta, por una manifestación en ambos sentidos, tanto en dirección a Tlisco como en dirección a Puebla. Y hay afectaciones a la circulación sobre Periférico Ecológico, y la vialidad también más afectada por este cierre es la Federal Puebla-Atlixco en ambos sentidos. El tráfico es muy lento, esa vuelta de rueda, así que tómelo en cuenta, por favor. 2:47, regresamos a Red Ciudadana, noticias y reportes de usted en vivo.
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0: Son las 2 de la tarde con 49 minutos a través de nuestra transmisión en X. Nos preguntan si hay paso de Puebla para Izúcar por caseta. No, no hay paso, no hay paso. Sigue cerrada la caseta a la altura de, pues, de Lomas de Angelópolis, que es donde está la caseta de la vía Atlixcáyotl, que es la autopista Puebla-Atlixco. En ambos sentidos, tanto en dirección a Atlixco como en dirección a Puebla, están cerrados y el tráfico por la carretera federal es bastante lento. Esa vuelta de rueda, en los reportes nos han comentado que hasta una hora o más de repente se han quedado parados y no avanza la circulación, por lo que tome de verdad sus previsiones. 2 de la tarde con 50 minutos, seguimos con más información y atentos a lo que ocurre en la vía Atlixcáyotl. El secretario de Gobernación Estatal, Samuel Aguilar Pala, informó que Puebla y el Estado de México trabajan en propuestas para cambiar el nombre de Paso de Cortés como parte de la iniciativa que propuso la presidenta Claudia Sheinbaum para reconocer a los pueblos indígenas.
1: En días pasados propuso ella que el antiguo denominado Paso de Cortés sea llevado y nombrado Paso de los Pueblos Indígenas. Hace algunos días, una semana más o menos, el señor gobernador nos instruyó para que coordinadamente con la Secretaría de Gobernación del Estado de México, en coordinación con los congresos de los estados, hagamos una propuesta para definir ya el nombre que llevará este anterior denominado Paso de Cortés y estaremos informándoles. En esta semana tendremos listas las propuestas para hacerlas llegar a la instancia correspondiente. Es cuanto, gobernador.
0: Son las 2 de la tarde con 52 minutos y como le había adelantado que ya nos estaban avisando a través de los comentarios de la transmisión en Facebook, la red que todo lo ve, la red que está en todas partes, nos está confirmando una fuga de gas natural sobre Avenida Revolución, cerca de la calle Calvario, en Santorum, en la zona del municipio de Cuautlancingo. Bomberos ya se encuentran en el lugar para atender la emergencia. Se confirma lo que ya le había adelantado de los reportes de la red a través de los comentarios de Facebook, de una fuga de gas natural sobre Avenida Revolución, cerca de la calle Calvario, en Santorum, en el municipio de Cuautlancingo. Bomberos ya se encuentran en el lugar para atender la emergencia. Es lo que nos está confirmando la propia red a través del 22-22-38-29-90, el WhatsApp de la poderosa red 253.
2: 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Si usted está ahí, usted tiene la noticia. 22-22-38-29-90.
0: 2 de la tarde con 53 minutos. En más información, el gobernador Alejandro Armenta afirmó que el sistema de transporte por cable será una realidad en Puebla. Reconoció que el proyecto puede generar resistencia, pero destacó que representa una alternativa de movilidad no contaminante y acorde con la visión de modernización del Estado.
3: Por más que nos pongan piedras en el camino, porque es para el beneficio de Puebla, cuando ya lo tenga Puebla, cuando ya lo estén usando, van a decir, wow, así, hasta los más escépticos. De verdad, algunos que no son felices cuando se suban van a ser felices. Entonces, es así. En todos lados ha habido resistencia cuando se hace algo innovador. pero estamos seguros, porque es con base en la ciencia, que estamos haciendo lo correcto.
0: Son las 2 de la tarde con 55 minutos. Seguimos con más información. En la UPAEP, la Universidad Popular Autónoma del Estado de Puebla, el nuevo rector, Jorge Medina Delgadillo, tomó protesta a los consejeros universitarios, propietarios y suplentes que integran el órgano para el periodo 2026-2027.
4: Jorge Medina Delgadillo, rector y presidente del Consejo Universitario, tome la protesta. A los consejeros pido levantar su brazo derecho.
5: Integrantes del Consejo Universitario, protestan cumplir y hacer cumplir el Estatuto General de la UPAEP y los reglamentos que de él emanen. Sí, protesto. Si así lo hicieren, que la comunidad universitaria se los premie, y si no, que se los demande. Muchas gracias.

0: 2:56 PM. Marcos Bravo, ¿qué se actualiza? Ya están abriendo, ¿qué pasó?
1: Así es, Girán, muy buenas tardes, auditorio, te saludo desde la caseta de la vía Tliscayotl. Para actualizarlos, en estos momentos, la caseta en ambos sentidos se ha abierto. Ya los manifestantes y familiares de América Paola Coyotl se han subido a las unidades y ya se ha abierto esta importante vialidad, por lo que ya hay luz verde, se ha llegado a un acuerdo, aún a la espera también de cuál va a ser la determinación final por parte de la Fiscalía General del Estado y de los familiares de América Paola Coyotl para verificar en qué termina esta situación. En su momento mencionábamos que todo parece indicar que sería aparentemente por algo sentimental. Sin embargo, serán las autoridades competentes quienes determinen al final de cuentas cuál será la situación. Pero en la actualización les podemos mencionar que la caseta de la vía Tliscayotl está abierta. La abrieron en su totalidad primero con destino al centro de Puebla. Vamos a esperar a que se abra la otra vialidad con destino a la zona de Atlixco. Para mencionarte nada más, Girard, y para terminar, algunos manifestantes se encuentran en cada una de las casetitas de la vía Tliscayotl, donde ahí van a permanecer para que los automovilistas que circulen por esta zona no paguen el peaje, de acuerdo con la información que se obtiene al momento. Es parte de lo que podemos actualizar y de lo que tenemos desde este punto, Girard.
0: Entonces ya los que estaban atorados de Atlixco hacia Puebla ya van a empezar a circular.
1: Así es, ya en estos momentos se empiezan a circular y justo ahora los familiares y amigos de Paola América Coyotl se dirigen hasta la Fiscalía General del Estado, por lo que van en caravana hacia el lugar para determinar esta situación. Pero lo que comentabas, Girard, ya se ha abierto en total la vialidad con dirección a la zona de Atlixco. Vamos a ver en qué momento se abre con dirección a la zona de la caseta hacia dirección Atlixco, y la de Puebla ya está abierto en su totalidad. Pero vamos a estar atentos conforme vaya avanzando esta información, Girard.
0: Gracias, Marcos. Regreso contigo en unos minutos en el enlace con todas las estaciones.
1: Estamos pendientes. Buenas tardes, Girard.
0: Gracias a mi compañero Marcos Bravo. Son las 2:59. Le agradezco el favor de su atención. Ahí tiene las noticias en vivo, en Red Ciudadana. Gracias, buena tarde, buen provecho.
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1: Son las 3 de la tarde y le informo que se ha abierto la circulación en la vía Atlixcáyotl con dirección a Puebla, Ya se abrió la circulación. Enlazo con mi compañero Marcos Bravo. Marcos, ¿cuál es la actualización en estos momentos?
2: ¿Qué tal, Girard, auditorio, equipo? Los saludo con muchísimo gusto. Nos encontramos en la caseta de la vía Atlixcáyotl y justo ahora se ha abierto también la caseta en ambos sentidos, donde a través de las imágenes de mis compañeros Isaac Vidal, que le está presentando en las imágenes, puede percatarse cómo ya las unidades en ambos sentidos pueden ingresar sin ningún inconveniente después de que los manifestantes y familiares de Paola América Coyotl se retiraran del lugar después de que se registrara esta manifestación para que la Fiscalía General del Estado agilizara la búsqueda. Sin embargo, en estos momentos acaban de retirar y acaban de ir a la Fiscalía para determinar esta situación. Pero lo más importante también, ya hay que recalcar y señalar que después de tantas horas, la vialidad en la caseta de la vía Atlixcáyotl se ha abierto y usted va a poder circular sin ningún inconveniente. Sería aproximadamente, Girard, auditorio, entre 6 y 7 horas que se mantuvo cerrada esta caseta. Sin embargo, gracias también a la pronta intervención del gobierno del estado y de autoridades competentes, se ha logrado el acuerdo y han abierto esta importante vialidad en ambos sentidos. La información, Girard, auditorio.
1: Marcos, tenemos entendido que los que vienen de Atlixco no pagarán caseta.
2: Así es otro punto muy importante que bien recalca, si hay que señalar, auditorio, Girard, que en ambos sentidos no van a pagar peaje. Los manifestantes se mantienen en el sitio. En unos momentos le voy a hacer llegar a mi compañero Isaac Vidal unas imágenes para que ellos se puedan percatar cómo los automovilistas circulan en cada una de las casillas e ingresan al sitio, y les está mencionando que tienen que ingresar sin pagar peaje. Así es que eso es también algo que tenemos que señalar, por lo que están circulando sin pagar peaje en ambos sentidos, Girard.
1: Y el otro grupo de manifestantes, donde están los familiares, se fueron en caravana para la fiscalía, Marcos.
2: Así es, fueron alrededor de unos 4 y 5 automóviles y en camionetas y en motos que ya se dirigen hasta la Fiscalía General del Estado para determinar esta situación, que por supuesto también genera mucha preocupación para saber cómo es la situación de esta joven desaparecida, quien aparentemente, y todo parece indicar que sería un asunto sentimental, pero como lo hemos dado a conocer en cada uno de los radares en este sitio, será la Fiscalía General del Estado que al final de cuentas determine esta situación, por lo que ya se han retirado los manifestantes y usted va a poder circular sin ningún inconveniente. Usted puede observar y puede constatar en las imágenes que mi compañero Alex Denicia está presentando. La información, Girard.
1: En la fiscalía, Marcos, ¿les darían más información del paradero de esta joven? O incluso hay ya versiones de que podría estar ahí, que ya ahí se las entregarían prácticamente.
2: Ese es uno de los puntos muy importantes que también hay que señalar, Girard, porque incluso estaba un revuelo aquí en el lugar de los hechos, porque se encontraba una persona sospechosa. Justo aquí en este lugar, en la caseta, lo estaba interrogando la Fiscalía General del Estado. Sin embargo, después ellos mencionaron hasta propios familiares que tenían que irse hasta la Fiscalía y también las autoridades para lograr determinar la demás investigación. Se fue un lapso de muchas horas de negociación entre el gobierno del Estado, entre la Fiscalía y demás autoridades para ver esta situación, pero todo parece indicar que allá les van a tener la respuesta concreta y la respuesta que los familiares necesitan saber, por lo que esperemos también y deseamos que la mujer de aproximadamente 25, 24 años de edad, Paola América Coyotl, se encuentre bien, por lo que estaremos informando también a través de los canales de Cinco Radio, comunicación efectiva, Girard.
1: Gracias, Marcos, por el reporte muy completo y vamos a estar pendientes del desenlace, porque tampoco nos pueden dejar así. Hay que saber exactamente qué fue lo que pasó que originó este cierre de más de 6 horas de la vía Tliscayot.
2: Sí, así es, Gerard, porque al final de cuentas los afectados pues también son los automovilistas. Incluso, ya para terminar con este enlace, platicábamos con una señora de la tercera edad que iba junto con su hija. Ya no podía caminar, le dolían las rodillas porque caminó de un trayecto largo desde la zona de la caseta con destino hacia el centro. Mencionaba que sí, era pues algo muy cansado. Y también ya para culminar, Girat, nos están indicando las autoridades competentes que aproximadamente 4 kilómetros sería la carga vehicular que había hace unos momentos con dirección hacia Puebla. Entonces, imagínate la cantidad de automovilistas, la cantidad de personas varadas, la cantidad de personas que estuvieron bajo el calor desesperadas para poder pasar como han de estar en estos momentos. Y también te puedo mencionar que 2 ambulancias se fueron corriendo hacia la zona de la vía Tliscayot para atender a algunas personas quienes presuntamente ya estaban mal de salud. Pero es parte de la información y parte del caos que le llevamos minuto a minuto de este cierre de vialidad en la caseta de la vía Tliscayot.
1: Gracias, Marcos.
2: Pendientes, buenas tardes.
1: Buena tarde a mi compañero Marcos Bravo, que en esta cobertura estuvo desde primera hora ahí cuando se originó este cierre. Obviamente ya se abrió, pero va a tardar en desahogarse el tráfico. Por favor, hay que tener paciencia, no se acelere. El tráfico que está atorado en la federal también va a empezar ya a fluir, pero por favor no se desesperen, sean pacientes para que no vaya a ocurrir algún accidente y ya se pueda restablecer la circulación tanto en la carretera federal Puebla-Atlixco como en la autopista Puebla-Atlixco. Los detalles, recuerde, a través de Red Ciudadana, donde tenemos noticias y reportes en vivo todo el día, a través de las redes sociales de @la red 5 radio, en X, Facebook y YouTube, en el portal de noticias redciudadana.mx y en radio en el 1120 de amplitud modulada. En la operación digital, Alfredo Rojas. En Radar le informa Girat Aguilar Miranda. Gracias.
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0: tardes, qué gusto saludarles en un programa más de Cinco Mujeres, Cinco Radio, en este lunes 17 de agosto de este 2026. Estamos ya en la segunda quincena del octavo mes del año y con el gusto y el agrado de compartir este espacio con todos ustedes. Saludo con mucho gusto en los controles a Alfredo Rojas en ausencia de Martín Tapia. Y Silvia de Julián, como todas las tardes, les da la más cordial bienvenida. Transmitimos por el 1090 de amplitud modulada en la HR, estación piloto de Cinco Radio, pero ya saben que también nos pueden sintonizar vía internet en www.lahr.mx, en Facebook también nos encuentran 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
0: Bueno, iniciamos nuestro programa con una buena noticia, con detalles de, bueno, primero saludo con mucho gusto a Nadia Aguirre Flores, directora de Inclusión y Rehabilitación Social del Sistema Estatal DIF, porque nos tiene una buena noticia sobre un gran programa que es el de las operaciones de cataratas. ¿Cómo estás, mi querida Nadia Aguirre? Muy buenas tardes.
2: Hola, muy buenas tardes. Muchísimas gracias.
0: Qué bueno, platícanos, Nadia, de este programa fabuloso. ¿Cómo podemos registrarnos? ¿Qué hay que hacer de este programa de cataratas, de cirugías de cataratas? Y bueno, pues, ¿quiénes se pueden apuntar? ¿Qué es lo que hay que hacer, mi reina?
2: Mira, para comentarles que es la segunda jornada que tenemos en el año de cirugía de cataratas y pterigión, en coordinación con Fundación Telmex y Secretaría de Salud. Y bueno, les voy a decir parte de los requisitos que son indispensables para que sean acreedores al registro. Uno, pues es los datos de identificación oficial, cualquier credencial vigente que puedan tener, la CURP actualizada, un comprobante de domicilio no mayor a 3 meses, obviamente un dictamen por algún médico especialista en el área de oftalmología donde acredite que tiene cataratas o en su defecto que tiene pterigión, las famosas carnosidades. Este documento no debe ser mayor a 12 meses y una vez que tengan estos requisitos, pues ya será, deberán tener valoraciones por medicina interna, anestesiología no mayores a 3 meses y laboratorios básicos para prequirúrgicos.
0: Realmente son pocos los requisitos que se están solicitando y, bueno, generalmente el problema de las cataratas se dan en adultos mayores, pero ¿hay flexibilidad en la edad, Nadia?
2: Programa específico para adultos mayores de 18 años.
0: Okay. ¿Y dónde debemos de llevar los requisitos, a partir de cuándo y en qué fecha se llevarán a cabo este programa de cirugías de cataratas?
2: Sí, el registro ya está abierto. Pueden hacerlo aquí en las oficinas del Sistema Estatal DIF, que es Avenida Reforma 1305, en la Colonia Centro. De lunes a viernes, de 9 de la mañana a 6 de la tarde, podrán venir con sus documentos para hacer el registro. Y las cirugías se van a realizar en el mes de septiembre, del 17 de septiembre al 20 de septiembre.
0: Okay. ¿Y cuántas personas es la meta para apoyar en esta segunda etapa del programa de cataratas?
2: Sí, la meta es llegar a 400 cirugías de cataratas y 100 de pterigión.
0: Ok, pues hay que acudir si alguien de nuestros radioescuchas se está enterando de este programa tan noble, pues hay que ir, reunir los requisitos Y bueno, si alguno de nuestros radioescuchas se le escapó algún dato, Nadia Aguirre Flores, ¿a dónde podemos encontrar más detalles sobre esta inscripción o todo es personalizado?
2: Lo ideal es que vengan aquí para que revisemos todos sus documentos. Los vamos a revisar minuciosamente con el especialista, también para poderlo referir al tema de las valoraciones, tanto de medicina interna como de cirugía. Pues es importante que nosotros podamos revisar si son candidatos o no. Pues comentarles que no todos los pacientes son candidatos. Pacientes con enfermedades crónicas descompensadas, pues no podrán ser acreedores a la cirugía.
0: Muy bien, mi querida Nadia Aguirre, pues que tengan mucho éxito. Estamos pendientes y atentos a este programa tan noble que están apoyando pues a las personas más necesitadas, por supuesto, y no hay como recuperar nuestra visión, que ese es parte uno de los objetivos de este noble programa, ¿no es así?
2: Sí, claro que sí. Todas las cirugías son totalmente gratuitas y pues bueno, los esperamos para poder tenerlos acá en registrados.
0: Que tengan mucho éxito. Estamos en contacto, mi reina. Muy buenas tardes.
2: Sí, muchas gracias.
0: Entonces, gracias por tomarnos este enlace. Alfredo, nos vamos a ir a nuestro primer corte y regresamos con más en 5 Mujeres 5 Radio.
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0: Regresamos a nuestro programa de esta tarde, 17 de agosto del 2026. Y bueno, pues ya saben que en el mes de agosto, el 28, se lleva a cabo el Día de los Abuelos, el Día de la Senectud, el Día del Adulto Mayor, como ustedes gusten y manden. Pero bueno, pues agosto, independientemente de que hay otras conmemoraciones y otras celebraciones, pues siempre nos enfocamos con algunos temas relacionados con los abuelos. Y si hay algo que en verdad ha tenido mucho éxito, y bueno, pues lo platicaba aquí en nuestro fuera en nuestro corte, lo platicaba con Miriam López Márquez, coordinadora de la Casa del Abue del Sistema Estatal DIF, del gran éxito que tienen las casas del Abue. ¿Cómo estás, mi querida Miriam? Qué gusto volverte a ver. Tienes que venir más seguido, no nada más cada año, mi reina. Buenas tardes,
23: buenas
0: bienvenida.
23: Tardes, Silvia. Qué gusto estar nuevamente aquí en este auditorio tan querido por todos los poblanos. Y pues sí, hablar de Casa del Abue, que es algo que nos llena de mucha emoción, sí, de mucho orgullo, ser parte de la vida de esta casa.
0: Claro, claro.
23: Que pues así como platicábamos fuera del aire, que sí, tenemos tantos años, pues igual, también yo tengo muchísimos años trabajando en este lugar, y la verdad es que trabajar con personas adultas mayores es una oportunidad de vida, de experiencias, de enriquecimiento personal.
0: Claro.
23: Más allá de que es nuestro trabajo, uh-huh, es una riqueza que se vive todos los días.
0: Pero además, tú en tu chamba y yo también platicamos fuera del aire que nos da muchas satisfacciones y nos da mucho gusto, ¿no?
23: Claro.
0: Cada quien hacer lo suyo en su especialidad.
23: ¿Sí?
0: Y me decías, es que en verdad la Casa del Abue, la que está en la 18, que fue la primera.
23: La primera.
0: Y la única que había.
23: Sí.
0: Y la única que había.
23: Por 20 años.
0: No, imagínate.
23: Sí.
0: Dices, es que ya no es suficiente. No. Y precisamente por eso el gobernador y su esposa, Ceci Arellano, bueno, pues tuvieron esa idea de ese proyecto de crear más casas del Abue. Y te decía, bueno, pero ya tienen la del sur. Y me dices, pero es que en la del sur también. Ahí te das cuenta de cómo hacen falta centros de atención para el adulto mayor, sí, porque claro, además la población, pues ya habemos muchos de la tercera edad, mi reina.
23: Sí, y como lo decimos, ¿no? Pues esta pirámide poblacional que uh-huh, todo el mundo lo comenta en todos los espacios y en todos los estudios, pues se está ensanchando la pirámide, ¿no? O
0: sí,
23: sea, se está invirtiendo, y entonces por supuesto que estos centros van a ser necesarios pues a futuro, uh-huh, pero qué bueno que la visión del gobernador, digo, aunque tuvieron que pasar 20 años para que alguien volteara a ver,
0: sí,
23: a las personas adultas mayores de Puebla, afortunadamente ya existe, y pues ahorita estamos con Casa Sur, que todos nos comentaban, seguramente con Casa Sur, Casa del Abue Centro va a desahogar, ¿no?
0: No.
23: Casa de Sur ya está llena también.
0: Sí, sí.
23: Pero bueno, el gobernador y su esposa, la señora Ceci, dicen vamos por la tercera y estamos a...
0: ¿Cuántas dijo que iba a haber el gobernador?
23: Cuatro aquí,
0: cuatro,
23: en la,
0: ¿verdad?,
23: capital.
0: Y una por lo menos en municipios,
23: ajá,
0: ¿no?
23: En algún municipio. Entonces, bueno, pues estamos ya a pocos días, semanitas, de poder inaugurar la Casa Oriente,
0: ajá,
23: que también va a quedar preciosa, muy grande. pues sí, con la intención, porque esa es la idea del señor gobernador y de la señora Ceci, ¿no? Uh-huh. Acercar los servicios a la población, y ese es el objetivo que se está cumpliendo. Y ahí es cuando nos damos cuenta que este proyecto que inició hace 20 años, pues es una obra completamente consolidada, sí, en claro, servicios gerontogeriátricos, porque se abre y de inmediato se llena. Entonces, uh-huh, pues qué política pública favorable, sí, humanista, claro, de acercar estos servicios realmente a la población.
1: Oye, mire, entonces la idea es tener un centro, ahora sí que en cada punto cardinal.
23: Exactamente.
1: Una en el norte, y que ya la tenemos, que fue la primera, ya tenemos la del sur, ahorita está por abrirse la oriente, sí, y habrá una poniente, ¿no?
23: Una poniente, uh-huh, en eso está, uh-huh, buscándose, sí, algún predio que sea favorable para, claro, su construcción. Pero bueno, por lo menos estas dos que están abiertas, uh-huh, están teniendo un éxito increíble.
1: En el tope de, ¿sí?, de ocupación.
23: De ocupación.
1: Oye, y estas casas de la UE, bueno, tú concretamente en la norte, en la del centro, que además me encanta la casa.
23: Sí.
1: La casa es patrimonio también, sí, porque sí, sí, su estructura, la piedra con la que está construida,
23: sí, o sea, fue una preciosa fábrica textil.
1: ¿Verdad? Sí, sí, sí, sí. Yo recuerdo cuando se abrió esa casa con doña Margarita.
23: Así es.
1: Y fui y la conocí, la recorrimos. Y dices, es que es increíble la casa, o sea, la construcción es hermosísima. Sí. Y es un espacio donde todos los días la abren y llegan los adultos mayores. ¿A partir de qué hora? Yo creo que muchos hasta hacen fila, ¿no?
23: Para, sí, claro.
1: Para agarrar lugar, como dicen,
23: sí,
1: ¿no?
23: Sí, sí, por supuesto. Uh-huh.
1: ¿Cuántas está horas abierta?
23: Está abierta de 8 a 4 de la tarde, okay, de lunes a viernes. Uh-huh. Entonces, bueno, pues a partir de las 8 de la mañana ya pueden ingresar. Obviamente, para ser usuario hay que hacer un proceso de inscripción, uh-huh, uh-huh, en donde tienen que tener 60 años cumplidos y ser del Estado de Puebla.
1: Claro.
23: Tener su copia de su credencial de elector, copia de un comprobante de domicilio no mayor a 3 meses, una fotografía a tamaño infantil. Y el día de la inscripción, si es un proceso, porque nosotros, al ser una unidad donde se brindan servicios integrales de atención, uh-huh, necesitamos que la persona que ingrese sí pase a un estudio socioeconómico, pase a una consulta médica, para ir cuidándolo. Nosotros cuidamos, claro, todo el ámbito del
1: es un servicio
23: del
1: integral,
23: ser humano. O sea, su salud, sí, emocional, claro, mental. Si necesita, sí, pasar alguna terapia de rehabilitación, uh-huh, se le canaliza. Y después se integra a la parte de actividades integrales, a donde pueden elegir, bueno, un sinfín de actividades, más de 60. Desde, oye, talleres manuales, talleres productivos, actividades físicas como ligeritas como tai chi, zumba, yoga, o bien intensas como fitness o básquetbol, cachibol, danzón, baile. Es una infinidad de actividades. Aprender a hablar inglés o bien a manejar celulares, computación, o proyectos productivos que les, mm-hmm, permiten a ellos tener herramientas que también puedan utilizar para tener un ingreso personal, que muchas personas sí lo hacen. Por ejemplo, se meten electrodomésticos, uh-huh, y pues ahí les arreglan los aparatos.
1: Claro,
23: y
1: la plancha, el horno.
23: O carpintería, sí, o bien, sí, el área de cocina, en donde, uh-huh, aprenden a hacer muchísimas cosas, que eso les permite generar ingresos propios.
1: Y fíjate que eso también es una gran ventaja,
23: claro,
1: lo de los talleres y del autoempleo, porque muchos adultos mayores ya se quedaron solos,
23: claro,
1: ¿no?
23: Sí.
1: Y entonces ya no te

0: en inscribirse. Uh-huh. Y, por ejemplo, nosotros también tenemos ahorita un proyecto que ya se quedó institucionalizado los viernes, uh-huh. que son los que llamamos los viernes de mercadito, por ejemplo, en donde las personas padre. Obviamente se tienen que inscribir, uh-huh. porque sí, cada día son más y tampoco podemos tener claro, tanto espacio. Sí. Pero ellos llegan ese día y venden sus productos. O sea, los clientes somos nosotros mismos como uh-huh. empleados uh-huh. y los mismos usuarios y usuarias claro. del centro, porque somos muchísimos. Uh-huh. Diariamente llegan 1,000 personas. 1,000 adultos mayores llegan diariamente a Casa del Abue. Entonces, ese espacio
1: oye,
0: de los...
1: es que dices 1,000 personas claro. que lleguen ahí todos los días. Es que es un mundo de gente.
0: Es un mundo.
1: ¿Y cómo le hacen para atenderlos tú? Porque, como tú dices, hay que darles la atención claro. como se lo merecen. Sí, claro. ¿no?
0: Entonces, sí, pues, la verdad es que sí, ya somos un equipo muy consolidado. Uh-huh. Hay personas que ya tienen bastante experiencia en donde nos hemos profesionalizado en la atención gerontológica, justamente para poder brindar esta atención. Y pues siguiendo también la recomendación, por supuesto, de la señora Ceci, sí, donde claro. nos dice, acuérdense que sí, el trabajo que ustedes tienen es muy lindo y aquí es a donde hay que ponerle sí, calidad, pero también ponerle calidez, ese apapacho, esa escucha que requiere uh-huh. una persona mayor. Y creo que sí les gusta el servicio porque recibimos más de 1,000 personas al día.
1: No, entonces, pues es que si no,
0: creo
1: muchos,
0: que están contentos.
1: Muchos ya no regresarían.
0: Claro, claro.
1: Mi querida Miriam, vamos a seguir platicando contigo sobre este tema. Es que la verdad no me imaginé que atendieran a 1,000 personas diariamente en la Casa del Abue del centro, pero sí, es increíble. Y te das cuenta de la necesidad, claro. ¿no? De estos espacios y además espacios de calidad.
0: De calidad.
1: De calidad y de calidez. Nos vamos a ir a nuestro siguiente corte, Alfredo, y regresamos con más en 5 Mujeres 5 Radio. ¿Usted tiene alguna duda, algún comentario? 2222-7333-0102. Mensajitos al WhatsApp del HR 2227-076861.
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2: Regresamos a esta interesante charla con Miriam López Márquez, coordinadora de la Casa del Abue, del Centro del Sistema Estatal DIF. Y la verdad sigo impresionada en la cifra que nos dio, en el dato, porque no son una cifra, son personas muy valiosos, nuestros abuelos y nuestras abuelas, de atender a mil personas todos los días, de 8 a 4 de la tarde. Pero además con de los talleres que le decía fuera del aire, yo creo que terminan un taller y ya se van a otro, sí. ¿No? Los abuelos. Y luego también la atención médica, Miriam. Estoy sorprendida porque me dices que se les hace una valoración cuando llegan por primera vez, porque después les dan una credencial seguramente, ¿no?
3: Sí, se les hace una valoración y ya el médico les determina si es necesario que pasen alguna especialidad. Por ejemplo, nosotros tenemos urología, tenemos psiquiatría, existe ortopedia, oftalmo, y bueno, podología, psicología, neuropsicología y fisiatría. Entonces, el médico valora y ve si es necesario que sea canalizado alguna especialidad. Pues los canaliza, porque en realidad no somos ni clínica, ni hospital, claro, ni centro de salud. Es una valoración general, pero pues tenemos especialistas que pueden apoyarlos. Y se trata de que quienes no tienen acceso a algún centro de salud, pues sí llevarles algún seguimiento, apoyado también, por ejemplo, del área de nutrición o de geriatría.
2: Ok.
3: ¿No? Entonces, y también, por supuesto, que como comentábamos, hay un área de mucha demanda, que es el área de fisioterapia.
2: Ok.
3: En donde, pues sí, se atienden todos los casos que ya presentan las personas mayores.
2: Sí, porque también nuestra edad, pues nuestros huesos se van deteriorando, ¿no? Sí. Entonces, que las rodillas.
3: La columna,
2: la columna, la cadera, que son de las principales. Porque además ya padecemos osteoporosis.
3: Claro.
2: ¿No? Y no lo sabíamos para empezar,
3: para
2: ¿no?
3: empezar.
2: Y ya cuando te lo detectan, pues ya se deterioran tus huesitos. Y con un tantito que te tropieces, con bajar los escalones en una forma no adecuada, pues luego ya te tiene consecuencias. Es de lo que más.
3: Sí, son como que las. Como que el área que nosotros tenemos una demanda muy alta. Porque no solamente es que pasen a la fisiatría a hacer su terapia de rehabilitación, que también tenemos el tanque terapéutico, por ejemplo, la alberca. Entonces, depende de lo que vayan valorando los fisioterapeutas, van canalizando y viendo en qué área, si en aparatos, si en ultrasonidos, todo lo que vayan necesitando.
2: Pues sí, porque esa valoración también te sirve porque algunos pues no pueden practicar el cachibol, otros no pueden practicar natación. O sea, ahí dices, bueno, esta persona está dañada de tal parte, no puede hacer este ejercicio, ¿no? Sí. Puede ser otro. Y tomar los talleres adecuados también para lo que ellos pueden desarrollar.
3: Y talleres bien interesantes, porque, por ejemplo, está el taller de higiene de columna, el de prevención de caídas, el de incontinencia urinaria.
2: Ajá, o sea, que es otro problema.
3: Sí, claro. Sí. Entonces, todos esos talleres se dan en el área de fisioterapia. Y bueno, pues también el área de psicología tiene bastantes talleres que sirven justamente para activar la memoria, para evitar que pues nos quedemos sin hacer nada, porque pues eso es lo que deteriora, ¿no? El abandono, la soledad, el quedarme todo el tiempo viendo la tele, pues son cosas que sí nos van deteriorando como personas mayores. Entonces, se trata de tener una mente activa. Si estamos activos, si hacemos ejercicio, si nos alimentamos bien, pues es por supuesto que llegar a los 60 no es llegar y decir, ay, se acabó mi vida. No, al contrario, es tomar la decisión y la rienda de mi vida en mis manos y decir, si
2: yo
3: por
2: puedo,
3: alguna
2: ¿no?
3: razón, por el trabajo, por los hijos, por los nietos, por todo, no pude hacerlo antes, pues nunca es tarde para decir, hoy empiezo, ¿no?
2: Claro.
3: Y estas casas pues son esa oportunidad maravillosa de vida, de oportunidad, para que digan si vale la pena. Son espacios a donde se sienten escuchados, se sienten valorados, cosas que desafortunadamente a veces en casa ya no ocurre, lamentablemente, ¿no?
2: Sí, hay el abandono también, claro. ¿No? Ya no te quieres hacer responsable, ay, no, pues ya está viejo, ya está mayor mi abuela o mi mamá, porque... pues ya ver a dónde te vas, porque aquí ya no eres útil, ¿no?
3: Porque ya me repite todo 5 veces al día y ya me sé la historia de cómo se conoció con mi abuelo 10 veces.
2: Claro.
3: Y vas perdiendo como esa conexión y esa paciencia y esa tolerancia. Porque cuando somos jóvenes se nos llega a olvidar que algún día vamos a llegar a
2: claro,
3: esa edad, ¿verdad?
2: Claro, claro.
3: Y que va a ser lo mismo. Entonces, también creo que socialmente esa parte se ha perdido, lamentablemente, ¿no? Sí. En ese respeto que en antaño, bueno, nuestros abuelos eran...
2: Sí, un ejemplo.
3: Era lo que decían
2: la
3: era ley.
2: Sí, exacto, ¿no? Claro, claro.
3: Y bueno, ahora lamentablemente se ha ido como perdiendo todo ese tipo de respeto hacia ellos y es lamentable. Pero bueno, decirles que en estos centros que se están aperturando encuentran esa parte maravillosa donde sí son valorados, son escuchados, son respetados y son tratados con mucha dignidad, que esa es la parte fundamental de nuestros servicios.
2: Yo creo que como tú dices, cuando ya no son valorados, cuando ya salen de casa o que ya están solos, aparte de lo físico, de que ya no quieres hacer nada y todo eso, pues yo creo que también la depresión es uno de los principales problemas que también luego nuestros adultos mayores padecen, ¿no?
3: Sí, por supuesto, la depresión es un foco que sí está muy presente. Entonces, por eso es tan importante, vuelvo a repetir, este tipo de lugares, porque se brinda esa atención integral. Es increíble cómo llega una persona mayor el primer día a casa del abuelo. No digo que todos, pero sí un porcentaje elevado, con depresión, con abandono, con ya no estoy valorado por nadie. Sí. Y cómo si se dan esa oportunidad, en pocas semanas su vida se transforma.
2: Yo creo que llegan de pronto hasta un poquito descuidados
3: en su aspecto
2: personal, ¿no?
3: Y de repente...
2: Ya llegan las doñas súper guapas, ¿no? Ya maquilladas. Se ponen sus mejores galas. Oye, ¿todavía dan el baile? Que luego, ¡ay, qué bonito bailan, por Dios!
3: Nosotros procuramos, por ejemplo, en esta casa, como es tan grande, si se puede, nosotros tenemos una o dos veces por lo menos baile... en grande con orquesta, que siempre nos apoya la orquesta de la Secretaría de Seguridad Pública.
2: Ajá.
3: Entonces sí contamos con ellos y entonces tienen su baile en vivo.
2: Y ay, qué
3: maravilloso, porque sí, el baile, siempre que tengo la oportunidad les digo, es que tú les pones baile, música y viajes.
2: Ay,
3: y es inmensamente feliz la gente.
2: Sí.
3: Entonces, sí, el baile es, aparte de que todos los días bailan, o sea, de 1:00 p.m. a 3:30 p.m, siempre tienen música libre.
2: Ah, ok.
3: Ese no es ni taller ni clase, llegan a bailar. Solo a bailar, todos los días, de lunes a viernes. Salvo que tengamos eventos, entonces, bueno, como...
2: Lo suspenden o lo posponen.
3: Sí, pero todos los días es baile. Entonces, bueno, pues es una de las actividades que más les encanta
2: Dicen
3: hacer.
2: Que el baile, la música, es una caricia al corazón y a la mente,
3: claro,
2: ¿no?
3: Entonces,
2: oye, qué fabuloso. Ya me dan ganas de irme a inscribir, por favor.
3: Sí.
2: Y entonces te dan una credencial de... Te debes inscribir, es lo normal
3: lo
2: que
3: normal.
2: Te piden en cualquier parte, un comprobante
3: copia
2: domiciliario.
3: De tu INE, tu comprobante de domicilio no mayor a 3 meses, una fotografía, llegas, te van a hacer tu estudio socioeconómico, una consulta, te valoran, te canalizan, te dan una credencial, eliges tus actividades y ya. Al otro día ya eres usuario.
2: Y dándote tu credencial, en automático ya puedes entrar.
3: Ya puedes entrar a lo que te inscribas, a lo que te hayan agendado de consultas. Así es.
2: No, pues es que es una maravilla estas casas del abuelo, la verdad, hay que aprovecharlas quien las tenemos, ¿verdad?
3: Claro.
2: Y obviamente, pues va a seguir creciendo. Es una buena noticia que nos acabas de dar, Miriam, de que va a haber... Sí, lo tenía en mente de que el gobernador lo había anunciado, pero pues ya ahorita claramente ya nos dijiste, va a haber una en cada punto cardinal. Está por abrirse y nos tendrás que traer la noticia de cuando se abra la tercera casa,
3: la
2: por
3: casa
2: supuesto.
3: La Casa del Agua Oriente.
2: Y después esperamos la poniente, ¿no?
3: Así es. Entonces,
2: y no hay problema para ir, porque si vives en el sur ya no te tienes que trasladar al centro norte. Si vives en el oriente, pues también ahí va a estar cerca. y ya acerca los servicios, que claro, también luego pues dicen, es que no tengo para el pasaje,
3: sí, es que
2: para
3: está
2: ir
3: muy lejos, ¿no?
2: O está muy lejos, ¿no?
3: Sí, y esa parte sí es importante como aclararle a las personas que nos escuchan, uh-huh, que no es que Miriam se puede inscribir a las cuatro casas.
2: Sí, no, no.
3: Porque sí hay que dar oportunidad a que
2: los
3: cada
2: que viven
3: quien
2: de
3: en
2: zona,
3: sus cuadrantes, uh-huh, sí se inscriban en donde les quede más cerca. Que finalmente el modelo que está en Casa del Agua Centro se replica en, uh-huh, Casa Sur, uh-huh, y se replica en Casa Oriente.
2: Okay.
3: No quiero decir que existan los mismos talleres, uh-huh, pero sí el modelo de atención,
2: sí, sí,
3: es exactamente el mismo. Sí, o sea, sí, pasan, claro, se inscriben, sacan su credencial, se vuelven usuarios o usuarias de Casas del Abue y ya van eligiendo las actividades que esos centros les ofrecen, ¿no?
2: Y tienen el mismo horario.
3: Y tienen el mismo horario, okay, y los servicios similares. Entonces, no es de que diga, ay, no voy a ir ahí porque en la otra no existe. No, nuestros modelos son iguales.
2: Sí, sí, sí, sí.
3: Y lo único
2: la esencia
3: que puede,
2: es la misma. La esencia es la misma. Y al contrario, les va a beneficiar porque les está acercando, claro, los servicios, son gratuitos y además pues ya no tienen que hacer desplazamientos de tiempo,
3: de
2: porque
3: tiempo,
2: ahí pierdes tiempo,
3: sí,
2: tiempo que vale oro, claro, y luego con el transporte,
3: sí, sí, sí,
2: también te ahorras el pasaje. Entonces creo que es muy noble, es,
3: sí,
2: muy noble. Miriam, vamos a tenernos que ir a nuestro último corte y vamos a regresar con un par de preguntas para ir cerrando,
3: claro que
2: tu,
3: sí,
2: participación,
3: sí,
2: esta tarde con estas buenas noticias. 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Regresamos.
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2: Regresamos a la parte final de nuestro programa. Y bueno, hacemos un paréntesis. La terminación 38 vía WhatsApp de la HR me dice: buena tarde. Y quiero escuchar el programa del miércoles 12 de agosto de este año. pero no está. Por favor, lo pueden subir. Mil gracias. Y nos dice que excelentes temas abordamos aquí en Cinco Mujeres. Gracias. Vamos a preguntar por qué no lo han subido, pero tengo entendido que en Spotify también ahí están, si es que no están en el portal de la HR. Gracias por su comentario y por querer escuchar el programa del jueves. Bueno, seguimos con la charla con Miriam López Márquez, coordinadora de la Casa del Abue Centro. Y algo que también le digo, pues es que a mí me encanta el pan, mi querida Miriam. Sí. Y le digo, oye, mi reina, sigue funcionando la panadería, porque además hacen un pan riquísimo. Sí, las conchas son deliciosas.
3: Sí, sigue funcionando la panadería. Otro de nuestros casos de gran éxito en Casa del Abue, que es una cereza del pastel.
2: Exactamente, también.
3: Y que también funciona como un taller productivo para que las personas también aprendan a elaborar pan. Pero también ya tiene una función bien noble esa panadería, porque pues le surte pan a las casas infantiles del mismo DIF. Entonces, sí, como que se ha ampliado. El servicio que da. Y sí, sigue siendo exquisito el pan.
2: Ay, sí, no.
3: A donde voy siempre me dicen, ay, y las empanadas y las conchas. Sí, claro, sí, es delicioso el pan.
2: Y seguramente ahorita que vienen la temporada de muertitos, también harán hojaldras muy ricas
3: hojaldras. Entonces, sí, la panadería es uno de nuestros grandes éxitos. Bueno, ¿qué área de Casa del Abue?
2: Sí,
3: bueno,
2: claro.
3: Es un éxito, la verdad.
2: No, y su alberca es hermosísima. Sí. Y también siempre la mantienen en excelentes condiciones. No hay un área que diga uno está descuidada o no la han atendido. Realmente, desde el mantenimiento de esa gran construcción que es hermosa, digo, la han mantenido al 100. Y luego, para recibir a tantas personas, ¿no?
3: Sí,
2: cientos de personas.
3: Muchos recursos.
2: Si tú cuando haces una fiesta, dices, ay, voy a invitar a 50, voy a invitar a 100, y dices, ¿dónde los pongo? ¿Cómo los atiendo? Y todo eso. Ustedes atender a mil personas todos los días. Sí, es un gran compromiso, ¿eh?
3: Sí,
2: la verdad, mi reconocimiento para ti como coordinadora y obviamente para todo el personal.
3: Porque
2: que está comprometido.
3: Sí, porque somos un equipo, la verdad, muy, muy comprometido, muy unido, muy profesional y sumamente responsable en todos en sus ámbitos, ¿no? El área médica, el administrativo, actividades integrales, todos comprometidos, pues para esto, ¿no? Para brindarles esa atención de calidad a las personas mayores.
2: Muy bien. Y luego te decía, oye, yo me acuerdo que siempre se comenta y todo, pero no está por demás, estas historias de amor que surgen ahí en la Casa del Abue. Es que es verdaderamente increíble que a cierta edad luego dices, no, yo ya estoy cerrada para el amor, el corazón ya tienes 100 candados y no sé qué.
3: Capas y capas.
2: Sí, pero sin embargo, hay historias de amor muy padres, ¿no?
3: Sí, pues desde que la casa se funda, yo creo que al año, exactamente en el primer aniversario, se hizo la primera boda. Esa se hizo en Casa del Abue y la verdad fue algo súper emocionante, muy bonito. Pero bueno, 20 años de historia de la casa cuentan tantas historias de amor, de personas que ya llegan, que están viudas, viudos, divorciados, divorciadas, compañeros de la infancia que quizás fueron novios en la adolescencia, en alguna juventud, se han reencontrado. Otros se han encontrado sin conocerse previamente. Y tenemos muchos, no poquitos, muchos casos de adultos mayores que se han enamorado, que se casan, que son novios y que tienen historias
2: muy padres, ¿no?
3: Bonitas, o sea, muy lindas. Hay de todo, por supuesto, pero la verdad es que sí. Hasta se me iluminan los ojos cuando recuerdo a esas parejas tan hermosas que tenemos, que ya tienen muchos años juntos, que ahí se encontraron, que ahí se conocieron, y que de repente llegan y también los entrevistan a ellos y a ellas y les dicen, cuéntenos su historia, ¿no?
2: Sí.
3: Entonces, son cosas muy, muy bonitas que ocurren, y aquí es también donde también pedimos esa comprensión por parte de las familias, porque a veces somos los hijos, las hijas, los nietos, quienes no permitimos que una persona mayor
2: sea feliz.
3: Claro.
2: Sea feliz.
3: O sea, nos aferramos a que mi mamá ya no puede tener derecho, o mi papá, y nos olvidamos. O sea, mientras mi mamá esté en su casa, yo estoy bien.
2: Sí.
3: Y eso no es permitirle a un adulto mayor ser pleno, feliz e independiente. Entonces, esa parte es una parte de egoísmo de nosotros. Uh-huh. No estoy diciendo que no los cuidemos, no, claro que hay que cuidarlos, pero un adulto mayor es una persona independiente.
2: Sí.
3: Que tiene toda la facultad legal, emocional, física, económica, social, de hacer lo que quiera.
2: Claro.
3: ¿No? Siempre y cuando no ponga en riesgo su vida, como uh-huh. cualquier ser
2: sí,
3: humano.
2: Sí, sí, claro.
3: Pero tiene la capacidad de decidir lo que la persona quiera, ¿no? Entonces, esa parte a veces sí hemos encontrado algunas resistencias por parte de los hijos o las uh-huh. hijas en donde no les permiten
2: qué egoísta,
3: que vivan
2: ¿no?
3: esa vida, ¿no? Entonces, uh-huh. pero afortunadamente, pues nosotros tenemos talleres en donde les ayudan uh-huh. el área de psicología, pues a ir curando, porque a veces son esas cosas heridas que traemos sí. que no me permiten
2: que
3: soltar.
2: No las cierras, que, y que
3: exacto, ¿no? Entonces, Casa del Abue
2: es una maravilla.
3: Para muchas cosas. Y también para consolidar amistades muy lindas. Uh-huh. No necesariamente que encuentren pareja o no, porque no es el objetivo de
2: claro,
3: Casa del Abue.
2: Claro, claro.
3: Pero sí encontrar amistades que sean
2: socializar,
3: fortalecido.
2: Porque sabes que sí. el humano.
3: Claro.
2: Está.
3: Sí, somos seres sociales.
2: Somos, y no aislarte, ¿no? Claro. En esa soledad de tu casa. Sí. Pues no hacer actividades, el no saber y cuidar tu salud, el no prevenir, porque pues no tienes para ir al doctor, claro. no sabes qué es lo que tienes. Y cuando vienes a ver, pues la enfermedad te va consumiendo también, ¿no?
3: Entonces, y la soledad y la depresión es lo que te va a acabar.
2: Exacto.
3: Más rápido que si estás enfermo.
2: Exacto.
3: Entonces, ese aislamiento, uh-huh. eso es lo que sí te va a acabar. Y estos espacios... Yo siempre les digo, me encanta decir estas palabras de decir, Casa del Agua es una red de apoyo, es una familia que se ha
2: claro.
3: hecho, porque estamos juntos en todo, en las buenas y en las malas, uh-huh. se acompañan en todo,
2: sí, sí.
3: en bodas, en 15 años, en fiestas.
2: Y en pérdidas.
3: Y también en pérdidas,
2: claro.
3: y ahí están todas unidas. ¿No?
2: Tienes entonces, un hombro en
3: claro,
2: que llorar.
3: Exactamente,
2: ¿no?
3: Porque además me entiendo, es mi
2: sí.
3: par,
2: uh-huh.
3: no es ni mi nieto ni mi hijo, que
2: exacto.
3: a lo mejor ya no me entendieron, uh-huh. sino con alguien que habla mi mismo lenguaje, y eso hace que esas redes sean tan fuertes y uh-huh. tan lindas, sí. que todo eso existe en esta
2: no
3: casa.
2: Necesita ser, tener una compañera, un compañero, un amigo, una amiga de sangre.
3: Así es.
2: ¿No?
3: No, ahí puedes encontrar esto maravilloso, ¿no? En todos los talleres, cuando tú ves que festejan el cumpleaños y que antes nos decían, no, que no coman en los salones, no, como no, no es que estés rompiendo las reglas, no, les estás permitiendo esa integración, esa integridad en donde convivan. Y por eso cuando les preguntan, ¿qué es para ti Casa del Abue? De verdad, un porcentaje elevadísimo dicen, esta es mi segunda casa.
2: Claro.
3: Esta es mi familia. ¿Por qué?
2: Claro.
3: Porque aquí encontraron toda esta parte. Tenemos muchas personas que deciden festejar sus cumpleaños en
2: ¿ahí?
3: Su salón.
2: ¿Ahí? Claro.
3: No en su casa.
2: Sí.
3: ¿No?
2: Sí, sí. ¿Dónde son felices?
3: Claro.
2: ¿Dónde
3: están escuchados, queridos, valorados? Es hermoso estar con ellos y con ellas.
2: Mi querida Miriam López Márquez, gracias por estar en Cinco Mujeres, gracias por contarnos estas cosas que muchas veces no sabemos. Está ahí la Casa del Agua, pero que no sabemos toda su función
3: claro.
2: y todo el beneficio que hace y todo lo bueno.
3: Así es.
2: Digo, es que también hay que mencionar lo bueno que pasa, ¿no?
3: Claro.
2: No nada más las tragedias, no las cosas malas. Cuántas cosas positivas que nos enseñan, pues a valorar muchas cosas que luego nos hemos olvidado.
3: Sí.
2: Nos vemos pronto, mi querida Miriam.
3: Gracias.
2: Por favor, para que nos sigas platicando. Y a ver si después nos traes algunos de...
3: De los pancitos, ¿verdad?
2: Sí. Sí, pero de los adultos mayores que llegan.
3: Gracias, Silvia.
2: Gracias,
3: pues,
2: mi reina.
3: Los esperamos con mucho gusto. Los 60 es el principio de su vida, si ustedes lo deciden.
2: Gracias.
3: Gracias.
2: Nos quedamos con esa frase, mi querida Miriam López Márquez. Gracias, Alfredo Rojas. Silvia de Julián les agradece el favor de su atención. Buenas tardes y buen provecho.
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1: Se registra un choque y volcadura en el cruce de Boulevard Valsequillo y Periférico en Puebla. La zona presenta afectaciones en la circulación. Tome precauciones. Muy buenas tardes. Esta es la información más importante generada hasta este momento. Caseta de la vía Atlixcáyotl fue reabierta en ambos sentidos, por lo que automovilistas pueden transitar por la zona sin pagar peaje. La información completa con mi compañero Marcos Bravo.
2: Nos ubicamos en la caseta de la vía Atlixcáyotl, quien después de aproximadamente 6 horas, o si no es que más, han abierto la caseta en ambos sentidos. Usted puede observar a través de las imágenes que los manifestantes y familiares de América Pamela Coyotl están indicando que ingresen sin pagar el peaje. Es la información también que estamos recabando desde el lugar de los hechos. Ya pueden ingresar sin ningún inconveniente en ambos sentidos sin pagar peaje a la altura de la caseta. Mientras tanto, los familiares, quienes se fueron a bordo de convoy a la Fiscalía General del Estado para determinar esta situación y que se resuelva, porque se generó un caos y ellos quieren saber una respuesta lo más pronto posible del paradero de su familiar. Para Cinco Radio informó Marcos Bravo.
1: En más de la información, tráfico fluido sobre el periférico a la altura del Hospital General de Cholula, sin afectaciones mayores a la circulación. El clima en estos momentos es de 25 grados. Hasta aquí la información. Invito a que no se despegue de Cinco Radio, comunicación efectiva. En la consola, Freddy Rojas. En el radar le informó Mariana Meneses. Muy buenas tardes.
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1: Hola, ¿qué tal? ¿Cómo están, queridos amigos? Yo soy Yanely Millán, esto es Historias de Éxito, hoy con un súper, súper programa que no se lo puede perder. Recuerde que también transmitimos totalmente en vivo a través de nuestra plataforma de Facebook, estamos como la HR. Síganos en este momento también para que vea al invitado del día de hoy, mande sus comentarios, sus saluditos, sus mensajitos, y fíjense que... Bueno, hoy nos acompaña un invitado espectacular, un invitado espectacular que ha construido una carrera sólida dentro del teatro, el cine y la televisión, actor, productor y creador escénico con más de 50 montajes teatrales, participación en producciones nacionales e internacionales y una visión artística que busca contar historias con verdad y sensibilidad. Es cofundador de Tres García Producciones, director de División Sureste y ha formado parte de proyectos para Netflix, Telemundo y grandes producciones cinematográficas. Hoy conoceremos no solo al actor que vemos en pantalla, sino también al ser humano detrás de cada personaje. Con muchísimo gusto les presento y le doy a la más cordial bienvenida a mi querido amigo Pedro Giunti. ¿Cómo estás?
2: Muy bien, muy bien. Muy contento de estar aquí. Y muy honrado también de la invitación.
1: No, pues imagínate, nosotros más. Y hoy me gustaría que nos platiques un poco, pues, ¿cómo es tu historia? ¿Cómo es que llegaste a la actuación? Y un poco desde niño, desde chiquito, ¿cómo es que te nace este gusto por la actuación? O sea, a lo mejor tuviste familiares artistas o no sé, ¿cómo fue?
2: Pues yo creo que todo comienza con mi abuelo. Mi abuelo era un poeta... que él era de Veracruz, de una zona que es la cuenca del Papaloapan en Veracruz, y él era un poeta, pues, una persona muy artística, ¿no? Que le gustaba mucho, pues, aprender a partir del arte, ¿no? Era pintor, escultor, poeta, entonces yo creo que por ahí, y él era una persona que le gustaba mucho el cine, ¿no? Entonces, de pronto también, ¿no? Pues desde niño recuerdo ver películas de western, ¿no? De... películas que él veía y que pues yo me la pasaba con él viendo en la oficina. Entonces yo creo que desde ahí, ¿no? Desde muy chiquito el cine fue el que me fue permeando de la actuación, porque... Y la televisión, ¿no? Ahora sí que las abuelas, ¿no? También mi abuela, yo puedo recordar que mi abuela se aventaba toda la barra de novelas desde las 4 de la tarde hasta la noche. Y de pronto, pues estaba ahí, ¿no? Viendo con ella novelas y eso me transportaba a otros mundos, a otros lugares, ¿no?
1: Oye, ¿y algunos actores que te hayan marcado tanto de las novelas como de películas que, no sé, a lo mejor siendo niño decías, ay, me gustaría actuar como tal o cual actor?
2: Fíjate que sí, bueno, yo tengo un referente muy claro, que es Damián Bichir.
1: Ay, por supuesto.
2: Me encantaba, ¿no? De chavo me encantaba y quería, pues, buscar... Ya cuando empecé a actuar, cuando empecé a trabajar como actor, pues quería buscar algo por ahí, ¿no? Potencializarlo por ahí. Y también, pues, Gael y Diego, ¿no? Creo que marcaron mucho mi vida en la prepa, ¿no? Con estas películas que fueron, pues, increíbles, ¿no? Amores Perros y Tu Mamá También. Y bueno, luego tener la oportunidad ya de unos años después de poder trabajar con Diego, wow. Pues es increíble, ¿no? La verdad, fue un sueño ese hecho realidad porque pues yo lo veía en la tele, en las películas y admiraba su trabajo, ¿no? Y esa trayectoria que viene del cine y luego pasa a Hollywood y bueno, es lo que es hoy por hoy, ¿no?
1: Oye, ¿y recuerdas en algún momento, perdón, el Pedro adolescente que quizás ya actuaba en algunas obras de teatro del colegio o algo así?
2: Pues fíjate que yo casi no hice teatro hasta la universidad, ¿no? Okay. Yo llego a la universidad, ahora sí que por default al teatro, pero yo pues me la pasaba más en cosas de deportes, ¿no? Wow. Era un chico muy inquieto que sí, de algún modo, tomé algunos talleres de teatro, pero realmente no era como en ese momento mi fin. Hasta que salgo de la prepa y decido qué voy a estudiar. Entonces, pues de ahí se me aparece mi madre con un folleto de la Escuela de Teatro de la UAP. Y me dice, bueno, tú quieres hacer cine porque quieres hacer películas donde quieres actuar. ¿por qué no estudias teatro, no? Es como la base, ¿no? Y pues ahí fui, hice casting en la, porque te hacen un casting para poder hacer el examen de la UAP.
1: Okay.
2: En la facultad te hacen un casting, hice el casting y me quedé. Y ahí comienza realmente mi historia en el teatro y en la actuación, ¿no?
1: La aventura ahí comienza. ¿Qué tan difícil es, empezar a hacer algunas obras o empezar a trabajar ya? Porque yo creo que conozco a muchas... Fui parte en algún momento de una escuela, fíjate, de cine también,
2: okay,
1: que me invitaron en algún momento a dar clases. Y pues yo vi a los chicos y todos se ponían entusiasmados y eso. Pero a través de los años te das cuenta y todos, o la mayoría, el 90% ya se dedica a otras cosas. Realmente fueron muy pocos los que en este momento están actuando, están haciendo películas. ¿Cómo fue para ti irte abriendo estas puertas?
2: Pues primero soñando, ¿no? Creyendo que lo iba a lograr, ¿no?
1: Claro.
2: Y haciendo, yo creo que para lograr cosas, pues tienes que ir al lugar donde se tienen que lograr, ¿no? Entonces, o donde suceden, ¿no? En ese caso, pues yo busqué un intercambio en ese momento a la Ciudad de México. Y bueno, el intercambio fue un poco extraño, fallido. Y comencé a buscar castings, ¿no? Me tomé unas fotos, comencé a buscar castings. Y tuve la fortuna de que a los 6 meses de haber estado yo viviendo en Ciudad de México, entrego mis fotos a Argos, en ese momento la casa productora que hacía las telenovelas de Telemundo.
1: Okay.
2: Y me dan casting para una serie muy importante que se llama El Señor de los Cielos, y la primera temporada. Y ahí inicia todo mi
1: trayecto. O sea, con el pie derecho.
2: sí, mi primera serie y mi primer contacto realmente con el audiovisual profesional, con las series, pues fue El Señor de los Cielos, ¿no? Yo venía a hacer teatro muchos años y pues ahí me topo con este casting, me quedo y me dan un personaje que va toda la temporada. Y pues de pronto pues me veo ahí, ¿no? Con actores que... Tengo una anécdota muy chistosa porque cuando yo me quedo, voy a ver una película en ese entonces que se llamaba El Cártel de los Sapos. Hicieron una película. Entonces yo fui a verla al cine y el actor que estaba ahí, Robinson Díaz, que hace el personaje del Cabo, pues yo lo estoy viendo en un día... El domingo, y al otro día yo tengo llamado, mi primer llamado, y mi primer llamado es con él. Es mi primera escena es con él. Y pues es maravilloso, ¿no? Un sueño ahí cumplido. Y también una historia de peripecias, porque uno viene siendo un novato, ¿no?
1: Claro.
2: Vienes de hacer teatro, no sabes cómo funciona el cine, la televisión. Pero bueno, fue una gran oportunidad que hasta la fecha atesoro mucho y que me abrió las puertas en muchos lados, ¿no?
1: Sí, por supuesto. Imagínate, para firmar ya toda la temporada, o sea, iniciaste con el pie derecho, afortunadamente, y de ahí, el tener el contacto con grandes actores. ¿Recuerdas algún momento, como dices, de estas peripecias que eres novato, de que alguien... alguno de estos actores, seguramente muchos, pero te haya como que cobijado y enseñado... ¿cómo hacerlo?
2: Sí, fíjate que tengo una anécdota también ahí en El Señor de los Cielos. Llega mi primer día, mi primer llamado, y uno de los actores que estaban ahí, mi escena me tocaba con Fernanda del Castillo, con Robinson Díaz y con Marco Pérez. Y Marco Pérez es el actor que se ganó el Ariel por el personaje este de Sergio Andrade en la película de Gloria Trevi, y es el actor que sale del hermano de Gael en Amores Perros. Y bueno, yo me pongo nervioso en la primera escena. Titubeo y me jala y me dice, hey, ponte al tiro, ¿no? Me dice, ponte al tiro, que no te intimide nadie de ellos, ¿no? Después de la acción y hasta el corte somos lo mismo, que no te intimide la carrera de las personas que tienes enfrente. Estamos trabajando por la escena y para la escena, entonces que no te intimide, tú eres lo mismo que ellos, dale, ¿no?
1: Wow.
2: Y fue increíble, ¿no? Y hasta la fecha, siempre que me toca a alguien... alguien más novato o alguien que viene empezando, pues trato también de apoyarlo, ¿no? Y aportar eso que me enseñaron a mí y que pues sí, ¿no? Estás para la escena, ¿no? Y que al final de cuentas las trayectorias y lo que exista después del corte, pues ya es cosa de cada quien, pero para la escena somos lo mismo y hay que trabajar para ello.
1: Wow. Y también, pues son jornadas larguísimas, es mucha disciplina, son llamados, es preparar, no sé, libretos. O sea, cuéntanos un poquito de todo esto que conlleva la actuación.
2: Uy, pues sí, es básicamente es estar dispuesto a y para, ¿no? Porque sí son jornadas larguísimas, ¿no? Sabes a la hora que entras, pero muchas veces no sabes a la hora que sales, ¿no?
1: Pero seguramente eres de esos apasionados que dices, amo mi carrera y aquí a morir.
2: Sí, sí, yo tengo esa yo tengo ese dicho, ¿no? Que pues a mí, ahora sí que me pagan por esperar, ¿no? Y me pagan por estar para la escena y el tiempo que se necesite para que yo pueda entrar a la escena, pues ahí estaré preparándome para que eso salga bien, ¿no?
1: Fantástico, querido Pedro. Si te parece bien, vamos rapidísimo a un corte comercial, pero regresamos enseguida. Esto es Historias de Éxito.
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1: Regresamos, esto es Historias de Éxito y hoy les tengo algo que preguntarles. ¿Ustedes reconocen la vanidosa? 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Ay, mi querido Pedro, no, hombre, qué aventurota la tuya, el buscar, el ir y buscar, abrirte camino y que te abrieran las puertas en esta primera serie. ¿Cuánto tiempo duró, digamos, toda la temporada?
2: En grabarse duramos aproximadamente como 7-8 meses, más o menos. Y bueno, y pues ya la sigue habiendo temporadas, ¿no? Yo ya no estoy, pero sigue habiendo temporadas del Señor de los Cielos. Y pues es maravilloso ser parte de, pues, de ese mundo que cambió también la televisión mexicana, ¿no?
1: Sí, claro, una serie súper icónica, exitosísima. Y pues bueno, qué padre, como dices, para un chavo de 20 años el que llegar a ese proyecto. Y después de ahí, después de estar en ese proyecto, ¿qué sigue? O sea, tú como actor tienes que seguir tocando puertas, haciendo castings.
2: Sí, pues afortunadamente ha tocado la suerte de poder trabajar también en distintas producciones en otros países, ¿no? Entonces, eso ha sido padrísimo, ¿no? Acabo de terminar una película que filmamos en una parte en Puebla, otra parte en Estados Unidos. Wow. Se llama Al Otro Lado, del director Luis Corporán, es un director dominicano, y que bueno, también tiene ahí talentos poblanos, ¿no? Está Ari López, Cristian Ñeco y yo, un servidor. Y bueno, también abrirte puertas también en otros países, qué importante es, y las series, este tipo de series me han abierto las puertas a conocer gente de otros países y a poder trabajar de pronto en series internacionales importantes, ¿no? Como lo fue en su momento Narcos México, Hotel Cocaine, SWAT, ¿no?
1: El círculo de Netflix, por ejemplo, que también aquí la tengo, hacíamos la cuenta cuando fuimos a corte, más de 20 series.
2: Sí, yo creo que desde el 2012 para acá, fácil, yo creo que sí, más de 20 series he estado, participaciones medianas, grandes, y ahora pues un antagónico que viene en la televisión mexicana, en el cual soy parte, que también no es muy importante para mí poder también tener esa oportunidad, ¿no? Y que me hayan dado la oportunidad también de ser un personaje importante en una serie, ¿no?
1: ¿Esta serie cuál es?
2: Esta serie es, se llama La Pícara Soñadora. Y ok. Y bueno, ahí vamos a estar. Y próximamente también estrenamos una película el 19 de agosto en cines nacionales que se llama #Rats, que es de un director poblano, Carlos Trujano, que bueno, también una película muy importante para la ciudad de Puebla, porque creo que es una película que da una pauta también a estas nuevas producciones, ¿no?, cinematográficas en Puebla.
1: ¿Qué diferencia encuentras, mi querido Pedro, entre la industria audiovisual mexicana y las producciones internacionales? O sea, yo creo que hay...
2: Pues mira, yo la verdad, en mi trabajo, yo puedo decir que es el mismo, ¿no?
1: Okay.
2: Es lo mismo. Pero obviamente la diferencia en cuestión económica, pues sí es tremenda, ¿no? Los juguetes con los que ellos pueden trabajar, pues son infinitos porque tienen más posibilidades económicas. Pero bueno, también nosotros los mexicanos creo que estamos viviendo un momento muy fuerte en la televisión, en el cine. Somos, yo creo que a nivel de América, somos una de las industrias más fuertes que hay después de Estados Unidos. Sin duda, yo creo que podríamos ser una de las industrias más fuertes que hay en este momento, ¿no? Porque no solamente estamos produciendo cosas en México, sino cosas de Estados Unidos, cosas de Europa, cosas de África, de la India. Entonces, hay un movimiento muy interesante en México ahorita.
1: Claro. Oye, pues vas a ser entonces un antagónico, ya viene, por ahí vi que se estrena próximamente a través de el Canal de las Estrellas, Canal 5.
2: El Canal 5, ¿verdad? Estrenamos el 24 de agosto a las 7 de la noche.
1: No, hombre, pues seguramente va a ser de nuestras consentidas y pues, bueno, por supuesto, tenemos que aprender, que ver la serie de mi querido Pedro, porque es un talento de verdad poblano, y qué gusto, de verdad, qué gusto que destaquen. Créeme que en Puebla siento que hay muchísimo talento, pero a veces, justo lo que tú decías, es que tener como que esa confianza en sí mismo, y en tu caso también, por lo que vi, tu familia te apoyó, y el aventarte a buscarla.
2: Sí, o sea, creo que para triunfar, digo, el triunfo es, en cada quien es diferente, ¿no? Y claro, lo vemos diferente, pero creo que para triunfar en lo que quieres, necesitas eso, ¿no? Confiar en ti, creértela, trabajar, estudiar, y también mucho apoyo de tus seres cercanos, ¿no? Exacto. Ya sea familia, amigos, pero la gente que está más cercana son los que más te alientan, ¿no? Digo, yo hasta la fecha tengo un grupo de amigos de la prepa, de la universidad, amigos que pues han visto mi carrera crecer desde que hacía teatro de 50 pesos en el centro de Puebla, ¿no?
1: Claro.
2: Hasta las series internacionales, ¿no? Y son los que siguen ahí también apoyando mi carrera, y a los cuales también les agradezco mucho, porque sin ellos pues tampoco quizás hubiéramos aguantado, ¿no?
1: Claro. Oye, cada nuevo reto que va llegando a tu carrera, por ejemplo, cuando diste el salto a producciones internacionales, siempre... ¿existe como que ese nervio, ese miedito? ¿O dices, no, ya esto para mí es algo conocido?
2: No, pues el nervio existe todo el tiempo. El nervio es... si pierdes el nervio, pierdes el gusto a jugar, ¿no?
1: Claro.
2: O sea, es como... Yo siento que es... A mí me gustan mucho los deportes extremos, nadar, aventarme de lugares, ¿no? Y creo que es lo mismo, ¿no? O sea, cuando pierdes esa sensación, pues se pierden las ganas de jugar. Y claro que... No, pues es inevitable ponerte nervioso de pronto, pero uno hay que controlarlo, ¿no? Hay que controlarlo porque ese es tu trabajo, ¿no? Hay que jugar con eso. Y pues inevitablemente, pues sí, de pronto trabajar con personas. Tengo una anécdota que cuando entré a Narcos México, el director, mi primer día de llamado, llego y el director me presenta a Michael Peña, que pues es un actor de Hollywood internacional, que sale en Avengers, que sale... Es Kiki Camarena en Narcos México. Y estaba él sentado y estaba Diego, ¿no? Y entonces llego y Andy Baez me dice, bueno, te presento, Pedro, vas a grabar con ellos. Bueno, Michael Peña y Diego Luna. Bueno, me imagino que ya los conoces, ¿verdad? ¿No? Y yo, no, pues claro que ya los conozco, ¿no? Mucho gusto, pero yo por fuera, no, mucho gusto, Diego, mucho gusto, Michael. Pero por dentro yo estaba diciendo, tú trabajas en los Avengers y tú sales en Star Wars, ¿no? Y te vienen y tu mamá también. Pero bueno, por fuera pues estás en tu trabajo y tienes que guardar compostura,
1: ¿no? Claro, o sea que esa emoción siempre se tiene, ¿no?
2: Sí, claro.
1: Qué padre. ¿Y alguno de tus personajes favoritos, no sé, que le guardes más cariño?
2: Uy, pues creo que por lo importante que fue para mí, Sergio Verdín en Narcos México, creo que es un personaje muy importante y que hasta la fecha yo viajo a algún otro país y siempre me paran, me buscan. Y no solamente por lo impactante que fue el personaje, sino porque a la gente les gusta mi trabajo, entonces eso es bonito. Y por otro lado también... Tengo el agente López en el Chema, ¿no? Que también fue un personaje ahí que la gente recuerda mucho y pues también con mucho cariño, ¿no? Y yo creo que ahorita este personaje que voy a interpretar, José Zamora, también va a dejar mucha huella en la gente, ¿no? Creo que es un personaje bien bonito porque pues es el malo, es el antagónico, uno de los antagónicos, pero también es un pirata, es un aventurero, es un loco que se escapa de todo mundo, ¿no? Entonces, creo que va a conectar con la gente.
1: ¿Y algún personaje que, no sé, se parezca más a lo que es Pedro Giunti?
2: Uy, eso cuesta trabajo, ¿eh? Porque casi todos los que me ha tocado interpretar, pues son diferentes. Pero yo creo que todos los personajes tienen algo de uno, ¿no?
1: Claro.
2: Al final de cuentas, uno no deja de prestar tu cuerpo, tu voz para el personaje, ¿no? Pero fíjate que ahora me ha tocado interpretar distintos personajes. Y yo creo que de pronto este personaje de la nueva serie, José Zamora, tiene muchos tintes de Pedro, ¿no? Porque Pedro pues es una persona que juega mucho, ¿no? Que que se ríe, que se divierte, ¿no? Muy aventurera. Entonces yo creo que ahí tiene algo. La parte mala, no, pero la parte buena sí.
1: Sí, sí está por supuesto. Y bueno, pues, ¿te parece bien? Vamos rapidísimo a un corte comercial, pero regresamos enseguida. Esto es Historias de Éxito con Pedro Hinti.
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0: Regresamos, queridos amigos. Es que aquí, bueno, los cortes nos van volando. Pero bueno, platicábamos, querido Pedro. Además de actuar, ¿en qué momento descubriste el otro lado de la cámara? ¿En qué momento dices, bueno, me gustaría empezar a producir?
1: Pues fíjate que con Carlos Trujano, ¿no? Fue con la persona que yo empecé a producir realmente. Pero bueno, empecé a producir porque yo decía, necesito que vean mi trabajo, ¿no? Claro. También, ¿no? ¿Cómo voy a hacer que la gente me invite a trabajar si no ven mi trabajo? Entonces, para que lo vieran, yo dije, pues me voy a producir una obra de teatro y con esa obra gané unos premios y luego produje junto con Carlos mi primer cortometraje que se llama Hierba Mala, en el cual ganamos en el 2017 a mejor cortometraje del público el premio Cinépolis en Morelia. Entonces también fue increíble, ¿no? Pues es la primera cosa que produzco y gano un premio, ¿no? Y bueno, ahí empezó también un grupo de cineastas poblanos con los cuales yo trabajo y con los cuales produzco. Y pues hemos hecho ya varias películas, ¿no? Cortas y ya vamos por nuestro segundo largo, en el cual soy uno de los protagonistas, que se llama Testigos. Todavía no tenemos para cuándo vamos a estrenar, pero ya estamos por terminar la película. Está en post, entonces esperemos que a finales de este año o principios del otro podamos ver esa película también.
0: Por ejemplo, ¿cuánto te lleva producir justo esta película? O sea, porque desde que la concibes hasta que dices, bueno, ya salió en el cine.
1: Pues depende, ¿no? Es que depende de cada proyecto, tiene su tiempo, ¿no? Okay. Y también sabemos que esto es dinero, ¿no?
0: Entonces, exacto.
1: Hacer cine necesitas de recurso para poder terminar tus películas, ¿no? Claro, puedes hacerlo con recursos más limitados y que aún así el dinero siempre va a hacer falta, ¿no? En el cine siempre te va a faltar, así tengas una producción grandísima, pues es que es un trabajo que depende de ello, ¿no? Entonces, en algunas, por ejemplo, con Hashtag Rats, que es la película que se estrena ahora, pues duramos 2 años en de que ganamos el Focine a que la hicimos, realmente fue en 1 año, ¿no? Wow. Pero para poderla estrenar sí duramos otros 2 años en post y, bueno, ya lleva aproximadamente entre 4 o 5 años, ya casi 5 años, que está en gira, en ruta de festivales y estrena ahora el 19 de agosto, ¿no? En cines independientes del país.
0: ¿Qué significa para ti todos estos logros que de verdad te me haces un actor con una súper estrella que dices, o sea, y súper creativo porque dices, bueno, para que vean mi trabajo, pues necesito hacer mis propias producciones y de repente, pues, que estas producciones son premiadas y como que todo, el universo conspira para que todo te salga increíble.
1: Pues mira, no sé si el universo, pero también creo que tener muy claro con quién trabajas, ¿no?
0: Claro.
1: Creo que hacer buenos equipos de trabajo siempre va a permear de que un proyecto crezca o sea exitoso, ¿no? Y bueno, ya el éxito pues también depende de cada quien cómo lo vea, ¿no? Pero para mí mi éxito es poder seguir actuando, ¿no? Donde sea. A mí me gusta actuar, ¿no? Y creo que disfruto de eso, de la escena. Entonces, a mí no me importa que sea Hollywood, no me importa que sea en un bar, no me importa que sea en la calle, pues yo quiero actuar.
0: Claro. Y hablábamos que, bueno, afortunadamente, tienes... Que no todos los actores son así, pero tú tienes una agenda bastante...

0: continua, ¿no? De trabajos, de producciones, de...
1: Sí, eso sí, también, ¿no? Pues afortunadamente, digo, gracias también a mi manager, Karina Leija, que ha sido también un apoyo bastante importante. Creo que hemos logrado trabajar juntos bastante bien aquí en México. Tengo la oportunidad también de tener otros agentes en otras partes del mundo, en Dominicana, en Estados Unidos, que también pues me están apoyando, ¿no?, a eso. Y pues uno también, ¿no? Uno también se genera su propio trabajo. Entonces, yo siempre trato ahora en mi faceta también de productor de saber que ya estoy terminando un proyecto, yo ya sé que voy a empezar, ¿no? Apenas escuchaba a Guillermo del Toro que decía que una película te lleva a otra, ¿no? Entonces, que tú no puedes estar esperando a terminar tu película. Ya cuando estás terminando tu película, ya estás pensando en lo que viene, ¿no? Porque una te va a dar la siguiente.
0: Claro. Hablábamos también de que tú también apoyas al talento joven, poblano, o de cualquier lugar, pero qué importante es esto, ¿no? El también empezar a ya que ahora tienes tu casa productora, en algún momento, pues, apoyar al talento.
1: Sí, para mí es muy importante, ¿no? Poder hacer conexiones con el talento poblano, ¿no? Con los cineastas, con los directores de teatro, ¿no? Justo ahora tengo una noticia bellísima que sucedió ayer. Ganamos en Berlín el premio de la audiencia por un cortometraje dirigido por Jimena Chiunti, que bueno, es aparte de ser la directora del cortometraje, actúa y también es mi prima.
0: Imagínate,
1: ¿no? Entonces también eso me pone muy contento, porque y ganar el premio de la audiencia en Berlín, que vean tu trabajo en otro país, ¿no? Y que le den esa validez el público, ¿no? Porque para mí ese premio es muy importante, ¿no? En todos los festivales el premio de la audiencia es muy bello, porque es el público el que lo da, ¿no?
0: Exacto.
1: Entonces eso lo vuelve más maravilloso. Y vamos a estrenar, estamos también seleccionados en Shorts México, y estrenaremos el próximo mes, en septiembre, estrenaremos ya en México el cortometraje que se llama Las cenizas de mi madre.
0: Las cenizas de mi madre, uh-huh. Perfecto. No, hombre, pues está genial toda tu carrera, mi querido Pedro, y sobre todo imagínate también ahí primos tan talentosos sí, con sí, las sí. Que trabajas, está fascinante. ¿Qué hace Pedro para mantener los pies firmes en la tierra después de tanto reconocimiento, trabajo, premios?
1: Híjole, pues primero ir a terapia, si puedo, ir a entrenar, hago mucho, trato de hacer ejercicio, trato de trabajar también mi cuerpo y mi mente, y tener cerca a las personas que te apoyan y que están contigo, ¿no?
0: Claro.
1: Tu familia, tus amigos, la gente que amas, ¿no? Creo que esa gente es la que puede hacer ese soporte, ¿no? También para que no pierdas el piso, porque es muy fácil en esta carrera, ¿no? Es muy fácil que de pronto tengas un éxito y gente te halague y esto es finito, ¿no? O sea, se acaba, el éxito se acaba, ¿no?
0: Claro.
1: La persona no.
0: Exacto.
1: ¿No? Entonces, creo que la persona es la que tiene que permear, ¿no? Su irradiar su vibra, porque lo demás, pues, se va.
0: Se va, justo. Y bueno, aquí siempre platicamos de, pues, todas estas historias bonitas, cómo lo lograron, lo bonito que se va dando, pero detrás también de cualquier carrera, mi querido Pedro, también hay momentos difíciles, hay momentos que dices, no, ya no puedo más, quiero tirar la toalla. ¿Recuerdas algún momento de esos que dijiste, híjole, ya está aquí?
1: Sí, claro, claro. O sea, yo recuerdo, ahora que hablamos de esto, del éxito, ¿no?
0: Sí.
1: Recuerdo haber tenido, pues, una racha muy buena y de pronto, pues, como todo, ¿no? Se acaba y también creo que los artistas debemos de intentar poder también generar dinero de otros lados, ¿no? Creo que no está mal, no va peleado. Entonces, sí recuerdo, en esa etapa me estaba yendo muy mal. Y algún día regresé a casa y llorando, ¿no? Le decía a mi papá que ya no sabía qué hacer, ¿no? Ya no sé qué hacer. Y me decía mi papá, si te regresas vas a perder todo lo que ya lograste, ¿no? Entonces, aguanta, sé fuerte y haz lo único que tienes a tu disposición y a tus manos es lo que sabes hacer, ¿no? Entonces, ve y muéstrale a la gente lo que sabes hacer. que te va a llegar, ¿no? Pero no regreses, no claudiques, porque si claudicas, no vas a saber si lo lograste.
0: ¿Y tomaste tu maleta?
1: Sí, pues me regresé. Realmente nada más vine a verlos un fin de semana y me regresé. Y sí, como a los mes y medio, me quedé en una serie muy importante en ese momento, porque pues me dieron un personaje largo y volví de nuevo, ¿no?
0: Claro. Pero fíjate qué importante es el apoyo de la familia, ¿no? El decir, híjole, quiero claudicar, ya no puedo más. Y qué belleza que tu papá te haya dicho, ¿sabes qué? No, regresa.
1: Sí, no, la verdad es que eso es importante, ¿no? También la gente que está... Y también, ¿no? A veces creo que ser abierto a decir, pues, no sé qué hacer, ¿no? Ayúdenme, ¿no?
0: Claro.
1: O sea, porque creo que ese también es un grave problema que tenemos muchas veces el ser humano y los artistas, ¿no? El ego, el ego que a veces se transforma en soberbia, ¿no? Y que esa misma soberbia te hace no poder ser libre, ¿no? No decir, oye, pues, ayúdame, apóyame, estoy mal, ¿no? Y a veces liberarte de eso hace que otras personas cercanas puedan ayudarte, ¿no?
0: Claro. Después de toda esta trayectoria tan increíble, Pedro, de trabajo, y voltear atrás y ves a ese pequeño Pedro que veía las novelas con su abuela y que veía el cine con su abuelo, y ¿qué le dirías a ese niño? Y si en algún momento ese niño pensó lograr lo que tú has logrado.
1: Uf. No sé si él lo pensó. Quizás solo pensaba en cómo sería ser, ¿no? Y ahora que soy, pues le diría, sigue soñando, sigue creyendo en ti, porque muchos no creen en ti. Entonces el único que va a ser y que va a lograr que las cosas sucedan eres tú. Entonces cree en ti y que las voces externas, pues, se vayan.
0: Claro. Fíjate, ese es un excelente... Pues unas excelentes palabras para toda nuestra audiencia que nos está escuchando, que de repente tiene algún sueño que a veces no nos damos la oportunidad, ¿verdad?, de confiar en nosotros, de atrevernos a dar el paso, de ir más allá. Y aquí el día de hoy tiene esta increíble historia de Pedro Giunti, que se atrevió a confiar en él, a silenciar ese ruido exterior que a veces nos dice no lo vas a lograr, no puedes, y de demostrarse a sí mismo que sí, lo está logrando, lo está haciendo muy bien. Y mi querido Pedro, ¿hay algún otro sueño que en este momento de tu vida quisieras lograr?
1: Híjole, pues sí, todavía quedan, creo que quedan muchos, no nada más uno, ¿no? Pero pues lo más importante es poder seguir trabajando, poder seguir actuando y quizás poder ser un buen referente en ese aspecto para las nuevas generaciones, ¿no?
0: Claro.
1: Sí, mi meta, de algún modo, no me interesa la fama, pero sí me interesa poder reflejar en esta vida lo que, pues quizás algo que pueda apoyar a otros, ¿no?
0: Claro, sobre todo lo que decíamos a los jóvenes que están iniciando también sus carreras y que de repente pues son como ese Pedro que dicen lo lograré, no lo lograré, pues justo aquí está igual este Pedro, como en algún momento tuviste ese apoyo de grandes actores que te dijeron confía en ti, hazlo y aquí estás. Pues, pero si te parece bien, vamos rapidísimo a un corte y regresamos.
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0: Regresamos a estas historias de éxito hoy con mi querido Pedro Giunti. La verdad es que una súper, súper historia de éxito. Yo encantada de estas increíbles historias como la tuya, mi querido Pedro, de que pues en es como mucha estrella la tuya, la que tienes, y que todo lo que piensas todavía en lograr, vas a ver que todo se te va a dar. Es increíble. Y bueno, ¿hay algún todavía personaje que te gustaría interpretar, algún personaje histórico de ficción o quizás de algunas películas como tipo los Avengers o de superhéroes que dijeras, ay, ese personaje me gustaría interpretarlo?
1: Pues fíjate que sí, hay varios personajes. Por ejemplo, de época yo casi no he hecho muchas cosas de época. Desafortunadamente iba a ser un papel en el que me quedé, pero por tiempos no se pudo dar y desafortunadamente no he podido hacerlo, pero me encantaría hacer algo de época, ¿sabes? Como que poderte transportar y también lo que te da el cine, ¿no? Que es transportarte, tener todos los elementos, sería maravilloso poderlo hacer. Todavía no tengo la fortuna de hacer algo de época y me encantaría, ¿eh?
0: Pero igual y por ahí sale una producción.
1: Sí, sí, sí, hay alguien que tenga algo de época y que quiera este personaje en su historia, pues ahí estamos.
0: Claro. Oye, ¿y qué personaje ¿qué papel juega también la creatividad en toda esta historia que tú nos estás contando el día de hoy? La verdad es que veo que eres, aparte de una persona pues disciplinada, que ama su trabajo, que ama la actuación, que le dedica el tiempo, que fue resiliente y que vas siempre por lo que quieres. ¿Qué papel juega la creatividad y qué otros, no sé, a lo mejor factores nos dirías, estos son fundamentales para lograr el éxito para hacer realidad cualquier tipo de sueño?
1: Pues mira, yo creo que como actor el entrenar tu mente, tu cuerpo y tu alimentación también, sí, es básico, ¿no? Creo que si tienes esas tres alimentos en la vida, pues te van a fortalecer mucho para lo que es, ¿no? Y yo creo que la actuación, mucha gente cree que es estudiar, que estudias actuación, y sí, claro que hay que estudiar, ¿no? Hay que estudiar el método, hay que estudiar realmente cómo funciona la actuación, pero la actuación es todo, la actuación es desde saber andar en una bicicleta, saber manejar un coche, saber lavar unos trastes, ¿no? Decía un actor amigo mío, Jules Vázquez, ¿no? Alguna vez me dijo, Pedro, la actuación come de todo, ¿no? Entonces, come de todo, nútrete de todo, porque eso te va a ayudar para la escena, ¿no?
0: Sí, y sobre todo, bueno, yo te veía en escenas así de ¿cómo decirlo? Que sacas la pistola y a ver, no sé qué, y te crees, o sea, realmente crees en el personaje, el que puedas transmitir todo eso, híjole, la verdad, es increíble. Pero después que te bajas de esos personajes, mi querido Pedro, ¿quién es Pedro un fin de semana cualquiera con tu familia? ¿Cómo lo equilibras todo este...?
1: Pues Pedro es una persona muy bohemia, ¿no? Me gusta mucho poder entablar conversaciones con mis amigos, con mi familia, ¿no? Poder cantar, bailar, ¿no? Me fascina poderme sentar en una mesa a platicar, degustar algo de comida y poder platicar con la gente que amas, ¿no? Que quieres, ¿no? Creo que ese es una parte de Pedro, ¿no? El ser alegre, el ser una persona también disciplinada con lo que quiere. Y también, pues, soñador, ¿no? Yo creo que si pierdes esta parte de ser soñador, pues va a ser muy difícil que sea tangible lo que quieres, ¿no?
0: Claro. Oye, y cuando te dieron estos primeros trabajos en el extranjero y que, así como tuviste o nos contaste esta anécdota que tuviste al llegar con Narcos, seguramente tuviste algunas anécdotas en tus papeles en el extranjero.
1: Sí, no, pues también esta serie que hice, nos fuimos a grabar un año, bueno, varios meses a Dominicana. Estuvo partida en dos partes porque hubo un strike, una huelga de actores en Estados Unidos, entonces se canceló la serie en lo que estaba la huelga y luego volvimos a grabar. Y pues ese primer contacto, cuando llegué con los actores, pues yo era el único en el primer bloque, que estas series se graban por bloques, ¿no? Okay. Cada capítulo es un bloque. En el primer bloque era el primer capítulo y en el primer capítulo era el único latino que estaba en el primer bloque. Entonces era bien, pues fue bien raro y un poco también frustrante, ¿no? Porque si bien mi inglés lo entiendo, lo practico, actúo en inglés, pero pues no es lo mismo a actuarlo, practicarlo, que estar ya sentado con 10 personas, con 10 actores que son totalmente americanos, ¿no? Y actores de renombre, ¿no? O sea, como Yul Vázquez, Dani Pino, había gente muy importante ahí, ¿no? De Hollywood, que pues sí fue una aventura, ¿no? Y también poder ver que al paso de esos meses yo también crecí como actor, como artista y también me apoyaron mucho a crecer también en esta parte del idioma, ¿no? También cuando yo hice mi primera serie en inglés, no prácticamente no hablaba inglés, ¿no? Entonces, ahí sí puedo agradecerle mucho a los productores que confiaron en mí, me apoyaron con Dialect Coach, me apoyaron a poder pues trabajar esa parte y después ver qué he podido hacer ya no sé, llevaré unas 5 o 6 producciones internacionales, ¿no? Donde actúo totalmente en inglés, donde tengo que pues desenvolverme en otro idioma, pues es maravilloso también, y saber de dónde vengo y haberlo llegado ahí, ¿no? Porque de pronto yo sí me pongo a pensar cómo le hice, cómo estoy sentado aquí con ellos, ¿no? Claro. cómo estoy grabando aquí, ¿no? Apenas estaba en Nueva York y le escribí a mi mamá, ¿no? Y le decía, es que no, todavía no entiendo. No entiendo cómo estoy aquí, ¿no? Y cómo estoy viviendo esto. Y pues es maravilloso también, ¿no? El arte, el teatro, la actuación me ha llevado a poder vivir en distintos países, en distintos lugares. Y también esa parte de Pedro, el aventurero, pues es muy bonita, ¿no? Porque me ha dado esa oportunidad.
0: Sobre todo que justo lo que decías, el ir nutriendo a ese actor, el que ya no es el mismo Pedro que tenía 20 años y que llegó a su primer casting y que ahora pues ya tienes toda una carrera, toda una trayectoria, y justo de que todos estos retos que a veces no entendemos por qué se nos presentan, ¿verdad? Pero después que lo atraviesas, dices, wow, ya salí fortalecido y pues vas creciendo y vas mejorando.
1: Sí, no, vas mejorando como persona, como profesional y hay que tomar cada cosa, ¿no? Digo, todavía no sé si tengamos otra vida, pero al menos esta, hay que tomar todo lo bueno que llega y lo malo y nutrirlo para pues poder generar algo más, ¿no?
0: En la carrera de actuación, en tu vida, ¿hay algún tema en el equilibrio? Porque he entrevistado de todo, empresarios, emprendedores y todo, y de repente me dicen, ay, es que nos cuesta muchísimo, a veces se enfocan mucho al trabajo, trabajo, trabajo, trabajo, y se olvidan de esta parte de, pues no sé, la familia, el salir, el disfrutar. Por lo que tú me cuentas y por cómo te veo, creo que todo fluye y que tu vida es bastante equilibrada. ¿Te ha costado
1: pues,
0: trabajo?
1: Pues tratamos, ¿no? Ajá. Digo, es muy difícil de pronto estar equilibrados en todos los aspectos. Pero sí, sabes algo que es muy... algo que es muy difícil para el actor es la espera, ¿no? Porque como preguntabas hace rato, de un proyecto a otro no sabemos cuánto tiempo vamos a estar desempleados prácticamente, ¿no? Entonces, saber qué hacer con la espera y disfrutar la espera también es parte de esto, ¿no? O sea, saber que pues mientras tú estás en espera, pues puedes disfrutar a tu familia, puedes disfrutar a tus amigos, puedes irte quizás de viaje o hacer un taller o estudiar otra cosa, ¿no? En lugar de estar esperando en qué momento va a llegar lo otro, ¿no? Porque eso mata la creatividad del actor y del artista, ¿no? La espera.
0: Claro.
1: Totalmente. Yo creo que eso ha sido mi punto de éxito, ¿no? Que yo he disfrutado mucho la espera y siempre trato de saber qué hacer con ella.
0: Wow, fantástico. Pues mira, que nosotros vamos a esperar. Esperar tus nuevas producciones, esperar verte en La Pícara Soñadora y en esta otra producción que se estrena, ¿nos dices?
1: El 19 de agosto. Hay funciones a las 5 y a las 7 en el Complejo Cultural Universitario.
0: Ahí vamos a estar pendientes. Y bueno, pues la verdad es que agradecerte, Pedro. De verdad, ha sido una entrevista muy, muy bonita. De verdad que te me haces un actor con un gran corazón, con una gran carisma, con una vibra bien, bien, bien, bien bonita.
1: Muchas gracias.
0: Muchísimas gracias por estar el día de hoy aquí. Y bueno, pues ya nada más finalmente me gustaría que nos dejes con algún mensaje para todos aquellos chicos que quieren o que tienen ese sueño de ser actores y que pues está, ya sabes, el Pepe Grillo del papá, la mamá, de que no confíen o que te vas a morir de hambre y que mejor eso no, mejor algo seguro. ¿Qué les dirías a todas esas personas que tienen a lo mejor esa cosquillita de ser actores?
1: Cree en ello, trabaja por ello, estudia por ello y ve al lugar donde sucede. Y pues calla esas voces que no te sirven de nada, ¿no? Cree en ti.
0: Creer en ti. Pues con ese mensaje, mi querido Pedro, la verdad nos quedamos. Para toda la gente que te quisiera seguir en tus redes sociales, si no les puedes compartir, por favor.
1: Estoy en todas las redes sociales como Pedro Giunti, así como suena, G-I-U-N-T-I, Giunti. Y en Facebook como Pedro Giunti, actor mexicano. Ahí pueden encontrarme y ahí pueden buscarme, taggearme, seguirme o preguntarme algo si es necesario.
0: Y, por supuesto, por ahí seguramente podemos ver también tus obras de teatro que haces en Puebla, porque pues te tenemos que ir a ver.
1: Sí, vayan a vernos en teatro. La verdad es que también tienen que ver mucho teatro. Vayan a ver mucho teatro en Puebla. Hay teatro de todo tipo y hay compañías increíbles. Y vayan a vernos, busquen El Breve Espacio. Ahí regularmente nos presentamos. Soy parte de una compañía que se llama La Titular del Estado de Puebla, que está ahí en El Breve Espacio. Entonces pueden ver ahí nuestros trabajos.
0: Pues muchas, muchas gracias, Pedro. Y bueno, agradecerle a mi querido amigo Freddy, gracias en los controles, a mi querida amiga Marjita, en la producción de Facebook. Y pues la verdad es que ha sido una conversación que nos recuerda que el éxito no llega de la noche a la mañana, que se construye con preparación, perseverancia y la valentía de creer en sus propios sueños. Nosotros nos vemos el próximo lunes. Recuerda que tenemos una cita con otra gran historia de éxito. Hasta.
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1: Puebla cumple con las metas para disminuir los índices de pobreza. Buenas tardes, soy Jesús Lemus y esta es la información más importante de la última hora. Le quiero platicar que Puebla ha cumplido con las metas trazadas y los niveles de pobreza se redujeron en 20% para este 2026, señaló la titular de la Secretaría de Bienestar, Laura Artemisa García Chávez, luego de visitar el Congreso del Estado de Puebla, donde se llevó a cabo el segundo Parlamento de Mujeres.
2: Muchos días, algunos datos que son datos del INEGI específicamente, que tiene muchos factores que se están analizando para poder alcanzar los objetivos, pero que sobre todo en este año estamos buscando de manera muy puntual cómo incidir todavía mucho más específicamente en bajar la pobreza y la marginación. Lo estamos trabajando de manera muy pertinente. Cada uno de los programas que tenemos van a atender una de las carencias sociales que maneja la pobreza y, por supuesto, también de manera muy empática con el humanismo mexicano buscando...
1: Por otra parte, le quiero comentar que la Comisión de Derechos Humanos puede ofrecer talleres a los diputados de la 62 legislatura para evitar actos de discriminación como los cometidos por las legisladoras de Morena, Nayeli Salvatore Bojalil y Graciela Palomares, señaló la titular de este organismo, Rosa Isela Sánchez.
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1: En los temas nacionales le quiero platicar que la UNAM ofrece disculpas a los aspirantes convocados al examen de control. Pasó algo inesperado, señaló la propia universidad. En los temas internacionales también le quiero dar a conocer que una presunta infidelidad acabó en tragedia en Perú, donde un hombre priva de la vida a un adulto mayor en plena calle, luego de confirmar que era el amante de su esposa. A través de la cuenta de X, arroba la red 5 Radio, le detallamos que ustedes pueden degustar de los tradicionales chiles en nogada que son preparados por el Monasterio de Santa Clara del Sagrado Corazón. Será todos los domingos, anoten las fechas, 23 y 30 de agosto, finalmente el 6 de septiembre. Ustedes pueden adquirir sus chiles en nogada en la 8 Oriente del Centro Histórico de Atlixco. También hay servicio para llevar o pueden marcar al 244-445-1240. La temperatura ambiente en este momento de Puebla capital es de 24 grados centígrados. Hasta aquí la información más importante generada en la última hora. Lo invitamos a seguir con las noticias de Puebla, México y el mundo en Red Ciudadana por el 1120 de amplitud modulada. En la consola digital, Freddy Rojas, en los micrófonos del radar, informó Jesús Lemus. Muy buenas tardes.
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9: Muy buenas tardes. Hoy no es un lunes cualquiera. Es una nueva oportunidad para empezar distinto, para detenernos un momento y recordar lo que realmente vale la pena. Bienvenidas y bienvenidos a Hombro con Hombro, un espacio donde las palabras no solo se escuchan, se sienten, se viven y se convierten en compañía. Soy Andrea Romero Pérez y me da un gusto enorme estar en este momento contigo, donde sea que te encuentres, en casa, en el trabajo o en el camino. Gracias por abrirnos un espacio en tu vida. Esta es la señal de la HR de 1090 AM. Y hoy tenemos un programa muy especial pensado para tocar el corazón y dejarlos con algo para que permanezcan ahí unos minutos. Y hoy tengo el gusto de compartir este micrófono con alguien muy especial. Gis, qué alegría tenerte aquí en un día que nos invita a sentir, a reflexionar y a hablar desde lo más profundo. Gis, bienvenida, ¿cómo estás?
10: Hola, hola Andy, ¿qué tal? Muy bien, gracias. Aquí como cada lunes, ¿verdad? Muy feliz de estar con ustedes, con los Radio Escucha también y por supuesto con nuestro invitado, ¿verdad? El día de hoy. Y pues arrancamos este espacio con toda la energía y la mejor actitud. Hoy queremos invitarte a que no lo vivas solo, compártelo con tu familia, con tus amigos y con esas personas que hacen tu vida más especial. Tenemos para ti preparado un gran programa que vale la pena escuchar de principio a fin, reflexiones que conectan con lo que estamos viviendo hoy, información que suma y, por supuesto, como cada lunes, ya saben, tenemos una sorpresita, ¿verdad?
9: Así que
10: una
9: sorpresa para nuestro radioescucha. Así que no se despeguen de este programa.
10: Así que acomódate, sube el volumen y quédate con nosotros durante esta hora porque viene cargada de momentos que inspiran, mensajes que dejan huella y, sobre todo, una muy buena compañía. Así que, por favor, Andy, no sé si nos puedas compartir los números telefónicos para que nos puedan mandar sus mensajitos aquí a la cabina.
9: Con todo gusto, Gis. Queridos amigos Radio Escuchas, les compartimos el número para que tomen nota y se comuniquen con nosotros. 2227-076861. Lo repito, 2227-076861. Queremos saber desde dónde nos están sincronizando este lunes, leer sus mensajes y conocer su opinión sobre el tema que estaremos desarrollando el día de hoy. Pueden enviarnos sus preguntas, comentarios o saludarnos. Siempre es una bendición y un gusto recibirlos. Y como ya es tradición, hombro con hombro, hoy tiene un, bueno, no hombro con hombro, nuestro es nuestro invitado. Más adelante les estará diciendo qué sorpresita les tiene.
10: Así es, Andy. Pues también tenemos, ¿verdad? Aquí en Fundación Salvemos la Familia hay un espacio creado especialmente para ti y para quienes amas. Contamos con un equipo de especialistas listos para acompañarte, orientarte y brindarte el apoyo que necesitas en esos momentos que no siempre son fáciles de enfrentar solos. Así que, por favor, anota el siguiente número. Es el 2229-30-0958. 2229-30-0958. Los horarios de atención son de lunes a viernes de 9:30 de la mañana a 2 de la tarde, con un pequeño break y después de 4 de la tarde a 6:30 de la tarde. Así que queremos estar cerca de ti y de tu familia, acompañándolos con amor, respeto y esperanza. Pues ya vamos a empezar, ¿verdad, Andy? Ahora sí que vamos a darle comienzo a nuestro invitado que tenemos el día de hoy. Tenemos aquí al licenciado en fisioterapia, es Isaac David Ramírez Apam. Él es licenciado en fisioterapia con conocimiento en evaluación funcional, rehabilitación musculoesquelética y preinscripción de ejercicio terapéutico, experiencia en atención a pacientes con lesiones ortopédicas y procesos de recuperación funcional, enfocado en la mejora de la movilidad, prevención de complicaciones y promoción de la independencia del paciente. Bueno, acá él estudió en el Instituto Angelopolitano de Estudios Universitarios, la licenciatura en fisioterapia, como ya les había yo comentado, y tiene certificaciones en punción seca y electropunción, certificación de dosificación del ejercicio terapéutico y prevención de lesiones, certificaciones en vendaje funcional y kinesioterapia. En su experiencia clínica dice, prácticas clínicas y servicio social, clínica médica del deporte, trabajando con equipos de fútbol en Club Alfa y dando apoyo en evaluación y tratamiento de lesiones deportivas aplicando agentes físicos y seguimiento de pacientes. También en la clínica Sport Therapy, evaluando y tratando lesiones músculo no, musculoesquelética, diseñando programas de rehabilitación funcional y trabajando con algunos de los jugadores de la selección de rugby del Tecnológico de Monterrey. También en la clínica Keep It Down, atendiendo a pacientes con lumbargia, cervicalgia, gonastrosis, lesiones musculoesqueléticas y nerviosas como lumbargia, hemiplegias, gonortrosis y tendinopatías, mialgias, etc., implementando ejercicios terapéuticos y trabajo con fisioculturistas y reconocidos. También en el Centro de Salud con servicios ampliados en el CESA de Amozoc, evaluando y tratando pacientes con diversas patologías, movilidad reducida y prevención de caídas y secuelas. Pues sea muy bienvenido, licenciado Isaac David Ramírez Apan. Es un gusto tenerlo aquí como invitado, ¿verdad? Y que va a aportar, yo creo que, muchísima información aquí para nuestros radioescuchas.
9: Así es, bienvenido.
11: Sí, bueno, primero que nada, más que nada, gracias a ustedes por recibirme y por darme este espacio para dar a conocer un poco más sobre qué es la fisioterapia y lo que realizamos y como sus ramas. Y pues más que nada vamos a estar hablando un poco sobre eso. Y pues sí, como decía Andy, más adelante vamos a ver sorpresas sobre pues mi área, digamos, y lo que encuentren. Entonces, pues sí, les pido por favor que se queden y que escuchen para que aprendan un poco más sobre esto.
9: Así es. Pues me gustaría abrir esta entrevista preguntando, ¿qué hace un fisioterapeuta?
11: ¿Qué hace? Uy, es como interesante siempre eso. Lo que me gusta es más que nada como al principio, siempre que me preguntan algo así, decir como que me gusta que sea una profesión muy como humana. O sea, me refiero a esta parte de que muchas veces vemos, no sé, sin faltar al respeto como otras profesiones, o no sé, como médico o algo por el estilo, que entran y es como que, bueno, tómate esto, bueno, corre. Y ya, entonces aquí es más que nada como ver qué tiene. Hay una diferencia en esta parte porque a veces es un diagnóstico médico, es tienes dolor de espalda, ya, ¿no? Y en fisioterapia muchas veces como que no. Tienes una lesión en la parte musculoesquelética que te impide hacer sentarte, caminar, el trabajo, etcétera, etcétera, ¿no? Entonces nuestro diagnóstico no es solamente dos palabras, por así decirlo. Es todo un contexto en el que dónde te duele, por qué, en qué momento, nivel de dolor y así. Entonces más que nada es como esa parte, rehabilitar, prevenir y mejorar los movimientos muchas veces más que nada.
9: Así es, y yo creo que muchas veces aquí nosotros que no estamos enfocados en el área de la fisioterapia, pues a veces creemos que nada más es tratan el ver un hueso y
11: dar un masaje.
9: Y darle un masaje, ¿no? Escuchamos aquí tu experiencia y vemos que es bastante, o sea, está amplio el área.
11: Sí, digamos que sí.
10: Sí, porque pues nada más nos quedamos con que voy a ir porque me duele y nada más me van a dar un masaje.
11: Un masaje, sí.
9: Ah, sí.
10: Sí, bueno, eso sí. ¿Y qué es ahora sí, qué es la fisioterapia?
11: Sí, como en general hay una definición que es como de la World Conference Physical Therapy, que es la Confederación de Fisioterapia, que realmente dice que la fisioterapia trabaja para desarrollar, mantener y restaurar el movimiento y la función, incluyendo la promoción de la salud, prevención, tratamiento y rehabilitación. Okay. Es como una definición específica, ¿no? Pero pues más que nada es eso, como a lo que se refiere como el desarrollar, mantener y restaurar el movimiento es en caso de sufrir una lesión, no sé, muchas veces pues sí pensamos como en fracturas, desgarres musculares, dolor lumbar o algo por el estilo, pero pues sí, más que nada es como llevar de la mano con el paciente y saber qué es lo que se va a hacer, incluso la parte de la prevención, tratamiento y rehabilitación.
9: Perfecto, pues ya escucharon, radioescuchas, de esto se va a tratar un poquito nuestra entrevista del día de hoy. No se despeguen porque más adelante van a haber regalitos, sorpresas que nos estará dando aquí el licenciado. Entonces no se despeguen, esto va a estar muy interesante. Si tienen alguna duda, pregunta sobre algo que les duela, la pueden mandar a nuestro número telefónico aquí en cabina y con mucho gusto el licenciado les estará dando una respuesta. Pues vamos a un pequeño corte y regresamos.
10: Así es, regresamos.
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0: Pues amigos, ya estamos aquí de regreso en tu programa Hombro con Hombro y estamos aquí teniendo una plática muy interesante con el licenciado Isaac Apam. Pues seguimos, ¿no? Retomamos este tema.
1: Así
0: Andy,
1: es,
0: ¿cómo
1: Gis,
0: ves?
1: Así es. Licenciado, ¿la fisioterapia nada más trata los músculos o abarca otras áreas? Porque muchas veces nos quedamos de, ay, me duele el cuello, voy a que me hagan un masaje, me duele la pierna y voy a que me hagan un masaje. ¿Nada más son musculares o abarcan otras áreas, licenciado?
2: No, pues no precisamente, sí, como dices, es como lo que se nos viene a la mente muchas veces, como que la parte del dolor lumbar, que es como, ah, es que me duele muscularmente, ¿no? Un masaje, como decíamos anteriormente.
1: Sí.
2: Entonces, pero no, en general también son lesiones nerviosas muchas veces que vemos, incluso como en esta parte de la evaluación, hay que ver incluso de dónde viene el dolor, porque pues podemos encontrar diferentes tipos de dolores, como puede ser óseo de los huesos o cosas así. Entonces, más que nada es como en la parte del diagnóstico, saber qué es lo que se va a tratar, porque pues si lo tratamos todo como muscular, nunca va a haber una mejora. Entonces, pues sí sería como incluso una recomendación para la gente que vaya al fisio o, más, o en un futuro que sufra una lesión. Pues más que nada eso, si el fisio luego que llega le dicen, ah, tienes un dolor muscular y se la lleva en masajes, cosas así, pues realmente no está haciendo como un buen trabajo, porque pues vamos a pagar sesiones por sesiones,
1: sí,
2: y nunca va a haber una recuperación al 100%. Entonces, pues sí, como tal la respuesta sería que no, que obviamente vemos patologías, lesiones nerviosas, lesiones óseas, las fracturas y cosas así. Entonces sí, no tratamos solo lesiones musculares.
0: Ok, y cuando uno tiene nada más un leve dolorcito y que dices, ay, como que, pero no es mucho, así como que mejor me aguanto, ¿sí es recomendable ir a las terapias?
2: Sí, sí, igual, como que hay una broma entre fisios, digamos, uh-huh, un meme que dice como que siempre nuestra respuesta es depende uh-huh, de, ¿me duele esto? Ah, pues depende. Entonces sí, como que mi respuesta sería como depende, porque pues, por ejemplo, muchas veces como, no sé, en nuestro día a día nos llegamos a golpear y me duele, es como, ¿iré al fisio?
1: Sí.
2: Pues entonces es como más que nada como evaluar incluso a veces nosotros mismos, como que no, solo fue un golpecito, hay que ver qué tanto pasa, ¿no? Pero si realmente hubo un antecedente en el que, no sé, tuve una luxación de la muñeca, no sé, a la caída, ¿no? Entonces, pero pues ya, se curó, ya estoy bien, regresó a su lugar, tuve el reposo de un mes que a veces es la recomendación, pero de repente hace frío y me duele. Ah, bueno, ahí ya hubo un antecedente,
0: sí,
2: en el
0: claro,
2: cual me genera este dolor mínimo. Entonces sí, mejor voy a evaluarme para saber si realmente es un dolor mínimo o estoy teniendo, no tuve una gran recuperación, una gran rehabilitación, y por eso tengo un dolor mínimo, porque tuve una luxación antecedente.
0: Ok, no, pues sí, ahora sí que nos... Me ha sacado de las dudas, porque yo a cada rato tengo dolores.
1: Y ya quiere ir a cada rato.
0: No, sí, mejor.
1: Ay, es contigo. Entonces nos dices que sí, o sea, si es un dolor leve, lo examinemos primero nosotros mismos y ya puede ser que en el momento te torciste, te dolió un poquito, ya con el paso del día, si ves que hay un dolor intenso, pues ahora sí acudimos con él, pues con ustedes, ¿no? Con el especialista.
0: Así es. Y ahora sí que debo acudir primero, ahora sí, ahí tengo otra duda ahí, ¿debo acudir primero al médico si es que yo tengo este dolor o directamente primero con él?
2: Sí, pues es que también, ahora sí que otra vez, depende, pero pues es que es más que nada porque muchas veces pues vamos al seguro y es lo primero, ¿no? Obviamente el médico de primera instancia, entonces ya ve el tipo de lesión, incluso, no sé, imagínese, perdón, que vamos, no sé, por un dolor estomacal,
0: sí.
2: Entonces
0: sí,
2: es como que, no, pues no voy a ir al fisio, entonces sí, es como más que nada específicamente ciertos dolores o cierta referencia del médico, pero pues también puede ir principalmente con el fisioterapeuta directamente dependiendo del dolor. También tienen esa capacidad de, como decía, el diagnóstico general, de realizar ciertas pruebas y llegar como a fondo qué tipo de lesión o de padecimiento está teniendo. Entonces, sí, no es tan necesario acudir con el médico, pero muchas veces sí, incluso los fisioterapeutas cuando van por primera vez refieren al médico, ¿no? Porque necesitan igual y vemos, no sé, una fractura que necesita realizar ciertos soportes, entonces necesita una cirugía, ¿no? Entonces nosotros como fisioterapeutas, pues no podemos realizar una cirugía. Entonces, sí, ya en esa es parte, importante. Pues vamos con el médico.
0: Sí, primero, entonces, sí. Pues yo creo que sí está muy bien porque, bueno, muchos, bueno, hasta yo, ¿no? Tenía esa duda. Y como bien lo dices, a lo mejor tenemos una fractura. Entonces, el médico es el que nos va a mandar, a lo mejor hasta una placa, ¿no? Primero, sí. Para ver qué es lo que está pasando.
2: Sí.
0: Ya para ir contigo y a la segura.
2: Sí, ¿no? En esa parte, luego también el fisio puede pedir esos exámenes de imagen o algo por el estilo, porque pues ya sabría qué, ¿no? Entonces ya en ese momento, no es como, digamos, a lo mejor usando el ejemplo de la fractura, es como me fracturé. Voy con el médico, manda los estudios de imagen, todos los estudios que se necesitan y refiere al fisio. En este caso también puede ser al revés. Voy al fisio, el fisio hace todos estos estudios y me refiere al médico. Entonces sí, es como que van de la mano. Van es lo que, mano, lo, que sí. Lo que decía de que es muy humana y me gusta esta parte también que se ayuda de diferentes profesionales. Sí.
1: Y tengo una duda, anteriormente ya con invitados que han venido, con doctores, luego nos recomiendan aquí a los radioescuchas que una vez al año hay que hacerse estudios, ir al médico para checarse. ¿También aplica con ustedes? ¿Tenemos que ir a lo mejor una vez al año, así nos sintamos bien o simplemente cuando haya un dolor?
2: Sí, bueno, no es tan necesario como cada año, no es como una, pues sí, como necesario de que la postura, ¿no? No sé si sea un poquito más adelante sobre que si hay una postura ideal, pero pues creo que eso depende, que es como que lo principal a lo que irías al fisio cada año, por así decirlo, pero pues realmente no hay como una postura ideal para todos, porque pues no todos, no sé, tenemos la misma estatura, el mismo peso, entonces es más que nada como eso diferente, ¿no? Entonces sí, a lo mejor en esta parte entraría más la parte de la prevención, que sería como sobre prevenir ciertas lesiones que podamos tener, mejorar nuestra movilidad, aumentar nuestra masa muscular. Entonces sí es más como por esa parte, no tanto como un chequeo a cada año, sino más acudir en esta parte de la prevención, de la prevención como de lesiones, digamos.
0: Ok, no, pues que es que nos está sacando de las dudas a nuestros radioescuchas. ¿Y qué realiza el fisioterapeuta en la primera consulta?
2: Sí, bueno, en la primera consulta realmente no es como que a fondo ya nos vamos al tratamiento, ¿no? Entonces, en la primera consulta realmente se hace una evaluación, se llena una historia clínica. En esta parte estoy iniciando como sobre la anamnesis, que es como el nombre, teléfono, un teléfono de emergencia, donde... su dirección y cositas sí. Así, ¿no? Después pasamos un poco sobre los antecedentes heredofamiliares, sobre si sufre diabetes, hipertensión, alguna persona de su familia, ¿no? Y después pasamos a sus antecedentes personales, que ya es como directamente si el paciente sufre diabetes, hipertensión y cositas así. Y ya posteriormente se realiza una evaluación general sobre la lesión que tenga la persona, se miden sus rangos de movimiento, cuándo inició la molestia, hablando como de ciertas molestias como fracturas, dolores musculares y así, porque incluso hay otros tipos de lesiones que son como parálisis facial y algo por el estilo, entonces ya se ve en esa parte como que incluso anteriormente lo que realizó un médico sobre esa evaluación, entonces como que abarca toda esa parte. Y ya posteriormente se marcan unos objetivos con el paciente sobre qué es lo que quiere llegar a hacer en X tiempo, ¿no? También teniendo en cuenta esa parte de el tiempo en el que se recuperan cada tejido, ¿no?
0: Sí.
2: Porque no es como que fractura. Ah, bueno, y ya pasado mañana ya puedo caminar. No, porque el hueso tiene un cierto tiempo de recuperación. Entonces hay que esperar, ver el grado incluso de fractura. Entonces ya vemos en qué tiempo aproximadamente hay esa rehabilitación en el que el hueso pueda, no sé, realizar un ejercicio, ¿no? Entonces, como que progresivamente se va viendo eso. Entonces, se hace la historia clínica, se generan los objetivos y ya posteriormente vamos viendo un poco sobre el tratamiento que se va a llevar a cabo por los tiempos de recuperación de los tejidos.
0: Ok. ¿Y cuánto dura esa...? Ahora sí que la primera sesión.
2: Varía, más que nada, porque siempre pensamos como que, voy al fisio, me va a tardar una hora, ¿no? Sí. O los fisioterapeutas incluso es como que, bueno, pues ya rellenamos una hora. Entonces yo creo que depende más que nada de el tiempo que llevas en rehabilitación, si es tu primera sesión, incluso llega a tardar a veces hora y media, una hora completa, ¿no? Uh-huh. La pura evaluación, ya el tratamiento, y no, pues la siguiente, ¿no? Porque a veces no alcanza ese tiempo. Sí. Pero pues que depende más que nada como, otra vez el depende. Claro. Depende de cada lesión, de cada patología, porque pues muchas veces pueden haber sesiones de 2 horas y puede haber sesiones de media hora, porque pues realmente estamos haciendo ya como la finalización, una evaluación final.
1: Y licenciado, ¿una sesión debe de doler o no?
2: Sí, muchas veces es como una duda que realmente tiene la gente, porque pues muchas veces es como que, pues como usando el mismo ejemplo, ¿no? Como de fractura o ruptura de un ligamento, que es como que las veces que más llega a doler, porque tenemos que recuperar rango de movimiento, ¿no? O sea, como hubo ruptura del ligamento, el movimiento se limita. O sea, cuando nuestra pierna alcanza unos normalmente 90 grados, digamos, en un movimiento, cuando se rompió, solo alcanzan 10 o algo por el estilo, entonces hay que generar ese movimiento, pero muchas veces lo que hacen es forzar ese movimiento, entonces empieza a doler es un dolor extremo, ¿no? Que la gente empieza a gritar. Entonces yo creo que igual como depende hasta cierto punto, porque podemos realizar cierta rehabilitación con un grado de dolor, un cierto grado de dolor obviamente, pero no debe ser un dolor intenso, insoportable.
0: Ok, no, pues. Pero si yo ya tengo, bueno, tengo la duda, si yo tengo ese dolor ya intenso y yo llego directamente a que me traten ese mismo día, ¿también me pueden ya atender o hasta que tengan ustedes las radiografías?
2: Yo creo que ahí también depende, porque pues muchas veces puede ser un dolor muscular tranquilo y dicen como, bueno, podemos encontrar aquí el problema, ¿no? O incluso haciendo cierta evaluación, ver que muchas veces incluso llegan con el dolor y dicen, es muscular, pero en la evaluación nos damos cuenta que realmente puede haber una fractura, entonces ya ahí depende del fisioterapeuta y de la evaluación que hizo, sabiendo qué tan grande es la molestia.
0: Sí, sí, ok, no, pues sí está muy, muy bueno este tema. Estamos aprendiendo mucho para saber identificar, ¿no? También.
1: Así es, porque luego pues decimos, ay, es un dolor cualquiera, ¿no? Y ya va pasando el tiempo y eso ya empeoró. Entonces, pues hay que tener mucho cuidado, saber identificar cuando es un dolor de que te pegaste con un mueble. Y ya saber cuando realmente hay
0: fractura,
1: algo,
0: ¿no?
1: Más,
0: sí,
1: ¿no?
0: Fractura, ¿no?
1: Pues, ¿les parece si vamos a un pequeño corte y regresamos?
0: Claro que sí.
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6: 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Pues ya estamos aquí de regreso, ¿verdad, Andy? Con nuestro invitado.
7: Así es, familia. Gracias porque nos han despegado. 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Y Juiz, pues seguimos con esta entrevista, la verdad, sí. Muy interesante, nos ha resuelto pues bastantes dudas que muchas veces pues damos por hecho o está desapercibido, que ni le tomamos importancia. Y pues, licenciado, ¿se puede prevenir las lesiones?
8: Pues sí se pueden prevenir las lesiones. Principalmente pues lo que decíamos, las musculoesqueléticas, pero más que nada aquí en este punto era más prevenir, no significa que no va a pasar. Claro. O sea, si vamos, si fortalecemos y cosas así, no significa que no nos vamos a desgarrar, no nos vamos a romper algo, ¿no? Entonces se trata más como sobre disminuir el porcentaje que nos pase. O sea, si fortalezco X, Y músculo, es menos probable que me desgarre y algo por el estilo. Puede ser más como esta parte musculoesquelética, o incluso también lo que hacemos en fisioterapia geriátrica.

0: Es sobre la prevención de caídas en adultos mayores, ¿no? Incluso enseñan técnicas como cómo caer, en caso de que pase cierta caída en mi casa, ¿cómo puedo levantarme? ¿O qué puedo hacer en caso de que esto me pase? Entonces, sí, es más que nada como sobre ese punto, pero pues sí recalcar eso. Prevenir no es que no me va a pasar.
1: Claro,
0: Es
1: ahora
0: más
1: sí
0: que nada
1: que
0: reducir
1: hay
0: el
1: que
0: porcentaje
1: prevenir.
0: de que me suceda.
1: Sí, eso sobre todo hay que prevenir.
2: Sí, y hay una forma, bueno, ya nos comentaste que ustedes, pues les dan técnicas, a lo mejor para si te vas a caer, metas las manos. ¿Cómo ayuda la fisioterapia a prevenir estas lesiones?
0: Pues más que nada, lo que hablamos principalmente, incluso al inicio, más que nada es como mejorar la movilidad, mejorar ciertas capacidades físicas como aeróbicas y cositas así. Pero sí, principalmente sería mejorando tanto como la movilidad y generando mayor masa muscular, ¿no? Esto obviamente en la parte puede ser fisioortopédica o deportiva, porque pues es principalmente donde se previenen estas lesiones. Incluso con esta parte de hacer ejercicio, de cierta prevención, porque pues además de fisioterapia y rehabilitar, puede al momento de prevenir, también puede mejorar las capacidades, ¿no? No solamente es como prevenir, ¿no? Ah, bueno, quiero prevenir una lesión muscular, entonces vamos al fisio. No, también pueden optimizar estas capacidades, digamos, realizar un cierto entrenamiento con un fisioterapeuta,
1: Sí.
0: con este punto más que nada de esas dos, tanto prevenir como mejorar las capacidades, como decía, como movimiento aeróbico, muscular más que nada. E incluso con esto, que va de la mano, no es como directamente con fisioterapia, pero por prevenir ciertas patologías, ¿no? Como de tipo diabetes o algo por el estilo, que incluso, como decía, puede ser un grupo multidisciplinario, ¿no? Un fisio trabajando con un nutriólogo, por ejemplo, ¿no? Para prevenir esta
1: Va
0: parte
1: de
0: de
1: la mano
0: patologías,
1: todo.
0: incluso con un médico, que es como lo bonito del área de la salud.
1: Ok, licenciado. Y tengo una duda, porque a veces, muchas de las veces decimos, pues voy a ir al fisioterapeuta, pero me va a dar un masaje nada más. ¿Qué es lo que es recomendable ahí? ¿Qué agente? ¿Si es nada más el masaje o tiene que ir junto de la mano con algún agente
0: Sí,
1: físico?
0: pues muchas veces es como, por ejemplo, el caso más común, ¿no? Un esguince, que a veces decimos, no, un hielo, inmovilización, ¿no? Y así se me quita. Pero pues realmente no. Lo que hemos visto en esta parte del esguince, y puede pasar en muchas más lesiones, es que necesitamos hacerlo progresivo, ¿no? Es como que hoy me esguincé y como el fisio me dijo que sin reposo mañana voy a caminar normal. No, obviamente sí, no sé, podemos ayudarnos de aditamentos, un bastón, algo por el estilo, porque no tenemos nuestros tejidos quedaron dañados, perdón. Entonces no vamos a caminar correctamente o dándole todo nuestro peso
1: Al
0: al
1: pie al
0: tobillo,
1: área
0: digamos,
1: dañado,
0: lesionado,
1: sí.
0: ¿sí? Entonces vamos como progresivamente, incluso trabajamos en esta parte de porcentajes de carga, que el primer día de esguince o de ruptura o algo por el estilo puede incluso ser 0%. No es un reposo al 100% porque a la otra semana ya empezamos 10% de carga. Entonces no es como 100% de reposo durante un mes, como a veces muchas veces vemos, ¿no? Obviamente depende de la lesión porque en una fractura no vamos a obligar a la persona a moverse porque
1: Sí,
0: pues
1: no
0: puede
1: va a
0: quedar peor la
1: poder.
0: fractura. Entonces, ahora sí que repito eso de depende.
1: Sí, ok. Pero ustedes ahí ahora sí que en la clínica usan agentes o nada más con manual, ahora sí que lo que es masajes.
0: Sí, obviamente había una definición de fisio años antes, digamos que era el arte y la ciencia del tratamiento por medio de agentes físicos, ¿no? Y en esta parte de agentes físicos era luz, agua, electricidad y cositas así, y además ejercicio terapéutico. Entonces podemos usar toda esta parte, tantos agentes físicos que desde mi punto de vista es como lo que más me gusta, como combinar agentes tanto con ejercicio, ¿no? Porque pues creo que de una u otra forma por algo se hicieron estos agentes,
1: Claro.
0: ¿no? Pero pues obviamente hay que tener ese conocimiento de este agente voy a usarlo hoy por esto, cierto signo o síntoma que tenga el paciente, no es como que
1: Pues nada más por usarlos, ¿no?
0: sí,
1: De qué está
0: no
1: pasando.
0: tenía unos licenciados conocidos que me decían, es que un paciente no es una receta para cocinar, no es como que vas a venir y poner harina y leche y la misma cantidad, no, tienes que ver si esto funciona, en qué tiempo, en qué dosificación.
1: Claro.
0: Porque no es igual, como decíamos, para todas las
1: Todo el
0: personas, ¿no?
1: mundo.
0: Entonces sí, también es como esa parte. Sí, usar agentes
1: Agentes.
0: como, pues, digamos, el hielo, el masaje, pero pues llevando de la mano con el ejercicio, ¿no?
1: Ahora sí que
0: O
1: va junto con pegado, ¿no?
0: O incluso, como decía, a veces las sesiones duran media hora porque ya realizamos puro ejercicio. Ya la sesión se trata de hacer ejercicio porque el paciente, digamos, ya no necesita estos agentes porque ya no tiene dolor, ya no tiene inflamación. Lo que queremos es fortalecer y regresarlo a 100% a sus actividades diarias.
1: Ok, no, pues sí, hay que tomarlo en cuenta, Radio Escucha, ya saben. Hay que ir al fisioterapeuta, ¿no? Para que nos diga qué es lo que nos está pasando, qué tenemos. No hay que dejarlo también así nada más.
2: Sí, porque es... muchas veces igual, que ya me puse yo hielo, me puse una compresa y... O ya me hicieron un masaje con un rodillo y pues uno no sabe si está perjudicando sí. o no a la persona. Incluso muchas veces hasta puedes estar lastimando más a esa persona porque a lo mejor ya donde le estás haciendo el masaje ya hay algo más grave y pues lo estamos empeorando. Entonces pues sí tenemos que acudir con los expertos, con los que han pues con los que han estudiado para poder tratar estos temas con delicadeza y pues que pues ya saben, ¿no? Están constantemente con esto.
1: Todos los días, ya van agarrando esa experiencia, ¿no? Ya no tienen miedo de estar a ver qué voy a...
0: Sí, sí, sí, más que nada como igual en ese punto que muchas veces, como decía Andrea, nos damos un masaje o algo por el estilo, ¿no? Que es como que acudimos... sin faltar el respeto también, pero pues a los hueseros, ¿no? Sí, sí. Como un masaje, me truenan y ya quedamos. Sí. Pero pues no, muchas veces es como que lo que le comentaba, a veces sentimos este dolor, es ligero, ¿no? Tenemos lo que llamamos una fisura en el hueso. Entonces, haciéndonos este masaje o XY, se convierte en una fractura completa. Entonces, sí, es como lo que regularmente a mí me ha tocado escuchar. Entonces, sí, o sea, recomendable desde mi punto de vista y como profesional, es como acudir sí a un fisioterapeuta para conocer realmente de dónde viene ese dolor. Porque como decía al principio en el diagnóstico, es como que tenemos dolor e inflamación. Pero no vamos a tratar dolor e inflamación. Tenemos que tratar de dónde viene este dolor e inflamación. Probablemente tengo dolor e inflamación, pero la raíz es una fractura. Entonces, obviamente, hay que tratar esta parte. Obviamente, el tejido, esperar su recuperación. Pero más adelante, ver cómo esta parte de apoyo al hueso, por así decirlo. Como fortaleciendo muscularmente, mejorando nuestra movilidad, que es como la parte más en la que trabajo, ¿no? Obviamente, hay fisioterapeutas más especializados en otra parte como neurológica, pediátrica, respiratoria, de suelo pélvico, digamos, sobre los dolores de pues sí, de suelo pélvico, pues más que nada como para prevenir, bueno, no tanto prevenir, sino como que reducir estas molestias, ¿no? Cada área tiene como su diferente, sus diferentes pacientes, como diferentes padecimientos en los que tienen ellos, ¿no? Entonces sí, depende más que nada.
2: Pues familia, no se despeguen porque ya estamos en nuestros últimos minutitos, en nuestro último bloque. 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
1: Sí, la verdad es que sí. Así que no se despeguen y ahorita regresamos.
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7: De regreso en tu programa favorito Hombro con Hombro en la HR de 1090 AM. Y pues antes de irnos tenemos unas pequeñas dudas aquí, licenciado. ¿Debemos de estirar para hacer ejercicio y si correr es malo?
8: Ok, va. Empezamos con la de estiramiento, ¿va? Claro. En lo del estiramiento, pues no, realmente no es malo. Se ha visto incluso, hice una investigación hace un poquito de tiempo sobre si es mejor hacer un calentamiento, a lo mejor antes de hacer ejercicio, esta parte de calentamiento dinámico o estático, que a lo mejor digamos estiramientos estáticos es quedarse en un solo lugar y pues literal, como dicen, estirar el músculo, ¿no? O la parte dinámica, que es realizar movimientos, como un calentamiento previo. Sí. A los ejercicios específicos que van a hacer, ¿no? Entonces, otra vez usando esta palabra, depende del ejercicio y de los objetivos que se tengan como en el gimnasio, que es muchas veces lo que se hace, o en el deporte que practiquen. Entonces, no es malo, pero pues en este punto de entre calentamiento dinámico y estático, pues se ha visto que es un poco mejor realizar un calentamiento dinámico, ¿no? Con movimientos específicos a lo que se va a hacer, ¿no? Por ejemplo, nos toca en el gimnasio hacer pierna, ¿no? Que a nadie le gusta. Bueno, vamos a calentar pierna, porque pues no tiene tanto sentido calentar brazos, pues voy a hacer pierna. Entonces, sí. Pero pues sí es mejor esta parte de dinámico, obviamente complementado con estiramientos también, para que el cuerpo se vaya acostumbrando a los ejercicios específicos que voy a realizar, ¿no? Porque muchas veces estiramos el músculo, pero incluso al hacer el ejercicio no alcanzamos realmente los rangos de movimiento que se deben cumplir para realizar ese ejercicio específico que se va a hacer.
7: Perfecto, licenciado.
9: Pues sí, es bueno, ¿no?
8: Mejor. Y la segunda, ¿no? Sí, sobre si correr es malo. Pues esta parte, no es malo. Muchas veces hemos visto como, no, es que hace daño a nuestras rodillas, pero pues realmente no, incluso al correr y al hacer el ejercicio nos aumenta hasta cierto porcentaje la masa muscular y lubrica nuestras articulaciones, porque pues muchas veces hemos visto cuando viajamos o algo por el estilo, que nos levantamos y sentimos como pesadas las piernas, como cansadas las articulaciones. Sí. Entonces, pues en esa parte, ¿qué será peor? ¿Estar sentado mucho tiempo o salir y correr un rato, ¿no? Sí. Obviamente también con esa parte del ejercicio y de los porcentajes en los que vamos a realizar el ejercicio. No podemos el primer día salir a correr 10 kilómetros porque nuestro cuerpo en general, tanto digestivamente o neurológicamente, se va a entrar en estrés. Entonces, como sí, que hacerlo en ciertos porcentajes. El primer día, pues correr 1 kilómetro, ¿no? Cosas así. Más que nada, pues también llevándolo con entrenadores profesionales para que nos vayan guiando a nuestras propias capacidades que incluso cada persona tiene.
9: Sí, de poco a poquito sí. Vamos aumentándole, como no de jalón, ¿no? Queremos hacer todo. Y hay ¿y existe una postura perfecta o...? Para no lastimarse uno, el cuello, la
8: Sí, es más que nada como la duda, ¿no? Que sí. También siempre se tiene, como que es que me duele la espalda porque no tengo buena postura. Sí. No, pues es que realmente no existe una postura correcta o perfecta, digamos, ¿no? Porque pues no, es que me duele la espalda porque no estoy derechito siempre. Sí. No, porque depende de cada una de las personas, porque como decía, incluso en el tratamiento y en nuestro día a día, no todos somos iguales, no medimos lo mismo, no tenemos las mismas actividades diarias, o incluso en nuestro crecimiento, ¿no? Nuestro cuerpo toma diferentes costumbres por esta parte de incluso en lo que nos dedicamos, el deporte que realizamos, así, ¿no? Pero pues se puede alcanzar esta optimización, digamos, como del cuerpo para que no tengamos este tipo de dolores, obviamente, pero pues en esta parte también obviamente hay patologías o lesiones que no cumplen ese estándar, por así decirlo, de una postura correcta, ¿no? Porque pues muchas veces también vemos esta parte de incluso escoliosis, ¿no? Que dicen, no, es que, sí, que nuestra columna está como en S, ¿no? Sí. Que dicen, no, es que esto está mal. No puedes hacer nada de deporte. Entonces realmente no, porque pues en este caso también otra recomendación es ir al médico, al fisioterapeuta, porque pues sí van a poder hacer deporte estas personas, porque pues no están... no tienen sus capacidades limitadas, exactamente. Esos están óptimos para incluso hacer cierto tipo de ejercicio o deporte.
9: Dependiendo, ¿no? Que es donde esté mal. Y también el tiempo, como decía, ¿no? Anteriormente, de poquito van empezando. ¿Mm? No, de lleno.
7: Tenemos aquí a una radioescucha que nos dice, está interesante el tema, ya que anteriormente cuando se lesionaban las personas solo iban al huesero y a veces quedaban consecuencias. Yacel Castro. Y también tenemos al señor José Juan que nos dice, ¿es recomendable ir con un huesero o mejor con un fisioterapeuta?
8: Sí, pues... como decía, sin faltar el respeto a los hueseros, sí. Pero pues es que creo que realmente no cumplen como ciertos estudios muchas veces, digamos lo hacen pues al ahí se va, por así decirlo. Entonces pues sí, lo recomendable sería ir como a un fisioterapeuta, porque pues obviamente cuenta con estos conocimientos fisiológicos, anatómicos, biomecánicos, que van a hacer que en su diagnóstico sepa qué es lo que va a tratar, ¿no? Y pues como comentaba, también incluso ver qué tipo de fisioterapeuta, porque como decía, incluso tenemos fisios que a veces parecen hueseros, porque vamos y un masaje y ya. Sí. Entonces, no, es como ver realmente que haga esta evaluación. Entonces, más que nada, como la respuesta sería, recomendable mejor ir al fisioterapeuta, pero ver el tipo de fisioterapeuta, ¿no? También. Y incluso dar a conocer, o bueno, hacer de su conocimiento si realmente tiene un título, porque pues hemos visto, o me ha tocado ver muchos que... hay hueseros que ya en sus promociones dicen soy fisioterapeuta, pero pues lamentablemente no cuentan con un título, por así decirlo, ¿no? O con los conocimientos. Entonces, sí, pues sería esa mi respuesta.
9: No, pues sí, hay que tener mucho cuidado, que el cuerpo es lo más importante, que es el que nos sostiene, mantiene activos. Entonces, radio escucha, cuiden su cuerpo. Es que solamente hay uno, ¿verdad?
8: Sí.
9: Y hay que cuidarlo.
7: Así es. Pues igual agradecerle al licenciado por haberse tomado una hora de su tiempo. Sabemos que a lo mejor pudo haber tenido sesiones en este momento. Sin embargo, lo dedicó a compartirnos de sus conocimientos, no solamente a nosotras, sino a todos los que nos están escuchando en este momento. Gracias, y pues hoy hemos aprendido bastante. Recuerden, Radio Escuchas, acudir con los profesionales, no dejen su cuerpo a manos de pues personas que no tengan a lo mejor los conocimientos y pues pueda resultar peor la lesión, o a lo mejor ni es una lesión y los terminan perjudicando más.
9: Sí, así es. Pues muchas gracias, licenciado.
8: Gracias a ustedes.
9: Por habernos acompañado. Gracias, Andy.
8: Gracias por invitarme.
9: Gracias, Alfredo Rojas, ¿verdad? Que está ahí. Gracias a él se está transmitiendo este mensaje. Pues gracias, Radio Escuchas, por haber estado con nosotros como cada lunes, y que tengan una bonita tarde.
7: 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Así que no se pierdan esta sesión, y pues queremos agradecer a Cinco Radio por darnos este espacio.
9: Muchas gracias.
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1: Muy buenas tardes, este es el Informativo Radar con la información más importante de la última hora. La BUAP habilitará este 18 de agosto una ventanilla en HSBC en la Arena BUAP de 9 de la mañana hasta las 15:30 horas para quienes no realizaron el pago de la póliza de aportación por corrimiento o lugar disponible. Se registra carga vehicular en la salida hacia Pirámides proveniente de Texmelucan a la altura de la caseta Tulancingo, kilómetro 153, con dirección a Tlacomulco. La circulación se complica por obras e incremento de aforo. Tres personas fueron detenidas durante un operativo interinstitucional en San Lucas el Grande, en San Salvador el Verde. La Fiscalía General del Estado de Puebla cateó un inmueble señalado como presunto punto de narcomenudeo. Este 17 de agosto se conmemora el Día Mundial del Peatón, una fecha que busca promover la cultura vial, la seguridad y espacios adecuados para quienes se deslizan a pie. El Monasterio Santa Clara del Sagrado Corazón en Atlixco te invita a degustar los tradicionales.